Protección Civil descartó riesgos por fugas de gas en Jalapa tras las denuncias ciudadanas y confirmó que no existen daños en ductos de Pemex. Esta es parte de la información que estaremos presentando en la emisión de hoy, miércoles 29 de julio de 2026. Yo soy Betty García y como cada tarde en este espacio informativo, es un gusto saludarles y darle la más cordial bienvenida aquí a Noticias por la Tarde.

0: Hola, ¿qué tal? Muy buenas tardes. Con el gusto de siempre, les saludamos, agradecemos a quienes ya están en sintonía con nosotros y, por supuesto, a quienes se puedan anexar a esta transmisión que ya estamos en vivo a través de la plataforma de Facebook Live. Así que bienvenidos sean a esta emisión de hoy miércoles 29 de julio de 2026, mitad de semana. Gracias de verdad, ya a pocos días de concluir justamente este séptimo mes ya, ¿verdad?, de este 2026. ¡Uy, qué rápido estamos ya, pues, ahora sí que pasando este año del 2026, la información también mucha información de todo lo que acontece aquí en Tabasco, en México y un poquito más allá de nuestras fronteras. Por cierto, hoy en miércoles tenemos nuestra sección Conócete, Crece e Inspira, esta que nos presenta cada 8 días nuestra coach de vida aquí en Noticias por la Tarde, Claudia Cid. Y bueno, hoy hablándonos sobre los secretos familiares. ¿Qué pasa cuando hay secretos en las familias? ¿Qué es lo que genera problemas? ¿Qué causan? Bueno, pues este es el tema en esta sección de este miércoles. Así que ya sabe, es parte de este menú informativo que hemos preparado para todos ustedes. Hay una línea a su disposición para cualquier comentario, algún servicio social, con mucho gusto lo daremos a conocer. Este es el 9937-007747 que está a su disposición. Así que una vez más sean bienvenidos, saludamos a todos aquellos que nos están escuchando en cualquier rinconcito de aquí del estado de Tabasco, muchas gracias de verdad. Y bueno, vámonos pues ya con la información en esta tarde, una vez más sean ustedes bienvenidos. Con una inversión de 76 millones de pesos, el gobernador del estado, Javier May Rodríguez, inauguró el Centro de Recurso para la Atención Integral del Espectro de Autismo del estado. Afirmó que la inclusión se construye cuando se eliminan barreras de desigualdad y generar condiciones para construir una sociedad más justa.
1: La inclusión se construye cuando se eliminan barreras de desigualdad y se generan las condiciones para construir una sociedad más justa para todas las personas. Por ello se continuará fortaleciendo al DIF Tabasco, afirmó el gobernador Javier May Rodríguez durante la inauguración del Centro de Recurso para la Atención Integral del Espectro de Autismo del Estado de Tabasco, CRIAT, que tuvo una inversión de 76 millones de pesos. En las instalaciones del CRIAT, ubicado en la calle Anacleto Canabal de la colonia Primero de Mayo de la ciudad de Villahermosa, donde estuvo la presidenta honoraria del sistema DIF Tabasco, Aurora Raleigh de la Cruz, y el gerente de responsabilidad social de Pemex, Raúl Ojeda Sovieta. El mandatario estatal aseveró que la creación del Centro de Atención para el Espectro Autista representa un paso muy importante para Tabasco.
2: La apertura de este nuevo centro representa un paso muy importante para Tabasco, y sobre todo para las personas dentro del espectro autista y sus familias, que todos los días las acompañan con amor y dedicación. Con la inauguración del Centro de Recursos para la Atención Integral de Espectro Autismo, fortalecemos la capacidad de nuestro Estado para brindar atención especializada y avanzamos en el compromiso de garantizar que todas las personas puedan ejercer plenamente sus derechos y desarrollar sus capacidades. Con el respaldo de Petróleos Mexicanos, hoy consolidamos este proyecto que nos permitirá contar con instalaciones amplias y debidamente equipadas para asegurar el bienestar de sus personas usuarias.
1: En su oportunidad, el gerente de responsabilidad social de Pemex, César Raúl Ojeda Sovieta, señaló que las acciones entregadas son una pequeña contribución, modesta, para beneficio de la población tabasqueña.
3: Por eso hoy venimos a entregar 2 acciones de apoyo social expresadas en la unidad médica móvil para el diagnóstico integral y atención del VIH y tuberculosis e inaugurar el servicio del Centro de Recursos para la Atención Integral del Espectro del Autismo del Estado de Tabasco y contribuir así, aunque sea de manera modesta, al compromiso de atención permanente que tiene y ejerce con humildad, talento y pasión la señora Aurora Raleigh. Un pequeño contribución. En el CRIAT se ejerció una inversión de 76 millones de pesos para construir un inmueble de 2.400 metros cuadrados en 2 niveles que alberga espacios para la comunicación y modelado, salas terapéuticas, áreas para la simulación, atención médica, juegos, acuáticas, tina de hidromasaje, talleres de formación laboral, música y artes, entre otras, con equipos de última generación.
1: En el CRIAD, las niñas, niños, adolescentes y adultos contarán en todas las etapas de la vida con un modelo integral de atención y programas acordes con su desarrollo que fortalezca sus habilidades e inclusión en la vida comunitaria y productiva.
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0: 6:08 p.m. Escucha usted la primera parte de Noticias por la Tarde. El gobernador del estado, Javier May Rodríguez, encabezó la inauguración de la consolidación del circuito periférico Río Viejo e Ixtacomitán y de la planta potabilizadora Carrizal 2, obras que beneficiarán a 22 colonias del municipio de Centro. Destacó el trabajo conjunto con el ayuntamiento y afirmó que la verdadera riqueza hídrica de Tabasco radica en su capacidad para aprovechar el agua de manera eficiente.
5: A quienes integran el acceso al agua como un derecho humano y como un bien público indispensable para el bienestar de las familias. Reconocemos el trabajo realizado por el gobierno municipal, encabezado por su presidenta, para avanzar en este proyecto y ampliar la capacidad de distribución de la planta potabilizadora Carrizal 2. Con estas acciones se fortalece el abastecimiento para 22 colonias y localidades del centro, en beneficio de más, como aquí se mencionó, de 103 mil habitantes. Pero más allá de las cifras, esta obra tiene un impacto directo en la vida cotidiana de las familias, porque contar con agua suficiente y de calidad mejora las condiciones de salud, higiene y bienestar en nuestros hogares. La verdadera riqueza hídrica de Tabasco está en nuestra capacidad de aprovecharla responsablemente para garantizar el bienestar de las familias. Ese es el reto que tenemos como autoridades. Hacer que nuestros recursos se conviertan en mejores servicios, en infraestructuras útiles y en soluciones concretas para la población. Garantizar este derecho también exige coordinación. Los problemas que enfrentan nuestras ciudades y comunidades no conocen fronteras administrativas. El crecimiento urbano, las zonas conurbadas y las necesidades de servicios obligan a los gobiernos a trabajar juntos y a encontrar soluciones con una visión amplia del territorio. Eso es especialmente importante en Villahermosa y en los municipios que forman parte de su entorno metropolitano. Desde el gobierno del pueblo, tenemos muy claro que la coordinación con los ayuntamientos es indispensable para atender las necesidades de la población. De la misma manera, reconocemos el respaldo del gobierno de México, de la presidenta, de la doctora Claudia Sheinbaum Pardo y de la Comisión Nacional del Agua, para concretar proyectos que fortalecen la infraestructura hidráulica y mejoren las condiciones de vida de nuestra población. Cuando los tres órdenes de gobierno trabajan con responsabilidad, respetando sus atribuciones y poniendo por delante el bienestar del pueblo, podemos obtener mejores resultados.
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0: La presidenta municipal de Centro, Yolanda Osuna Huerta, destacó que el circuito periférico Río Viejo e Ixtacomitán permitió la instalación de 13.7 kilómetros de tubería, una obra que beneficiará a más de 103 mil habitantes de 22 localidades del municipio.
6: Consolidación de una demanda, como decía nuestro delegado de Punta Brava, de más de 30 años, de mucho tiempo, teniendo esta necesidad que de manera permanente tuvieran el suministro del agua. Durante demasiado tiempo, abrir una llave en Ixtacomitán, en Río Viejo o en las zonas altas de Atasta no garantizaba

0: El circuito Villahermosa Periférico Río Viejo Iztacomitán queda consolidado. Son casi 14 kilómetros de tubería que conducen 500 litros por segundo desde la nueva planta Carrizal número 2 hasta 22 localidades, en beneficio de más de 103 mil habitantes.
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2: El gobernador del estado, Javier May Rodríguez, realizó un recorrido de supervisión para conocer los avances en la construcción del nuevo Centro de Mando y Control C5, Escudo Olmeca, proyecto que fortalecerá las capacidades de seguridad, inteligencia y respuesta institucional ante emergencias.
3: Hola, ¿qué tal? Buenas noches, amigas, amigas, paisanos, paisanas. Estamos aquí en las instalaciones de seguridad pública del estado y venimos a supervisar. Tuvimos una reunión de evaluación donde se está construyendo el edificio donde va a albergar la tecnología del nuevo sistema del C5. Este sistema que va a poder permitirnos, es una tecnología de última generación que tiene muchas ventajas porque los elementos de la corporación van a poder hacer más fácil el trabajo. La investigación, la inteligencia que vamos a implementarle en un sistema que le llamamos Escudo Olmeca. Vamos a proteger la ciudad de Villahermosa, el municipio del centro. Van a estar enlazados en este sistema el municipio de Cárdenas, Comalcalco, Macuspana, en esta primera etapa. Pero sobre todo pasamos de poder tener un sistema ya muy obsoleto a un sistema de última generación con el que vamos a poder contar para la prevención de la seguridad. Ya estamos dando resultados importantes. Lo dijimos, nos comprometimos de que hay cero impunidad y estamos avanzando. Todos los días estamos recuperando la paz en nuestro querido Tabasco. El reto es poder inaugurar este nuevo centro para la seguridad en el mes de marzo y vamos a un buen ritmo. Ya salimos de la cimentación y en diciembre ya vamos a empezar a ver ya la estructura ya casi terminada. Y va a faltar nada más el equipamiento, pero en marzo es el compromiso de poder inaugurarlo. Les voy a mantener informado. Muchas gracias.
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2: Gracias por continuar con nosotros. Estamos de regreso cuando son las 6 de la tarde con 17 minutos. Escuche usted Noticias por la Tarde. Y bueno, en más información les compartimos que la Secretaria de Ordenamiento Territorial y Obras Públicas, Verónica Arévalo, informó que la construcción del nuevo Centro de Mando y Control C5, Escudo Olmeca registra un avance superior al 20%.

0: Estimó que la obra civil quedará concluida para fines de marzo del 2027.
1: De los proyectos que integran el Plan Villahermosa 2030, estuvimos en el C5, en el Centro de Control y Monitoreo, el cual lleva un avance superior en cuestión de infraestructura, de lo que se está haciendo propiamente allá en las instalaciones, un avance superior al 20%, ya se desplantó la cimentación y a la par se están haciendo una serie de trabajos e instalaciones de tecnologías en varios puntos de la ciudad. El C5 se tiene programado para finales de marzo de 2027.
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0: Victoria Arévalo, titular de la SOTOP, informó también que la empresa encargada de las obras en la avenida Paseo Tabasco, como parte del proyecto Villahermosa 2030, realiza actualmente los estudios de mecánica de suelo para avanzar con los trabajos.
1: Justo están haciendo la exploración en varios puntos de la avenida. No estamos haciendo otra cosa que hayamos informado mediante varios medios, en el sentido de que se están haciendo los sondeos para toda la infraestructura y revisión de lo que se tenga que realizar. A la par también se están haciendo sondeos de instalaciones de tuberías de drenaje, agua potable, alumbrado público, fibra óptica, media y baja tensión, que en algunos tramos de Paseo Tabasco también están ya instalados y operando. Entonces estamos haciendo toda la revisión, porque parte del proyecto es realizar ese diagnóstico de cómo están esas instalaciones. Estamos en exploración de mecánica de suelos y hasta el momento no tenemos un reporte alguno. Como hemos explicado ya en varias ocasiones, este proyecto es un proyecto integral en el que a través de esas ingenierías se va a llegar a ese proyecto ejecutivo para lo que se tenga que realizar.
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0: La titular de la Secretaría de Educación aquí en el estado de Tabasco, Patricia Iparrea Sánchez, reveló que 6 de cada 10 niños en el estado presentan problemas de la vista relacionados con el uso excesivo de teléfono celular, por lo que llamó a fomentar hábitos que protejan la salud visual desde edades tempranas.
3: Se mandó una iniciativa, ya se estuvo en un diálogo con los que son de derechos humanos, y pues en muchos estados de la República ya lo están aplicando, en algunos países eso ya tiene, ya es una ley también. Entonces nos estamos dando cuenta que esto no nos está ayudando en la educación. Claro, es que ya lo que dice la presidenta para nosotros es una orden. Aquí es que los papitos puedan entender que, aparte, lo comenté también el día de ayer, ustedes saben que la presidenta trae el programa de Escuela Saludable, Vive Feliz, y comentarles que de 10 niños que se les hizo el estudio de la vista, 6 ya tienen afectaciones, ya tienen que usar lentes en la salud de los alumnos.
4: ¿Eso es por causa del uso del celular?
3: Del uso del celular.
5: ¿También retraso educativo es?
3: No, esta cifra que estoy dando de 10 alumnos, 6 salieron con problemas de la vista.
5: ¿También retraso educativo hay?
3: Es que mira, es un distractor. Los chicos de pronto empiezan de que van a ir a buscar algo de la tarea y entonces se empiezan a abrir muchas páginas.
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0: En otra información, el coordinador del Instituto de Protección Civil del Estado, Armando Pulido Pardo, informó que las mediaciones realizadas tras las denuncias por fuertes olores en comunidades del municipio de Jalapa no detectaron anomalías. Afirmó que no existe evidencia de daños en ductos de Petróleos Mexicanos ni de fugas de aceite o gas.
6: En coordinación con Petróleos Mexicanos y la Secretaría de Medio Ambiente y Desarrollo Sostenible del Estado de Tabasco, no se hicieron recorridos con un grupo especial de Petróleos Mexicanos, la CEMADES y Protección Civil, en conjunto y en coordinación con el municipio de Jalapa, el propio presidente, visitando las comunidades. No tenemos alguna evidencia de algún ducto de Petróleos Mexicanos que haya tenido algún daño, que este emitiera fuga de aceite o gas. Se estuvieron llevando los equipos detectores de gas para poder hacer algunos registros de las atmósferas y poder ver si hay ciertas partículas de ácido sulfídrico, que este proviene del hidrocarburo, que ocasionen daños a la salud, y no se encontró ninguna evidencia. Propio Petróleos Mexicanos emitió un comunicado en su por medio oficial donde reporta de que son olores que provienen del centro de agave. Este procesador de agave o este quemador de agave recibe aceite y gas de lo que es la batería bacteria agave. son partículas que por las temperaturas frescas por las mañanas, estas tienden a apilarse.
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0: También informó que en lo que va del año se han registrado más de 110 incendios de pastizales aquí en Tabasco. No obstante, destacó que la rápida respuesta de las brigadas de emergencia ha permitido controlar oportunamente estos siniestros. Asimismo, adelantó que se esperan lluvias para los próximos días en la región.
6: Miren, este año hemos tenido más registros de precipitaciones que el año pasado, de enero a la fecha. Por ejemplo, de enero a la fecha, el año pasado, estábamos a un 25% por debajo de la media. El año pasado, actualmente este año solamente estamos a un 9% por debajo de la media. Significa que este año 2026 ha sido un año más húmedo. Eso nos ha llevado a que tengamos menos registros de incendios de pastizal y forestal. No tenemos ningún incendio activo en una área natural protegida y pues ha sido un año menos seco.
7: ¿Cuánto es la media?
6: La media del mes de agosto, del mes de julio, estamos hablando de 210 milímetros. Todavía no estamos terminando el mes de julio, mas sin embargo las precipitaciones del domingo pasado y el lunes nos van a acercar a lo que es un comportamiento normal en el mes de julio. Y repito, nuestros campos no tenemos indicador de sequía alto, afortunadamente. Tenemos probabilidad de lluvias por la tarde y noche. Principalmente lo más relevante esta semana sería para el próximo jueves. Podríamos tener lluvias de hasta 75 milímetros. Por el paso de la onda tropical número 21 aquí en el sureste mexicano, que trae nubosidad, pues van a ser lluvias no nos van a generar incrementos abruptos en nuestros ríos y nuestras cuencas. De lo que va del año, llevamos más de 110 incendios de pastizal atendidos que se atienden en el mismo día y no se nos propaga ni se nos extiende por más días.
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0: Y bueno, el proyecto Villahermosa 2030 no es de obra pública, colección de puentes, avenidas o el centro de convenciones. Es una decisión de Estado con miras a preparar la capital para competir, crecer y generar oportunidades para las próximas décadas. Así lo afirmó el gobernador del Estado, Javier May Rodríguez, en la conferencia mañanera.
2: El proyecto Villahermosa 2030 no es de obra pública, colección de puentes, avenidas o el centro de convenciones. Es una decisión de Estado con miras a preparar la capital para competir, crecer y generar oportunidades para las próximas décadas, afirmó el gobernador Javier May Rodríguez en la conferencia mañanera. En presencia de comunicadores de diversos medios informativos, el mandatario estatal explicó los objetivos del proyecto Villahermosa 2030, que afirmó ha generado conversaciones e ideas equivocadas.
8: En los últimos días se ha hablado mucho de este proyecto y me parece positivo, es lo natural. Las decisiones que transforman una ciudad siempre generan conversación. Lo que no sería aceptable es que una decisión de esta magnitud se juzgara desde una idea equivocada. Por eso hoy quiero explicar con absoluta claridad qué es Villahermosa 2030. Y también qué no es Villahermosa 2030. Porque Villahermosa 2030 no es un proyecto de obra pública, no es una colección de puentes, ni una avenida, no es un sistema de transporte, no es un centro de convenciones, ni es un C5. Villahermosa 2030 es una decisión de Estado. Es la decisión de preparar a nuestra capital para competir, crecer y generar oportunidades durante las próximas décadas.
2: Indicó que con la construcción de un puente por sí solo no cambia la economía del Estado, ni de su gente, y mucho menos un autobús. Lo que cambia la economía en una ciudad son estrategias como el proyecto Villahermosa 2030, que tienen alcances de planeación para los próximos años. Reiteró que la falta de planeación y proyectos con visión de futuro dejan de atraer inversiones, generar empleos, modernización del transporte y vialidad, entre otros. Aseveró que Villahermosa 2030 no es un proyecto para gastar recursos públicos, es un proyecto para generar crecimiento económico, porque las ciudades que hoy atraen inversiones tienen algo en común: ofrecen infraestructura, movilidad, seguridad, servicios y ofrecer certeza y confianza. 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
0: 6:27 PM, y no nos vamos antes, el mandato es hasta el 2030, nos queda un tramo grande todavía. No estamos ni a la mitad del camino, aseveró el gobernador del estado, Javier Mayer Rodríguez, en la conferencia mañanera.
8: Y decirles que no nos vamos a ningún lado como les gustaría a nuestros adversarios. O sea, nos queda todavía un tramo, ¿no? Todavía no llegamos ni a la mitad del camino, pero nos veremos allá por el 2030, ¿no? Precisamente porque el desarrollo económico es una prioridad para este gobierno, hemos invitado a la Secretaría de Turismo y Desarrollo Económico, a Katia Ornelas Gil, acompañada por el subsecretario Juan Basilio Taracena, para que comparta con ustedes un balance de las acciones que estamos impulsando para fortalecer la actividad económica de nuestro estado y los resultados alcanzados en materia de inversión y desarrollo económico, así como la estrategia de promoción turística para esta temporada vacacional.
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0: 6:29 PM, escuche usted Noticias por la Tarde. Recuerde que hoy miércoles, pues es miércoles de sección, justamente de mitad de semana, con la coach de vida, Claudia Cid, que hoy nos estará platicando sobre los secretos familiares, cómo afectan, cómo influyen, cómo generan problemas en el círculo familiar, más adelante aquí en Noticias por la Tarde. Y bueno, les comparto que el segundo Festival del Queso de Poro, que se realizó en el municipio de Balancán hace algunos días, pues rebasó las expectativas de visitantes, ya que comercializaron 22 toneladas de queso y se obtuvo una derrama económica de 40 millones de pesos. Esto lo afirmó la secretaria de Turismo y Desarrollo Económico aquí del estado, Katia Ornelas Gil.
9: El mejor ejemplo de esta estrategia lo vivimos hace apenas unos días en Balancán, con el Festival del Queso de Poro en su segunda edición. Más que una celebración gastronómica, este festival confirmó que cuando una comunidad convierte su identidad en una experiencia turística, también genera desarrollo económico. Los resultados hablan por sí mismos. Participaron 180 expositores, recibimos a más de 60.000 visitantes, se comercializaron 32 toneladas de queso, alcanzamos el 100% de la ocupación hotelera y se generó una derrama económica de 40 millones de pesos.
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0: Estamos de regreso cuando son las 6 de la tarde con 33 minutos. Gracias a usted por continuar con nosotros aquí en Noticias por la Tarde. Con la organización de diversos eventos y la competencia de pilotos de talla nacional e internacional por el río Grijalva, del 14 al 16 de agosto se realizará la segunda edición del Maratón Náutico 50 leguas del río Grijalva. Esto lo anuncia la titular de Turismo y Desarrollo Económico del Estado, Katia Ornelas Gil.
1: Del 14 al 16 de agosto volveremos a celebrar la gran carrera motonáutica 50 leguas del Grijalva, un evento emblemático para Tabasco que hoy recuperamos con una visión renovada, convertirlo en una experiencia que integre deporte, turismo, cultura y gastronomía. Quienes además de seguir la competencia podrán conocer nuestros atractivos turísticos, disfrutar la gastronomía tabasqueña y vivir la hospitalidad que distingue a nuestra gente. Esta edición incorpora actividades que amplían la experiencia para las familias, también para que las familias también sean protagonistas. Realizaremos el primer gran desfile de embarcaciones sobre Paseo Tabasco, donde el público podrá conocer las lanchas de competencia y convivir con pilotos y equipos. Asimismo, celebraremos el Congreso Internacional de Motos Acuáticas, fortaleciendo el intercambio de experiencias y consolidando a Tabasco como sede de eventos especializados.
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0: Y bueno, en el marco justamente pues de esta segunda edición del Maratón Náutico que se realizará aquí en la ciudad de Villahermosa, el pueblo mágico del municipio de Centla, fíjese que organiza también el Festival del Comal y del Ceviche. Así lo dio a conocer la titular de Turismo.
1: Al mismo tiempo, el Pueblo Mágico de Frontera será sede del Festival del Comal y el Ceviche, donde los asistentes podrán disfrutar la gastronomía de Centla y conocer las extraordinarias piezas elaboradas sobre comales de barro por artesanas y artesanos de la región. Porque rescatar una tradición también es generar nuevas oportunidades, es atraer visitantes, es fortalecer la economía de nuestras comunidades y es recuperar nuestros ríos como espacios de convivencia y orgullo. Demostrar que Tabasco puede transformar su historia en experiencias que impulsen el desarrollo económico.
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0: Para promocionar los diversos atractivos del estado y la competencia, del 4 al 6 de septiembre, Tabasco será sede del evento deportivo de ciclismo, donde se prevé la asistencia de 1.500 competidores que recorrerán los municipios de la sierra, informó la titular de Turismo.
1: Del 4 al 6 de septiembre, nuestro estado recibirá al Etap by Tour de France, un evento que representa una oportunidad para seguir proyectando a Tabasco ante México y el mundo. Hace algunos meses compartimos esta gran noticia. Hoy, cuando faltan pocas semanas para vivirla, queremos reiterar la invitación para que las y los tabasqueños, así como los visitantes de todo el país, formen parte de una experiencia que fortalecerá el turismo deportivo y la proyección internacional de nuestro estado. Esperamos la participación de alrededor de 1.500 ciclistas, además de sus familias, equipos técnicos y visitantes quienes recorrerán la región de la sierra, atravesando los municipios de Jalapa, Teapa, Tacotalpa, con Villahermosa como punto de salida y de llegada.
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0: Oiga, fíjese que a propósito de todos estos eventos y festivales, el Ayuntamiento de Comalcalco está invitando pues al tercer Festival del Marisco, Raíces del Corinto 2026. Y es que, pues fíjese que justamente están dando a conocer la realización de este tercer Festival del Marisco, Raíces del Corinto, que se está llevando o se estará llevando a efecto los días 15 y 16 de agosto, a partir de las 10 de la mañana hasta las 3 de la tarde, esto que tendrá como lugar sede allá en la ranchería Pino Suárez, tercera sección, El Corinto. Y es que las y los asistentes podrán disfrutar de un corredor gastronómico, paseos en lancha, concurso gastronómico, competencia de natación varonil, concurso de trajes ecológicos, presentaciones culturales, emprendimientos locales, así como también pues habrá transporte de manera gratuita, esto que le estarán trasladando desde el Parque Central de Comalcalco hasta donde va a ser o se va a llevar efecto este tercer festival del marisco. Así que ya sabe, serán el día sábado 15 y domingo 16 de agosto en la ranchería Pino Suárez, tercera sección, el Corinto, allá en Comalcalco. Transporte gratuito disponible a partir de las 8 de la mañana, que serán las salidas 8 de la mañana y 9:30 de la mañana en el Parque Central Benito Juárez, ahí en la cabecera municipal de Comalcalco. Así que bueno, para que usted vaya agendando, porque pues realmente sí habrán muchas actividades todavía en el periodo vacacional, pues sobre todo de los niveles, de los diferentes niveles educativos en los diferentes municipios, así que hay agenda para poder disfrutar y recorrer una vez más los diferentes municipios aquí en el estado de Tabasco. Así que esta es una invitación por parte del municipio de Comalcalco. Ahí está el tercer festival del marisco, Raíces del Corinto 2026. Más invitaciones también tenemos más adelante, por supuesto. Pero bueno, mientras tanto, vámonos también con todo lo que sucede a nivel nacional e internacional. Fíjese que el secretario de Economía, Marcelo Ebrard, anunció una inversión de 649 millones de dólares por parte de Kia México, destinada a ampliar la planta ubicada en Pesquería, Nuevo León. Esto, pues, con el objetivo de producir en el país un vehículo eléctrico que actualmente se fabrica en Corea.
3: Muy buena noticia. Estamos hablando de un esfuerzo que se ha hecho para que en México se produzcan cada vez más vehículos destinados a nuestro mercado y también a exportación. En este caso, Kia, ahora lo van a explicar en detalle, es una inversión importante de 649 millones de dólares. Esto es su temporalidad 2026-2028. Van a iniciar la producción de un vehículo que actualmente se hace en Corea, ahora se hará en México. Esa línea de producción arranca el día 4 de agosto en las instalaciones que tienen en Pesquería, Nuevo León. En términos de empleos, esto significa, pues, la creación de 500 nuevos empleos este año y 1.500 nuevos empleos directos entre 2027, 28, 29 y 30. Es una gran noticia porque nos permite producir en México un vehículo eléctrico y con una serie de características muy avanzadas, muy competitivo. Tiene un contenido nacional elevado. Ya para el día 4 de agosto el contenido nacional será casi el 27% y eso va a ir aumentando. Y significa, pues, una ampliación de las posibilidades de producción de la industria automotriz en nuestro país. Decirles que este es un objetivo prioritario del Plan México. Recuerden que cuando anunció la presidenta el Plan México, uno de sus objetivos principales es aumentar el contenido nacional, es decir, qué se produce en México. Y en segundo lugar, en una época de tanta incertidumbre respecto a la industria automotriz, las aranceles, las nuevas reglas, etcétera, etcétera, el que se tome esta decisión significa que esta empresa, que es una de las empresas más importantes del mundo, está viendo en México productividad, está viendo en México oportunidades de inversión y está tomando una decisión en favor de la inversión que acabo de referir, que significa tecnología, empleos y actividad económica.
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0: Por su parte, Jun Sam Kim, quien es el presidente de Kia México, subrayó que la estrategia de la compañía se encuentra en plena sintonía con la visión nacional de desarrollo económico y social. Destacó que durante los últimos 11 años, la firma ha crecido a la par de la economía mexicana, consolidando una filosofía centrada en el cliente y en las personas.
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0: 6:44 PM. Antes de irnos a la última pausa de este espacio informativo, fíjese que mañana nos espera el sabor y la riqueza del campo en el Tianguis Agropecuario. 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Ahora sí, pausa, es muy breve. Regresamos ya en la recta final de este espacio informativo.
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0: Gracias, gracias por continuar con nosotros. Y bueno, ahora sí, entrando a la recta final de este espacio informativo. Oiga, nada más para recordarle que, bueno, pues durante toda esta semana, la invitación, ahora sí que la hemos estado compartiendo con estas transmisiones especiales de la Guelaguetza, Oaxaca, son y tradición, para que usted, terminando este espacio informativo, continúe con la transmisión a través de la 1230 AM y Mega 94.9 FM en punto de las 7 con los programas de una hora de duración. Hoy, miércoles, corresponde a Santo Tomás Ocotepec, y mañana, jueves 30 de julio, corresponde a Atzompa. Todo esto pues disfrutando de la música, la danza y el color de la máxima fiesta oaxaqueña. Solo por la radio de Tabasco, 1230 y Mega 94.9. Así que ahí está la invitación, no se les olvide, terminando Noticias por la Tarde. Ahí está. Vámonos con más información antes de irnos con nuestra sección. Les comparto rápidamente que el director comercial de Kia México, Horacio Chávez, destacó la relevancia histórica de la inversión en el país, así como la producción de su primer vehículo eléctrico.
17: Hoy nos complace anunciar una inversión estratégica que marca un hecho histórico para Kia México. Por primera vez en nuestra historia produciremos y comercializaremos en México un vehículo totalmente eléctrico. Esta apuesta se materializa con el Kia EV3, que será orgullosamente hecho en México. El EV3 representa una nueva generación de movilidad diseñada para responder a las necesidades de las familias mexicanas. Combina innovación, seguridad, tecnología y funcionalidad en un vehículo pensado para hacer que la movilidad eléctrica sea cada vez más accesible, práctica y cercana a las personas. Como uno de los vehículos eléctricos más innovadores del portafolio global de Kia, incorpora tecnologías desarrolladas para mejorar la experiencia de los usuarios, facilitando una transición más natural hacia una movilidad más limpia y más sostenible.
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0: Y bueno, en más información respecto al mismo tema, la presidenta Claudia Sheinbaum destacó la inversión de Kia México en el país al asegurar que se trata de una muy buena noticia porque fortalecerá el desarrollo de electromovilidad y la industria automotriz nacional.
19: Muchas gracias, es una gran noticia. Uno, la inversión per se de Kia, que muestra confianza en nuestro país, muchas gracias. Y lo segundo es el impulso a la electromovilidad, lo que significa la producción de un vehículo eléctrico y la red para poder cargar estos vehículos, las estaciones que permitan la carga. Entonces es una muy, muy buena noticia. Agradecemos aquí a su presencia y la inversión.
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0: Y bueno, informó la presidenta que esta tarde, bueno, sostendría una reunión en Palacio Nacional con directivos del Banco Mundial, esto como parte de su agenda de trabajo para abordar temas de interés económico y de cooperación internacional.
19: A las 4 de la tarde lo recibo. Ha estado trabajando muy de cerca con la Secretaría de Hacienda en el fortalecimiento del Plan México, principalmente en esquemas que ellos tienen de préstamos a empresas privadas para el desarrollo de cierta política. En este caso, pues es el Plan México. Plan México significa producir más, con más empleos y mejor remunerados para el mercado interno y para la exportación. Entonces, sí, en efecto, han estado muy interesados en el Plan México y hoy a las 4 de la tarde lo recibo.
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0: Y bueno, es momento de presentarles nuestra sección de los miércoles, Conócete, Crece, Inspira, con la coach de vida Claudia Cid, hoy hablándonos cuando existen secretos en las familias. ¿Qué problemas puede generar? Escuchemos.
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20: Hola, ¿qué tal? Mucho gusto saludarles nuevamente. Este es su espacio, Conócete, Crece e Inspira. Soy Claudia Cid. Hoy hablaremos de un tema delicado, los secretos en la familia. ¿Qué tan peligroso es ocultar información como un divorcio, una infidelidad de los padres o una enfermedad terminal? ¿Y qué tan riesgoso es contar absolutamente todo y tratar a los hijos como si fueran los mejores amigos de los padres? Guardar secretos puede parecer una forma de proteger, pero muchas veces genera desconfianza y distancia emocional. Los hijos perciben cuando algo no se dice y pueden imaginar escenarios peores que la realidad. El silencio prolongado puede convertirse en un muro que dificulta la comunicación. Por otro lado, compartir absolutamente todo con los hijos también tiene riesgos. Cuando los padres los convierten en confidentes de problemas adultos, los niños cargan con responsabilidades emocionales que no les corresponden. Esto puede provocar ansiedad, sentimientos de culpa o la idea de que deben cuidar a sus padres. El reto está en encontrar un balance saludable, decir la verdad de manera adecuada a la edad y madurez de cada uno de los hijos, sin ocultar lo esencial, pero sin sobrecargarlos con detalles que no pueden manejar. Aquí tres consejos prácticos. Adapta la información a la edad. Explica lo que ocurre con palabras simples y sin dramatizar. 2. Evita convertirlos en confidentes. Busca apoyo en adultos, amigos o profesionales, no en los hijos. 3. Fomenta la confianza. Comparte lo necesario para que comprendan la situación, pero deja claro que los adultos se harán cargo de resolverla. Recordemos, ni el silencio absoluto ni la transparencia total son saludables. El equilibrio está en hablar con honestidad, pero con prudencia, cuidando la carga emocional de los hijos. Así, la familia se convierte en un espacio de confianza y seguridad donde cada miembro sabe que puede expresar lo que siente sin miedo ni exceso de responsabilidad.
6: Al cierre por la tarde.
0: Durante su conferencia matutina, el gobernador del estado, Javier May, afirmó que Villahermosa 2030 es una visión de futuro para transformar la capital y no solo un proyecto de infraestructura. El Festival del Queso de Poro en Balancán rompió expectativas con la venta de 22 toneladas del producto y una derrama económica de 40 millones de pesos. Tabasco será sede de un importante evento nacional de ciclismo que reunirá a 1.500 competidores durante septiembre. Marcelo Ebrard anunció una inversión de 649 millones de dólares de Kia México para producir un vehículo eléctrico en Nuevo León. La presidenta Claudia Sheinbaum calificó esta inversión como una gran noticia para el impulso de electromovilidad y el crecimiento industrial del país. De esta manera estamos llegando a la parte final de este espacio informativo, como siempre agradeciendo a usted, amable Radio Escucha, que haya estado con nosotros en esta emisión de mitad de semana, en este miércoles 29 de julio de 2026. Yo soy Betty García y a nombre de todo el equipo técnico y de producción que hicimos posible esta emisión, muchas gracias. La invitación está para que el día de mañana usted pueda estar con nosotros en punto de las 6, con más aquí en Noticias por la Tarde. Hasta mañana.
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0: Son las 7:01.
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El estado de Oaxaca cuenta con 8 regiones: Valles Centrales, Istmo de Tehuantepec, Costa, Mixteca, Cuenca del Papaloapan, Sierra Norte, Sierra Sur y Sierra de Flores Magón. De estas 8 regiones viajaremos hoy a la región Mixteca, Mixteca Alta. Nos dirigimos a Santo Tomás Ocotepec.

0: Nos ubicamos en el distrito de Tlaxiaco, al noreste de la capital oaxaqueña, a una distancia aproximada de 165 kilómetros. Enfilamos ahora por la carretera Alfonso Pérez Gasca, con dirección a Putla de Guerrero. Al pasar la comunidad de Aguazarca Cuquila, nos encontramos con la desviación conocida como el río de Ocotepec, por la cual dirigimos nuestro trayecto. Por fin llegamos. Podemos contemplar la majestuosidad de las montañas que enmarcan su cabecera municipal. Ahora disfrutamos de su clima fresco, su gastronomía, de sus tradiciones culturales vivas. Escucharemos en voz de sus habitantes interesantes relatos. Orígenes. Hablar de Santo Tomás Ocotepec nos remite al emblemático Baile de la Aguja o su espectacular carnaval. Pero el valor de su gente, su historia y origen nos muestra a grandes rasgos la valía de la cultura ñu-sabi. Melchor Mario Reyes López, originario de Morelos, Ocotepec, cronista de la comunidad, nos habla sobre los orígenes.
1: El origen del pueblo de Santo Tomás Ocotepec. Estamos hablando entre los años 1280 y 1290. Fueron 20 hombres o 20 familias, los primitivos, los que llegaron a este lugar, todavía vestidos de pieles de animales. Ajá. Cuentan los abuelos con quienes me compartieron esta historia, ¿no?, del pueblo. Ellos se vinieron por este lado, por rumbo de Tlaxiaco. Cuando llegaron en la cima del cerro, vieron que este lugar era un lugar un poco bajo, sumido, como una colina. Alrededor son cerros. Ajá. Como que les llamó la atención y bajaron para llegar a este lugar, pero antes de esto se toparon con el río y pensaron, pues este río no puede venir muy lejos porque alrededor son cerros. Caminaron hacia el sur, a la altura de esta cueva negra, se llama Cueva Negra. Encontraron el agua que iba bajando. Pues por ahí fue su guía de ellos, por esa agua. Dejaron de caminar hacia el río, se vinieron para acá. Antes se llamó Agua de Chapultepec, actualmente es Nuteñana. Por esa agua, aquí llegaron el Ojo de Agua. Ahorita donde es la escuela primaria, ese Ojo de Agua, ese es histórico. Ahí llegaron. Y ellos les llamó la atención, era bastante agua. Ellos venían buscando también agua. Entonces encontraron esa agua, ellos dijeron, pues aquí nos quedamos. Ahí fue cuando se quedaron los 20 que llegaron. Ellos empezaron a cortar árboles, a sembrar, pero era montaña tipo selva en aquellos años. Había muchos animales, había leones, había tigres, había todos los animales salvajes, había ese mendado águila de dos cabezas que se comía a los niños, se llevaba a los niños. Los papás tejían tipo canasto, cada que salía un niño a caminar le ponía esa canasta encima, bajaba el animal, lo que agarraba era el canasto y se salvaba el niño. Era algo, el agua no es total potable, es agua contaminada, Los primeros que llegaron, no creció el número por el agua y por los animales salvajes. Devoraban a la gente, devoraban a los niños. Así pasaron 70 años, así, y ese número nunca creció. Y hablar de los 20, cuentan que 4 de ellos traían lanzas. Eran guerreros, porque eran cazadores, ¿no? Ajá. Y 4 traía arco de guerra. cuatro traía hondas, cuatro traían machete hecho de huesos y cuatro traía hachas, piedras. Eso eran sus armas cuando llegaron aquí. Entonces, se establecieron aquí, se establecieron. Y desafortunadamente, lamentablemente, por todo lo que el riesgo que había y todo eso, bueno, por el número no creció. Pasaron 70 años, vino otro número, otro grupo de los mixtecos en agua. Cuando ellos llegaron, primero se vinieron por este río, hoy conocemos como río de Ocotepec, se vinieron por este lado, se toparon con el agua, hoy se conoce rancho, antes era agua de Dios. Cuando se toparon con esa agua, dijeron, aquí nos quedamos, ese segundo grupo. Ahí quisieron establecerse ahí un tiempecito, pero ahí vieron el humo que se subía a este lado. Entonces dijeron, ya hay gente. Entonces se pasaron aquí. Cuando llegaron aquí, se une con el grupo que ya estaba aquí. Se unieron. Pero había una tristeza, lamentablemente, por todo lo que estaba pasando con los primeros que llegaron. Cuando el segundo grupo llegó, se unieron, tomaron fuerza, empezaron a

ritual de Oaxaca es originario de Santo Tomás Ocotepec, un ritual tradicional donde una mujer de la comunidad, con los ojos vendados, debe encontrar una pequeña aguja escondida entre el público, guiándose únicamente por el sonido de un violín. Como una amalgama o sincretismo, el ritual místico del baile de la aguja fusiona la cosmovisión prehispánica y la fe católica, donde los danzantes demuestran su devoción y destreza. La danza no es solo una celebración festiva, sino un acto de profunda identidad de los pueblos Ñuzabi. Está fuertemente vinculada a las ceremonias religiosas para pedir favores y agradecer a las deidades.

La estructura de este baile consiste en primeramente la música de entrada que le llamamos jazzy, jazzy. Y enseguida la música chilena alegre, jacuzzini, decimos nosotros. Y también después de eso viene yayitiku, yayitiku, que es la aguja. Cuando encuentran la aguja, volvemos a repetir jacuzzini, que es el gusto, que esta música se toca en todos los momentos, la fiesta del niño, en la mayordomía, en la boda, alguna presentación que se hace, el gusto, o sea, esa música es la primera, el gusto. Después de esto, en el cuadro del baile vuelve yasi, chilena alegre. Esa es la estructura que conformamos para armar el baile. Armar el baile, que sí fue algo laborioso, porque pues sí, teníamos que cuantificar las series o las partes de la música, ¿verdad? Porque tiene sus tonos también, y sobre todo la aguja sí está un poquito complicado, más sin embargo, aquí se ensaya más de 2, 3, 4 meses para que se familiarice con la música. La persona que va a bailar debe de conocer, debe de aprender lo que es la aguja. O sea, no solamente el toque de violín, sino que debe de aprender tarareando para que así sepa lo de la música, si es hacia adelante, es hacia atrás, o es en peligro, o es a la derecha, o es a la izquierda. Eso es, por eso es que, bueno, hemos tardado, y sobre todo la bailarina, pues debe tener un buen oído, ¿no? Para que escuche, porque sin oído, pues no se puede. Aparte de eso, ante el público, si no hay audio, prácticamente no se puede por la bulla que hay. Juan Víctor Ramírez Cortés, coordinador del grupo cultural de este municipio de Santo Tomás Tocotepec.

está el baile La Luz de Ocote. La Luz de Ocote nace a raíz también de un de un divino doso, un dios que los antepasados dijeron es un dios que llegó y recorrió el territorio, quería ese ser conocer pues lo que es Ocotepec, y no le bastó sino que quería saber más los nahuales. Entonces se recorrió, hay lugares por parajes, hoy en día existe eso, de los sucesos, lo que le pasó al toso, lo que qué le sucedió y todo eso, se fue, llegó hasta la peña, la cueva, cueva de la lumbre, que anteriormente era cueva de la tierra, y un mixteco, casi es sinónimo, solo cambia el tono. Ñu'un es tierra, Ñu'un es lumbre. Entonces, pues llegó el doso en ese lugar y dijo, no, pues aquí me parece bien, aquí

0: me voy a morar aquí, aquí me quedo. Ajá. Pero él quería saber más allá. Entonces, una noche de tando, este ser, este personaje, toma un trozo de ocote, prende y se lanza al aire, porque quería conocer toda la región y más allá todavía. Se lanza al aire. A unos 1000 metros, yéndose hacia arriba, se convierte él también en llama. Se alumbró todo. Él alcanzó a ver hasta México, Tenochtitlan. Y ahí, y los de allá vieron la luz. Vino una investigación, porque vieron la luz y dijeron, ¿qué luz es esa? Cuando los comisionados llegaron aquí, estos dijeron, vimos una luz, ¿de qué se trataba esa luz? ¿Dónde surge? Los de aquí dijeron, es la luz de Ocote. Fue la luz de Ocote. Entonces los tíos de plan alemán, ellos fueron los primeros que compusieron la música, la luz de Ocote. La luz de Ocote, y empezaron con el baile, así se tiene que bailar, la luz de Ocote, el nombre del pueblo de Ocotepec. Sabios, inteligentes, compusieron esa música. Esa música es como un libro que lo leemos hoy en día. Es como un libro que nos cuenta, nos dice cómo, por ejemplo, la bailarina, esa representa el pueblo nahual de Ocotepec. La aguja significa sus valores, sus tesoros, que fue robado por otros pueblos. Pero como eran nahuales, ellos decían, no lo vamos a perder, vamos a recuperar. La persona donde le colocan la aguja es el pueblo enemigo, el pueblo, ajá, lo tiene a escondite. Entonces, el pueblo de Ocotepec, con sus poderes nahuales, iba el arcoíris, el dios supremo nahual, ese dice, a tal lugar está, iba el rayo iba y recuperaba todo eso. Así es cuando surge ese baile. La bailarina representa el pueblo de Ocotepec, va en busca de sus tesoros y lo encuentra. Así quedó escrito parte de esa historia de baile de la aguja.
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2: Una herramienta viva de identidad, resistencia cultural y memoria histórica que trasciende el plano de la simple vestimenta es la indumentaria que las mujeres de Ocotepec portan orgullosas de su origen. No solo cobijan el cuerpo, funcionan como un lenguaje visual complejo que comunica la procedencia, la cosmovisión de quien las porta dentro y fuera de su comunidad.
3: Quienes estamos, digamos, en resistencia más fuerte de utilizar nuestra ropa, pues somos nosotras las mujeres, ¿no? O sea, que si la usamos más comúnmente o más frecuente, digamos, la usamos en nuestras fiestas tradicionales. Y nuestro traje, pues, consta de un huipil, rollo de lanilla o rebozo blanco. En el cabello se adorna con también un material que es elaborado a mano de las artesanas, que lleva el nombre de tlacoyal. Se utilizan collares de vistosos colores, arete también de vistosos colores, y todo este equipo de traje que se utiliza, pues es elaborado aquí en el municipio de Santo Tomás Ocotepec. Hay que trasquilar a los borregos, lavar la lana, cardar, hilar, armar el telar y tejer para que salga lo que es el rollo, que es de lana, y también la lanilla, que es de lana. También se elabora con esta lana, se elabora el gabán para los hombres, el cenidor. Este traje está teniendo un auge a nivel, no solo a nivel local o a nivel estatal, nacional, sino yo creo que a nivel internacional, sobre todo ahorita con la proyección de la Guelaguetza. Mi nombre es Guadalupe Adela Santiago Bautista, del municipio de Santo Tomás Ocotepec.
2: La vestimenta originaria de Santo Tomás Ocotepec es patrimonio cultural de Oaxaca. Destaca por su confección colectiva en telar de cintura, el uso histórico de lana de borrego. Las mujeres de la comunidad elaboran con devoción sus blusas bordadas, soyates y enredos utilizando el ancestral telar de cintura.
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2: Otro aspecto digno de señalar es la organización social que resalta en los pueblos y comunidades originarias de Oaxaca. Y Santo Tomás Ocotepec, en la Mixteca, la expresa de forma solidaria, con cooperación, con guesa.
4: Las naciones indígenas de Oaxaca aún creen en la hermandad, fraternidad y ayuda mutua.
5: Vienen a contribuir para que cuando ellos les toquen también, tenemos en cuenta de eso, de que tenemos que volver a regresar. Y a eso le llevamos nosotros Sa'a, que es Guesa.
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6: Santo Tomás Ocotepec, Tlaxiaco, Mixteca Baja. Ubicado en la Mixteca Baja oaxaqueña, tierra de gran arraigo a sus manifestaciones ancestrales, basan su organización en forma de cooperación y ayuda mutua. La imagen del tequio y la guesa están presentes en todo momento, sea para la realización de una obra colectiva de su población, para una festividad patronal o entre familias.
7: En caso de donde se muera una persona, pues así aquí en el pueblo, pues sí se maneja mucho lo que es la guesa. Y es algo, es un apoyo pues que le dan a la gente, ahora sí, a la familia que fallece su familiar, ¿no? Y pues en este momento, pues la, ahora sí la, pues los familiares pues no estamos preparados, es un imprevisto que se presenta, ¿no? Y pues la gente de la comunidad, más que nada, cada ranchería tiene su forma de cómo, ahora sí, organizarse, ahora sí, de apoyarse.
6: El aportar al necesitado en esos momentos que son difíciles de solventar es parte y esencia de la guesa.
7: Llevan tortillas, refrescos, así. Es la forma en que apoya uno a la familia doliente, pues.
6: No es necesario ser convocado, simplemente acordarse de que como humano en algún momento se puede necesitar del apoyo, esto es lo que les mueve a dar su aportación, sea en tenates con tortilla, aguardiente o pulque, mano de obra e incluso aportación económica.
7: En las fiestas patronales, en las fiestas de la comunidad, y de la misma manera pues se practica mucho lo que es la guesa.
6: A esta acción, en algunas latitudes del estado de Oaxaca, se conoce como Guelaguetza, guesa o sa'a.
7: Independientemente pues de los familiares, y también existen amigos, pues, y pues se ve uno que el amigo ese pues va a tener un gasto, no va a ser un gasto grande, y pues de alguna manera pues le apoyamos y vamos y le damos ahora sí tortilla, así como decía, tortilla, refrescos, o incluso le dan efectivo. De alguna manera esa es la guesa, pues. Algunas personas pues sí, con el tiempo pues, y cuando nos toca a uno pues también no lo regresan, pues, y si no pues hasta ahí nomás ya. Depende mucho también de cómo lo toma cada persona.
8: Mi nombre es Laurentino García Rodríguez, del municipio de Santo Tomás Ocotepec.
7: Ocotepec, bueno, pues es un lugar, se conoce como Yutezuji, río de Nahuales, Ocotepec.
4: Con diferentes ópticas, pero con un solo sentido, ayuda mutua. Llámese Sa, Guesa, Gozona, Guendalizá. La Guelaguetza está presente en el diario transcurrir en los pueblos oaxaqueños. La esencia cultural de Oaxaca.
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El carnaval de Santo Tomás Ocotepec es un ritual místico, agrícola y ancestral de la cultura Ñu-Sabi, con el propósito fundamental de despertar la fertilidad de la tierra para dar inicio a la siembra del maíz.

0: Es una danza sagrada de agradecimiento y petición. Al sonar de los cascabeles, se busca despertar al suelo agrícola. El personaje principal encargado de este baile espiritual es conocido como Yate Kasiki. El carnaval es cosa seria, que reúne a sus 8 agencias y su cabecera municipal.
1: La víspera de carnaval, esa fiesta es la fiesta patronal, la patronal de carnaval. Eso surgió también esa fiesta, porque el chilolo en su vestimenta, en todo su equipo, complemento, todo eso, pues todo tiene significado, desde sus cascabeles, desde todo, que se tapa todo. Él representa Nahual, un Nahual, pues uno no puede saber quién es. Entonces el chilolo, a vestirse todo, taparse, cubrirse todo, él representa Nahual. Entonces igualmente el chilolo ocupa sus listones, que representa arcoíris, el dios de los antepasados de aquí. Cuando ya empiezan a ocupar sus listones, él mismo se convierte en una deidad, un dios, el mismo chilolo. Por eso el chilolo tiene que bailarle con el bebé, para que el bebé crezca, para que el bebé no se enferme, para que el bebé crezca sano. En el pasado, esa era la tarea del chilolo, bailar con el bebé recién nacido. El chilolo, ya con su poder deidad, pues él bendecía los granos y todo eso para que en la siguiente siembra agrícola pues dé más, se multiplique todo eso. Entonces el chilolo pues tuvo varias tareas de todo eso. Ajá. Entonces tuvo cualidades diferentes. Él era Nahual, pero al mismo tiempo ese es Dios. ¿Por qué su máscara? ¿Por qué trae pues la barba? ¿Por qué su máscara? Eso representa a los primitivos que llegaron aquí, todos melenudos, de sus barbas hasta acá. Todo lo que uno hoy en día ve, uno una máscara con todo eso, eso representa todavía en los primeros. ¿Por qué se llama ñana en mixteco? Porque el agua contaminado es agua de sanguijuela. Ese es un bicho que producía en esa agua. Los animales, los borregos, los chivos, a cualquier animal que llegaba y tomaba esa agua, y se le pasaba a ese animal, porque era un tanto así, ese bicho, se pegaba en las hierbitas y todo eso, llegaba y se comía, y ese animal seguía comiendo y se morían los animales. ¿Por qué se murieron los primeros? Porque de todo eso, ahí era el bicho de sanguijuela. Hoy se llama Nduteñana. Coñana, en mixteco es ese bicho, sanguijuela. Y de ese nombre se tomó para que hoy en día la máscara, pues es ñana, dute ñana, y ahí surge todo esto.
0: Las festividades se trasladan cuesta arriba, de comunidad en comunidad, al ritmo de las chilenas.

0: Las cuadrillas comienzan a salir desde el mes de enero. La fase intensa dura 3 días, sábado, domingo y lunes, culminando con una magna concentración masiva el martes de carnaval en la cabecera municipal.
1: Pues para mí es muy importante, como pueblo originario, como pueblo que surge de aquellos hombres sin escuelas, hombre que pues ahora sí que hombre mondeses, póngale llamarle así, gente pues gente que llegaron, establecieron aquí. Tenemos historia. A mí me inquieta mucho y sí me interesa mucho que los jóvenes, las generaciones actuales y lo que viene, que sepan que se conserve todo esto.
0: La indumentaria tradicional del danzante de charro está cargada de simbolismo de la naturaleza. Durante el festival, las autoridades locales, los mayordomos y los visitantes conviven estrechamente compartiendo bebidas tradicionales de la región de la Mixteca, como el tepache, pulque y aguardiente.
1: Hay muchas leyendas, cuentos, historias y todo eso. Empezando con carnaval. Carnaval hoy son agencias municipales, agencias de policía, núcleos, todo eso surge a raíz de carnaval. Carnaval fue el medio en que se fueron agrupando, surgieron líderes, entonces cada quien dijeron, pues así se va a llamar mi grupo, así se va a llamar este grupo. Por ejemplo, el grupo del centro fue el primero que surgió carnaval, el fundador Bonifacio García. Él fue el que funda carnaval aquí. En el inicio, pues era como ropa hoy normal, un pantaloncillo blanco, camisa blanca. Ajá. En aquellos tiempos, los listones sí ya eran de colores en ese tiempo que usó el don Bonifacio. Ajá. Bonifacio usó todo eso, fue el primero. Aquí en el pueblo, al lado de la iglesia, hubo un teatro que se llamó Azteca. Se llamó Azteca, en ese tiempo, al aire libre. Ajá. Entonces ahí participaban los que, pues en algún evento importante del pueblo. Ajá. Y ahí fue donde don Bonifacio García, él se presentaba ahí con su violín, porque él fue músico. Entonces él tocaba violín y él bailaba. Y él usó máscara de zompangle, de madera, ajá, con sombrero de palma, con sus listones, todo eso. Ah, sombrero charro, eso estamos hablando ya en los años 80. En los años 80 surge todo eso. El charro introdujo la comunidad, hoy Emiliano Zapata. Emiliano Zapata introdujo charro. Ellos empezaron ya pues con su gente, dice, pues ahora sí que hay que usar charro. Y todo eso pegó porque a nivel pueblo ahorita están los trajes que hoy se visten los chilolos, como uniformados y todo eso. Eso surge en Morelos. Y todo eso se dio en los años 80, ajá, en dúo Morelos y luego en trío. Ajá. Y después de ahí, a nivel pueblo ahorita también es eso. 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
0: Hablar sobre nuestras expresiones y cultura originarias, sobre nuestra cosmovisión, es fundamental porque representan la memoria viva, la identidad nacional y el patrimonio biocultural del país. Su reconocimiento nos permite comprender nuestros orígenes y raíces históricas profundas. Nos enseña a valorar los conocimientos tradicionales y a integrarnos a una sociedad más justa y plural.
3: Pues bueno, aquí en Santo Tomás Ocotepec nos regimos por lo que tradicionalmente se conoce como usos y costumbres, que ante la ley representa sistemas normativos internos. La mayoría de los pueblos de Oaxaca estamos normados bajo esos procesos y todo está también legalmente constituido. Pero sí es cierto que cambia, porque cada lugar tiene su propia forma de llevar a cabo esos procesos. Si bien tenemos sistemas normativos internos, cada lugar lo adapta. Y en el caso de nuestro municipio de Santo Tomás Ocotepec, tenemos una forma muy bonita y muy colectiva de poder hacer comunidad, que es lo que nos representa, inclusive en la forma de organización, de las mismas fiestas, todo está ligado, desde la base comunitaria hasta la forma en cómo cada comunidad se organiza. En la mía, que es la de Francisco y Madero, tenemos una forma de organización, como lo mencionaba, colectiva. Contamos con nuestro agente y todo un equipo que lo integra, la suplente, tesorero, secretario, también contamos con un alcalde y todo el cuerpo que funge como representantes de nuestra comunidad. Nos reunimos cuando hay alguna actividad, cuando tenemos que tener alguna reunión que precisa o que la misma agencia, la misma gente nos dice urge atender ese tema, ¿no? Pero lo hacemos siempre en colectivo y en comunidad. Una de las cosas que más se ha criticado desde afuera ha sido eso, ¿no? Los usos y costumbres. Pero creo y considero desde un punto muy analítico y crítico y objetivo que tenemos que vivirlo para poder entender cómo funciona esa base de organización. Y eso es de lo que hoy también pudiera compartir. Somos una nueva generación, pero tenemos implícito también el rescate de muchas cosas. Bien es cierto, los sistemas normativos quizá no son perfectos, ¿no? Como todo en el mundo, pero nos ha ayudado a poder sostenernos y a poder hacerle frente también a un mundo que de pronto demanda nuevas formas de organización. Anteriormente, y digo, esto es un hecho real, las mujeres no participábamos en espacios de toma de decisión colectiva. Era un tema, quizá por nuestra forma de vida colectiva, por un modelo también y por el mismo colonialismo, que no permitía ese ejercicio de esa participación. Hoy puedo ver a más mujeres representando a sus comunidades. Estoy viendo a una mujer agente que de pronto se para frente a una asamblea y la ves y dices, ¿cómo, no? ¿Cómo de pronto? ¿Dónde estábamos? Siempre estuvimos presentes. Estas nuevas generaciones, lo que hacemos también de pronto es hacer conciencia, ser más críticos y ser más objetivos en ese sentido. Y pues también tenemos ese compromiso y esa responsabilidad con nuestra comunidad, porque si no somos nosotros, en este caso nosotras como mujeres, ¿quién más lo va a hacer? Hoy veo a más compañeras que toman el micrófono, que toman la palabra, que se paran frente a una asamblea y están ahí también tomando parte de ese espacio colectivo. Entonces, aquí en Ocotepec puedo decir que se está avanzando. Hay mucho camino todavía por hacer. Creo que nos quedan muchos retos también y muchos moldes que romper, sobre todo, ¿no?, entre este sistema de estereotipos. Pero estamos avanzando, tenemos más participación. Hace unos días escribí ahí un texto que busca justamente hacer eco en el sentido de la participación de las mujeres. Necesitamos cambiar cosas de manera interna para poder avanzar a lo que se habla de la igualdad sustantiva. También las instituciones tienen que cambiar ciertas cosas, ¿no?, para que las mujeres también puedan acceder a aquello de lo que tanto hemos oído en estos últimos meses, que es el acceso a una vida libre de violencia. Yo digo que los sistemas normativos internos son una forma de organización muy buena. Tiene implícito muchas cosas que nos ha permitido sostenernos y hacerle frente a un mundo que, lo decía hace rato, ¿no?, demanda de pronto tantas cosas y nos destierra, porque también nos aleja, nos deja a un lado. Sin embargo, también hay cosas que tenemos de pronto que cambiar dentro de nuestra forma de organización comunitaria para dar pie a que el trabajo y a que las nuevas generaciones vayan cambiando, que puedan ir asumiendo nuevas perspectivas de la vida y que entendamos que lo comunitario debe ser incluyente. Incluye a hombres, incluye a mujeres y también puede incluir a otro tipo de personas, en el sentido de que es muy amplio cuando hablamos de la comunidad. Yo soy Larixa Bendaño Sarabia y yo soy originaria de la comunidad de Francisco y Madero.
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0: La gastronomía prehispánica en la Mixteca era el pilar de su supervivencia, organización social y cosmovisión. No solo satisfacía necesidades nutricionales mediante la tríada mesoamericana, maíz, frijol y calabaza, sino que estaba profundamente ligada a sus rituales, ciclos agrícolas y al entorno geográfico. Debido a lo accidentado y árido de la geografía mixteca, la cocina se caracterizó por un aprovechamiento integral de los recursos naturales. El maíz, el frijol y la calabaza eran la base de la dieta, procesados principalmente mediante la nixtamalización para maximizar su valor nutricional. Muchas técnicas prehispánicas siguen vivas en la cocina tradicional oaxaqueña e indígena actual. El uso del metate para moler las semillas, el molcajete para las salsas y el comal de barro para la cocción. Y en Santo Tomás Ocotepec existen sabores que cuentan historias, desde las tortillas hechas a mano hasta el tradicional pozole de maíz. La cocina mixteca honra al maíz como el sustento primordial.
4: De hecho, hay una variedad de comidas tradicionales. Las comidas así muy significativos que no faltan en las fiestas es el molito amarillo. En la ciudad es posible que conozcan un mole amarillo que no se asemeja con el mole amarillo que se elabora en Santo Tomás Ocotepec, porque los condimentos cambian. El mole amarillo no lleva muchos ingredientes más que, digamos, el caldo, que se le agrega masa bien molida, se le agrega ajo quemado, se le agrega comino, orégano, que es lo que le da el sabor al mole amarillo, que es muy común, lo encontramos casi en todas las fiestas. Hay otros platillos que se elaboran solo en otras fiestas más significativas. Por ejemplo, en la fiesta de Todos Santos, se elaboran varios platillos. Por ejemplo, lo que son los tamales. Los tamales aquí en el municipio de Santo Tomás Ocotepec se elaboran de una manera especial. ¿Por qué especial? Porque en los tamales no utilizamos mole, utilizamos la salsa de chile puya con tomate de cáscara. Se muele junto el tomate de cáscara con chile puya y epazote y ya se hace la salsa. Y se hace la tortillita, se echa la salsa y se echa la carne, pero cruda, no así como se hace en otros lugares, que primero hay que elaborar el mole aparte y luego la carne cocida. No, aquí es carne cruda, se tiene que cocer esa carne en esa masa, en la olla, y por eso es un tipo de tamales muy especiales. De esa misma manera se hacen las empanadas. Y luego en esta misma fiesta de Todos Santos es cuando el día 2 de noviembre, por ejemplo, es el día que en toditita las casas, todas las familias disfrutan del famoso pozole, que es maíz cocido, pero no se echa manteca. Es solo tiene sal y epazote. Y va acompañado de mole amarillo, de lo que yo decía hace un rato, es ese mole amarillo especial, lo acompaña el pozole, y la carne espesito, y también el pozole es espeso, no es así aguado como lo pueden ver ustedes en la ciudad de Tlaxiaco, por ejemplo. En la ciudad de Tlaxiaco el pozole es más aguado y además lleva manteca, ya sea manteca o ya sea el pollo cocido ahí en el maíz, ¿no? Acá no, tiene que ser solo el maíz. Yo decía que solo el maíz, solo con su epazote y sal. Entonces, ese es el platillo. Aquí nosotros utilizamos, digamos, la carne para tamales en algunos lugares, tamales y empanadas. En algunos lugares solo utilizan pollo. Aquí nosotros utilizamos pollo, utilizamos borrego, chivo, res, pollo también, desde luego, guajolote, y hasta utilizamos conejo de vez en cuando, ¿no? Cuando se presenta la oportunidad de conseguir un conejo, pues también se puede utilizar la carne de conejo. O sea, es una variedad de carne para utilizar. Igual para el pozole se utiliza la carne de pollo, guajolote, res, borrego, chivo, lo que tenga la gente pues a su alcance, porque aquí justamente por eso se tienen los animales de corral y aves de corral también para estos días festivos. En nuestras comunidades las niñas van aprendiendo conforme van creciendo, desde en el momento que empiezan a caminar van siguiendo a la mamá, van viendo, empiezan a imitar, empiezan a jugar. Y de repente ya empiezan a, digamos, en el caso de elaborar las tortillas, ya empiezan a elaborar tortillas chiquititas. Pareciera que están jugando, pero en realidad no están jugando, porque están haciendo la práctica, están ejerciendo sus habilidades para aprender a hacer las tortillas. Muy chiquitas, a los 5, 6, 7 años es la edad que ya empiezan a hacer la práctica, a hacer la imitación primeramente y después empiezan con la práctica, y así solamente van mejorando sus trabajos. Desde luego que también empieza a haber en estos tiempos, como que también las mamás empiezan a decir, pues mi hija no nació para moler, por lo tanto no les enseña, pero la gran mayoría van aprendiendo de esa manera, de manera muy chiquitas. Así también los hombres, muy chiquititos, ya llevan su, por ejemplo, para ir a aterrar la milpa, pues ya chiquitito, ya llevan su pala chiquito y empiezan a trabajar en la milpa. Los que trabajan con la yunda, pues ahí vamos a ver en donde están trabajando, vamos a ver cómo el niño va montado sobre la yunda primeramente y ya poco a poquito ya va agarrando el arado. Así de esa manera se aprende, de manera cotidiana, de manera gradual, se aprende a hacer los trabajos cotidianos que se hacen en el pueblo.
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0: Orgullosos de sus orígenes, los habitantes de este municipio consideran indispensable transmitirle a las nuevas generaciones su descendencia, pues historia que no se cuenta es historia que se olvida.
4: Según dice la historia antigua, que el municipio era un gran municipio, entonces abarcaba muchos pueblos. Entonces se tenía un logotipo como tal pueblo grande. Pero entonces cuando se dividen los municipios en otros tiempos, se forman los municipios, entonces empieza el logo, no se define a dónde se queda, si queda allá, si queda acá, entonces como que el municipio de Santo Tomás Ocotepec, exacto, se va quedado sin el logo. Entonces a través del lienzo que se tiene en el municipio, de la lectura de códices, entonces dijimos, pues entonces nosotros tenemos muchos lugares significativos, y en ese lienzo que tenemos ahí tenemos 25 lugares sagrados, y uno de esos lugares sagrados es el gran río que baja de este lado, el lado, digamos, el lado sur de donde está la cabecera municipal. Hay una historia de ese lugar. Cuentan los abuelos que cuando los bebés nacían, ahí los llevaban para que tuvieran la visita de sus protectores. Nosotros tenemos, y nos dicen los que han estado estudiando esta parte de la cosmovisión, nosotros tenemos nuestros protectores naturales. Es decir, que estamos en conexión con la naturaleza, todos estamos en conexión con la naturaleza. Tenemos esa comunicación porque somos parte de la naturaleza, somos parte del ecosistema. Entonces también los abuelos desde hace mucho tiempo, ellos entendían muy bien esta parte. No sabemos en qué momento se perdió esta parte, ¿no? pero aún así en estos momentos, en este pueblo, nosotros tenemos protectores naturales, como personas individuales, pero no estamos tan sueltos de los protectores naturales. Y esta parte se le conoce con el nombre del Nahual. Es decir, que nosotros tenemos un Nahual que nos protege para que sobrevivamos en este mundo, digamos. Y por eso dicen que en ese antes cuando los niños nacían, ahí los llevaban y los cuidaban para saber quiénes eran sus protectores de las personas. En esos tiempos ya no se hace. Sin embargo, las personas se sigue con esa tradición de que todos tienen un protector natural, y los protectores naturales puede ser una serpiente, puede ser el coyote, puede ser el rayo, la lluvia, son algunos elementos que, digamos, son los protectores de las personas, y por eso el río se llama el río del Nahual. Yutesuji quiere decir río del Nahual, que nos da identidad de que somos habitantes del río del Nahual. Es una pequeña parte de lo que tenemos en el municipio, pero significativo para nosotros. En la antigüedad se utilizaban estos elementos para representar, digamos, la escritura. En los códices es una escritura antigua, ahí está escrito todo y se utilizan varios símbolos. En este caso, las grecas significa pueblo. Esta forma es el río, y estas bolitas que están viendo ustedes son las espumas, o lo no ve que cuando está la caída del agua, pues saltan las gotitas de agua, entonces son estas. Y este es el símbolo del Nahual, Este es un Nahual, lleva la concha de la tortuga y tiene sus dagas y todo este es el símbolo del Nahual. Es el símbolo del protector de las personas. Es decir, por ejemplo, mi compañero tiene su Nahual, en mi caso también tengo mi Nahual. De acuerdo a mis comportamientos, a lo que sufro yo, digamos, o de lo que sueño, algunos dicen, o al menos mis padres dicen, que mi Nahual es el león. Entonces, de esa manera estamos, digamos, conectados con la naturaleza. Y bueno, y este es el logotipo de nuestro municipio. Y bueno, este logo también en la entrada ya está ahí en la placa, ya está nuestro logo, que pues cuando van llegando al pueblo del río del Nahual, que en mixteco es Ñuyutesuji.
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0: Yo soy Renato Guzmán. Hasta la próxima.
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0: Son las 8 con 2 minutos.
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1: Bienvenidos a un episodio más de La Trinchera, cerrando el mes de julio. Mi nombre es Sergio Correa, pero eso tú ya lo sabías. Yo hoy tengo la tripulación completa, el Mayor Peralta. David, buenas noches.
2: Buenas noches, amigas, amigos. Hoy este va a ser un programón, es lo único que puedo decirles.
1: Yo hasta siento que es más como la continuación del programón de la semana pasada, pero bueno, eso lo veamos ahorita. Cristian Fernando Nesme Sosa.
3: Bienvenidos sean todos a este bellísimo programa.
1: El terror de las boutiques, además. Slim Fit. De Villahermosa.
3: El terror del área de señores. Este es una extensión, nada más que hay que entender.
1: Si tocamos uno que otro ejemplo de lo que fueron Tiny Desk Latinos, pero aquí sí nos fuimos sí a fondo, ¿no?
3: Bueno, es una extensión del programa anterior. Sí hay que hacer énfasis en una cosa, Sergio. Tiny Desk no fue creado ni aperturado por principio de cuentas para la música latinoamericana. Fue un experimento, empezó con varios y luego se fue aperturando tal al momento que...
1: Lo que pasa es que demostró que la música en otros idiomas conecta con audiencias globales sin necesidad de cantar en inglés. NPR o la National Public Radio, que es la culpable de todo este relajito, institucionalizó esta presencia con temporadas especiales dedicadas al mes de la herencia hispana, uniendo leyendas y nuevos talentos. Porque, como bien decías, para muchos artistas de repente fue como que, oye, yo quiero hacer uno de esos. Y estaría muy fregón que, aparte de hacer yo uno, haga yo fulano con perengano, ¿no?
3: Es que se empezó a convertir en algo, como ya lo habíamos mencionado, en
1: una nueva ventana de exposición.
3: Sí, y también a decir, oye, no eres nadie si no te han hecho tu... Tiny Desk.
1: Sí, claro.
3: Y entonces hoy por hoy, pues bueno, ya es como un parte del bucket list.
1: Aparte, ¿no? Para los solistas es como que un mal necesario, ¿no? O un bien necesario más bien. Pero para los músicos, para las bandas, para los grupos, es un reto.
2: Es un reto, claro.
1: Porque dices, ok, nada más tengo espacio para cuánto. ¿Qué tanto puedo meter? ¿Qué tanto puedo hacer? Y algunos se meten 16, algunos se meten 3, algunos van solitos con un piano, ¿no? O sea,
3: no, y algunos se hacen bola haciendo 3 nomás.
1: También es correcto. Actualmente los Tiny Desk Concert son sesiones musicales grabadas en vivo que seguramente han visto en YouTube y en las que los cantantes o bandas que tú tienes como favoritos se encierran en una oficina atiborrada de discos, libros y objetos curiosos que son parte del acervo cultural de millones de melómanos, fans y espectadores alrededor del mundo. Seguramente tú ya has visto varios de estos conciertos.
3: Claro. Y además no se extrañen del por qué aperturamos con Grupo Frontera.
1: Sí, claro.
3: Que, pues, bueno, también...
1: Es un caso curioso.
3: Son muy conocidos ya en el medio. Son ese grupo con el que todo mundo quiso hacer un dueto y una canción repentinamente,
1: ¿no? Ahí es donde cae la piedrita en mi zapato. Ok. Todo el mundo conoce tu colaboración con Bad Bunny y todo el mundo conoce tu colaboración con Grupo Frontera y con Grupo Firme y con fulano y con Sutano y con Perengano. Ajá. Pero ¿y cuál es la gran obra de Grupo Frontera?
3: La canción.
1: Sí tienen canciones de ellos solitos que son muy buenas, sí, pero no llegaron a las estratosferas de popularidad que sí llegaron las colaboraciones. ¿Me explico? ¿Sabes?
3: Hecho ellos se dan a conocer por un cover, de No Se Va, que luego hasta se convirtió en un bendito meme. Pero bueno, a continuación vamos a ir a escuchar.
1: Esto estaba bastante exótico. Todos conocemos el fenómeno musical que fue el Buenavista Social Club, que en paz descanse su gran mayoría.
3: Sí.

0: Omar aportuando, etcétera, etcétera. Pero en este caso ya podemos ver una versión un poco más moderna.
1: ¡Vámonos! ¡Dale!
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0: Tiny Desk. Este es el momento en donde tú vas a cantar conmigo, aunque no te sepa la canción. Even if you don't speak Spanish and you don't understand, it's very easy. A la cuenta de cuatro. Mala gente. Ok, sencillo. Ok. Uno, dos, tres, ¡hey!
1: Mala gente.
0: Bien, me parece que está bien. Para no haber ensayado nunca.

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2: Acabamos de escuchar nada más y nada menos que al señor Juanes con esta canción de Mala Gente. Desde el momento en que esta estrella colombiana comenzó a cantar Nada Valgo Sin Tu Amor, supimos que nos esperaba algo especial en este Tiny Desk, donde, ojo, sí se evidencia un poco que no es el cantante con la voz que va a cambiar la historia de la música, pero...
3: No tiene una voz privilegiada, pero tiene un timbre...
2: Ajá, chido. Pero en el ensamble musical
3: así es,
2: que
3: su
2: crea
3: estilo, su sello.
2: En su Tiny Desk cabe perfecto, se escucha muy bien, y la verdad que sí se luce, como también lo platicábamos fuera del aire, ese solito de guitarra con ese sonidito fenderiano, muy a lo Eric Clapton, si tú quieres, en cuanto a sonido.
3: Hizo su demostración de que
2: sí,
3: pues el señor sí sabe tocar.
2: Sí, exactamente. Y normalmente no lo vemos tan lucido.
3: No, porque en sus trae producciones. Un ejército de músicos sí, arriba del escenario que también están
4: brutales. Ya teníamos una pista completamente de él, de cómo era cuando venía de Equimosis. Uh-huh. Y teníamos una...
2: Mucho más heavy.
4: Aparte. Sí, además teníamos una noción de que las canciones que creaba para aquella banda con la que inicia... Pues sí, eran un poco más, le tocaba el papel, sí, de cantante, pero también de lead guitar. Claro. Entonces eso lo llevó precisamente en su momento al cambio de estafeta y se vuelve pop y ya lo demás ya se lo saben. Sin embargo, bueno, llega esta producción de Tiny Desk y se muestran sin maquillaje, sin tanta cosa, sin tanta parafernalia ni sobreexposición de los instrumentos y bueno... Aquí el sonido es natural,
3: afirma.
4: Con unos amplificadores pequeños, uh-huh, que no te permiten rebasar ciertos decibeles en los que en un estadio o en algún teatro
2: de
4: lo puedes hacer.
2: De nueva cuenta, las baterías así como que muy, muy sutiles.
4: Lo que ya habíamos platicado, ellos se ven obligados completa y enteramente a modificar tanto la versión de la canción como los arreglos, y ahí es a donde sufre todos estos cambios.
2: Ahora, esta versión de Mala Gente que escuchamos con Juanes es del Tiny Desk del 2024. En el 2018 hubo una participación en el Tiny Desk de Juanes con Mon Laferte, donde primero ella canta un par de canciones, luego cantan a dueto, luego termina cantando el solito. Y realmente esta presentación obedece más a aprovechar esta plataforma para impulsar una gira que tenían en aquel entonces que realmente hacer la presentación como tal de uno u otro artista como propuesta.
4: De las primeras intervenciones de artistas latinos en Tiny Desk, que se convirtió en un tema muy experimental y que ni que se nota en la presentación, que ni ellos sabían a qué iban. Ni entendían el concepto por completo, por más que se los hayan explicado o no. A ellos también, por lo que entiendo, los agarran a la mitad de una gira en Estados Unidos y le dicen, oye, ¿no te gustaría ver este rollo? Y así, entendiendo la proyección que traía Mon Laferte en ese momento.
2: Si usted busca, de hecho, la presentación en YouTube, está bastante coqueto, que van a encontrar una versión de Juanes con Mon Laferte cantando Fotografía, que normalmente Juanes cantaba con Nelly Furtado, el sagrado entonces. Pero ¿qué les parece si escuchamos esto precisamente del 2018? Juanes y Mon Laferte, Amárrame, una versión un tanto cuanto censurada o modificada. No entiendo por qué, pero pues...
4: Mire, escúchela usted.
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1: Acabamos de escuchar a Los Lobos, sí, yo sé que era una canción de Navidad, pero por favor, comprenda usted, ahorita le explicamos. Llegó la Navidad, esto salió al aire en Tiny Desk un diciembre del 2019, recuerde que Los Lobos, cuando se reunieron detrás de este escritorio de Tiny Desk, dejaron una sensación de estar apretados en la sala trasera de una fiesta navideña familiar, y eso que nada más son como 6 o 7, pero por la distribución de los instrumentos y todo lo que traían, lo único que faltaban eran los tamales y las tías peleando por los terrenos, ¿no? Ellos en esta ocasión pidieron el chance de hacer su Tiny Desk promocionando un disco de Navidad que habían sacado en ese diciembre del 2019.
2: Bueno, hay que recordar quiénes son Los Lobos, ¿no? Sí, o sea, claro. Partamos.
1: ¿Tú crees que...? Bueno, es que sí, no creo que haya mucha banda que los ubique perfectamente bien.
3: No, hoy en día va a estar complicado.
1: Bueno, sin una explicación. Seguramente usted recuerda aquella película de Lou Diamond Phillips haciendo la vida de Rich Valens.
3: De Richie Valens.
1: Y aquella canción de La Bamba.
2: Por si bueno, no se acuerdan. Los que cantaban realmente.
1: Todos los chicanos lobos que salían atrás de Lou Diamond Phillips, esos eran Los Lobos, que hasta el sol de hoy todavía siguen haciendo música en un estilo muy particular.
2: Sí.
1: Esta zona del Tex-Mex, le podremos llamar así, la franja fronteriza.
2: Además, ellos iniciadores con todo este rollo de los... la adaptación de los corridos de
1: en su momento grandes exponentes del género.
2: Sí.
1: Hoy en día responsables de que ese género siga vivo.
2: Sí. ¿No? Y además también transportándolo porque
1: no,
2: son
1: no músicos... es lo mismo. En los 90s tenías a Selena dándole una proyección internacional a este rollo fabuloso,
2: Max, ¿no?
1: Pero hoy en día ya no es tanta la...
2: Y que el texto, ellos específicamente Los Lobos empiezan como rock and roll, luego rockabilly, rock and roll,
1: de repente
2: y ahora ya están en Tex-Mex. Unos músicos muy buenos,
1: incluso de
2: renombre, muy recurrentes en estos conciertos, que ya le vamos a tener un especial también de eso. Oye, de Playing for Change.
1: Busquen este Tiny Desk de Los Lobos. ¿Sabes con qué rol arrancan el Tiny Desk? Mamacita, ¿dónde está Santa Claus? ¿Cuál fue mi sorpresa? Yo creí que esa era de Chabelo.
2: No, señor.
1: No, ese güey se la fusiló. Pero originalmente es una canción que obviamente en este estilo lowrider que tienen Los Lobos adquiere otra connotación.
2: Interesante porque, bueno, recordemos que Javier López Chabelo es norteamericano.
1: Es correcto.
2: Entonces además tenía un buen bagaje de todo esto.
1: Y yo creo que hasta contemporáneo de Los Lobos o un poquito más.
2: Seguramente. Me atrevería a decir que un poquito más viejito,
3: sí,
2: ¿no?
3: Es un poquito más viejito.
2: Pero bueno, vamos a escuchar lo siguiente.
1: Lo siguiente es... para quitarse el sombrero, pararse, hincarse, abrirle los ojos, los brazos a Dios y decir gracias. Carlos Vives es, como tú decías, un punto de vista mío, argumentable pero entendible. ¿Cómo fue que me dijiste?
2: Entendible pero debatible.
1: Debatible, es correcto. Carlos Vives, que para mí es el profeta y mejor representante de la música latinoamericana hoy en día. Ahí nada más se las dejo. Tiene un Tiny Desk desde la comodidad de su hogar en la época de la pandemia, y tiene un Tiny Desk en su formato tradicional y original, que es del año 2025, donde vaya, no es una fiesta este señor.
2: Vámonos a escuchar La Tierra del Olvido y regresamos a La Trinchera.
1: Disfrútelo.
2: Dele.
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2: Acabamos de escuchar nada más y nada menos que a Café Tacuba con esta canción que se llamó Que No.
3: Gracias, señor.
2: Resulta muy apropiado que esta banda pues se haya presentado, porque de una u otra forma no es algo que sea la primera vez que mencionamos que Café Tacuba no es santo de nuestra devoción, pero tenemos que reconocer que por ser una de las bandas más representativas hoy en día del rock mexicano, pues era lógico que hicieran su aparición.
4: Mira, independientemente de que no sea santo de mi devoción, tiene varias canciones que me gustan, tiene otras que me agradan, y se han mantenido, han conservado ese sello característico desde principio hasta el día de hoy. Tiene su lugar y eso se lo respeto.
3: No, yo desde la primera vez, y esto a mí me tocan los tiempos de Café Tacuba y todo esto, como alguien, pues, digamos que de generación, claro, con ellos, aunque ellos sean mayores que nosotros, pero en la realidad es que como banda a mí nunca, jamás me llenaron el ojo. La realidad es que son unos músicos excepcionales, pero el ensamble, el contexto de la banda...
2: Y el entorno acústico se les da muy bien.
3: Muy, muy bien.
2: Yo en varias ocasiones he debatido con varios, porque para mí una de sus mejores canciones es María.
4: Sí.
2: Y es prácticamente un bolero, ¿no?
3: Sí.
4: Boleritos, correcto.
2: Exacto. Y sin tanto artilugio, o sea, en el sentido beatlesco de la música, con tan poquito se puede hacer
3: tiene
2: tanto.
3: Tienen dos, tres canciones, entre ellas, por ejemplo, María Eres.
2: Espérame, antes de que te vayas para allá. La canción como tal, María, el videoclip con Ofelia Medina, es una joya, papá.
4: Es que también...
2: Para mi gusto.
4: ¿Quién estuvo a cargo de la fotografía,
2: digo,
4: papá?
2: Y aparte, Eres, digo... choteada como tú sola, pero es buena.
3: Eres el contexto de que aparece en un momento en el que MTV dice, ándale, ahora sí tengo con qué darte.
2: Andábamos necesitando algo en español.
3: Necesitando, ando con qué.
2: Y el cantante parece artesanía de Palenca.
3: Pero bueno, vamos a hablar, sí, de música en español. Pirata. Pero una revolución musical.
2: Del otro lado de la empanada.
3: No,
2: me resulta tan extraño verte idolatrar a un argentino, pero bueno, dale.
3: No,
2: sácate.
3: Delicia, sinceramente. Vamos a escuchar.
2: El Divo.
3: El Divo, y para mí, con todo el respeto para Charly García, pero Fito Páez.
2: Sí,
4: sí.
3: Fito Páez.
2: Yo estoy contigo.
3: Mis respetos. Yo creo que él es verdaderamente la figura de Argentina para donde le avientes.
2: Con todo el respeto que se merece Charlie, Luis Alberto Spinetta, sí, y Cerati, al que le pongas, señor está...
3: Y lo demuestra precisamente en esto. Sí. Esta versión de Mariposa Technicolor, que la adapta al Tiny Desk y que dice además, la vamos a hacer así, asado, no tengo nada más que explicar, seguramente a usted le gusta, como a mí.
4: Disfrútenla,
2: por favor. Y él aprovecha muy bien este colofón de... La versión del Tiny Desk de tal canción, de tal artista, wow, aquí
3: está. ¿Sabes por qué? Y me despido, porque él cada vez que dice que va a ser una versión única, le sale.
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0: Son las 9:02.
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8: Ibrahim Ferrer de Buena Vista Social Club. Ibrahim Ferrer.

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2: Acabamos de escuchar acabamos de sentir a Omar Aportuondo cantando Dos Gardenias. Esto fue del Tiny Desk del 2010, una interpretación de un bolero clásico, una voz atemporal, un talento que va a quedar para siempre y sin duda alguna una gran influencia para muchísima gente.
3: La neta.
2: No solamente desde la particularidad que tuvo su participación en el Buenavista Social Club, sino ella como tal, ella como cantante, ella como representante cubana, maravillosa.
4: Sí, bueno, si hablamos de los músicos y los genios, como mencionábamos a Charly García y a Fito Páez, bueno, Omar Aportuondo, un estandarte.
2: Y hablando de cómo hacer mucho con muy poquito, un piano, ella, y vámonos.
4: No necesita más. Necesitó más, por ahí hubo ahora, quien aprovechó, pero
2: aquí,
4: bueno.
2: Aquí sí nos vamos a agarrar a trancazos, Cristian. Es una canción fabulosa del señor Pancho Céspedes. Es un pianista exquisito que trae Diego El Cigala en esta ocasión, pero siento que como que nada más metió segunda y tercera y ahí se quedó, ¿no? Siento que no se tiró a fondo en la interpretación, pero aún así quedó bastante nice esta participación de Diego El Cigala en el Tiny Desk.
4: ¿Qué es lo que vamos a escuchar precisamente a continuación? Vida Loca. Sabemos que Diego El Cigala, luego de este gran disco con Bebu, el gran pianista cubano de Lágrima Negra, en donde él versiona muchas canciones clásicas de los boleros cubanos, específicamente Lágrima Negra, que la convierte
2: Lágrimas Negras, que la convierte en una. Y mira que la vara estaba muy alta.
4: Muy alta.
2: Porque la versión de José Feliciano
4: era impresionante. Bueno, él llega a la despedaza y dice, no, se hace así. Y bueno, lo mismo sucede con esta canción de Vida Loca. Él toma canción romántica de Francisco Céspedes y sí, te da la sensación como que se queda a medio gas, como que no le mete todo el poderío del
3: como
4: flamenco.
3: Que no le explotó toda
4: Sin
3: la
4: embargo,
3: magia.
4: Llega el punto en el que tú mismo te das cuenta que no lo requiere. Porque te hace.
2: Está en Washington, en un escritorio rodeado de gringos, entonces, como que.
3: No hay una retroalimentación que el otro.
2: Pero, también, por ejemplo, Fito Páez le valió 3 hectáreas de jícama con chile y ese se apoderó del Tiny Desk y hizo algo impresionante.
4: Llegó a hacer su show, ¿no?
2: Entonces, en este aspecto, sí, siento como que a lo mejor el Cigala andaba medio trasnochado, no sé.
4: Dicho sea de paso, ha hecho miles de giras por Estados Unidos.
2: Digo, pero aún así tiene para darle 3 vueltas
4: pero
2: al que quieras.
4: Pero lo suyo ni es hablar en inglés, ni sí, es claro. Cantar en inglés, ni el rollo así. Entonces seguramente ahí se sintió un poco desencajado. No se nota, pero también es uno de esos Tiny Desk en los que se estaba retomando luego de la pandemia. Entonces no es tan sencillo conectar. Y para mí...
2: Ahora, yo no sé si venga a colación esto o no. Pero el hecho de que digas, bueno, voy a hacer una presentación así, pero aquí vamos a meterle toques de jazz, toques de esto, bla, bla. ¿Eso no diezma el flamenco? ¿Diezma un poquito el ímpetu? No sé. Porque si tú te vas directo a la cantadora, sí, pues ahí sí se avientan media vida en la cantada, ¿no?
4: Es pero... que también el flamenco tiene la facultad de adaptarse y fusionarse con un montón. Un ejemplo de esto es lo que ha hecho esta muchacha Rosalía, ha fusionado con todo porque el flamenco simple y sencillamente se presta. Ya el Cigala,
2: Alejandro Sanz
4: con el pop, pero el Cigala ya lleva fusión de rumba flamenca, que rumba flamenca con guaguanco, con salsa, entonces ya tiene todo un...
2: Con salsa y hip hop.
4: Salsa y hip hop, ya lleva un bagaje muy amplio y se presta, no se desdibuja, sino se enriquece. Esto es del 2015. Vamos a ir a escuchar Vida Loca y regresamos a La Trinchera. No sin antes...
2: Dato curioso. Cuando estaba buscando información para nutrir el guión de este bonito programa que escuchan todos ustedes, la IA te genera de repente comentarios. Le atribuía los créditos de la canción a Pablo Milanés. O sea, si la IA fuera una persona es para darle un zape y un... Pero bueno, según

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0: Gracias.
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2: Acabamos de escuchar algo que muy pocas veces Cristian, Esme y yo estamos completamente de acuerdo en algo.
3: Correcto, ya sé.
2: Que da,
3: prendido.
2: Da, son situaciones en las que hasta no sé si me da pena o me da orgullo.
4: Voy a comprar el melate, me cae.
3: Algo así, que esto... haya algo en lo que coincidamos. Es más,
2: preséntalo tú, cabrón. Así.
3: Acabamos de escuchar a Macario Martínez con Azul, esta canción del 2025, mientras barría las calles de la Ciudad de México por la noche. Y componía música en donde él podía y cuando podía.
2: Esto es una historia American Idol versión México, jamás no poder.
4: Pero sin tanto maquillaje como American
2: Idol. Pero vamos a ponerles los puntos sobre las I.
4: Además.
2: Este señor tiene una forma de incorporar la música veracruzana en este Tiny Desk específico. El detalle del zapateado para mí me parece majestuoso, fenomenal y de aplaudir. Que yo no escuchaba una incorporación de ese tipo de rollos desde aquel Ojalá que llueva café en el campo de Café Tacuba en el Unplug.
4: Claro,
2: el Unplug. Siendo una canción de un colombiano.
4: Además.
2: ¿No? Bueno, empezando por ahí. Este señor hace música original.
4: Así
2: es. Una incorporación de folclore fabuloso. No es la voz que va a cambiar la historia de la música, pero canta muy bien. Es un tipo
4: con
2: que...
4: con mucho sentimiento.
2: Es una foto, sí. Te da risa porque no parece un gran cantante o un gran artista, pero cuando ves todo el concepto englobado atrás de ese escritorio, dentro del Tiny Desk, dices, con razón fue la estrella de ese mes de la hispanidad, tú muy bien en todo.
3: Y a alguien que lo traen y la gente lo ve y es común que lo estén nada más con la vista ninguneando, Y preguntándote, bueno, ¿cómo es que él está aquí? Hace un Tiny Desk y una adaptación de sus canciones con lo que decías, con todo este folclore del guapango.
2: Dice,
3: todo
2: fíjate, lo voy a leer tal cual. Dice, la estructura de su música es indie pop, completamente de acuerdo.
3: Sí.
2: Cargado de sentimiento, pero los arreglos evocan su tierra natal, Veracruz, México, ¿a poco? Incorporando instrumental como la jarana jarocha, el steel drum, además del zapateado sobre tarima. A través de estas canciones, te transporta a un lugar que amas, que has perdido o del que ni siquiera sabías que formabas parte. Ahí es donde decía Cristian, una melancolía que tiene las canciones de este tipo. En ellas, el anhelo que ha marcado la vida de Macario Martínez cautivará al mundo. A nosotros tres, que no es fácil, nos dejó con la boca abierta. Disfrútenlo ustedes y busquen sobre todo el concepto,
4: el material
2: completo.
3: Ahora vamos a tratar de explicar lo que sigue.
2: Lo que sigue, el señor Jorge Drexler, volvemos a lo mismo. Hay una N cantidad de artistas que se han presentado aquí y aquí fue la única ocasión donde NPR tuvo que decir, a ver, este señor no canta, declama, pero tiene un ensamble musical fabuloso que por momentos apesta a Joaquín Sabina, para que ustedes tengan una referencia, pero es un tipo que es un cantador uruguayo que viene siendo la versión moderna de lo que en su momento pudo haber sido Mercedes Sosa, Víctor Jara, Silvio Rodríguez, Atahualpa Yupanqui, toda esa gente,
3: aquellos contestatarios,
2: que tenía una forma completamente distinta de elaborar música, de cantar muy distinto. Y entonces Tiny Desk dice, la gente que no habla español no va a entender nada, se va a quedar con una vibra equivocada que te da la música, pero no va a entender qué está dando o tratando de dar a entender Jorge Drexler. Y entonces por primera vez en la historia NPR dicen, subtítulos para este Tiny Desk, por favor.
3: Porque lo requiere.
2: Lo requiere totalmente.
3: Necesita. Y el mensaje de lo que él...
2: Y subtítulos en inglés.
3: Obviamente. Claro, y lo que él está tratando de... lo que está declamando... Y por cierto, no es declamar propiamente, lo que hace es entonar.
4: Entonar.
3: Él lo que hace, no canta, entona.
2: Por momentos sí hay como coritos.
3: Sí.
2: Pero
3: sí,
2: muy...
4: Y además, los estribillos que son.
3: Ajá, hay momentos en que se siente un blues por ahí.
2: No todas las canciones, no todo el material de Jorge Drexler se parece a lo que van a escuchar ahorita. Esto es como que lo más ligero, lo más es digestible.
4: Ándale, lo si más se, digerible.
2: Si de se
4: lo
2: meten que a otras cosas, van a ver que exactamente lo que les estamos diciendo, que es algo complicado el panorama.
3: Se van a maravillar, pero les va a costar entender.
2: Escuche usted, por favor, a este genio de la música, Jorge Drexler, y esto se llama Asilo. Esto es del Tiny Desk del 2018.
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1: Acabamos de escuchar a la dueña de mi corazón, Leila Downs, con Viene la muerte echando rasero, algo del 2017. Leila Downs ha dedicado su carrera a explorar los confines de la música folclórica mexicana, y aquí sí podemos decir a lo largo y ancho del librito. Además, con una voz que bebe profundamente de la ópera, porque tiene una voz impresionante. Downs ha interpretado este canto de mariachi potente y visceral que encajaría a la perfección en la Plaza Garibaldi de la Ciudad de México, epicentro de este género, pero también sabe extraer los matices más tiernos de los boleros románticos. Y sin embargo, Leila Downs alcanza su plenitud cuando junto a su banda amalgama todas esas influencias para crear una expresión intercultural que derriba barreras musicales. Es una mujer que yo creo ya no tiene nada que demostrar. A lo largo de su carrera ha hecho cualquier cantidad de situaciones heroicas, como por ejemplo ser nominada al Grammy Latino por haber grabado una canción que se canta en una lengua nativa. No recuerdo si fue mixteco, no la quiero regar, pero ahí se las dejo de tarea para que lo averigüen. Y bueno, tenía que estar en un escenario como Tiny Desk y lo hace muy bien.
2: Bueno, la música folclórica mexicana, no porque tengan o compartan raíces, quiere decir que es lo mismo que el regional mexicano.
3: No, entonces,
2: aunque ella ha explorado esa parte y lo ha cantado, también recordemos que su fuerte ha sido precisamente las amalgamas y el mariachi, ¿no? Que siempre está presente. Un artista que respetaba profundamente a Juan Gabriel, lo admiraba y que además tenía más o menos la misma idea de las fusiones, aunque todo mundo habla de Juan Gabriel como el rey del regional mexicano como tal, es necesario que se entienda que...
1: Y es una mujer que en muy contadas ocasiones la hemos visto asociada a proyectos comerciales, todo lo contrario.
2: ¿Algún single?
1: Uno que otro.
2: ¿Alguna que otra participación y que además ahí? Es una adecuación muy, muy fuerte y muy poderosa, claro. Porque llama la atención.
1: Aparte, un artista incómoda porque su contenido de letras muchas veces reflejan temáticas sociales y problemáticas que, bueno, ya
2: también,
1: sabemos por
2: también
1: dónde
2: va. También tenemos que entender que parte de su música también es muy contestatoria.
1: Y ahora nos vamos del otro lado de la moneda, pero seguimos hablando de la influencia de la música mexicana, en particular el regional. El señor Carin León es un tipo que ya ha hecho y deshecho. Ya lo decíamos en hace algunos programas, ya esas canciones hasta como disco.
2: Sí, bueno, que ya cool. Ya en las últimas producciones ya lo escuchamos haciendo algo como funky, disco funky y Rucas, creo que se llama, no lo escuchamos.
1: Ese vato no te queda.
2: No, pero hace poco estrenamos la canción
1: la de la Ruca,
2: entonces en un funky disco muy setentero que la verdad es que te termina por demostrar lo completo que es y lo versátil como artista.
1: Ya en una ocasión había estrenado una canción que se llamó Primera Cita en un concierto de Tiny Desk desde su casa y fue un hitazo de una canción que está muy, muy señalada dentro de su repertorio. En esta ocasión, en el Tiny Desk, en las oficinas de Washington, estrena Por la Suave, que es un tema compuesto por Alejandro Lozano y que según Carin León es un poema que a él le encanta. Al final tiene un
2: pisque de banda,
1: es
2: de banda
1: correcto.
2: Sinaloense, que es un agregado, ¿no?
1: Y obviamente sabemos que este Tiny Desk es del 2025, y pues a la canción le ha ido bastante bien, obviamente ha sacado más cosas, pero pues vale mucho la pena que también
2: rescatemos. ¿Sabes qué pasa con él? No sé, David, si está de acuerdo, pero lo que pasa es que no te estás terminando de comer el primer taco cuando ahí viene el otro. Con él es una rola tras otra y colaboración con este y con otro.
1: Y ha mejorado mucho, ¿eh?
2: No, bueno, ha cambiado. Ha ido y ha venido. O sea, ya se hizo con Maluma, ya se hizo con este, ya se...
1: Mira,
2: sí, no estoy nombrando colaboraciones actuales, pero sí de que es un universo.
1: Es un nombre importante en la música mexicana.
2: Y lo mismo con Grupo Frontera, sí, pasa, claro, prácticamente.
3: Desde pandemia se empezó a trabajar con ese formato de sacar canción, no álbum, canción.
2: Sí.
3: y la
1: o colaboraciones.
3: O colaboraciones. En este caso, este hombrecito fue aprovechando y fue sacando colaboraciones y fue sacando también temas. Y brutal. O sea, ya le sabe el show business.
2: ¿Qué te parece si nos vamos por la suave?
1: Por la claro. suave con mi compadre Karim León y regresamos para despedir.
3: Además,
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1: Ya acabamos de escuchar a Jenny and the Mexicats con esto que se llamó Verde Más Allá, algo del 2018. Ellos fueron descubiertos en el South by Southwest, un festival que realmente a mí me llama poderosamente la atención por la facilidad que tiene para acercarte a entornos muy, muy íntimos, muy concisos. Artistas de la talla de Dave Grohl, si tú quieres, ¿no? O sea, hay una cantidad de eventos, todos muy pequeños, aparte de los conciertos multitudinarios. Y bueno, Jenny and the Mexicats, que mezclan flamenco con jazz y con cumbia y con música tropical y con varios elementos. Creo que hicieron un bonito Tiny Desk y valía la pena meter esta canción, pues que ya tiene sus varios añitos y sigue estando pues de modita, ¿no?
2: Pues sí, en las preferencias del público es una canción que se acomodó muy bien.
1: ¿Son un one hit wonder si tú quieres?
2: No, fíjate que tienen su segmento, tienen su
1: nichito ya.
2: Su nicho de gente. Hay un montón de festivales en donde se han presentado, incluso en el Festival Cervantino se dieron una vuelta una vez y tuvieron muy, muy buena aceptación. Lo que en este caso me llama la atención es la cantante que canta completamente en inglés y hacen esta canción. Muchas de las canciones que cantan en inglés, simple y sencillamente, son más difíciles de digerir porque la misma fórmula en inglés no funciona.
3: Además,
2: es exactamente a donde voy yo. El inglés con esta mezcla de jazz, flamenco y vamos a decirle así, música regional mexicana, por decirlo de alguna manera, porque no es propiamente, no tiene el mismo efecto en inglés, y ella sí aplica sus letras para las canciones. Los arreglos de los Cats o Mexicats son enfocados hacia ese
3: mercado.
2: A ese mercado, pero las letras sí son más. Entonces se convierte en algo, en una propuesta diferente, pero sí difícil de digerir. Y te das cuenta inmediatamente cuando switcha a ella a cantar en español, inmediatamente la canción adquiere una sabrosura diferente.
1: Los podríamos aventar así, si generáramos como que diversos patios donde separar la música o las bandas de rock o las bandas musicales mexicanas. Estos güeyes están como que en el rollo donde estaba Kinky, donde estaba...
2: Sí, ¿no? Sí, porque además...
1: Como experimental.
2: Difícil de comprender.
1: Bandas así.
2: E interesante, porque sí, claro. no le quitemos la idea, ¿no? Indistintamente de lo atractiva o no de la vocalista, es exactamente eso, ¿no? Y chula, bueno, chula. Vamos a dejar ya los últimos minutos para despedirnos y, por supuesto, hablar de algo que verdaderamente no necesita presentación.
1: Oye, yo le puse Miami Sound Machine, pero realmente es Gloria Estefan.
2: Es válido porque no están todos los miembros originales de Miami Sound Machine. Sin embargo...
1: Oye, cuenta una cantidad de anécdotas esta mujer. Para empezar, el set list de este Tiny Desk, yo creo que es el único... que son 7 canciones, todos los demás son 2, 3, 4, a lo mucho. Aquí ellos mismos dijeron, hicimos versiones cortitas y metimos varias canciones, porque pues valía la pena.
2: Porque además pocos tienen tantos años como ellos.
1: La primera canción que abre el Tiny Desk es Rhythm Is Gonna Get You, que es un clásico. Y ella cuenta que la letra de la canción la hizo el baterista que tenía en ese entonces. Pero la letra original decía... The boogeyman is going to get you.
2: Sí.
1: El coco te va a agarrar o te va a alcanzar. Entonces ella le dijo, ¿me le cambias ahí? ¿Pero cómo que si me le cambias? Porque tengo un niño de 2 años y yo no voy a andar cantando canciones del coco. Y entonces se vuelve The rhythm is gonna get you.
2: Además, le dijo, pues eso no embona con nosotros. Nosotros no andamos espantando.
1: Exacto.
2: Nosotros estamos dando sabrosura.
1: Ellos lo que hicieron fue abrirle la puerta al mercado latino en Estados Unidos.
3: Es correcto.
1: Así de fácil.
2: Y específicamente a este...
1: Laureano Brizuela le abrió la puerta al rock mexicano en la televisión mexicana, The Miami Sound Machine fue lo que permitió que artistas latinos dijeran, Oh, mira, sí. Qué interesante.
2: No, y que además le da, podemos hablar de un montón de cosas que se aventuraron luego de esto, porque además en toda esta oleada de músicos,
1: qué cosas tan distintas
2: cubanos hicieron, y todo sí. Esto, ¿no? Este Miami Cuba, ¿no?
1: Vámonos con esto que se llama, fíjate que yo no sé qué dice.
2: Yo sí, pero vámonos con Conga, nos despedimos. Conga. Muchas gracias a todos. Esto fue La Trinchera.
3: Ahí lo vemos.
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0: Son las 10 con un minuto.
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0: Son las 10 con 32 minutos.
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0: Son las 10 con 47 minutos.
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0: Son las 11:32.
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0: Son las 11 con 46 minutos.
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0: Son las 6:03.
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10: ¿Cómo están? Soy Claudia Mejía. Un nuevo episodio de Ya Oíste. En esta ocasión vamos a hablar de demencias y viene a mi cabeza cuando mi mamá de repente se le olvida algo de a qué vine. Ya me va a dar el ice. Pero realmente, pues es algo que decimos, ¿no? Comúnmente, y no sabemos si en realidad sea un factor para que nos dé algún tipo de demencia, ¿no? Y nada más lo decimos al aire, pero pues puede ser que sea más complejo que eso, ¿no? Entonces hoy tenemos a la doctora Cecilia Acosta, ella es neuróloga.
11: Hola Claudia, muy bien, muchas gracias por la invitación. Fíjate que es algo muy cotidiano, ¿no? Todos cuando tenemos esta tendencia a olvidar algo, siempre estamos pensando en una enfermedad como el Alzheimer. Y resulta que nosotros que nos dedicamos a esto, que somos neurólogos y cotidianamente evaluamos pacientes, pues es un tema muy común, pero poco valorado por las personas, porque pensamos que es algo natural y normal olvidar cosas en algún momento determinado.
10: Cuando vamos al refri decimos, ay, ¿ya que vine?
11: Sí, fíjate que también hay un tip. Hay un tip. Cuando yo voy al refri y voy a una cosa y no recuerdo y me regreso y después me acuerdo, ahí diríamos que es algo natural, es algo normal. Cuando no me vuelvo a acordar, ahí tenemos un foco rojo prendido.
10: Una red flag de aguas, ¿no?
11: Hay que evaluar esta parte. Y tal vez la principal sospecha no solo el olvido como tal, sino el impacto que tiene en nuestra vida diaria. ¿Cuántas veces me sucede? ¿Cuántas veces dejé de hacer una cosa porque lo olvidé? Y no es la primera vez, me está sucediendo cotidianamente, recurrentemente.
10: También es algo degenerativo, ¿no? Es como cuando decimos, ya estoy grande, ya se me están olvidando de las cosas.
11: Fíjate que tocas un tema muy importante. Los evaluamos y concluimos. Pero en algunos casos, pues obviamente no son conscientes de lo que sucede y en la mayoría nosotros podríamos decir, me está fallando esto, voy a hacerme evaluar, porque aparte pues tengo malos hábitos y a veces el que nos corrijan esos malos hábitos cuesta mucho trabajo y a veces haciendo eso es suficiente pues para poder, digamos que retomar nuestra vida normal sin que estemos en peligro de desarrollar algún tipo de demencia.
10: Como profesional de la salud, ¿qué les dirías a las familias que están enfrentando esto?
11: Fíjate que sí es un tema muy difícil. Primero es la cuestión de la aceptación. Generalmente el familiar es el más renuente a pensar que algo está pasando y hay una especie de negación inicial. ¿Qué se tiene que hacer? Bueno, el cuidador tiene que entender qué es lo principal. Dormir bien, comer bien, para que pueda sentirse fuerte para cuidar a una persona que requiere el cuidado como el de un niño. ¿Qué decirle a un cuidador? Primero, que la enfermedad es crónica y progresiva y que irremediablemente va a tener esta progresión y conforme pasan las etapas de evolución va a haber un mayor impacto en la dependencia de terceros para sobrevivir y por lo tanto que el paciente tiene que irse programando y dosificando y que tiene que generar una red de apoyo. A veces es la misma familia la red de apoyo. Hacer fuerte al cuidador, darle la información para que cuando suceda alguna complicación puedan resolver inmediatamente.
10: Aunque, por ejemplo, la familia lo sepa, siempre hay contextos complicados, ¿no?
11: Sí.
10: Entonces no es como que, así ya lo sé, voy a ayudar, voy a ver, nos vamos a organizar. No siempre pasa.
11: Fíjate que yo lo que hago es reunir a la mayoría de las personas que pudieran estar en contacto directo para decirles, ustedes, estamos en un barco y vamos a remar siempre para el mismo lado. Porque no sé si te ha pasado, Claudia, que hay personas que tienen diferentes formas de pensar.
1: Sí.
11: Y entonces dicen, no, es que yo creo que mejor no le des medicamento porque eso creo que no. Y yo me da miedo que le des esto porque fulanita le dio tal. Entonces hay una serie de opiniones que lo único que pasa es que todo el mundo se confunda. Y por eso nosotros tenemos que estar ahí como llevando la batuta. Esto se hace, cuiden esto, trabajen en eso. Doctor, es que tengo miedo porque este medicamento leí tal cosa, no tengas temor. Vamos a trabajarlo, vamos a hacerlo. Y si todos remamos por el mismo rumbo, entonces no va a haber esta familia fragmentada, fracturada, porque todos tienen opiniones diferentes. Y el único que pierde es el paciente. En la actualidad, los servicios de salud en el ISSSTE se han abierto para que el paciente, independientemente del lugar donde vive, si él tiene una necesidad por un trastorno de memoria, pueda acudir en el servicio de neurología donde esté disponible independientemente de la zona. Esto del programa de salud mental es maravilloso.
10: El correo es saludmental@iste.gob.mx.
1: Doctora Cecilia, muchísimas gracias. Fue muy tranquilizadora, yo creo que para varias personas que nos están escuchando.
11: Sí, Claudia, yo te agradezco mucho que toques estos temas porque son de tanta relevancia y tanta importancia que yo aprecio mucho.
1: Muchísimas gracias, doctora.
11: Gracias a ti, Claudia. Saludos a tu audiencia.
10: Gracias. Ella es la doctora Cecilia Acosta. Yo soy Claudia Mejía. Nos vemos en un siguiente episodio. Bye.
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4: Son las 6:13. 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
16: La apertura de este nuevo centro representa un paso muy importante para Tabasco y sobre todo para las personas dentro del espectro autista y sus familias que todos los días las acompañan con amor y dedicación.
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17: Van a entregar 2.8 millones de combustible orientados a permisionarios y cooperativas pesqueras. Así también hacemos una primera entrega, gobernador, de 5.000 toneladas de asfalto.
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18: Y hoy con estos servicios y esto que estamos recibiendo en una unidad médica que solicitamos a Pemex y que bien nos apoyaron, en esa unidad médica es para diagnosticar el VIH y para diagnosticar la tuberculosis.
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19: Entonces hemos estado haciendo un trabajo muy exhaustivo con cada dirección de cada nivel educativo y pues la mera verdad que sí, por darles una cifra en preescolar que teníamos 108 reajustes, quedamos en 44 escuelas nada más que van a ser reajustadas.
4: 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Tabasco registra mayores precipitaciones a comparación del año pasado, con un 9% debajo de la media y con un 2026 más húmedo, destacó el coordinador del Instituto de Protección Civil, Armando Pulido Pardo. Sistema Informativo Coral.
20: Es una inversión importante de 649 millones de dólares. Esto es su temporalidad 2026-2028. Van a iniciar la producción de un vehículo que actualmente se hace en Corea, ahora se hará en México.
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Buenos días, acaba usted de escuchar las voces de la información que proceden del gobierno del estado y el gobierno federal. En un momento tenemos información de lo que está ocurriendo a nuestro alrededor. 6:17 a.m. de este jueves 30 de julio del 2026. Gracias por su preferencia, le presentamos la información que va surgiendo momento a momento en Tabasco, México y el mundo. Le actualizamos las noticias, soy Arturo Bolio. Buenos días, ya está amaneciendo en Tabasco. Abre sus puertas el CRIAT para fortalecer la atención a personas con espectro autista en el estado de Tabasco. Fue una donación de Pemex al gobierno estatal que va a administrar el DIF Tabasco. Se pretende de manera inicial atender a 350 personas. Mire, mucha atención, padres de familia. La Secretaría de Educación del Gobierno del Estado anunció el día de ayer que permitirá que grupos continúen operando con al menos 13 alumnos durante el próximo ciclo escolar. Además, la misma institución nos dice que 44 planteles de nivel preescolar serán objeto de reajustes para el próximo ciclo que está por iniciar el 31 del mes de agosto. DIF Tabasco ha atendido a casi 350 menores deportados de Estados Unidos durante el 2026. Los datos y el seguimiento de la información en momentos. Mucha atención, los municipios de Teapa, Centro, Jalapa en particular, nuevamente este jueves por labores de limpieza, aumentarán la potencia de los mechones de Pemex allá en el agave. Elaboran atlas de riesgo por erosión costera en Tabasco. El gobierno federal pone en particular esta información a disposición. Le platico en un momento. Hoy la gira del gobernador del estado, Javier May Rodríguez, será por el municipio de Nacajuca, Tierra Yocotán. La audiencia pública más adelante, en una hora aproximadamente, inicia en Huaytalpa, en Nacajuca. Seguramente ya lo sabes, si no, pues aquí le informo esta mañana. La Secretaría de Educación Pública Federal informó que a partir del inicio del próximo ciclo escolar, ninguna institución que preste servicios educativos bajo la denominación o modalidad militarizada, militar castrense o cualquier otra análoga que haga referencia a la instrucción o disciplina de carácter militar no podrá operar en la República Mexicana. Datos de esta mañana, hace minutos, del INEGI indican que el Producto Interno Bruto incrementó 1.5% en términos reales a tasa trimestral. A tasa anual, la estimación oportuna creció 2.1%. Estamos hablando del Producto Interno Bruto del país. Más adelante, información de la reunión de la presidenta Claudia Sheinbaum con el presidente del Banco Mundial ayer en Palacio Nacional. Explotó un polvorín en Morelos y generó alarma allá en Cuernavaca. Protección Civil del Estado confirma lamentablemente una persona muerta y dos heridos tras explosión de ese polvorín en Ocotepec, en Cuernavaca, Morelos. Hilda Lozoya promueve amparo por difusión de imágenes de su detención en el caso Agronitrogenados. Marina del Pilar, gobernadora del estado de Baja California, presenta denuncia por audios filtrados, acusa emboscada psicológica. Entérese, el Instituto Nacional Electoral busca más de 13 mil millones de pesos para organizar las elecciones del 2027. También del INE, la Comisión de Quejas y Denuncias emitió medidas cautelares a solicitud de Morena para evitar que se le llame narcopartido y se le relacione con la delincuencia organizada. Las medidas cautelares van al Partido Revolucionario Institucional. Exdirector de la FDA atribuye ahora el brote de ciclosporiasis de Estados Unidos al cilantro y al perejil provenientes de México. ¿Cómo la ve? La Fiscalía de Bolivia emitió una nueva orden de aprehensión en contra del expresidente Evo Morales, a quien señalan por presuntos delitos de terrorismo. Y agárrese usted, Milei firma decreto para impedir el ingreso o expulsar a extranjeros que promuevan mensajes de odio contra Argentina. Y bueno, otro tipo de información, ya sabe usted que de la presencia de Harry Styles en nuestro país, su presencia en la Ciudad de México y en los conciertos dejaría una rama económica de más de 3 mil millones de pesos. Vaya noticia. Buenos días, está usted informado.

0: le mandan un anuncio, un mensaje al SAS, urge, manden brigadas para desasolves de líneas de drenaje en circuito de Galatao, frente al número 48, allá en circuito de Galatao, por favor, ya tienen el número de folio, ya han pedido este desasolve y no hay modo que les cumplen. 169615 es el folio que les han dado del SAS a esta población allá en circuito de Galatao, número 48. Están pidiendo que desasolven las líneas de drenaje. Muchas gracias. Nos hace el llamado José Gallegos Rodas. Vámonos con información. Muy buenos días. Mire, vamos a presentarle a continuación, 6 de la mañana con 23 minutos, lo ocurrido ayer con la inauguración y la entrega, por cierto, de Petróleos Mexicanos al gobierno del estado, que a su vez va a operar el DIF Tabasco, del Centro de Recursos para la Atención Integral del Espectro de Autismo aquí en Tabasco. Esto es muy importante, esta donación y esta unidad que va a atender a un buen número de personas que viven con el espectro autista. Tenemos toda la información. Escuche.
1: La inclusión se construye cuando se eliminan barreras de desigualdad y se generan las condiciones para construir una sociedad más justa para todas las personas. Por ello se continuará fortaleciendo al DIF Tabasco, afirmó el gobernador Javier May Rodríguez durante la inauguración del Centro de Recurso para la Atención Integral del Espectro de Autismo del Estado de Tabasco, CRIAT, que tuvo una inversión de 76 millones de pesos. En las instalaciones del CRIAT, ubicado en la calle Anacleto Canaval de la colonia Primero de Mayo de la ciudad de Villahermosa, donde estuvo la presidenta honoraria del sistema DIF Tabasco, Aurora Raleigh de la Cruz, y el gerente de responsabilidad social de Pemex, Raúl Ojeda Sovieta. El mandatario estatal aseveró que la creación del Centro de Atención para el Espectro Autista representa un paso muy importante para Tabasco.
2: La apertura de este nuevo centro representa un paso muy importante para Tabasco, y sobre todo para las personas dentro del espectro autista y sus familias, que todos los días las acompañan con amor y dedicación. Con la inauguración del Centro de Recursos para la Atención Integral de Espectro Autismo, fortalecemos la capacidad de nuestro Estado para brindar atención especializada y avanzamos en el compromiso de garantizar que todas las personas puedan ejercer plenamente sus derechos y desarrollar sus capacidades. Con el respaldo de Petróleos Mexicanos, hoy consolidamos este proyecto que nos permitirá contar con instalaciones amplias y debidamente equipadas para asegurar el bienestar de sus personas usuarias.
1: En su oportunidad, el gerente de responsabilidad social de Pemex, César Raúl Ojeda Sovieta, señaló que las acciones entregadas son una pequeña contribución, modesta, para beneficio de la población tabasqueña.
3: Por eso hoy venimos a entregar dos acciones de apoyo social expresadas en la unidad médica móvil para el diagnóstico integral y atención del VIH y tuberculosis e inaugurar el servicio del Centro de Recursos para la Atención Integral del Espectro del Autismo del Estado de Tabasco y contribuir así, aunque sea de manera modesta, al compromiso de atención permanente que tiene y ejerce con humildad, talento y pasión la señora Aurora Raleigh. Un pequeño contribución. En el CRIAT se ejerció una inversión de 76 millones de pesos para construir un inmueble de 2.400 metros cuadrados en dos niveles que alberga espacios para la comunicación y modelado, salas terapéuticas, áreas para la simulación, atención médica, juegos, acuáticas, tina de hidromasaje, talleres de formación laboral, música y artes, entre otras, con equipos de última generación.
1: En el CRIAD, las niñas, niños, adolescentes y adultos contarán en todas las etapas de la vida con un modelo integral de atención y programas acordes con su desarrollo que fortalezca sus habilidades e inclusión en la vida comunitaria y productiva.
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0: 6 de la mañana con 26 minutos. Vamos rápidamente, antes de irnos a la pausa promocional, a escuchar a los padres de familia de niños con espectro autista lo que sienten, lo que opinan por la apertura del CRIAD. Escuchemos.
5: Pues es una gran oportunidad para toda la población de Tabasco, porque pues no solo van a recibir a la población de aquí del centro, sino tengo entendido que también pues a los municipios lleva como tal un procedimiento, un protocolo que se tiene que seguir, porque pues también tienen ellos que valorar los especialistas qué nivel tienen de autismo para poder proporcionarle también las terapias que realmente ellos necesitan. Pero tengo entendido que bueno, el espacio es grande y que también tienen una plantilla bastante grande también para poder

0: acercar, digamos que a una buena población.
1: Creo que es muy esencial que existe este tipo de lugares para empezar a tratarlos de temprana edad.
2: Con algún grado de autismo, me parece excelente y ver las nuevas áreas que están remodeladas.
3: Pues es una gran aportación, porque imagínese tener a un niño con necesidades especiales y no todos los padres estamos preparados para ello. Entonces, esta es una gran aportación que hace el gobierno del estado para toda la población.
4: Me parece muy importante para ese tipo de patologías que pues a las personas afecta. Entonces, qué bueno que el gobierno del estado pues puede darse la oportunidad de poder aperturar este tipo de centros para la población y que la población pues tenga un lugar digno para poder llevar sus tratamientos.
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5: Son las 6:28. 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
22: Seis de la mañana con 33 minutos. A como va saliendo el sol aquí en la ciudad de Villahermosa, se avecina un día soleado. En un momento le platico sobre condiciones climáticas para el estado durante las próximas horas. Soy Arturo Bolio y le actualizo la información momento a momento de Tabasco, México y el mundo. Buenos días. Oiga, se dio a conocer esta madrugada que un misil cayó en Polonia. Sí, un misil. Mire, el misil que dejó, por cierto, un cráter en el interior de Polonia probablemente era ruso, según el primer ministro polaco. La información apenas va en proceso. Ayer le comentábamos sobre el gobierno de Vladimir Putin que había denunciado que el creador de Telegram, Pavel Durov, estaba pues dándole mucha cabida a publicaciones que tienen que ver con el terrorismo. Pues hoy Rusia acaba de agregar a Pavel Durov a la lista de terroristas y extremistas, cual tras va el gobierno de Vladimir Putin. En información del ámbito nacional, esta mañana, hace minutos, el INEGI acaba de publicar que en el segundo trimestre de 2026 y con cifras ajustadas por estacionalidad, los resultados de la estimación oportuna del Producto Interno Bruto trimestral indican que, escuche usted esto, el Producto Interno Bruto incrementó en nuestro país 1.5% en términos reales a tasa trimestral. A tasa anual, la estimación oportuna creció 2.1%. Mire, las Fuerzas Armadas Mexicanas decomisaron 200 kilos de metanfetaminas que eran transportadas en un vehículo de paquetería y estaban ocultas en carretes industriales. Esto ocurrió en una carretera en el municipio de Caborca, en el norte, allá en Sonora. Y más abajo, en el sur, cae en Oaxaca el Miki, presunto jefe de plaza del cártel de Sinaloa, Beltrán Leyva. Un corrido y un tatuaje habrían sido piezas claves para identificarlos. En más información del estado de Tabasco, mire, la Comisión Nacional del Agua nos da a conocer que por lo pronto en las próximas horas no va a llover en Tabasco. Sin embargo, sí habrá algunos chubascos y descargas en la zona de Oaxaca, en Veracruz, en el Papaloapan y los Tuxtlas, pero esta mañana ni gota para Tabasco, pero por la tarde podrían haber chubascos. Si usted va en este momento por Plaza de Armas, se va a encontrar con que ya están las estructuras, el gran sopor, los escenarios, todo dispuesto porque mañana se inaugura el Festival Cultural Ceiba en Plaza de Armas. Vaya apartando la agenda por la tarde, pero si usted no puede venir, aquí en Mega FM y en la Radio de Tabasco a partir de las 4, transmisión en directo desde el Festival Cultural Ceiba, por supuesto, en la Comisión de Radio y Televisión de Tabasco. Buenos días, se va usted informando. Qué bueno que está con nosotros. Gracias por su preferencia. Nuestro número de WhatsApp 9937-007747. En verdad tendremos un día todavía más caluroso que el día de ayer. Vamos preparándonos porque ayer llegamos a temperaturas inclusive de 38 grados. Pues hoy algo similar, más o menos. Vayámonos preparando porque el calor va a estar sabroso. Así que con los más pequeños en la casa, con los abuelos, los que ya tomamos de repente pastilla. ¿Ya tomó la pastilla para la presión arterial, por cierto? Tómesela de una vez, ¿qué le cuesta? Es nada más tomársela ya para mantener la salud. Vamos a vigilarnos todos, preparar los alimentos y consumirlos lo más fresco posible, igual las aguas frescas, para evitar problemas gastrointestinales. Vámonos con más información. Mire, ayer se entregó el CRIAT. Además, Petróleos Mexicanos hizo otras entregas al gobierno del estado, como por ejemplo asfalto, combustible, una unidad móvil para detectar el VIH, entre otros apoyos. La sumatoria de la inversión que hizo Pemex en esta donación fue de 420 millones de pesos. La voz que va a escuchar a continuación es César Raúl Ojeda Subieta, gerente de responsabilidad de Petróleos Mexicanos, y habla sobre este compromiso con Tabasco de la empresa petrolera. Escuchemos.
0: Estamos otorgando al gobierno de Tabasco un donativo de petrolíferos constante, como ya se señaló, en 10 millones de litros de gasolina magna y 3 millones de litros de diésel. Y adicionalmente, y esto por una gestión que hizo el señor gobernador por medio de su extraordinaria secretaria de Semades, la compañera Sheila Cadena, que ha estado encima de nosotros diciendo que cumplamos con los compromisos y que no rezaguemos a Tabasco en lo que hemos comprometido. Se le van a entregar 2.8 millones de combustible orientados a permisionarios y cooperativas pesqueras. Así también hacemos una primera entrega, gobernador, de 5 mil toneladas de asfalto de las 20 mil toneladas comprometidas. Así que cuente usted con eso. Y esto hace un total de donativos de 420 millones de pesos.
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22: Mire, dentro de las donaciones es importante, de bueno, lo hemos platicado anteriormente, el secretario de Salud habló a Alejandro Calderón Alipi sobre la donación de una unidad móvil para atender preventivos de tuberculosis, VIH, etcétera, etcétera. Ayer se entregó esta unidad. La inversión fue de 12 millones de pesos. En esta entrega estuvo Javier May, gobernador del estado de Tabasco. Escuchemos.
2: Con el fin de atender de manera oportuna a las personas que padecen VIH y tuberculosis, y como parte de los apoyos que otorga Petróleos Mexicanos al Estado, el gobernador Javier May Rodríguez y el secretario de Salud, Alejandro Calderón Alipi, recibieron de manos del gerente de responsabilidad social de Pemex, César Raúl Ojeda Subieta, una unidad de salud móvil equipada con una inversión de 12 millones de pesos. En breve ceremonia realizada en la explanada del Centro de Recursos para la Atención Integral del Espectro Autista del Estado, donde estuvo presente la presidenta honoraria del Sistema DIF Tabasco, Aurora Raleigh de la Cruz, el secretario de Salud, Alejandro Calderón Alipi, señaló que con esta unidad de salud móvil se atenderá de manera oportuna a las personas que padecen VIH y tuberculosis.
23: Y hoy con estos servicios y esto que estamos recibiendo en una unidad médica que solicitamos a Pemex y que bien nos apoyaron, en esa unidad médica es para diagnosticar el VIH y para diagnosticar la tuberculosis. Déjenme decirle que uno de los grandes límites o grandes complicaciones que tienen las personas que viven con VIH es un diagnóstico oportuno. Y en esta unidad médica móvil hay un equipo de diagnóstico molecular que da el resultado en 2 horas. Y eso cambia todo para un paciente con VIH, porque puede iniciar su tratamiento lo más pronto posible. Tratamiento que, por cierto, es completamente gratuito. El gobierno federal lo paga y es para todos los mexicanos. Pero el 68% de la gente que vive con VIH también tiene el riesgo o cursa con tuberculosis. La tuberculosis es una enfermedad que afecta principalmente los pulmones y que va desgastando desde adentro y va comiéndose, por así decir, a las personas.
2: Así también el gerente de responsabilidad social de Pemex, César Raúl Ojeda Subieta, explicó que la unidad de salud móvil está equipada con aparatos de alta tecnología y laboratorio molecular.
0: En el caso de la unidad móvil, como ya comentó el secretario, se canalizó una inversión de 12 millones aproximadamente. Es una carrocería con caja seca y sanitaria completamente climatizada, adaptada y equipada y diseñada específicamente para albergar una sala de rayos X debidamente plomada y un área de laboratorio molecular con un equipo denominado Gene Expert, que también el señor secretario nos explicó de qué se trata.
2: Con la detección oportuna del VIH y tuberculosis, las personas enfermas podrán recibir atención oportuna y todos los medicamentos completamente gratis y tratamientos que otorga el gobierno de la Cuarta Transformación.
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22: Vamos a una pausa y regresamos con más información desde la ciudad de Villahermosa, Tabasco. Nuestro número de WhatsApp 9937007747. Estamos a 27 grados centígrados, pero en cuestión de una hora esto va a cambiar, ¿eh? Seguirá porque está el sol sabroso y aumentará unos 2, 3, 4 grados de temperatura. Si hace ejercicio, si está corriendo en este momento, aprovéchelo porque al rato va a estar el saborcito del calor. Vamos y regresamos con más información. Buenos días.
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3: Son las 6:42.
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22: Informado. 6:44 de esta mañana de jueves 30 de julio. Nos queda nada más este y mañana para terminar el mes de julio. Yo tengo amigos y compañeros y conocidos que comienzan ya en agosto, comienzan, ya se nos fue el año, ya nos quedan 4, 5, 6 meses. Híjole, pues aunque sean 3 días que nos quedan de este año, hay que vivirlos intensamente y también con información. Por eso le cuento enseguida actualización de lo que está ocurriendo a nuestro alrededor. Buenos días. Entérese, la FIFA inició un proceso disciplinario por los hechos registrados al término de la final entre España y Argentina. Entre los involucrados en la investigación se encuentran Leandro Paredes, Gavi, Nahuel Molina, Thiago Almada y Roberto Ayala. Tras la confrontación, ¿se acuerda usted?, ocurrida al finalizar este encuentro mundialista. Le recuerdo, la Secretaría de Educación Pública informó ayer que a partir del inicio del próximo ciclo escolar 2026-2027, ninguna institución que preste servicios educativos bajo la denominación o modalidad militarizada, militar, castrense o cualquier otra análoga que haga referencia a la instrucción o disciplina de carácter militar, no podrá operar al país, en este nuestro México. La medida ocurre tras la muerte de Dafne Zapata, quien falleció en la Academia Marina Doenitz en Tamaulipas el pasado 6 de julio. La investigación es sobre feminicidio. Mire, los 6 conciertos que el cantante británico Harry Styles ofrecerá en el estadio GNP podría dejar una derrama económica entre 2.550 y 3.000 millones de pesos, unos 171 millones de dólares en la capital mexicana. Esto estimó, ¿sabe quién? La Cámara de Comercio de la Ciudad de México. Y hablando de la capital mexicana, la Ciudad de México, según datos del INEGI, ya redujo al 29% los choques vehiculares. Sin embargo, las volcaduras de vehículos en la Ciudad de México aumentó 80% en un año. Esto acaba de informar el INEGI. En más información de carácter nacional, la Comisión Temporal del Presupuesto del INE presentará a los partidos políticos el anteproyecto de presupuesto para 2027 que contempla un gasto total de 36.114 millones de pesos. 36.114 millones de pesos para el próximo 2027. De estos, pues una cantidad aproximada de 13.000 millones de pesos tan solo será para la elección del próximo año. De esto y más le seguiremos informando. Quédese conmigo, soy Arturo Bolio desde Villahermosa. Buenos días. Qué gusto saludarles. Gracias por estar al pendiente de la transmisión. Les recuerdo nuestro número de WhatsApp 99-3700-7747. Interesante el presupuesto. ¿Qué necesita el Instituto Nacional Electoral para operar en general todo el INE durante el 27? Pues está requiriendo, según esta información que le decía, 36.114 millones de pesos. Esto lo da a conocer ayer la Comisión Temporal de Presupuesto del INE, que va a presentar esto, por supuesto, a los partidos políticos para, de esta manera, generar el presupuesto para el próximo año. El documento deberá ser aprobado por el Consejo General antes de ser enviada a la Cámara de Diputados, que es otro filtro también, para su análisis y eventual aprobación. En este sentido, se divide en dos grandes rubros. El primero corresponde al presupuesto base destinado al gasto ordinario del instituto, como salarios, servicios y arrendamientos, el cual se proyectan 14.036 millones de pesos. El segundo rubro es la cartera institucional de proyectos que incluye la organización de los procesos electorales, el inicio de la preparación de la elección judicial del 2028, la emisión de credenciales para votar y otras actividades sustantivas del INE. Para este apartado, en general, se prevé un gasto de 17.395 millones de pesos en sumatoria. Le recuerdo la cifra que necesita el Instituto Nacional Electoral para poder operar el año que viene su trabajo normal y las elecciones y preparar también la elección judicial y la elección de 2027. Requiere 36.114 millones de pesos. Lo tiene que aprobar el Consejo del INE y después se va al Legislativo Federal para que también ahí pues se busque su aprobación. 6:49, vámonos enseguida con esta entrega de esta unidad que va a ayudar en la prevención del VIH, tuberculosis y otras enfermedades en el estado de Tabasco. La entrega la hizo Pemex, fue una inversión de 12 millones de pesos y la recibió el gobierno del estado. Escuchemos al secretario de Salud Estatal, Alejandro Calderón Alipi, ponderar esta donación. Escuchemos.
7: Se reforzará atención a personas con VIH a través de la unidad donada por el Programa de Apoyo a la Comunidad y Medio Ambiente, operada por la Gerencia de Responsabilidad y Desarrollo Social de Pemex, subrayó el secretario de Salud en Tabasco, Alejandro Calderón Alipi.
8: Fue donada por Pemex, por PACMA. Y esta es muy importante, nos va a ayudar muchísimo para reforzar la atención que le damos a las personas que viven con VIH porque, y a los capacitados. ¿Y qué buscamos? ¿Cuál es la intención de este camión que está donando? Es detectar lo más pronto posible a la población, darles un diagnóstico si son positivos. Porque ese diagnóstico con la máquina que está allá adentro, que es el Gene Expert, pues ya en horas tienen un diagnóstico. Y en horas pueden ya empezar un tratamiento. Y eso cambia todo para esta enfermedad.
7: Se enfatizó que la unidad se sumará a las jornadas de atención al pueblo en territorio y así apoyar en la salud y economía de los pacientes.
8: Ya acabo de firmar ahorita. Ya me lo llevo casi. Ya vamos a empezar. Lo vamos a sumar a las giras de territorio del gobernador y también nos vamos a coordinar para que estén visitando todos los capacitos. Porque esto va a mejorar el acceso a la atención y un tratamiento que si te vas a Estados Unidos o a otro país que lleva otra política de salud, pues son tratamientos carísimos, inaccesibles para la población. Y aquí en México son gratis, están disponibles y solo falta detectar a las pacientes y con esto los vamos a detectar muy rápido.
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22: Bueno, pues al pendiente de estas donaciones, el CRIAT, que es para personas con espectro autista aquí en el estado de Tabasco, y también esta unidad de atención, sobre todo en prevención de VIH y atención a enfermedades como la tuberculosis, es muy importante, la donación del asfalto, gasolina y mucho más. En relación a lo del CRIAT, sí, qué bien que está esto, qué bueno la atención y que será, entiendo, gratuita, pero también tendríamos que aprender todos en la población, la ciudadanía, las familias, cómo comportarnos cuando estamos en una convivencia, como lo hacemos constantemente en el trabajo, en una fiesta, en la vía pública, en la escuela, con una persona con espectro autista. Es que, en verdad, nos falta mucho por aprender, por entender situaciones de familias. Es que antes, le llamamos los autistas, ¿no? Con todo respeto. Lo que hacían las familias era esconderlos, porque la mayoría de ellos manifiestan pues su entender del mundo diferente con sonidos, con gritos, con movimientos de brazos, con movimientos del cuerpo, y a muchas personas se le hace extraño ver esto, y antes los escondían, no los dejaban salir de casa. Ahora la cosa ha cambiado y la vida es para todos y en espacios públicos todos convivimos. Sin embargo, no sabemos qué hacer, porque la verdad no lo sabemos, y a veces lo que optamos es por señalar, apartarnos, a veces hasta mal hablar de la situación. Necesitamos entender más, necesitamos aprender más para convivir todos en este mundo tan diverso. 6:52 a.m. Mire, vámonos a entrega de obras en el circuito Villahermosa Periférico Río Viejo Ixtacomitán. Es que ya se entregó precisamente la planta potabilizadora Carrizal 2, que va a beneficiar a miles de familias en el municipio de Centro. La entrega fue con la presencia del gobernador del estado, Javier May Rodríguez. Escuchemos el reporte.
9: Este corte de listón inaugural. Y vamos, todos juntos. 1, 2, 3. Y ese aplauso, señoras y señores.
10: Para más de 103 mil habitantes de Centro, el agua en las llaves dejó de ser algo con lo que soñar para convertirse en una realidad. Con el circuito Villahermosa Periférico Río Viejo Ixtacomitán, 22 colonias se ven beneficiadas con una red que les asegura el vital líquido. Con presencia del gobernador Javier May Rodríguez, se llevó a cabo la entrega de estas obras que, junto con la construcción de la planta potabilizadora Carrizal 2, consolidan este trabajo que beneficia a miles de familias en Centro. May Rodríguez reconoció el trabajo del ayuntamiento con el que se benefician colonias y rancherías pertenecientes al municipio y reiteró que la verdadera riqueza hídrica de Tabasco está en la capacidad de aprovecharla responsablemente.
11: Pero más allá de las cifras, esta obra tiene un impacto directo en la vida cotidiana de las familias, porque contar con agua suficiente y de calidad mejora las condiciones de salud, higiene y bienestar en nuestros hogares. La verdadera riqueza hídrica de Tabasco está en nuestra capacidad de aprovecharla responsablemente para garantizar el bienestar de las familias. Ese es el reto que tenemos como autoridades, hacer que nuestros recursos se conviertan en mejores servicios, en infraestructuras útiles y en soluciones concretas para la población. Garantizar este derecho también exige coordinación.
10: Con este trabajo conjunto de gobierno federal, estatal y municipal, se garantiza que el acceso al agua sea un derecho y no un privilegio. El mandatario estatal resaltó que trabaja de manera coordinada con la presidenta municipal de Centro, Yolanda Osuna Huerta, para dar solución a las problemáticas que enfrenta la población. De esta manera, el titular del Ejecutivo Estatal reconoció el respaldo del gobierno federal que encabeza la presidenta Claudia Sheinbaum Pardo, así como de la Comisión Nacional del Agua, que a través de sus programas hace llegar el recurso para que estas obras puedan ser una realidad el día de hoy.
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22: 6:55 a.m. Vamos con más información sobre cómo es el trabajo para llevar a cabo beneficios en los municipios, en particular para la población de cada municipalidad, pues la coordinación con los ayuntamientos. De esto habla precisamente, vamos a escuchar de este tema, hablar al gobernador del estado, Javier May Rodríguez. Escuchemos.
13: Sí, atendemos a todas. También nosotros recogemos todo lo que recibimos en el territorio, en los centros integradores, y eso lo vamos integrando y lo vamos compartiendo. Es básico, es fundamental la coordinación. No se puede trabajar si no existe una coordinación y no existe un acuerdo para avanzar y para apoyar también a los ayuntamientos, ¿no? Siempre las necesidades son mayores, el presupuesto siempre es limitado, pero vamos avanzando muy bien.
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22: Mire, antes de irnos a la pausa promocional, escuchemos a la secretaria de Educación del Gobierno del Estado, la maestra Patricia Iparrea Sánchez, sobre esto de la educación en preescolar, el nuevo ciclo escolar. Los grupos se van a reajustar en 44 escuelas para mantener una matrícula por lo menos mínima de 13 alumnos por grupo. Escuchemos.
14: Entonces hemos estado haciendo un trabajo muy exhaustivo con cada dirección de cada nivel educativo y pues la mera verdad que sí, por darles una cifra en preescolar que teníamos 108 reajustes, quedamos en 44 escuelas nada más que van a ser reajustadas y pues eso va a que la permanencia, pero pues tenemos que conservar las matrículas porque si no el próximo año ya nos pusieron un tope del mínimo y entonces sí tenemos que respetar. Se llaman reajustes porque si ya tienes 13 alumnos, entonces pues si se habían 3 o 4 maestros, pues ya los maestros se van a otros planteles.
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3: Son las 6:57 minutos.
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28: Un día como hoy, 30 de julio pero de 1811, Miguel Hidalgo, padre de la patria, muere fusilado junto a otros compañeros a manos de los soldados realistas. Así como en 1888, en México, se cambia el nombre del Paso del Norte a Ciudad Juárez. Al igual que en 1909, se produce un terremoto de magnitud 7.5. Sacude la costa sur mexicana, dejando 2 muertos y daños de grandes proporciones en el puerto de Acapulco y en la Ciudad de México. También es Día Internacional de la Amistad, en honor a ese sentimiento desinteresado que es capaz de unir a personas muy diferentes y tener lazos de solidaridad.
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22: También es el Día Internacional de la Lucha contra la Trata de Personas, que de eso hay que platicar mucho, pero en verdad mucho. 7:01 PM, gracias por estar con nosotros en directo desde la ciudad de Villahermosa. Soy Arturo Bolio y le presento pues actualizaciones de la información a nuestro alrededor. Buenos días. Información que viene desde Washington. El Producto Interno Bruto de Estados Unidos creció 0.4% en abril-junio con respecto al primer trimestre de 2026, mientras que la economía norteamericana se expandió 1.5% a ritmo anualizado a una caída frente al 2.1% del periodo anterior, informó este jueves el Buró de Análisis Económico de Estados Unidos de Norteamérica. Aquí en nuestro país, la UNAM publica la máxima casa de estudios en México que está esta semana. La Comisión Técnica presentará una recomendación para el proceso de ingreso a licenciatura 2026. Hace hincapié que va a privilegiar la inclusión y la equidad, pero ya el 7 de agosto, creo más o menos, en esos días, comienzan ya las clases allá en la UNAM. En más información del ámbito nacional, durante la madrugada de ayer en Matamoros, Tamaulipas, un incendio de grandes dimensiones consumió un total de 57 camiones repartidores de la empresa Pepsi. El incidente ocurrió, PepsiCo es la compañía, ¿eh? El incidente ocurrió en el estacionamiento de una bodega de la compañía donde la flotilla se encontraba bajo resguardo. 57 camionetas se perdieron totalmente en un incendio en esta localidad allá en Tamaulipas. La empresa PepsiCo también hace el reporte. Hilda Lozoya promueve amparo por difusión de imágenes de su detención en el caso Agronitrogenados. Es la hermana del exdirector de Pemex, Emilio Lozoya. Promovió un juicio de amparo para impugnar la presunta filtración de fotografías, videos e información relacionada con su detención ocurrida el pasado 2 de julio en el Aeropuerto Internacional de la Ciudad de México en el marco de las investigaciones por el caso Agronitrogenados. Y en la Ciudad de México la Fiscalía está investigando por presunto esquema de despojos. Han detenido a dos mujeres. ¿Se ha enterado usted los últimos días de que se están denunciando que llegan los dueños de las casas que no están habitando y las encuentran habitadas, pero ya no les pertenecen las casas? Bueno, hubo una reunión con vecinos. La Fiscalía informó que 61 personas presentaron asuntos relacionados con posibles despojos y que un equipo de especialistas analiza los expedientes para identificar posibles vínculos entre los casos. 7:03 de la mañana de este jueves. Quédese conmigo, le tengo más información. Buenos días. Gracias por sus mensajes al 99-37-00-77-47. Mire, vámonos a temas de educación. ¿Qué va a pasar con la particularidad del uso de celulares en los niños que van a las escuelas públicas en el estado de Tabasco? Se van a tomar en particular medidas en cuanto a que si los pueden meter o no a la escuela debido a referencias de conductas antisociales por parte de los propios alumnos. Todo esto nos lo explica a continuación la secretaria de Educación en Tabasco, Patricia Iparrea. Escuchemos.
0: A través de una encuesta de Consejo Técnico, los maestros opinaron que no requieren celulares en el aula de clases, por lo que se tomarán medidas en cuanto a su uso en las escuelas, señaló la secretaria de Educación en Tabasco, Patricia Iparrea Sánchez. Destacó que hay referencias de conductas antisociales por parte de los alumnos con el uso de celulares.
2: En donde se les cuestionaba si ellos necesitan que los alumnos lleven un celular y si esto le ayuda a hacer sus clases. Entonces, la respuesta de los maestros es que pues no lo necesitamos. Es un distractor para nuestros alumnos en las aulas y pues los papás, algunos papás manifestaban de que algunos los usan para ponerse de acuerdo cuando salen sus hijos de las escuelas y a dónde los van a recoger. Estamos implementando pues también una encuesta para los papás, porque también tenemos que escuchar la opinión de los padres de familia. Y lo que comentaban los maestros es, bueno, si es para ese uso, los podemos reunir todos en un buzón, en una cajita o en una canastita, y ya cuando sea su hora de salida se les entrega, pero que durante el tiempo que estemos en las clases, en las escuelas, creo que no es conveniente.
0: Puntualizó que se realiza un diálogo con personal de derechos humanos, además de que en varios estados de la República ya se aplica una ley. Aunado a ello, 6 de cada 10 niños en Tabasco ya presentan afectaciones de la vista, por ello el apoyo de los padres en este sentido.
2: En el uso del celular. No, esta cifra que estoy dando de 10 alumnos, 6 salieron con problemas de la vista.
4: También en Tabasco.
2: Es que mira, es un distractor. Los chicos de pronto empiezan de que van a ir a buscar algo de la tarea y entonces se le empiezan a abrir muchas páginas que les llaman la atención y pierden mucho tiempo. Entonces, en las escuelas también están haciendo cosas que ustedes lo han visto, esos retos que de pronto andan en el ambiente. Hemos visto cómo se golpean las niñas, los chicos que hacen cosas que no son las mejores. Entonces, muchos jóvenes, pues eso es lo que hacen, imitar a los demás.
4: Subrayó que en el caso de las tabletas que entrega la dependencia, es como un libro y difícilmente un alumno pueda usarla en actividades contra sus compañeros por su volumen. Por lo tanto, se seguirán entregando como apoyo educativo en el mes de enero de 2027.
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22: Hoy agradecemos muchísimo sus comunicaciones, sobre todo en redes sociales. Toño Vela, hasta la región de Los Ríos, un abrazo enorme, es un gran comunicador allá, escuchamos constantemente sus transmisiones. Saludos también para ti, bendiciones y éxitos allá en tu jornada diaria, Toño Vela. Manuel Acosta nos dice, excelente jueves desde Centla, la capital de la felicidad. Manuel, ya sabes, va de regreso todo el cariño y pues por supuesto hasta Centla. Un abrazo enorme. Ya dentro de unos días más, el 14 de agosto, comienzan las 50 leguas del Grijalva. ¿Y qué actividad tienen allá en frontera con esta justa de la motonáutica nacional e internacional? Mire, pues vamos enseguida con temas que tienen que ver con ya el periodo de lluvias. Recordemos que estamos en esta temporalidad dentro de la temporada de lluvias con la canícula, pero bueno, ya se viene la temporada fuerte de las lluvias. Vamos a escuchar a continuación al coordinador del Instituto de Protección Civil del Estado, al ingeniero Armando Pulido Pardo, sobre que hay mayores precipitaciones a comparación del año pasado. Ha aumentado un 9% la cantidad de lluvias. Escuchemos.
4: A través de una encuesta de Consejo Técnico, los maestros opinaron que no requieren celulares en el aula de clases, por lo que se tomarán medidas en cuanto a su...
22: Vamos a escuchar a continuación esa nota, repetimos lo de las conductas antisociales de los niños que según a través de detectar cómo se comportan en la escuela, sobre todo con los teléfonos celulares, se van a optar. 16 estados de la República Mexicana ya regulan el uso de teléfonos celulares dentro de las escuelas. ¿Qué va a pasar en Tabasco? Lo sabremos el próximo ciclo escolar. Ahora sí vamos con las lluvias. ¿Le parece? Ha llovido un poco más que el año pasado, dice el director de Protección Civil. Escuchemos.
4: Tabasco registra mayores precipitaciones a comparación del año pasado, con un 9% debajo de la media y con un 2026 más húmedo, destacó el coordinador del Instituto de Protección Civil, Armando Pulido Pardo.
6: Miren, este año hemos tenido más registros de precipitaciones que el año pasado, de enero a la fecha. Por ejemplo, de enero a la fecha, el año pasado estábamos a un 25% por debajo de la media. El año pasado, actualmente este año solamente estamos a un 9% por debajo de la media. Significa que este año 2026 ha sido un año más húmedo. Eso nos ha llevado a que tengamos menos registros de incendios de pastizal y forestal. No tenemos ningún incendio activo en una área natural protegida y pues ha sido un año menos seco, afortunadamente. La media del mes de agosto, del mes de julio, estamos hablando de 210 milímetros.
4: Señaló que hasta el momento no hay indicadores de sequía en el campo tabasqueño y se espera una onda tropical que no afectará el nivel de los ríos y afluentes.
6: Todavía no estamos terminando el mes de julio, mas sin embargo las precipitaciones del domingo pasado y el lunes nos van a acercar a lo que es un comportamiento normal en el mes de julio. Repito, nuestros campos no tenemos indicador de sequía alto, afortunadamente. Principalmente lo más relevante esta semana sería para el próximo jueves. Podríamos tener lluvias de hasta 75 milímetros por el paso de la onda tropical número 21 aquí en el sureste mexicano, que trae nubosidad. Pues van a ser lluvias no nos van a generar incrementos abruptos en nuestros ríos y nuestras fuentes.
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22: 7:10 a.m, pues al pendiente de lo que nos diga ya Protección Civil y la Conagua, porque se esperan lluvias a partir de hoy o mañana en varios puntos del estado. Vamos a actualizar la información a las 7:30, 7:40 que nos lleguen las actualizaciones de Protección Civil. Vámonos al municipio de Comalcalco, en Cocoital. Allá se llevan a cabo las asambleas comunitarias para la salud del programa federal La Clínica Es Nuestra. Escuchemos.
7: Continúan en Tabasco las asambleas comunitarias para la salud del programa federal La Clínica Es Nuestra. La delegada de Bienestar en Tabasco, Lorena Méndez Denis, encabezó los trabajos de la asamblea en el poblado Cocoital de Comalcalco. Esta localidad, que cuenta con cerca de 2.900 habitantes y que está ubicado cerca de lagunas, manglares y los límites con el municipio de Paraíso, por lo que la clínica que se localiza en esta zona atiende también a habitantes de diversas comunidades aledañas que requieren de atención médica. La Clínica Es Nuestra es un programa del Gobierno de México que entrega recursos directos a la comunidad para mejorar los centros de salud de primer nivel. En la asamblea se informó que en este año se invertirán 600,000 pesos en el centro de salud comunitario.
8: El Gobierno de México envía el recurso a esta unidad de salud aquí en Cocoital. En el estado son 523 unidades de salud que se están atendiendo de igual forma por tercera ocasión. Y el mecanismo seguramente pues ya conocen, se arma un comité donde hay un presidente o presidenta, una tesorera, un aval ciudadano que es de la aquí de la unidad de salud, un secretario o secretaria técnica que también es de personal médico y un vocal, o los vocales que surjan de la asamblea son bienvenidas y bienvenidos. ¿Qué les pedimos, compañeras y compañeros? ¿Sí? Trabajar en armonía. Este recurso que llega aquí a esta unidad lo va a administrar el comité que ustedes decidan el día de hoy, y el plan de trabajo que se va a desarrollar es lo que ustedes, la asamblea, decida el día de hoy. El personal médico tiene un diagnóstico de las necesidades de la unidad, se las presentan, las analizan. Si ustedes también tienen o consideran que hay alguna necesidad que no está planteada en el diagnóstico, también tienen el derecho de presentarlas, y después de presentarlas se somete a votación y lo que diga la asamblea es lo que se va a realizar, el plan de trabajo que se va a realizar.
7: El médico de la clínica del Cocoital, Francisco Ortiz Méndez, compartió los beneficios y mejoramientos que ha tenido este centro de salud desde que forma parte del programa La Clínica Es Nuestra.
9: Y otra de las inversiones que se hicieron pues fue la adquisición de aires acondicionados, porque pues como les decía la maestra Lorena, la unidad se adquirió desde el 2020. Y algunos climas ya no enfriaban, por más que se les diera mantenimiento ya no funcionaban, así que se adquirieron nuevos aires acondicionados. Igual se adquirió una pantalla para la sala de espera, para sesiones educativas en salud, para que pues mientras estén esperando a pasar a consulta con alguno de los servidores de aquí de salud, pues puedan estar observando la televisión. Igual contamos ya con cámaras de vigilancia, tanto internas como externas a la unidad. Como pueden observar, pues aquí arriba tenemos una, las demás pues están un poquito ocultas, pero pues ese es el motivo, que son por seguridad de ustedes y de la población y del personal de salud. También se adquirió mobiliario y equipamiento médico.
7: Los vecinos organizados dialogaron en la asamblea para definir en qué obras, equipos gastar y mejorar los centros de salud. Las asambleas comunitarias se llevarán a cabo hasta el 9 de agosto con el objetivo de integrar 523 comités de salud para el bienestar.
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3: Son las 7 con 15 minutos. 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
22: Siete dieciocho, le actualizo información de lo que está ocurriendo en nuestro mundo. Tenga usted buenos días desde la ciudad de Villahermosa. Escuche usted Mega FM y la radio de Tabasco. Buenos días. El conflicto en Gaza, más de 60 mil menores de edad quedaron sin uno de sus padres por la ofensiva israelí. El Ministerio de Sanidad gazatí informó que alrededor de 2.713 niños han quedado completamente huérfanos de ambos progenitores en el transcurso de esta guerra. Por otro lado y del otro lado del mundo, el presidente de Argentina, Javier Milei, firmó ayer un decreto de necesidad y urgencia que incorpora como causal de prohibición de ingreso y de expulsión del territorio nacional de Argentina a los extranjeros que dirijan o incitan mensajes de odio, discriminación o violencia contra el pueblo argentino o ciudadanos por razón de su nacionalidad, así como a quienes incurran en el ultraje de los símbolos patrios argentinos. Mire, la Comisión de Quejas aquí en nuestro país, la Comisión de Quejas y Denuncias del Instituto Nacional Electoral emitió medidas cautelares a solicitud de Morena para evitar que se le llame narcopartido y se le relacione con la delincuencia organizada. Por unanimidad, los consejeros ordenaron al Partido Revolucionario Institucional y a su dirigente Alejandro Moreno Cárdenas retirar de sus redes sociales todos los mensajes en los que hacen referencia a narcogobierno, narcopropagandista, narcopolíticos, narcodictadura, cártel de Morena y narcopartido. En más información ahora del estado de Tabasco, mire, el gobierno federal elabora un atlas de riesgo por erosión costera en Tabasco. Esto es a través del Instituto Nacional de Ecología y Cambio Climático, que establecerá medidas de mitigación y adaptación ante el cambio climático. Esto lo informó ayer el representante de la Secretaría de Medio Ambiente y Recursos Naturales, la Semarnat, en el estado, Salvador Heredia Domínguez. Quédese con nosotros, tenemos más información. Estamos todavía a 27 grados centígrados. Yo creo que estamos un poquito más cálidos en la ciudad de Villahermosa, pero tendremos unas temperaturas que llegarán por momentos incluso a los 37, 38 grados. Sí, estamos a 27 grados centígrados el día de hoy aquí en la ciudad de Villahermosa, pero se esperan lluvias y tormentas eléctricas a partir de las 4 de la tarde en la zona de Tabasco 2000. Buenos días, buenos días. Mire, vámonos con más de las mesas de la salud. ¿Qué son ellas? ¿Cómo funcionan? Escuchemos la voz de Lorena Méndez Denis, quien es delegada del Bienestar en Tabasco, hablar sobre esta vinculación con la población en Tabasco. Escuchemos.
14: Aquí en el estado de Tabasco, afortunadamente, tenemos una excelente coordinación con el gobierno del estado, con las instituciones de salud. En la mesa participa el Seguro Social, el Bienestar, el ISSSTE, la Secretaría de Salud, el DIF Tabasco, y eso permite que la respuesta sea inmediata. En cuanto se lleva el caso, aquí mismo en la mesa se empieza a generar toda la información para tener en el mismo día fecha de visita de las citas que se puedan considerar en la mesa, y en la misma semana se hace entrega de los bastones, de las sillas de ruedas, de los aparatos ortopédicos de apoyo que necesita la población, la cual atendemos, que son adultos mayores y personas con discapacidad.
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22: 7:21 a.m. Mire, sobre este atlas de que está elaborando el Instituto Nacional de Ecología y Cambio Climático, que es del gobierno federal, pero que lo hace aquí en Tabasco, sobre cómo está la erosión en relación a la erosión costera aquí en nuestra entidad. Particularmente se van a hacer levantamientos técnicos y visitas a territorio en puntos críticos como Sánchez Magallanes en Cárdenas, el Pénjamo en Paraíso y la colonia El Bosque en Centla, donde pues obviamente hay evidencia, ya que el mar se está tragando la tierra y se está elevando el nivel, según aducen, por el cambio climático. El Atlas incluye recomendaciones como evitar nuevos desarrollos habitacionales, obviamente, ¿no?, en zonas vulnerables, y se va a presentar el documento técnico al gobierno del estado próximamente, y donde se va a establecer las medidas que se emprenderán en el territorio, porque el cambio climático está afectando a la zona costera, y van a socializar esto con los ayuntamientos.

0: Martes en la noche, el gobernador del estado recorrió el C5 aquí en Villahermosa en Seguridad Pública y nos dio un mensaje sobre cómo va la obra encaminada a la seguridad de las y los tabasqueños. Ayer por la mañana tuvimos otro dato que nos da la titular de la SOTOP. Hablamos sobre cómo va precisamente ya el avance. Verónica Arévalo nos dice sobre el 20% de avance de esta obra civil. Escuchemos.
1: De los proyectos que integran el Plan Villahermosa 2030, estuvimos en el C5, en el Centro de Control y Monitoreo, el cual lleva un avance superior en cuestión de infraestructura, de lo que se está haciendo propiamente allá en las instalaciones, un avance superior al 20%, ya se desplantó la cimentación y a la par se están haciendo una serie de trabajos e instalaciones de tecnologías en varios puntos de la ciudad. El C5 se tiene programado para finales de marzo de 2027.
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0: Vamos a retomar declaraciones de la titular de la SOTOP, Victoria Arévalo, sobre, dije Verónica hace rato, Victoria Arévalo, sobre lo que vemos cuando vamos por Paseo Tabasco, vemos unidades, equipo pesado trabajando ahí por el camellón donde están las flores o las macetas, esas gigantescas, están trabajando y obviamente hay una desviación por momentos de algunos carriles en Paseo Tabasco. ¿A qué obedece esto y qué es lo que se está realizando? Es la titular de la SOTOP quien nos explica.
1: Justo están haciendo la exploración en varios puntos de la avenida. No estamos haciendo otra cosa que hayamos informado mediante varios medios, en el sentido de que se están haciendo los sondeos para toda la infraestructura y revisión de lo que se tenga que realizar. A la par también se están haciendo sondeos de instalaciones de tuberías de drenaje, agua potable, alumbrado público, fibra óptica, media y baja tensión, que en algunos tramos de Paseo Tabasco también están ya instalados y operando. Entonces estamos haciendo toda la revisión, porque parte del proyecto es realizar ese diagnóstico de cómo están esas instalaciones. Estamos en exploración de mecánica de suelos y hasta el momento no tenemos un reporte alguno. Como hemos explicado ya en varias ocasiones, este proyecto es un proyecto integral en el que a través de esas ingenierías se va a llegar a ese proyecto ejecutivo para lo que se tenga que realizar.
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0: 7:25 a.m. Bueno, hoy estamos a jueves. El martes en la mañana estábamos aquí platicándoles sobre esto que denunciaban tanto pobladores como autoridad del municipio de Jalapa, de un olor intenso como a hidrocarburo. Se activaron las alertas, los protocolos, se les avisó a Petróleos Mexicanos y bueno, el día de hoy le presentamos lo que ayer nos dijo el coordinador de Protección Civil del gobierno del estado, Armando Pulido Pardo, sobre mediciones realizadas tras estas denuncias. En Jalapa no detectaron anomalías, no existe evidencia de daños en ductos de Petróleos Mexicanos ni fugas de gas o aceite. Escuchemos.
3: En coordinación con Petróleos Mexicanos y la Secretaría de Medio Ambiente y Desarrollo Sostenible del estado de Tabasco, no se hicieron recorridos con un grupo especial de Petróleos Mexicanos, la CEMADES y Protección Civil, en conjunto y en coordinación con el municipio de Jalapa, el propio presidente, visitando las comunidades. No tenemos alguna evidencia de algún ducto de Petróleos Mexicanos que haya tenido algún daño, que este emitiera fuga de aceite o gas. Se estuvieron llevando los equipos detectores de gas para poder hacer algunos registros de las atmósferas y poder ver si hay ciertas partículas de ácido sulfídrico, que este proviene del hidrocarburo, que ocasionen daños a la salud, y no se encontró ninguna evidencia. Propio Petróleos Mexicanos emitió un comunicado en por medio oficial donde reporta de que son olores que provienen del centro de agave. Este procesador de agave o este quemador de agave recibe aceite y gas de lo que es la batería bacteria agave. Son partículas que por las temperaturas frescas por las mañanas, estas tienden a apilarse.
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0: 7:27, vamos a la pausa, pero le recuerdo que desde ayer tanto Petróleos Mexicanos como ayuntamientos dan a conocer, y la Secretaría del Medio Ambiente, que el día de hoy desde las 5 de la mañana, este jueves, van a realizar la corrida de limpieza del ducto que lleva hacia el agave, allá en este lugar en Jalapa, muy cerca de Teapa, que se ve desde centro, donde están los mechones. Así que desde las 5 de la mañana y durante el transcurso del día se va a incrementar

0: la potencia de estos mechones, por si usted lo ve. 7:28, pausa y regresamos con más información. Buenos días.
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2: Son las 7:28 minutos.
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0: Siete de la mañana con 32 minutos. Gracias por su preferencia por Mega FM y la Radio de Tabasco desde la ciudad de Villahermosa. Le tengo más noticias, actualícese lo que está pasando a nuestro alrededor. Esta mañana miles de jóvenes marroquíes se han dirigido a la frontera entre Castillejos en Marruecos y Ceuta en España y han cruzado las vallas de protección que separan las dos ciudades que no estaban custodiadas en ese momento por las policías. Soldados norteamericanos desplegados en Oriente Medio podrían recibir la orden de entregar sus celulares por motivo de seguridad, informa hace unos minutos la agencia internacional Reuters. En más datos, fíjese que hay beneficios de BBVA aumentando 11%. Revisa al alza su perspectiva de rentabilidad gracias a México y a Sudamérica. El Banco Español BBVA revisó el alza hoy jueves las perspectivas de rentabilidad del grupo para 2026, gracias al mayor crecimiento del crédito en México y Sudamérica, después de que el beneficio neto del segundo trimestre superaba las previsiones de los analistas y compensarán el aumento de las provisiones. La Secretaría de Educación Pública a nivel federal, escuche usted, fijó para el 31 de agosto como la fecha límite para que las autoridades educativas estatales y de la Ciudad de México revoquen permisos y clausuren todas las escuelas privadas o públicas que se ostenten con modalidad de escuela militarizada. Y mire, también en nuestro país, la Fiscalía General de la República abrió una investigación por el derrame de alrededor de 59 mil litros de hidrosulfuro de sodio, un compuesto químico corrosivo utilizado en procesos industriales como la minería de cobre, ahí en el municipio de Naco, provocado por el descarrilamiento de varios vagones de un tren de carga de Ferromex. Tras el accidente, permanece bajo inspección federal una zona donde las lluvias complicaron las labores de contención. Hay preocupación por un posible impacto ambiental en la frontera de Sonora. Y mire, cambiado totalmente de tema, Karol G, pero totalmente, Karol G, ¿le gusta Karol G? Acaba de anunciar nuevo disco, se llama No Me Arrepiento de Sentir Tanto, lo va a estrenar el próximo 7 de agosto. 7:34 de la mañana y seguimos a 27 grados centígrados y solecito en Villahermosa. Quédese con más información. Soy Arturo Bolio. Buenos días. Qué bueno que está con nosotros al pendiente de los datos. Recuerde que hay gira del gobernador del estado, Javier May Rodríguez, por el municipio de Nacajuca. En minutos más ya está por iniciar la audiencia en Guaitalpa. Ahí está el gobernador del estado y el gabinete en pleno para atender a la población que llegue a solicitar, a pedir algún apoyo, algún beneficio o algún tipo de información. Recuerde que es la audiencia pública en Guaitalpa. Saludos al municipio de Nacajuca y después se va a actividades en esta gira de trabajo donde va a encaminar obra caminera allá en tierras Yucatán. Así que saludos, Nacajuca. 7:35 a.m. Vámonos enseguida con más información. Y bueno, 7:35, estamos a la espera de enlazarnos en cualquier momento a la conferencia de prensa de la presidenta Claudia Sheinbaum, creo yo que desde Palacio Nacional, ¿verdad? Pero mientras esto ocurre, le presentamos el anuncio que hizo. Ah, ya está por entrar. Ah, mucha atención sobre esto. Estaremos por enlazarnos a Palacio Nacional con la conferencia de prensa de la presidenta Claudia Sheinbaum. A las 9 regresaremos con más información en la segunda edición de este espacio de noticias. 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Mi nombre es Arturo Bolio. Vaya bien, adiós, vámonos.

0: están?
1: Bien, muy bien. Ahora tenemos muchos visitantes distinguidos. Hoy vamos a hablar del fortalecimiento de la estrategia integral para la atención del sargazo en Quintana Roo principalmente. Entonces nos acompaña la gobernadora constitucional del estado de Quintana Roo, siéntense por favor, Mara Lezama Espinosa. Está con nosotros el secretario de Marina, el almirante Pedro Raimundo Morales Ángeles. Está la secretaria de Medio Ambiente y Recursos Naturales, Alicia Bárcena. Está la secretaria de Turismo, Josefina Rodríguez. Sebastián Ramírez, titular de Fonatur. Edith Calixto, directora de Desarrollo Tecnológico. Y están los empresarios José Chapur, Raúl Andrade, Jorge Alanís Macari, Iván Chávez, Jacobo Elman, Carlos Verdegué, Liz Melo, Antonio Chávez Palomo, Gerardo Vela, Félix Navarrete y Sebastián Aguilar. ¿Es así? ¿Alguien me faltó? No, todos listos. Bueno, va a presentar primero la gobernadora todo el trabajo que se ha venido realizando, que ya tiene muchos años y es muy importante. Después, Alicia, para explicarnos qué es el sargazo, para que todos lo entendamos. Después, el almirante secretario, para que nos platique qué es lo que se ha hecho y qué más vamos a hacer. Y después, Sebastián Ramírez, para que nos platique también cómo nos estamos coordinando. Después van a hablar dos representantes de los empresarios de Quintana Roo, hoteleros. Bueno, vamos primero con Mara.
2: Muy buenos días a todas y todos, queridísima presidenta, comandanta suprema de las Fuerzas Armadas, una vez más, muchísimas gracias por permitirnos estar aquí, por siempre escuchar a Quintana Roo. Su reciente visita por el estado fue determinante. Usted conoció ahí, en territorio, la magnitud de este desafío. Escuchó a las y los empresarios, que algunos de ellos hoy nos acompañan, a las y los trabajadores del turismo, constató que el sargazo no es únicamente un problema ambiental, un fenómeno natural, también es un asunto estratégico para la economía nacional. El arribo masivo de esta macroalga es un fenómeno oceánico complejo, asociado a múltiples factores ambientales que ya explicarán. Hoy es un reto regional recurrente y de gran escala. Se origina a miles de kilómetros de nuestras costas, pero ha puesto en riesgo arrecifes, playas, la salud, el bienestar de las familias, así como la actividad económica de nuestros municipios costeros, pero también de otros lugares del Caribe. Y ante este desafío, en Quintana Roo decidimos actuar con oportunidad y con coordinación, siempre de la mano y con el apoyo del gobierno federal. Hemos fortalecido nuestras capacidades de monitoreo satelital con el Centro Estatal de Monitoreo Ambiental, único en América Latina, que utiliza imágenes de 10 satélites de la Agencia Espacial Europea para vigilar más de 140 playas. Elabora pronósticos diarios y también anticipa el arribo del sargazo. Nos permite así hacer un semáforo diario para saber en dónde arribará el sargazo, en dónde está, y recordar siempre que el sargazo no está ni en todas las playas ni en todos los días. Hemos ordenado también la respuesta institucional mediante una coordinación articulada con un respaldo pleno de la Secretaría de Marina, la coordinación con Semarnat, así como la academia, la sociedad civil y la participación de todos los integrantes del sector turístico de la entidad. Durante nuestro gobierno hemos invertido más de 770 millones de pesos a la atención integral del fenómeno y la experiencia nos ha enseñado que la mejor manera de atenderlo es interceptarlo en el mar antes de que llegue a nuestras costas. Tuve el honroso cargo de ser presidenta municipal de Benito Juárez. Recogí sargazo todos los sábados a las 7 de la mañana y siempre se unió la sociedad civil. Hoy podemos decir, gracias al apoyo de la presidenta, que tenemos el PODECIVI y hemos confirmado ya el 1 y 2 de octubre en Cancún la conferencia en Unión Europea Caribe, Global Getaway, sobre sargazo. Por eso, y todo lo que hemos hecho, pero el esfuerzo que hoy usted, Presidenta, gracias a ese liderazgo, aumenta de manera considerable a través de esta estrategia que presentará en un momento, su captura, su recolección, transporte, disposición final y aprovechamiento bajo un modelo de economía circular. Las y los quintanarroenses queremos agradecerle profundamente su respaldo, Presidenta, y puede estar segura de que en Quintana Roo seguiremos trabajando de la mano de su gobierno, del gobierno de México. Proteger el Caribe mexicano es proteger uno de los grandes patrimonios naturales de nuestra nación, es proteger el empleo de cientos de miles de familias, es fortalecer uno de los principales motores económicos del país y demostrar que cuando hay un liderazgo como el de usted, Presidenta, que escucha, que guía las decisiones públicas, la coordinación convierte los desafíos en oportunidades. La honestidad orienta el ejercicio del gobierno, los resultados transforman a nuestro Estado y generan beneficios para el pueblo de nuestra nación. Gracias, querida Presidenta, por su respaldo incondicional, a todas y todos que han hecho posible trabajar en esta estrategia, pero a lo largo de los años, en un fenómeno que, como todos los fenómenos naturales, jamás tienen palabra de honor. Gracias por reunirnos a todas y todos y lograr de manera contundente una estrategia sin precedentes. Y sí, la honestidad da resultados y tenemos mucha Presidenta. Muchas gracias. Sí, tenemos un video.

0: Muy buenos días a todos, a todas. Con su permiso, señora presidenta, yo voy a presentar, y si me permiten un micrófono manual, sería mejor.
1: Muchas gracias. Y yo lo que quiero explicar simplemente es cuál es el origen del arribo masivo del sargazo, porque ese es el problema. El sargazo se encontraba originalmente en 2011 en lo que se llama el Mar de Sargazos y estaba prácticamente enfrente de Florida, pero era un mar de sargazos contenido, confinado. Y en el 2011 se rompe ese mar de sargazos, ¿verdad? Y desde luego empieza el proceso desde 2009-2010, pero en 2011 es cuando se extrema esta ruptura y se va el sargazo hacia las costas de África. Y ahí en África lo que sucede es que se da una condición atípica de circulación hacia África Occidental y luego se instala en el Atlántico tropical, entre África y Brasil. Y ahí lo que sucede es que las descargas de nutrientes de la agricultura de África y de Brasil, que son fundamentalmente fosfatos, nutrientes, nitratos, entonces el sargazo, una sola vez salió del mar de sargazos hacia África, pero aquí se establece y ahí es donde se reproduce, ahí en el sur se instala en esa parte del Atlántico tropical y se favorece la reproducción masiva. Y entonces las corrientes marinas y los vientos transportan el sargazo hacia el mar Caribe y afectan toda la región del Caribe. Arriban a Quintana Roo con graves impactos, como ya dijo la gobernadora, en el turismo, en las playas, en la biodiversidad, pero se ha convertido de un fenómeno temporal que duraba unos meses a un fenómeno muy largo de condición continua. La siguiente, por favor. ¿Qué es lo que está sucediendo en 2026? ¿Qué ese es el tema? El tema es que en 2026 tuvimos una arribazón de sargazo en la región, como yo dije, desde Sudamérica hasta el Caribe Oriental, Caribe Central, y en el Caribe Mexicano, simplemente en el Caribe Mexicano, navega el sargazo en un máximo de 90.538 toneladas al día. Diario está navegando el sargazo. Cuando el promedio, a veces tenemos una navegación del sargazo más baja, que es de 40.000 toneladas, entonces oscila entre 40.000 y 90.000, pero se estima que el 10% de ese sargazo que está navegando aquí en el Caribe mexicano, llega el 10%, recala en las costas de Quintana Roo, por su posición. Y la estima de cuánto llega es cuando es enorme la navegación de sargazo, está llegando 9.054 toneladas diarias a las costas. Y cuando es mediano, promedio, 4.000, y cuando es moderado o bajo son 2.640. Entonces, como ustedes pueden ver, en 2026 fue cuatro veces más que en 2025. Y tenemos 27 veces más que el promedio histórico. Este ha sido un año realmente difícil, atípico, y espero que les haya quedado claro de dónde viene el sargazo, dónde se reproduce y dónde arriba en nuestras playas mexicanas.
2: Muchas gracias. Alicia, ¿por qué no platicas del encuentro internacional que organizando?
1: El 1 y 2 de octubre vamos a tener un encuentro internacional muy importante que en principio está financiado por la Unión Europea y vienen todos los países del Caribe que quieren el apoyo de México en realidad, porque somos el país más grande que está sufriendo el problema, vienen todos, República Dominicana, Barbados, etcétera, pero también estamos invitando a Brasil y a Japón, porque Japón tiene una intención enorme de apoyarnos, sobre todo con barcos sargaceros, y eso es muy importante. Entonces, esa reunión va a ser 1 y 2 de octubre en Cancún. Así es que los esperamos.
2: Gracias. Adelante, almirante.
3: Muy buenos días a todas y a todos. Bien, el objetivo de la estrategia principalmente es recuperar la funcionalidad turística y ambiental de las playas del Caribe mexicano mediante un esquema permanente de contención y recolección, sobre todo en el mar, también en aguas someras y en las playas. Esto tiene que ser con dos premisas. La intención inicial es invertir las gráficas para recolectar principalmente en la mar, para que no llegue a las playas, y darle un destino final al sargazo para que sea utilizado para la industria. La siguiente, por favor. Bien, esa es la gráfica de lo que hemos hecho. Hoy, si como pueden ver en la barra roja, es lo que se recolecta en playas. La mayoría del sargazo hoy se está recolectando en playas y solamente una parte se recolecta en mar. Si bien hemos crecido en la recolección en la mar, tenemos que invertir esta gráfica. La siguiente, por favor. La estrategia integral de recolección de sargazo consiste en cuatro grandes líneas de acción. La primera es la recolección en aguas abiertas, la segunda en aguas someras y la tercera la recolección en playas. Pero también tenemos que definir un destino final del sargazo, tanto para la industria como para su confinamiento. La siguiente, por favor. El día de hoy tenemos una capacidad instalada con una capacidad de 1.227 toneladas de sargazo diarios. El resto y 950 en playas. Entonces, estamos enfocando nuestros esfuerzos principalmente en las playas turísticas y con mucho apoyo de la iniciativa privada. Tenemos en dos buques sargaceros, 11 sargaceras costeras, tenemos sargaceros anfibios, diferentes equipos de embarcaciones menores, vehículos, personal, y en las playas nos apoyamos con personal, equipo manual principalmente, y con los gobiernos municipales, que entre el gobierno del estado y los municipios destinan cerca de 588 personas diario a la recolección de sargazo en playas, con maquinaria y con equipo de protección. Asimismo, los empresarios que tienen concesión de zona federal marítimo terrestre también hacen lo propio, tienen sus barreras, recolectan en el frente de sus hoteles y le dan destino final al sargazo. La siguiente, por favor. ¿Cuál es la estrategia en la mar? Para la mar necesitamos buques que puedan navegar en aguas abiertas. Para ello tenemos buques sargaceros oceánicos. Hoy solamente tenemos dos barcos, uno está operando en el Caribe y el otro está próximo a cruzar el canal de Panamá para incorporarse al Caribe, es el que se ve en la pantalla, y con barreras dinámicas. Ir a pescar el sargazo en la mar con un barco es muy ineficiente, porque el sargazo no está concentrado para ir a recogerlo, hay que prácticamente pescarlo. Por eso hemos desarrollado una estrategia con barreras dinámicas que son remolcadas para concentrar el sargazo en una, o confinarlo prácticamente, que nos permita recolectarlo más fácilmente con los buques. La siguiente, por favor. Y el tema del costero es exactamente lo mismo. Ahí lo hacemos con barreras de contención ancladas en el fondo del mar y que nos permite otra vez concentrar el sargazo, que permita recolectarlo con las sargaceras costeras. Y como los vientos y las mareas a veces hacen que el sargazo sobrepase las barreras costeras, entonces usamos barreras dinámicas costeras que nos permitan recuperar el sargazo antes que llegue a las playas. La siguiente, por favor. Ya en la playa tenemos grupos de recolección con personal de la Secretaría de Marina, de los gobiernos de los estados, de los municipios, también tenemos apoyo de la iniciativa privada, empleo de sargaceras anfibias. Ahí tenemos que buscar sacar el sargazo de las zonas húmedas y el empleo de maquinaria. La siguiente, por favor. ¿Cuál es la estrategia de reforzamiento del sargazo? Bueno, con una inversión de poco más de 2.000 millones de pesos en dos etapas. Primero, la primera etapa ya tenemos las instrucciones de la señora presidenta de ejercer 768.7 millones de pesos para incrementar nuestra capacidad en la mar a 1.870 toneladas diarias. Para ello adquiriremos dos remolcadores, seis sargaceros costeros, barreras, mayor cantidad de barreras dinámicas, y vamos a implementar alrededor de 50 kilómetros de barreras de contención costera para cubrir espacios en las zonas más críticas, como son Playa del Carmen, Cancún, Tulum, Puerto Morelos y Majahual. En una segunda etapa, con mayores capacidades, con mayores inversiones, tratamos de alcanzar lo que marca la media, que son 4.000 toneladas diarias, con más buques sargaceros, más barreras de contención y más equipo de recolección en playa. Eso sería cuánto, señor presidente.
4: Con su permiso, presidenta. Bueno, adelante, por favor. Adelante. Bueno, si quieren, vamos a ver este video brevemente. Este video lo que muestra es un ejemplo del manejo que se hace en uno de los hoteles aquí en Moon Palace del señor Chapur, sobre el manejo integral que se hace del sargazo. Aquí es desde la instalación de las barreras sargaceras, es el trabajo que hacen los trabajadores mexicanos. Pueden ver el proceso integral para detener el sargazo, luego el levantamiento. Y esto que nos ha pedido la presidenta que documentemos, que tiene que ver con el levantamiento en la playa, porque esto es uno de los desafíos también muy importantes que tiene el sargazo. Cuando el sargazo llega a la playa, pues se tiene que levantar muchas veces con maquinaria y se lleva arena. Y esto representa un nuevo desafío, que es la erosión de la playa. Aquí pueden ver un proceso de maquinarias que se han adaptado en algunos hoteles, concretamente en los hoteles del señor Chapur, en donde se separa el polvo que queda cuando se seca el sargazo y se separa el polvo de la arena. Esto es muy importante porque algunos meses después, ya que se desintegra el polvo, se puede recuperar la arena e incluso ellos reutilizan esa arena para recuperar la llamada duna costera, de tal forma que evitamos la erosión de la playa, porque pues uno de los, como ya les decía al principio, uno de los desafíos que genera el sargazo es que a la hora de levantarlo es que se lleva la playa. Entonces, ya decía la presidenta al principio, nos ha pedido que documentemos las mejores prácticas sobre cómo levantar el sargazo para que podamos coordinarnos con todos los hoteleros, y quiero aquí reconocer que en muchísimos hoteles de la Riviera Maya están haciendo un gran esfuerzo para que la recolección del sargazo se haga de una forma ambientalmente sostenible. ¿Por qué? Porque también tenemos que cuidar la playa, que no se genere erosión de la playa. Entonces, estamos haciendo eso por una parte, y otra instrucción que nos ha dado la presidenta es que hagamos una gestión integral. Ya que la Marina extrae estas grandes cantidades de sargazo, pues nos lo va a entregar, y la gobernadora Mara nos ha puesto a disposición estos cuatro puntos en donde estableceremos puntos para la disposición final. Para la disposición final del sargazo tenemos que establecer sitios donde debemos establecer geomembranas, donde tenemos que tener una serie de infraestructuras para poder tener un manejo integral. De eso se hará cargo Fonatur, en conjunto con la Marina, en conjunto con el gobierno del estado, y estamos trabajando también con los hoteleros. Finalmente, decir, vamos para adelante, que hay un campo muy importante, y esto lo estamos trabajando también, el tema de la disposición final, con la Secretaría de Ciencia y con la Semarnat, para lograr la valorización, para lograr el reciclaje. La ciencia, los tecnólogos, la iniciativa privada está haciendo un esfuerzo muy importante para hacer del sargazo pues un reciclaje, para poderlo reutilizar. Así es que hoy ya hay empresas que están creando biofertilizantes, biocarbón y biogás. Esto nos va a permitir que estas empresas, este sargazo que la Marina pesca, que nosotros vamos a hacer una disposición final correcta, se pueda reutilizar para poderle dar una nueva vida económica y así poder generar una economía circular. Muchas gracias.

0: Muy buenos días a todos. Buenos días, Presidenta. Buenos días, Gobernadora. Señoras y señores secretarios, amigas y amigos de los medios de comunicación. Soy Iván Chávez, de Grupo Vidanta. En Grupo Vidanta somos casi 20,000 compañeros de trabajo que llevamos 50 años enfocados en una sola misión, que es mostrarle al mundo la grandeza de México. Hoy hablamos de un país que no evade los desafíos. México es un país que los enfrenta con liderazgo, con inteligencia y que los transforma en oportunidad. Y eso es precisamente lo que está haciendo usted con el sargazo. El sargazo afecta a todo el Atlántico, no es un problema de México, es un problema de más de 30 países. Nadie lo enfrenta solo, pero gracias a usted y el trabajo que se está haciendo, hoy lo estamos enfrentando con ciencia, con técnica, con enorme pragmatismo, y nos sentaron en la misma mesa a Marina, a dependencias federales, a gobiernos estatales, a científicos y empresarios. Nosotros compartimos y pusimos sobre la mesa todo lo que sabemos del sargazo. Nuestro equipo de limpieza de playa, las mallas de contención, la forma en la que se recoge en el mar, y lo compartimos abiertamente con nuestros compañeros de industria, y ellos hicieron lo mismo con todos nosotros. Y le digo algo, Presidenta, nuestro propio sistema, el cual llevamos 7 años perfeccionando y mejorándolo, gracias a estas reuniones se va a mejorar mucho más y va a evolucionar, gracias a lo que compartieron también nuestros compañeros de industria. Hoy se presenta una estrategia completa, lo que presentó el equipo, las mallas de contención, las mejores prácticas para recolectarlo en el mar, va a ser una gran diferencia. La flota sargacera que presentó la Marina para interceptarlo antes de que llegue a la playa va a ser una gran decisión. Y es una gran decisión que el gobierno de México decida invertir en su costa y en su gente. Y no que lo haga por presión, sino que lo haga por convicción. Esta es la respuesta más completa que se le ha dado al sargazo en todo el mundo. Y México será sin duda el líder mundial en su manejo. Durante años cada uno peleó esta batalla por su cuenta. Cada hotel, cada municipio, cada uno con sus propias mallas, con sus propios métodos, haciendo lo que cada quien podía. Hoy eso se acabó. Ya no hay esfuerzos aislados, hay un solo esfuerzo y es de todo México. Por eso los invito a los mexicanos y al mundo entero a que vengan a México. Nuestras playas son y seguirán siendo las más bonitas del mundo. Esta solución que se está construyendo va a ser permanente, vamos a seguir invirtiendo juntos. Muchísimas gracias, Presidenta, gracias, Gobernadora, gracias a todos, pero sobre todo gracias a los miles de mexicanos que están limpiando nuestras playas todos los días. El sargazo se encontró a un México unido y un México entero. Muchas gracias.
1: Buenos días a todas y a todos, señora Presidenta, señora Gobernadora, secretarios de Estado, secretaria de Medio Ambiente, señor director de Fonatur. Lo primero que quiero hacer es decirles que a través del Consejo Nacional Empresarial Turístico Nacional, de la Asociación Nacional de Cadenas de Hoteles, de las Asociaciones de Hoteles de Quintana Roo, tanto de Cancún, Puerto Morelos, Isla Mujeres, la Riviera Maya, Tulum, es un tema prioritario. Y yo quiero reconocer y agradecer tanto a la Presidenta como a los secretarios de Estado su atención personal. No han delegado el tema del sargazo a nadie, ellos en lo personal lo están atendiendo y me consta en los días que hemos estado hablando de este tema. Y eso garantiza el éxito de lo que se está haciendo y que además coincide con los criterios internacionales de qué se debe hacer. Aunque al final les voy a comentar algo de la Universidad de Harvard. Harvard dice, lo primero que hay que hacer es lo que están haciendo ustedes en corto plazo. Y después hay otro plan que experimental y veremos qué puede pasar. Como ya se dijo ahora, se trata de recoger en el mar todo lo que se pueda a través de barcos que la Marina tiene y va a seguir teniendo más. Lo que no alcance a recogerse en alta mar, tenemos barreras en aguas someras, o sea, a 150, 200 metros de la playa, que se pueden poner desde Punta Nizuc hasta Tulum, un poco más difícil en la zona hotelera por las corrientes, porque las barreras hay que anclarlas y además dejar pasar la fauna, la flora, las tortugas en especial. lo que no se alcance a retener allá en los barcos y se queda en las barreras, tenemos que tener barcazas como las que ya se vieron allá para recoger lo que está atrás de las barreras. Ya que se recoge lo que está en las barcazas, se pasa a unas pequeñas barquitos para llevarlo hasta la orilla. En la orilla, lo que ni siquiera se puede retener en las barreras, porque además del sargazo, que es mínimo lo que alcanza a brincar las barreras, también hay pasto marino. Pasto marino va por el fondo, el sargazo va por la superficie. Y entonces lo que llega a la playa, con maquinaria ligera autorizada por Semarnat y con mano de obra, logramos sacar el sargazo con arena, llevarlo a un lugar para cribarlo, de ahí mismo, también se vio por allá, para que el sargazo se caiga por un lado y la arena por otro. La arena la regresamos a la playa y el sargazo es un vegetal que se va degradando y al final lo echamos allá mismo a la orilla del mar, porque es un vegetal que ya se degradó. Estamos, como acaba de mencionarse, trabajando en los primeros destinos que son más visibles: Cancún, Riviera Maya, Mahahual, Puerto Morelos y Riviera Maya. Y digo que son los más visibles, porque sí, oímos mucho el sargazo en México. Como ya se dijo, está en Florida, está en todo el Caribe, y no hemos visto qué están haciendo allá porque no se publicita. Aquí lo que estamos haciendo es atenderlo para resolver, porque esa es una de las cosas que necesitamos para incrementar la actividad turística, para captar divisas, para generar más empleos. Y el sargazo es uno de los factores. Hay otros que también se atienden, pero este es el que habría que ver. Y respecto a la Universidad de Harvard, tiene un área de salud ambiental en la que ellos dicen en principio que las bacterias se comían el sargazo en el lugar de origen. Pero esas bacterias con el cambio climático no sobreviven al agua caliente, no sé si un grado o dos, pero no sobreviven. Y lo que en principio proponen es generar bacterias resistentes al cambio climático, como la mosca para gusano barrenador de del ganado y cualquier otra cosa. Está en etapa muy inicial, pero no estamos descartando nada. Les quiero decir que tanto la UNAM, el POLI, la Universidad, el TEC de Monterrey y otras instituciones en México también están participando en esto. Es un trabajo en equipo y, como ya se dijo, no es ni todos los días ni todas las playas. Y además, Cancún tiene muchos más atractivos, no solamente en el mar, sino también adentro de todo Cancún, y toda la Riviera Maya, todo Quintana Roo y todo el turismo en México. Gracias.
2: Sí, con el video de la Secretaría de Marina.
3: Estrategia integral para la atención del sargazo en el Caribe mexicano. El sargazo es uno de los principales desafíos ambientales del Caribe mexicano. Afecta a los ecosistemas costeros, el turismo y el bienestar de las comunidades que dependen del mar. Por ello, el Gobierno de México prioriza la contención y recolección en el mar antes de que llegue a las playas. Para esta operación, la Secretaría de Marina mantiene desplegados 11 buques sargaceros costeros, un buque oceánico, una sargacera anfibia, 18 embarcaciones menores, 16.030 metros de barreras de contención y personal especializado en toda la zona de afectación. Las acciones incluyen el monitoreo de la acumulación de sargazo y la recolección oceánica y costera, la contención con barreras y redireccionamiento, la recolección en aguas someras y la limpieza en playas. En 2025, el Gobierno de México recolectó 92.782 toneladas de sargazo y en lo que va de 2026 ya suman 96.151 toneladas, lo que convierte a estos en los dos años de mayor recolección histórica en Quintana Roo. Actualmente, el buque Sargassum se encuentra en alistamiento, mismo que incrementará la capacidad de recolección en el mar de 627 a 1.227 toneladas al día. La estrategia prospectiva contempla una inversión de 2.635.6 millones de pesos para adquirir dos buques sargaceros oceánicos, seis semioceánicos, seis remolcadores, 1.500 metros de barreras dinámicas, 35 kilómetros de barrera de contención y redireccionamiento, un sistema de monitoreo y alerta temprana y un muelle en Puerto Juárez. Asimismo, para reforzar la recolección en el mar, se contempla el uso de barreras dinámicas para concentrar el sargazo hasta los buques para su recolección. Las Secretarías de Marina, de Medio Ambiente y Recursos Naturales, de Ciencia, Humanidades, Tecnología e Innovación y de Turismo, a través del Fondo Nacional de Fomento al Turismo, en colaboración con el Gobierno Estatal y Municipal, así como la iniciativa privada y el sector hotelero, contribuyen a la recolección de la macroalga para su posterior reciclaje y aprovechamiento industrial. La atención al sargazo ya no es solo una respuesta inmediata, es una política permanente de Estado que busca una capacidad de recolección amplia y sostenida en beneficio de nuestros mares, la riqueza natural del Caribe mexicano y su desarrollo económico y turístico. Porque proteger nuestras costas es proteger el patrimonio natural de México y el bienestar de millones de personas.
4: Bueno, voy a hacer un cierre. Este año 2026 llegó más sargazo a las playas de Quintana Roo. ¿Por qué? Pues es algo que nos tienen que decir los científicos. Hay un grupo de cerca de 150, es así, ¿no? Científicas y científicos con Semarnat, con la Secretaría de Ciencia, que están analizando el por qué y también cómo reciclar el sargazo. Se había venido atendiendo de manera muy importante desde el sexenio del presidente López Obrador. La Secretaría de Marina está encabezando este esfuerzo. Tiene distintos barcos que permiten capturar el sargazo en el mar. Entonces, aumenta la producción de sargazo. ¿Qué es el sargazo? Una macroalga que se reproduce en el mar. Cuando llega a la playa, empieza a descomponerse. Entonces, el objetivo es capturarlo en el mar para que no llegue a las playas. En este momento, se está recolectando más sargazo en las playas que en el mar, porque hay más sargazo. Entonces, ¿qué vamos a hacer? Primero, la coordinación con los hoteleros que están presentes aquí, o los empresarios y empresarias hoteleros, y con muchos otros, pequeños, grandes, porque Quintana Roo pues tiene una diversidad muy grande de hoteles, desde muy pequeñitos hasta grandes cadenas. Entonces, estamos coordinados con ellos para poder hacer este reforzamiento de la estrategia. ¿Qué ha hecho el gobierno del Estado? Muchísimo. Tiene un centro de monitoreo satelital que dice por dónde está llegando el sargazo, dónde hay que capturarlo, si llegó más un día, informa a la población en qué playas se puede llegar, si están limpias o no. Es un esfuerzo titánico el que se ha hecho hasta ahora. Pero tenemos que hacer más para poder evitar que llegue el sargazo a las playas. Entonces, el gobierno de México está poniendo 2,000 millones de pesos para la atención integral del sargazo. ¿Qué vamos a hacer? Capturar más en el mar. Para eso se están adquiriendo más barcos sargaceros. Dos, más barreras, las mejores barreras que haya en Quintana Roo y en el mundo entero se van a colocar para poder cuidar las playas. Y tres, la recolección en la playa para aquel sargazo que pueda llegar a la playa. ¿Cómo hacerlo? Con las mejores prácticas. Ya hay normas ambientales que nos dicen cómo recolectarlo, pero ahora estamos informando a todos los hoteleros de cuáles son las mejores prácticas para levantarlo en la playa sin que se lleve la arena. Eso es en pocas palabras. ¿En dónde vamos a reforzar? Pues en las cinco zonas turísticas más importantes de Quintana Roo: Cancún, Playa del Carmen, Puerto Morelos, Tulum y Mahahual. son las cinco zonas que abarcan alrededor de entre 40 y 50 kilómetros de playas. Entonces, ya viene el primer barco sargacero, otro barco, ¿verdad, almirante? Ya viene el siguiente barco y el próximo año vamos a incrementar este esfuerzo. Vayan a Quintana Roo, a sus playas. Muchísimas playas están limpias de sargazo, no tienen problema. Se ha hecho un enorme esfuerzo por parte de la Secretaría de Marina, el gobierno del estado y los hoteleros. Vayan a Cancún, vayan a Tulum, vayan a Puerto Morelos, a Playa del Carmen, a Mahahual. Hay muchísimas playas limpias. Este es un fenómeno que no solo es para Quintana Roo. Todas las islas del Caribe lo tienen, Florida lo tiene. Y nosotros, la virtud que tenemos es que estamos trabajando juntos para poder reforzar su atención. Vamos a informarlo poco a poco de cómo van llegando los barcos, qué es lo que estamos haciendo. La última parte de la cadena es qué hacemos con el sargazo, ya que lo recolectamos. Entonces, aquel que se recolecta en la playa, como tiene sustancias que pueden ser dañinas, se deja secar. Ya que se seca, pierde esa característica, se puede cribar para reutilizar la arena y después ese sargazo se convierte en polvo orgánico que puede ser reutilizado. Y para aquel que es húmedo, hay muchas empresas ya en Quintana Roo que lo están reutilizando, que están reciclando. Una de ellas está aquí, que utiliza el sargazo y lo convierte en abono, e incluso se está exportando abono orgánico para la producción agropecuaria. Entonces, estamos atendiendo, es una estrategia integral y vamos a seguir informando. Y hoy queríamos informar que son 2,000 millones de pesos que estamos destinando para la protección ambiental, porque el sargazo no solo daña o no solo afecta al turismo, porque puede llegar sargazo a las playas, sino también a los ecosistemas, ecosistemas marinos y a los ecosistemas de playas, a las tortugas las puede dañar, porque no tienen por dónde llegar a la playa a desovar. Entonces se está atendiendo de manera integral y estamos poniendo recursos para hacerlo. Y pues aquí es el compromiso además de todos los empresarios de seguir trabajando para fortalecer este destino que es pues el principal destino turístico de México. Bueno, ahora sí pasamos a las preguntas. Si les parece, como ayer, sobre el tema, después despedimos a nuestros invitados y ya nos quedamos con otros temas. Vamos sobre el tema. A ver.
5: Gracias, presidenta. Buenos días, gobernadora. Gerardo Segoviano, de Dime Noticias. Me llamó la atención cuando mencionaron el tema de la colaboración con otros países del Caribe. Si bien ya anunciaron un encuentro para el mes de octubre, que sin duda va a ser muy beneficioso para el país y para los otros, el sargazo no es nuevo, ya lleva varios años. La pregunta es, ¿existe un acuerdo actual con otros países del Caribe para saber qué están haciendo? Me queda claro que México es pionero. ¿Se están acercando a México otros países del Caribe para saber qué están haciendo y viceversa y compartirse información? ¿Cuál es el acuerdo actual, presidenta?
4: Sí hay comunicación, pero el objetivo es que haya más, que haya una colaboración conjunta para las mejores prácticas y también en la medida que entendamos de mejor manera por qué es la reproducción masiva de sargazo que no se tenía hace 10 años, en la medida que entendamos eso, pues también vamos a poderlo atender mejor. Entonces, el objetivo es que sea un encuentro científico y también de gobierno y hoteleros para conocer las mejores prácticas de recolección. Hay zonas, por ejemplo, mismo de Quintana Roo, donde no llega el sargazo porque se mueve con las corrientes. Entonces, el conocimiento de las corrientes, pues también es muy importante.
5: Bien, en otra pregunta, bien mencionaba el tema de la disposición final o el aprovechamiento del sargazo. Según datos, hay más de 190 iniciativas que ya se están trabajando y creo que al público en general le llama la atención cómo se aprovecha, ¿no? Si bien ya hay muchas opciones, hace poco tuve oportunidad de conocer una en particular que el sargazo lo convierten en concreto y le pusieron literal sargacreto. De hecho, el gobierno federal ya ha trabajado con ellos. Hay sargacreto en la estación del Tren Maya de Tulum, entre otros. La pregunta es, ¿hay planes de seguir trabajando con ellos y qué puede hacer el gobierno para que esto quede a disposición de todos los mexicanos? Es decir, el concreto con sargazo y otras cosas, ¿para que quede a disposición de todos, presidenta?
4: Mara, ¿quieres platicar las distintas?
6: Gracias. Primero, confirmado, porque instalamos una planta para generar biogás con una inversión de más de 14 millones de pesos para saber verdaderamente en qué el sargazo se puede convertir de un pasivo a un activo. Hoy te puedo decir que combinado con lodos se produce biogás y estamos en breve haciendo esta planta más grande en Cancún. En el tema de biofertilizantes, un hecho, recorrimos ya la planta, son muy jóvenes, es una empresa muy joven, que el sargazo vivo, que es como se necesita, lo hacen un proceso con los lixiviados y se convierte en este biofertilizante. Lo que está haciendo la academia, que también es este liderazgo de nuestra querida presidenta, de todos estos científicos, es dando certeza a todos estos posibles productos que hoy existen, de además de gente súper innovadora, entre sandalias, entre estos blogs, lápices de colores, la certificación de qué, cómo se pueden convertir en este activo. Y hoy te puedo decir que Cofepris ha avalado el biofertilizante y que estamos 100% seguros que se puede producir biogás. Y estamos en el proceso de que las autoridades y las y los científicos y la academia y a quien le competa dar la certificación, la otorgue para que se sigan convirtiendo en más empresas. Por eso el Poder Cívico hoy es una realidad, gracias al apoyo incondicional, por supuesto, de nuestro presidente, de la Secretaría de Medio Ambiente, en donde en este polo de desarrollo de economía circular puedan establecerse, ir creciendo las empresas, una diversificación también en el tema de las industrias en el Estado y que el sargazo, en el biofertilizante, por ejemplo, el 90% de la materia prima, más del 93-94% es el sargazo, lo necesitan vivo, entonces tenemos que trabajar en equipo y vamos a ir diciendo, de acuerdo a la academia y a las autoridades que den las certificaciones, cuáles están ya certificados y que sí, se convierte a un pasivo, a un activo. Y recuerdo, no está en todas las playas, ni todos los días, y tenemos una oferta maravillosa en la capital mundial de las vacaciones, el Caribe Mexicano.
5: Gracias. Gracias. Presidenta.
7: ¿Por qué no platicas qué es lo que hacen ustedes?
0: Gracias. Con su permiso, señora presidenta, muchas gracias a todos. Es un gusto para nosotros compartir esta experiencia de la transformación del sargazo, que ha sido pues un dolor de cabeza, ¿no?, para todos los quintanarroenses, y que actualmente tiene una tendencia ya de convertirse en un activo verdadero, con una curva en ascendencia que muestra ya rentabilidad. Nuestro producto, como lo mencionaron, ha pasado por los procesos de certificación con Cofepris. Tengo la grata noticia de decirles que este producto ya está en otros países, está rindiendo muy buenos resultados y estamos también en un camino para ponerlo en el campo mexicano a la disposición de todos los agricultores y que va a convertirse en un cambio trascendental de la perspectiva que tenemos del sargazo a lo que nos va a ofrecer nuevamente. Obviamente el apoyo de nuestras instituciones, de nuestros líderes del gobierno federal y estatal ha sido fundamental. Entonces, pues, es muy importante cambiar la narrativa del sargazo. El sargazo se ha visualizado como un ente maligno y eso ha limitado la perspectiva para su aprovechamiento. Hoy les puedo decir con claridad, el sargazo se puede refinar, estos elementos tóxicos, metales pesados, se pueden aislar y el sargazo tiene grandes bondades dentro de sí. Es un alga, es un organismo maravilloso. Tiene la capacidad de transformar el CO2 que nosotros emitimos, del exceso de nutrientes que hemos puesto en los mares, en fibra, ¿sí? Eso es lo que le da el lugar para ir creciendo.

0: esta circularidad, esta economía azul de un gran reto como lo que es el sargazo. Y nuevamente agradezco a todas nuestras autoridades por esta gran oportunidad. Félix Navarrete, Carbon Wave.
1: Gracias. Presidenta, si me lo permite.
2: También se está utilizando el sargazo para hacer ladrillos que permitan utilizarse en la construcción. Entonces, tiene muchas posibilidades de reciclaje. En particular, en esta empresa, Carbon Way, se produce fertilizante con ciertos nutrientes que ayudan al desarrollo agrícola. Entonces, tiene muchas posibilidades. Lo importante es la captura en el mar para su reciclaje y cuando llega a la playa, tener un manejo especial para que pues, no tenga ningún problema de contaminación.
1: Gracias, presidenta. Si me lo permite, una última pregunta para la gobernadora de Quintana Roo, aprovechando también el tema de las finanzas del Estado, que al final se traduce en inversión a priori de lo que se trabaja para el sargazo. Ayer se dio a conocer por parte de su gobierno que el gobierno de Quintana Roo tuvo una calificación o ya tiene una calificación crediticia por parte de HR Ratings histórica. Pasó a HR menos AA. Esto, repito, se traduce en finanzas sanas, mejor manejo de la deuda, etcétera. Gobernadora, le pregunto, si me lo permite, ¿cómo se logra esto y cómo se traduce a los quintanarroenses este récord en esta calificación crediticia?
3: Sí, cuando llegamos a Quintana Roo, la calificación del Estado era en calificaciones crediticias la peor calificación, que es BBB menos. Y se logra a través de una disciplina financiera. Primero, teniendo muy claro como servidores públicos que el dinero no le pertenece al gobierno, le pertenece al pueblo y debe de regresar al pueblo. Y se debe de trabajar con ese presupuesto de manera eficiente y transparente. Lo comentábamos ayer sobre el tema de los recursos, sobre la eficiencia y sobre cómo hacer esta y lograr esta transparencia. Es un trabajo en base a una disciplina financiera, en inversión en lo que verdaderamente requiere el pueblo, en pagar esos créditos que se quedaron, es una deuda a largo plazo, pero sobre todo un pasivo circulante de 7,000 millones de pesos, pagarlo, no endeudarnos, no hemos pedido un solo crédito ni a largo plazo ni a corto plazo y trabajar en finanzas sanas, trabajar en el combate a la corrupción que es fundamental. Hablábamos el día de ayer en materia de extorsiones y cómo a lo largo de los años se normalizó la corrupción. Y te decían cuando llegamos al gobierno, es que siempre ha sido así, es que pase mejor a la caja chica y entonces no se recaudaba. Hoy te puedo decir que hemos elevado la recaudación de manera impresionante y eso se traduce en bienestar. Ese es el objetivo de un gobierno, el bienestar de la gente, mejorar su calidad de vida. ¿Cómo se traduce en las finanzas sanas y cómo se traduce una mejor calificación crediticia en inversión? Hoy tenemos inversión en Quintana Roo y estamos ya muy avanzados en esta diversificación a través del distrito financiero y tenemos una gran cantidad de empresas que quieren instalarse ahí, que generarán más empleo, empleo bien pagado, empleo remunerado, empleo en donde tengan derecho a viencia y el objetivo fundamental es que se traduzca en obra, por ejemplo. Vamos a invertir, gracias a esa calificación crediticia, a esas finanzas sanas, a esa disciplina financiera, en este año 2026 tendremos más inversión en infraestructura que lo que hizo todo el sexenio anterior que nos antecedió como gobierno. Así que así seguiremos trabajando. Además, tenemos un gran liderazgo, somos claros y seguimos este liderazgo de nuestra presidenta. Y sí, la honestidad da resultados.
1: Gracias, gobernadora. Gracias, presidenta.
2: ¿Es sobre el tema? ¿Seguro?
4: Son las 8:28. 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
4: Va a empezar la serie. Pueden operar 24 horas. Hay que coordinarse. Los muelles no siempre son exclusivos para ellos, entonces estamos trabajando, pero sí pueden operar 24 horas. Los otros barcos son barcos más pequeños, que son sargaceros, costeros y de mediano tamaño, de pequeño tamaño, que permiten recolectar alrededor de las barreras de contención. Y también pescan en el mar, pero en aguas someras, donde no haya muchas olas, porque son barcos pequeños. Esos barcos tienen capacidad desde 8 toneladas hasta 40 toneladas de sargazo. Y también pueden operar 24 horas. Ahí tenemos tener relevos, por supuesto la gente tiene que relevarse, pero funcionan 24 horas.
5: Gracias. ¿Hay un estimado de cuántos empleos se estarían generando con esta estrategia? Y también preguntarle, en otros lugares del mundo se han utilizado las bacterias para combatir el sargazo. Si este proyecto también se está aplicando en
6: México.
5: Está
6: en estudio, todavía no es una realidad. Una de las teorías que mencionó el señor Chapur es que… ¿Por qué ha aumentado el sargazo? Hay quien, en este caso, no puede decirse, es esto. Todavía hay investigación científica. Entonces, hay quien habla del cambio climático. Como aumenta la temperatura del océano, pues entonces hay más reproducción de alga. Hay quien habla de que hay más nutrientes en el mar, por la deforestación de la Amazonía, por ejemplo. Y entonces llegó más nutriente. O por el uso de agroquímicos en el cultivo y entonces llegan más nutrientes al océano. Hay quien establece o quien ha investigado que todos estos fenómenos han hecho que la bacteria que se comía el sargazo ha disminuido y por eso hay más reproducción. Quizás son ciertas todas. Entonces lo importante es seguir estudiando para poder atenderlo pues, de una manera más integral. Entonces todavía no hay una investigación que nos diga, reproduciendo esta bacteria, disminuye el sargazo.
5: Presidente, en Once Noticias también publicamos una nota sobre el reciclaje que se le da al sargazo, precisamente con un emprendedor mexicano que hace sandalias biodegradables. En ese sentido, ¿con qué instituciones públicas y privadas se va a trabajar para poder darle este doble uso de esta manera al
6: sargazo? Ya se trabaja, como bien dices tú. Ahí donde se lleva el sargazo, al muelle donde se lleva el sargazo por parte de la Secretaría Marina, ahí hay muchas empresas que lo recogen y después lo reciclan, sea para producir tabiques, para producir concreto, para producir fertilizantes, para producir biogás, para producir sandalias. El objetivo, como bien dice la gobernadora, es tener muchas más empresas que se dediquen a este reciclaje.
5: ¿Tendrán el estimado de justo el empleo que se generará pues con esta estrategia?
6: Ya se genera mucho empleo. No sé, por ejemplo, los hoteleros, ¿cuánto empleo adicional tienen para la recolección del? O sea, 70 personas por hotel para la recolección del sargazo en la playa. Pero lo que queremos es que se diversifique.
5: Por último, Presidenta, si me permite otra pregunta. El INEGI publicó este aumento del PIB del 1.5%.
6: Sí, muy buena noticia. A ver, pone el cuadrito.
5: ¿A qué le atribuye pues este aumento, este registro?
6: Bueno, en este caso aumentó mucho la producción primaria, el sector primario, que tiene que ver con agropecuario, minería, en la producción. Tiene que ver tanto con si hay más producción en volumen, como si aumentan los precios. En particular, el precio del oro, la plata han ido incrementándose, eso también contribuye. El sector primario aumentó de manera muy, muy importante, y el terciario también, que son los servicios. Estos dos son los que han movido. Y en el caso de la manufactura, que venía cayendo un poco, prácticamente se contuvo esa caída. Y el crecimiento del segundo trimestre es 1.5% trimestral, y si esto se hace anual es 2.5% anual.
5: Gracias.
6: Es el último dato del INEGI. Muy buena noticia. Bueno, sobre el tema, la compañera.
7: Muy buenos días, presidenta. Janet Galindo, de Grupo Transmedia La Chispa, segundo piso y Alcaldías News. Esta reutilización del sargazo, estamos hablando de cuántas empresas, al momento, cuántas empresas son las que están en un grupo, que son las que están utilizando este sargazo. ¿Cuántas empresas aproximadamente?
6: 190 son? Empresas, 190. Okay.
8: Sí, hemos, junto CECITI, sobre todo, y la Semarnat, estamos muy interesados en la circularidad del sargazo, y por lo tanto hemos estado investigando conjuntamente tecnologías para la industrialización del sargazo. Hay 198 iniciativas a nivel nacional, 11 con un potencial ya de escalamiento industrial, y 39 empresas en México que ya desarrollan productos. ¿Qué productos? Biogás, bioetanol, alginato de sodio, fucoldano, biofertilizantes, como lo hace Carbon Wave, maderas plásticas, laminados, biocarbono, óxido de grafeno, pinturas para recubrimiento selectivo, bioplásticos. Entonces, sí estamos en eso, y lo que queremos hacer es un inventario de empresas, y luego, por supuesto, el polo de desarrollo de economía circular en Puerto Morelos, que es donde está llegando el sargazo que recolecta la Marina. Entonces, ahí ya se puede lograr esa industrialización. Yo con Carbon Wave, ya con Félix, ya estamos hablando de que sea la empresa ancla de este polo de economía circular, y que vengan otras. Y también respecto a una pregunta que había del Caribe, sí estamos hablando mucho con República Dominicana, que son de los más preocupados, quieren comprar barcos sargaceros mexicanos. O sea, realmente sí hemos entrado en contacto con todos, y ya tuvimos una primera reunión en Isla Guadalupe, donde estuvimos todos juntos. Entonces, sí, la idea es la circularidad del sargazo. El sargazo es una macroalga con muchos nutrientes que nos puede dar muchos productos. Es una nueva área de industria.
7: Muchísimas gracias, secretaria. También preguntarle, presidenta, se está hablando, de la adquisición de nuevos barcos sargaceros. ¿Esto para cuándo creen se logre? ¿Cuándo será
6: posible? Ya se adquirió.
7: Ok.
6: No, almirante.
9: Un sargazo, ya viene, bueno, se llama sargazo, ese es su nombre. Uh-huh. Ya está en Salina Cruz, estamos esperando nada más una ventana para cruzar el canal de Panamá, y ya lo tendríamos en el Caribe en un mes. Los otros barcos se van a ir comprando el próximo año, porque los barcos no es tan rápido adquirirlos. Y además, después de eso, hay que adaptarlos, porque no existe un barco sargacero de patente, digamos así. Pero son barcos normalmente roll-on, roll-off. Estamos buscando las mejores condiciones, las mejores ofertas, para que el próximo año tengamos más barcos. Por lo pronto, vamos a armar tres tándems de sargaceros en alta mar, porque es un paquete, es el barco, su barrera dinámica, sus remolcadores, o sea, es un paquete que los pueda recolectar. Y los barcos sargaceros costeros, esos los fabricamos nosotros. Unos los hacemos solos y otros los hacemos con iniciativa privada.
7: Perdón, ya que está al micrófono, una preguntota. ¿Tendrán el costo aproximado de la elaboración? ¿De cuánto les cuesta el barco?
9: Bueno, depende del tamaño, pero andan alrededor de los 250 millones de pesos.
7: Ok, muchísimas gracias. Bueno, presidenta, y también quería preguntarle, pues nos platicaba también la gobernadora que pues el sargazo no nada más es en determinados puntos en Quintana Roo. No sé qué tanto haya afectado en esta época turística, en esta época vacacional hacia el turismo y cómo también la vez que estuvo hace poco, que estuvo en Quintana Roo, también nos comentaron sobre el abrir ciertos lugares, como por ejemplo el Parque del Jaguar, abrirlo que sea público, que sea gratuito. ¿Cómo va esta estrategia del turismo?
10: José.
7: Gracias, presidente.
10: Con su permiso, presidenta, sí. El Parque Jaguar siempre ha sido gratuito, primero para toda la población. Los tulumnenses pueden acudir. La presidenta, por instrucciones, se hicieron acciones muy contundentes. Ya entraron en vigor. Uh-huh. El Parque Jaguar es gratuito para todos los visitantes nacionales y extranjeros. El único pago que existe, que es único, es para la zona arqueológica. Para los nacionales son 80 pesos, que se redujo la tarifa de manera histórica. Los domingos no se cobra para los nacionales. Y para los extranjeros tiene un costo de 265 de lunes a domingo. Entonces, la verdad tiene servicios espectaculares el Parque Jaguar, tiene museo, una zona gastronómica. Entonces, estamos trabajando junto con el Estado y obviamente Grupo Mundo Maya, porque verán muchas actividades culturales en donde las familias puedan seguir gozando. Los accesos de playa son gratuitos. Eso es importante. Si tú llegas a una playa, es gratuito. Son 3 entradas, entonces hay movilidad eléctrica por instrucciones de la presidenta. Los tramos son largos y el sol, entonces hay opción de carritos eléctricos. Y se está trabajando en conjunto en diferentes acciones muy puntuales, pero ya está funcionando con las instrucciones de este pago. Y bueno, pues siguen entrando nuestros visitantes. Sí, del turismo. Ok, bueno, al corte de mayo, recordemos que ya el 11 de agosto tenemos los datos del INEGI de junio, pero seguimos creciendo por arriba de la media. Llegamos a más de 42 millones de visitantes, que son un 8% más, y más de 24 millones de turistas. Tulum, es importante decir que viene su temporada alta. En octubre es la temporada alta, de octubre a abril, y estamos pues planeando todo para recibir a los visitantes. Pero, pues, vengan a México, es grandioso. Tenemos grandes números. Pasamos un mundial excepcional, una anfitrionía, una calidez, y hicimos historia. Y esa historia tendrá frutos de manera inmediata, porque hoy existe un motivo más para visitar este gran México.
7: Gracias.
10: De nada.
7: Presidenta, finalmente nada más, esta inversión que está anunciando el gobierno federal de 2,000 millones de pesos, solo es 100, no sé si tengan contemplado que puedan surgir cosas que no están previstas, o solamente esto es para el plan de
6: este recurso es para más barcos, uh-huh, para más barreras y para equipo en las playas públicas, uh-huh, de recolección sustentable, vamos a decir así, que evite que se lleve la arena. Entonces, es para estas 3 acciones. Y los hoteleros en sus en la costa que ellos tienen, aquellos que están en zona federal marítima, ellos tienen su esquema de recolección y estamos buscando las mejores prácticas de los hoteles que ya lo han hecho para que en todos lados se usen las mejores prácticas.
7: Muchísimas gracias, presidenta.
6: Gracias. Sobre el tema de este lado. A ver.
11: Gracias, buenos días. Arturo Pavón, de Efecto Colateral Estados Unidos y Chihuahua News. Preguntarles acerca de la investigación. Se está haciendo investigación a nivel laboratorio para ver si es posible inhibir en algún momento la reproducción, porque vaya, todo esto es para poder contener. Pero ¿habría la posibilidad de hacer investigación de laboratorio para que no se reproduzca de tal manera?
6: ¿Quieres
12: Buen día, muchas gracias, con su permiso, presidenta. Sí, efectivamente, desde la Secretaría de Ciencia, como bien comentaba nuestra presidenta, tenemos un grupo de científicas, personas tecnólogas que están investigando en todas las áreas. Entonces, comentarles que estamos abordando todas las posibilidades para poder encontrar alternativas que no solo sean tecnológicamente viables, digamos, en el sentido de esto se habla mucho de una bacteria que pudiera degradar el sargazo o algún otro compuesto bioquímico que pudiera degradarlo. Se están explorando todas las posibilidades, sin embargo, sí es importante decirles que las investigaciones están en curso y que es muy importante cuidar que también no tenga un impacto colateral, es decir, no podemos arriesgar, estamos hablando del océano, hay una gran biodiversidad en el océano, no podemos arriesgar que intentando, digamos, controlar el sargazo pudiéramos tener un impacto adicional. Entonces, por eso es muy importante ser cautelosos, lo estamos coordinando con los grupos de investigación para poder encontrar qué alternativas podríamos tener, no solo desde el control, digamos, en alta mar del sargazo, poder quizá controlar su reproducción, sino también cómo la podemos utilizar el sargazo ya capturado o incluso tener una disposición, una degradación muy rápida en los sitios de disposición final. Entonces, se están abordando todos los temas.
11: ¿Esa colaboración es también con otros países?
12: En el grupo de investigación que tenemos planteado, que son, como bien lo mencionaba nuestra querida presidenta, son más de 150 personas investigadoras. En ellas hay universidades, instituciones nacionales y extranjeras. Tenemos colaboración con universidades de Estados Unidos, de Francia y de Canadá y algunos otros que también se están sumando. Entonces, también es una invitación, de hecho, a la comunidad científica nacional e internacional a que se sume a nuestro grupo de trabajo y pues entre todos podamos seguir analizando estas perspectivas.
11: Gracias. Presidenta, en el estado de Puebla se está trabajando con el lirio acuático ahí en el lago de Valsequillo. Se tienen grandes avances, incluso ya se presentaron algunas piezas de concreto, digamos, como adoquines. ¿Será posible también utilizar esa tecnología para este caso?
6: Son materiales distintos, es materia orgánica distinta. Entonces, cada una tiene sus propias soluciones. El lirio tiene sus características. Lo cierto es que la Secretaría de Ciencia, junto con algunos gobiernos de los estados, están trabajando y la Secretaría de Medio Ambiente, en opciones diversas para el reciclamiento también de materia orgánica.
11: Muchas gracias. Gracias.
6: Bueno, ya cerramos o algo más, una más. A ver, la última, sobre sargazo, después hablamos de otras cosas. También sobre sargazo, ¿quieres preguntar?
13: Gracias, presidenta. Buenos días a los señores aquí presentes. Tengo tres preguntas, presidenta, sobre el tema de sargazo, si me lo permite. La primera para los titulares o los empresarios, quisiera saber cuáles han sido las pérdidas que generaron la llegada del sargazo a las playas y cuál será la reactivación de turismo y obviamente las ganancias a los hoteleros una vez que ya se está retirando el sargazo. Sería mi primer cuestionamiento.
6: No ha habido grandes pérdidas, pero si quiere alguno de ustedes comentar. Adelante.
14: No podemos hablar de pérdidas cuando Quintana Roo es el destino turístico de mayor demanda, de más éxito. Lo que puedo decir es que el sargazo nos está representando un costo adicional. Preguntaban hace rato cuánto gente lleva. En una muestra de 2.5 kilómetros, como tenemos el Moon Palace, mecanizado todo con las barreras y los barcos y demás, ocupamos 34 personas, muy mecanizado todo, y cuesta 32 millones de pesos al año. Cuando vemos el beneficio que significa tener playas limpias, definitivamente no podemos hablar de pérdidas. Tenemos que hablar de otros temas como la promoción, como la seguridad, como la conectividad. Actualmente, si no se ve algún crecimiento inmediato es por el precio del combustible para líneas aéreas, con todo lo que se ha subido, pues obviamente suben el precio del boleto. Entonces, es un tema complejo que no lo quiero resolver, no porque se resuelva el sargazo, ya lo hicimos. Tenemos muchos frentes de trabajo y sobre ellos vamos. Entonces, no podemos hablar de pérdidas, sino de buscar mayores ocupaciones, mayores ingresos, mayor generación de empleos, y en eso estamos, es trabajo permanente.
13: ¿Y qué porcentaje prevén en los próximos meses una vez que se está combatiendo la captura del sargazo, por así decirlo?
14: Mire, en la hotelería somos los más afectados por el precio del combustible. O sea, si el sargazo se acaba la temporada en un mes, el precio del combustible sigue caro. Si logramos la ocupación del año pasado, nos vamos a dar por bien servidos, porque los impedimentos de volar a destinos lejanos por el combustible se encarece de origen. Así que ha crecido el número de cruceristas, de viajeros fronterizos, y tenemos también nosotros que trabajar sobre la regulación de las plataformas, que son una competencia desleal, pero ya los gobiernos, y en especial Quintana Roo, ya pagan más impuestos al hospedaje que los hoteles tradicionales, ya están viendo protección civil, ya están, pagan IVA, pagan impuestos sobre la renta, y se está trabajando en eso. Todo el año se trabaja en todo lo que va alrededor del turismo.
13: Correcto, muchas gracias. Y la siguiente pregunta, presidenta.
6: Se está atendiendo el sargazo. El problema del sargazo se está atendiendo. Este año hubo más sargazo. El anuncio de hoy es para decirles, vamos a invertir todavía más en coordinación para poder atender la producción adicional de sargazo en el mar. Lo que dice el señor Chapur es, por la guerra en Irán, aumentó el precio del petróleo.
13: Correcto.
6: Nosotros hemos estado trabajando y financiando el subsidio para que no aumente el precio de la gasolina magna ni del diésel. Sin embargo, en muchos otros países no se hace lo mismo y aumenta el costo de la turbocina, que es el combustible que se utiliza para los aviones. El aumento en el precio de la turbocina pues ha sido de 20-30%. Entonces, ¿qué es lo que hacen las líneas aéreas? Aumentan el precio del boleto, porque aumentó el precio de la turbocina. La turbocina que se vende en el mundo, porque un avión que viene de Estados Unidos carga turbocina en Estados Unidos. Entonces, esto pues ha tenido un efecto en turismo internacional, pero es el precio de la turbocina, no es el sargazo.
13: Claro.
6: Entonces, pueden ir todos los vacacionistas a las playas de Quintana Roo, hay muchísimas playas limpias, y para garantizar que sigan limpias y que todavía aquellas que no hemos podido atender las atendamos, pues es este programa integral.
13: Sí, perdón por no presentarme, soy Marco Antonio Olvera del portal Hidalgo News. Tengo dos preguntas, la siguiente es para la gobernadora, o quizá también pueda participar la señora de la semana, la titular.
6: La doctora,
13: perdón. Alicia Bárcenas, que además es excelente como embajadora cuando fue.
6: Yo también soy señora, soy doctora.
13: En ese sentido,
6: presidente, madre y abuela.
13: Quisiera preguntarle a la gobernadora, que además del sargazo, no sé si su gobierno está trabajando también para el tema de las plantas tratadoras de agua, porque eso es muy importante por el tema de los desagües de hoteles, los desagües de unidades habitacionales, porque tenemos que tener cuidado en las playas y por supuesto que esas aguas no lleguen a las costas.
6: Ese no es problema en Quintana Roo, ese no es un problema en Quintana Roo. O sea, el tema del reciclamiento de agua lo tiene bastante desarrollado, ese no es problema en Quintana Roo.
13: Ok, gracias, presidenta. Buenos días.
6: Gracias. Vamos, la última del sargazo. A ver acá, Carlos, que está de este lado.
15: Doctora, buen día para todos. Carlos Tumán, 4Media Telecomunicaciones, Veracruz. Consultarle rápidamente pues a la secretaria de Medio Ambiente, que le sabe al tema, fue segunda de Kofi Annan hace muchos años en el tema internacional. Se hablaba de la estrategia del sargazo, se habla por ahí de un barco que está buscando República Dominicana comprar. Es preguntarle si en este evento que se va a tener con los países en septiembre, octubre, si no mal recuerdo, se podría tener una estrategia ya coordinada de lo que es los países de Centroamérica y del Caribe para la contención del sargazo. En ese sentido, secretaria, preguntarle si nos puede hablar al respecto, si va con esa idea o cuál es la idea que se tiene en este Congreso, por favor.
16: La idea es, con el permiso de la señora presidenta, la idea es que vengan los países caribeños afectados por el sargazo.
6: ¿Cuáles son? Bueno, está República Dominicana, está Jamaica, está Barbados, las pequeñas islas también, que son territorios franceses, por ejemplo, Guadalupe, Martinica, etcétera. Pero también queremos invitar a países que nos pueden ofrecer ayuda para poder controlar también las causas que originan el sargazo. Brasil es un caso, porque los fertilizantes que se están desahogando en el mar, precisamente la falta de tratamiento del agua en Amazonas, está generando estos nutrientes. Entonces queremos que venga Brasil para que también nos ayude a controlar desde las causas. Y también queremos traer a las mejores tecnologías. ¿Quiénes tienen barcos interesantes? Japón. Japón tiene unas embarcaciones, incluso barcos balleneros, que ya no se capturan ballenas, que pueden ser muy interesantes, pueden ser reconfigurados para recolectar sargazo. La idea de esta reunión entonces es traer a los países, traer a empresarios caribeños, la Unión Europea con todos sus fondos de inversión. Nosotros acabamos de crear el Fondo de Capital Ambiental con la CAF. La idea es juntar financiamiento, empresarios y gobiernos para lograr una acción articulada. La mayoría de los caribeños quisieran que en México se establecieran las empresas tratadoras de sargazo y ellos y que les podamos, en cierta forma, brindar ese servicio, pagándonos, por supuesto, porque ellos no tienen escalamiento como nosotros sí podríamos lograrlo en el Parque de Economía Circular, por ejemplo. En Centroamérica no está llegando el sargazo, curiosamente, tanto como sí en el Caribe y, por supuesto, en nuestra playa de Quintana Roo.
15: ¿Esta sinergia cuánto costaría, secretaria? Esta sinergia que nos está comentando, esa estrategia de esos países, ¿en cuánto se valoraría esta estrategia?
6: Pues es lo que vamos a construir, precisamente el 1 y 2 de octubre que vienen todos estos países. También viene, la Unión Europea está financiando gran parte de esta iniciativa, la cooperación alemana, la cooperación francesa, la cooperación de varios países, están el JICA de Japón. O sea, queremos traer justamente para armar la estrategia y calcular cuánto puede costar el poder actuar de manera conjunta entre todos los países. Por supuesto, Relaciones Exteriores tiene que estar con nosotros.
15: Pues, doctora, abusando del uso del micrófono, ayer se dio a conocer en una resolución que habla sobre el PRI y Alito Moreno, si nos da algún comentario.
17: No, vamos con la regla. Bueno, vamos a despedir a nuestros invitados para que nos podamos quedar a contestar. ¿Me han sacado una foto? Sí.

0: Son las 8 con 57 minutos.
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Ya a las 9 de la mañana, con un minuto, estamos arrancando, sí, la segunda edición de este espacio de noticias en esta cobertura del jueves 30 de julio del 2026. Tenemos información que surge de Tabasco, de otras partes del mundo, y la tenemos en cobertura especial desde la ciudad de Villahermosa. Soy Arturo Bolio, quédese conmigo. Muy buenos días. En este momento está ya en curso la audiencia pública en Guaitalpa, en Nacajuca. Ahí está Javier May Rodríguez, el gabinete del Estado, y después se van a una gira de actividades en ese municipio de La Chontalpa para habilitar obra caminera allá en Nacajuca. ¿Qué cree? Se encuentra junto a Javier May Rodríguez esta mañana en la audiencia pública la directora general de la Comisión Federal de Electricidad, Emilia Calleja Alor. Además del equipo de trabajo que le acompaña, estarán atendiendo el módulo especial que tiene la Comisión Federal de Electricidad. Se van a una gira también de inspección, van a conocer cómo está la subestación eléctrica que se va a construir en Tuxtla, Nacajuca. En un momento tenemos más información. En la mañanera en Palacio Nacional, la presidenta Claudia Sheinbaum habló sobre la inversión de 2,000 millones de pesos para la recolección de sargazo en Cancún, Playa del Carmen, Puerto Morelos, Tulum y Mahahual, las zonas más afectadas en Quintana Roo. Y información de la región sur-sureste del país, ya son 6 las denuncias ante la Fiscalía del Estado de Chiapas por abusos y violencia en la Escuela Normal Rural Mactumaxá. Esto debido a la violencia que se presentan contra estudiantes en las llamadas novatadas. Ahora vamos a información del ámbito internacional. El masivo ataque de Estados Unidos continúa contra Irán. ¿Qué cree? Ahora también alcanzado a Egipto. Hablando del conflicto, precisamente en Medio Oriente, en Gaza, más de 60,000 menores de edad quedaron sin uno de sus padres por la ofensiva israelí. Y en otro orden de ideas, allá en Europa, el actor George Clooney y su familia se vieron obligados a evacuar su casa en el sureste de Francia cuando un incendio forestal ardía cerca, dijo su agencia este jueves. Y es que siguen los incendios allá en Francia y sigue la onda de calor, la cuarta en Europa. Milei firma decreto para impedir el ingreso o expulsar a extranjeros que se promuevan con mensajes de odio contra Argentina. Y más le platicamos esta mañana de jueves, calorcito en Villahermosa. Por lo pronto, en esta mañana despejada, ya estamos a 30 grados centígrados y llegaremos a los 37 aproximadamente. Calor y más calor en la ciudad. Buenos días.

0: Gracias por estar con nosotros. Qué bueno que nos está escuchando usted por Mega FM y la radio de Tabasco. Usted que nos sigue en redes sociales, gracias. También nuestro número de WhatsApp está activado, 99 37 00 77 47. Hoy será un día nuevamente caluroso, pero puede que en la tarde, por ahí de las 3 de la tarde, podríamos tener chubascos y tormentas eléctricas aquí en la ciudad de Villahermosa. No se confíe, pero el calor va a seguir. Número de WhatsApp para comunicarnos, 99 37 00 77 47. Vámonos con información. Muy buenos días. Oiga, mientras estamos hoy en la mañana todavía entendiendo todo este ordenamiento en relación a la violencia, el feminicidio de Dafne allá en Tamaulipas, el ordenamiento que dio la Secretaría de Educación Pública a nivel federal para que el 31 de agosto ya no hayan escuelas militarizadas o con ese esquema de educación en la República Mexicana, tienen hasta el 31 de agosto las autoridades educativas de todos los estados de la República, incluyendo la Ciudad de México, para que quiten los permisos, dejen de operar, cierren las escuelas de orden militar en la República Mexicana. Nos quedamos con esa información, pero también siguen las actividades en relación a que se evite la violencia. Esto ocurre en nuestro país porque mataron a una jovencita, por lo menos la investigación va por el orden del feminicidio en Tamaulipas, porque esta niña Dafne de 13 años que se fue a esa escuela militar a pasar el verano, pues apareció muerta. Y lo que dan a conocer después de hacer la necropsia y el seguimiento de investigación, que fue por asfixia por sumersión, es un feminicidio. Bueno, esto es violencia. En el estado de Chiapas nos enteramos también que en la escuela normal Mactumazá, la escuela normal rural, pues también hay violencia. Ya van 6 denuncias después de que una jovencita se atrevió a denunciar los maltratos que le dan porque están en un curso de inducción ahorita y le hacen novatadas, algo que consideran tradicional y del cual ya inclusive hay videos en redes sociales. Ya van 6 víctimas que presentan denuncia ante la Fiscalía del Estado de Chiapas. El fiscal del Estado, Jorge Luis Yaven, dice que estuvieron, bueno, según las denuncias de los que están llegando a la Fiscalía, los tuvieron a los estudiantes horas en el sol, sin tomar agua, sin alimentos, con pocas horas para dormir. Después de 2 o 3 días les produjeron problemas en su estado de salud. Y bueno, primero fue una jovencita que fue a denunciar y ya van 6 estudiantes de la Escuela Normal Rural Mactumazá que van denunciando ante la Fiscalía del Estado de Chiapas. 9:07 de la mañana, regresemos al estado de Tabasco. En este momento, en gira de trabajo, el gobernador del estado, Javier May Rodríguez, comenzó hace una hora aproximadamente la audiencia pública en Huaytalpa, en Acajuca. Ahí también se encuentra en este momento Emilia Calleja Alor, la directora general de la Comisión Federal de Electricidad. El tema es precisamente el suministro de energía. Llegó con un equipo de trabajo. Recuerde que desde hace algunas semanas ya hay un módulo de atención de la Comisión Federal de Electricidad. Vamos a escuchar a la directora general de la Comisión Federal de Electricidad hablar sobre a qué obedece su presencia aquí, qué hará estos días y en particular qué hará en Tuctán, Acajuca. Escuchemos.
1: La idea de esta gira que estamos haciendo y del cual estamos muy agradecidas con el gobernador que nos permite ser parte de su programa de trabajo, vengo con todo el equipo de la CFE, con mis directores, subdirectores, jefes de oficina, de las áreas operativas. Venimos a cumplir la encomienda que nos ha dado la Presidenta de la República de estar en territorio, de estar cercanos a ustedes, de escucharlos, pero sobre todo de atenderlos, de resolverles sus inquietudes, sus dudas y las problemáticas que posiblemente pudiéramos tener. Vamos a aprovechar también para dar un recorrido por una subestación muy cercana que está aquí, que va a dar su inicio de construcción, la cual nos va a apoyar para poder mejorar la atención que les damos a ustedes como parte del servicio de energía eléctrica. Sabemos lo importante, lo prioritario que es la luz en sus hogares, en sus comercios, en las industrias, en los servicios que el gobernador supervisa y está siempre muy pendiente de ellos. Y esta subestación nos va a ayudar precisamente a poderles ofrecer un mejor servicio. Acérquense, por favor, vamos a tener también una atención en un módulo con personal de nuestras oficinas comerciales. Los directores y los subdirectores también van a estar muy atentos y dando recorridos por las calles. Estábamos verificando todas sus instalaciones a fin de poder atender y mejorar todo lo que estamos ofreciéndoles.
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0: Bueno, pues ya escuchó usted la voz de Emilia Calleja Alor, la directora general de la Comisión Federal de Electricidad. Está aquí en Tabasco y se encuentra en este momento en Huaytalpan, Nacajuca. Está en la audiencia acompañando a Javier May Rodríguez en esta primera parte de la gira que tiene por Nacajuca. Y pues ya lo escuchó, estarán en un recorrido para ver las instalaciones y sobre todo lo que va a pasar con la subestación de Tucta Nacajuca. La directora general de la Comisión Federal de Electricidad está en territorio Yucatán en este momento aquí en el estado de Tabasco. 9:09. Oiga, más adelante vamos a platicar, tenemos la visita aquí en la cabina de Mega FM y la radio de Tabasco, del maestro Joaquín Restrepo. Vamos a escuchar su voz sobre esta maravilla de poder manifestar a través de la escultura mucho de lo que es el ser humano. Él viene como parte del Festival Cultural Selva que mañana se inaugura aquí en Villahermosa. El maestro Joaquín Restrepo en directo aquí en la cabina de En la Mañana. 9:10. Vamos ahora con este posicionamiento que da Javier May, gobernador del estado de Tabasco, en relación a la banca de Nacional Financiera para aperturar oficinas en la ciudad, porque podrían otorgar créditos. ¿De qué tamaño? Escuche usted esto.
3: ¿Qué es el sargazo? Una macroalga que se reproduce en el mar. Cuando llega a la playa, empieza a descomponerse.
0: Entonces el objetivo es... En un momento vamos a atender la cobertura, ya escuchó la voz de la presidenta Claudia Sheinbaum, es parte de lo que está diciendo en Palacio Nacional sobre la lucha contra el sargazo allá en la Riviera Maya. Van más de 2,000,000,000 pesos, que es lo que se tiene de programación para invertirse. Ahora sí vamos a escuchar a Javier May, gobernador del estado de Tabasco, sobre la Banca Nacional Financiera y la concreción para la apertura de oficinas aquí en Tabasco.
4: ¿Qué vamos a construir con NAFIN? O sea, es vamos a crear una bolsa para créditos para pequeños y medianas empresas del sector agroindustrial y también para grandes, ¿no?, empresas. Vamos a potenciar, nosotros vamos a garantizar, a ponerle una garantía de por cada peso que pongamos el gobierno del estado, se potencia a 16 lo que va a poner NAFI. Y vamos a poder otorgar créditos desde 50,000, 100,000 pesos hasta 3,000,000 pesos sin dejar garantía. Y para las grandes empresas hasta $3,000,000, $60,000,000. Entonces estamos haciendo un traje a la medida para Tabasco. Se va a reaperturar la oficina de aquí en el estado, que se cerró, ¿no? Se va a aperturar esta nueva oficina y estamos también explorando, porque es algo de lo que también la presidenta nos encargó, que es el tema del acopio del cacao, ¿no?, que también lo estamos viendo con él, y el tema de la exportación, de empezar a buscar mercados para la exportación del grano. Nuestra meta, como lo comentamos la vez pasada, es poder tener en esta cosecha, acopiar 10,000 toneladas de cacao, una inversión, estamos hablando de $1,500,000,000, que estamos igual a través de NAFI, poder tener esta línea de crédito para el acopio de la cosecha que empieza en octubre.
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0: 9:13, hacemos una pausa y regresamos con más información. Quédese en Mega FM y la radio de Tabasco. Buenos días.
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0: Nueve de la mañana con 15 minutos, vamos a una actualización de noticias en este momento para seguir con la información desde la capital del estado de Tabasco. En la mañana, soy Arturo Bolio. Muy buenos días. Sigue la cobertura desde esta entrada de miles de personas desde Marruecos a Ceuta por el espigón en este reducto de territorio español. Las informaciones y las imágenes son impresionantes. Esta mañana en Palacio Nacional, la presidenta Claudia Sheinbaum calificó como una muy buena noticia. Le comentábamos al arranque de la emisión sobre lo que publicó el INEGI del crecimiento del PIB. Bueno, con lo que califica la presidenta mexicana, el crecimiento de 1.5 del PIB en el periodo de abril-junio de 2026 es una muy buena noticia, de acuerdo con estimaciones que le comentábamos al arranque de este espacio a través del INEGI. Además, la presidenta Claudia Sheinbaum celebró la resolución del INE. ¿Se acuerda que hace una hora y media le dije sobre lo que resolvió el Consejo del INE a nivel nacional sobre medidas cautelares hacia el PRI y Alejandro Moreno con la palabra narcogobierno, narcopartido, etcétera, etcétera? La presidenta Claudia Sheinbaum celebró la resolución del INE que prohíbe a Alejandro Moreno Cárdenas, senador y dirigente nacional del PRI, referirse a Morena como un narcopartido. De esto y más le platicamos. Siga con nosotros en vivo desde Villahermosa. Muy buenos días. Recuérdenos el número de WhatsApp 9937-007747. En un momento, si estás viendo usted la transmisión por Facebook Live, pues tenemos una visita muy importante porque ya mañana se inaugura el Festival Cultural Ceiba. El maestro Joaquín Restrepo desde Colombia ya está con nosotros. Bienvenido. Qué gusto
11: estar aquí con ustedes. Feliz de estar en Tabasco.
0: Platicamos contigo. ¿Te puedo hablar de tú?
11: Sí, sí, claro.
0: En un momento nada más sobre su escultura y lo que le parece el estado de Tabasco. Ya lo escuchó bien contento. En un momento platicamos de esto y mucho más. Vamos con información del estado de Tabasco, en particular sobre la Guardia Estatal. Ya no es Policía Estatal, es Guardia Nacional, que por cierto hay que conocer más adelante cuál será la identificación. Si ya no será un escudo, ¿qué imagen va a identificar a la Guardia Estatal? Bueno, en este caso hay 400 elementos de la Guardia Estatal que están de manera particular operando en el estado de Tabasco. Están capacitados y cuentan con más tecnología. De esto habla el gobernador del estado, Javier May Rodríguez. Escuchemos.
12: Tenemos elementos de la Guardia, tenemos elementos de la Secretaría y Protección Ciudadana del Gobierno Federal, tenemos elementos de la Secretaría de Marina, de la Secretaría de la Defensa. Estamos incorporando 400 nuevos elementos de la Guardia Estatal. O sea, tenemos un número importante de elementos y cada vez mejor capacitados y con más, ¿no?, equipo de tecnología para dar mejores resultados.
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0: Ah, okay. Oiga, la voz que escuche usted, y le va a encantar el tono, porque a los tabasqueños como que nos une muchísimas cosas con Colombia, además del calor, la exuberancia y el amor por las artes. Hoy nos da muchísimo gusto recibir aquí en Tabasco y en las cabinas de la Radio de Tabasco al maestro Joaquín Restrepo. Qué gusto saludarte. Buenos días, bienvenido.
13: Muy buenos días, el gusto es mío, feliz de estar en Tabasco. Ya llevo un día y estoy completamente enamorado.
0: ¿Por qué?
13: Porque hay una cantidad de cercanías con Colombia. Tenemos algunas partes de Colombia tienen esta misma geografía. Uh-huh. Y entonces es extraño estar en México, pero sentirme en mi país. Y además la amabilidad de todo el mundo, es que son excesivamente amables.
0: No, hombre, y lo que te falta todavía, ¿ya comiste aquí con nosotros?
13: Sí.
0: ¿Algo tradicional tabasqueño?
13: Bueno, yo soy vegetariano, lo cual uh-huh. hace que sea un desastre. Okay. Pero los platanitos de maduro me encantan, el frijol uh-huh. refrito, pero eso no es tabasqueño, que es típico tabasqueño aquí más de vegetales.
0: Uh-huh. Bueno, tenemos la chaya, tenemos el puchero, que son carne de res, pero lo puedes comer también okay. de pollo. Tenemos el platanito frito.
13: Ese me encanta.
0: Bueno, el frijol con puerco, que tampoco lo comes, pero bueno, tenemos mucho.
13: Lo que pasa es que de mi región, yo soy de Medellín, en Antioquia tenemos una cosa que se llama la bandeja paisa. Ajá. Son frijoles, arroz, platanito maduro, aguacate. Uh-huh. Bueno. Que es lo que yo como y huevo. Ya luego sigue chicharrón, chorizo y carne, que esas son las que yo no como. Pero uh-huh. pues justo ayer que me sirvieron, yo me sentía como en mi casa.
0: No, hombre, te falta mucho todavía y ojalá lo disfrutes, como la chaya, hay empanadas, bueno, hay cosas muy, muy ricas. Vamos contigo. Nos has llegado como parte importante de lo que Colombia significa para el Festival Cultural Ceiba. Mañana comenzamos y estamos bien emocionados. ¿Qué vas a hacer con los tabasqueños? ¿Qué nos vas a mostrar?
13: Pues bueno, traje una serie de esculturas que llevo viajando por todo el mundo. De uh-huh. hecho, ahorita vengo de la Bienal de Venecia, que también están expuestas wow. ahí. Y estoy feliz porque estas esculturas para mí son la excusa perfecta para poder trabajar en arte, pero al mismo tiempo viajar y conocer. Uh-huh. Entonces, recién instalamos ayer 8 esculturas en la Plaza de Armas de Tabasco.
0: Wow.
13: Y vamos a estar ahí hasta el final de la feria. Ya luego de esto vamos a mover las obras a Plaza Grijalbo. Uh-huh. Entonces, pues estoy, la verdad, bastante contento. Las personas que quieren ir a conocer las pueden ir a ver ya. Y si me quieren conocer, mañana a las 5 de la tarde voy a estar allá.
0: Vamos a estar todos juntos. Por cierto, estaremos en transmisión en directo por Mega FM desde las 4 de la tarde hasta las 6. Y vamos seguramente nuevamente a platicar contigo. Joaquín, bueno, estamos por la radio. Y seguramente los amigos dirán, bueno, yo no puedo ver la escultura a través de la radio, pero sí nos puedes platicar qué es lo que manifiestas, qué haces.
13: Estas obras se llaman Huellas del Olvido. Lo uh-huh. que pasa con el proyecto que yo llevo es un poco intentar capturar historias locales y jugar con la arquitectura del espacio más con mis obras. Uh-huh. Estas esculturas, digamos que son como si fueran unas especies de columnas, uh-huh. como con sentimiento. Unas okay. piezas miran para arriba, otras miran para abajo. En este caso, estamos hablando como de esos dos olvidos, de la idea de que cuando alguien muere, su alma queda como flotando alrededor de nosotros durante un tiempo hasta que finalmente lo terminamos olvidando, entonces suceden esos dos olvidos, o sea que es un poquito esa idea de qué queda después del olvido, o cuánto cuesta olvidar, y es un poco lo que tratan esta serie de piezas. Es algo un tantito abstracto, pero sí es hablando un poco de como de estos temas de separación, de duelos, de todo esto.
0: Wow, bueno, y lo que vamos a ver en Plaza de Armas, que aparte es importante, Plaza de Armas para los tabasqueños, es parte de nuestra historia y todos los eventos culturales, sociales, la historia de nuestro estado, de la capital, la política, todo se da en Plaza de Armas y van a estar tus esculturas.
13: No, y además el espacio es bellísimo, de uh-huh. hecho ayer me dieron permiso para volar el dron y estuve feliz sobrevolando el dron por el sector, se ve precioso porque se agarraba el final del atardecer, la catedral, uh-huh. y luego tú giras y agarras a ver Plaza de Armas y vas bajando y se ven las piezas. De verdad que estoy feliz de estar ahí.
0: Al ladito del río Grijalva.
13: Sí.
0: Además, ¿de qué tamaño son tus esculturas? ¿Qué materiales?
13: Estas esculturas son de 2.10 metros de altura. Uh-huh. La wow. idea es, normalmente yo trabajo bronces, resinas y hierro. Lo que pasa es que para este tipo de espacios culturales toca ser juicioso y no dañar los suelos. Entonces son resinas ligeras las que se están poniendo en uno de los costados de la Plaza de Armas.
0: Uh-huh. Los tabasqueños somos muy abiertos y decimos lo que pensamos. Hay una escultura que está atrás del Palacio de Gobierno, que es una estructura metálica que con el paso del tiempo, y así lo propuso el artista, se tuviera que oxidar y nos quedamos viendo así de repente, ¿y esto qué es? ¿Qué le tienes que decir a los tabasqueños, a lo que van a ver con tu expresión?
13: Ayer de hecho pregunté por esa escultura, uh-huh. no me supieron decir el nombre del artista, pero se me hizo que está preciosa.
0: ¿Verdad?
13: Sí, la forma en que va y luego rota, está bien interesante esa pieza. La mía no es tan grande, por lo que es una exposición temporal, pero sí me ha dejado muy contento ver la reacción de las personas. Desde que empezamos a instalar, las personas empezaron a tomarse fotos. Y eso siempre te alegra bastante, ¿sabes? Digamos que en mitad del montaje a veces no es lo más fácil, pero pues pausar para ver las personas disfrutar las piezas que traes me pone bastante, me emociona bastante.
0: ¿Cuál es su trabajo? Porque ya te estuve por ahí buscando. ¿Bogotá es tu centro neurálgico? ¿De ahí partes? ¿O de dónde vienes en particular?

0: referencial, como lo vemos, a la escultura.
1: Mi papá no conocía México, y cuando vino a México me dijo, de lo que más me ha sorprendido a mí es ver que aquí todo el mundo respira cultura. Me dijo, es que hasta los pomos de las puertas, las dinteles, cada cosa aquí tiene algo que tiene que ver con cultura. Y yo creo que eso es lo que hace mágico a los mexicanos. Y eso es lo más lindo que un pueblo puede llegar a tener. Nosotros en Colombia somos muy cálidos, pero no tenemos ese nivel de apertura de cultura. Y yo creo que este tipo de cosas lo que tienen que hacer es expandirse cada vez más, porque eso es lo que hace que todo el planeta se acuerde de México, ¿sabes? Y lo que hace que la cultura gastronómica de ustedes sea increíble también.
0: Óyeme, aquí somos, decimos en Tabasco, bien salameros. Cuando llega alguien tan importante como tú, queremos platicar y conocerlo. Y la comunidad cultural es vasta aquí en el estado. Hay escultores, pintores, y quienes quizás seguramente querrán platicar contigo. ¿Se podrá hacer esto?
1: Sería delicioso. Mañana a las 5 de la tarde voy a estar allí. Y de hecho a mí me encanta explorar. Mi carrera comenzó yendo a visitar artistas. Cuando yo tenía 11 años salía todos los días del colegio y buscaba por los ¿cómo se llama esto? El directorio telefónico. Números de teléfonos de artistas y visitaba, y así me conocí a todos los mejores artistas colombianos, y mi carrera digamos que arrancó un poco así, y todavía sigo intentando cada vez que voy a un lugar intentar conocer los artistas locales, ver qué es lo que pasa, porque lo que te permite precisamente exponer es como que las puertas se abran para que puedas explorar mejor. Y a mí me gusta.
0: Pues mañana vamos a ver cómo interactuamos contigo. 9:26 de la mañana, cuando me dijeron viene entrevista a Joaquín Restrepo, vi por aquí, vi la imagen de un señor, porque no puedo ver a través del cristal. Veo y entra, es un joven. ¿Qué edad tienes?
1: No, ya no estoy tan joven, ya tengo 42.
0: No, hombre, te ves bien chavo. ¿Qué le tienes que decir? Porque hay muchos jóvenes. Aquí tenemos un centro de estudios e investigación de las bellas artes, donde hay juventudes que les encanta la cultura y se están formando en la promotoría y en muchas cosas más. ¿Qué les tienes que decir a la juventud tabasqueña?
1: Hay dos cosas. Una, si puedes evitar la carrera de artes, a veces es bueno, porque es una carrera muy complicada. Pero los que nos quedamos es porque no lo podemos evitar y lo tenemos que hacer. Y la idea es que nos metamos con compromiso y disciplina, porque de ahí es donde se basa el arte. El arte no viene de esta cosa linda que sientes y sientes la expresión y trabajas, sino de todos estos demonios internos, todo esto que te revuelve, ¿sabes? De poderte mirar al espejo y entenderte a ti mismo. Entonces, el primer paso es aprenderse uno a sentir cómodo mirándose a sí mismo y viendo sus defectos y sus virtudes. Después de eso, el arte empieza a fluir, porque ya con eso te vas abriendo las puertas poco a poco.
0: Por eso mañana hay que platicar con él a las 5 de la tarde en Plaza de Armas. No se espere y no se limite. Vamos a platicar con Joaquín Restrepo. Mañana presenta esculturas y su muy particular forma de ver este mundo y sentimientos. Si tienes que definir a Tabasco en lo poco que has conocido, lo poco que has comido, lo poco que has sentido, ¿cómo lo dirías?
1: Yo creo que sería como amor y amor, gentileza y servicio. Es impresionante. O sea, es que hasta las personas en la calle, de repente estás conversando con el uno, con el uno habla de una cosa, el otro habla de otra cosa. Ese cariño es de las cosas más lindas que este lugar tiene y es lo que he sentido hasta ahorita.
0: Bienvenido entonces a Tabasco. Ya lo eres, y también mañana el Festival Cultural Ceiba eres nuestro invitado especial. Joaquín, qué gusto conocerte.
1: Muchas gracias.
0: Joaquín Restrepo está en Tabasco y mañana lo va usted a ver, va a conocer su obra en el Festival Cultural Ceiba. Mañana lo inauguramos, este festival, y a las 5 de la tarde le va a estar esperando en Plaza de Armas. Mucho gusto en conocerte.
1: Muchísimas gracias.
0: Pausa y regresamos con más información. Buenos días.
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3: Son las 9:28. 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
5: Nueve de la mañana con 32 minutos. La noticia hoy es que mañana se inaugura el Festival Cultural Ceiba aquí en la ciudad de Villahermosa, en Plaza de Armas, desde las 11 de la mañana, con la marimba, historia y música en el Foro Palacio Palabra Viva. No se olvide usted que hay un desfile a las 3 de la tarde con 40 minutos. Iniciaremos todos los amantes de la cultura. Un desfile desde la Quinta Grijalva que nos va a llevar hasta Plaza de Armas. Estaremos ahí pendientes para que usted lo disfrute. Y bueno, habrán actividades durante todo el día de mañana, viernes, sábado y domingo. Y de manera particular el concierto inaugural allá en el Foro Ceiba, en el escenario principal. Con 10, la gira perfecta, Susana Zabaleta, lo digo, de la cadena. Estaremos ahí para disfrutar esto. Y por supuesto, vamos a las 5 de la tarde, la presencia del maestro Joaquín Restrepo, escultor colombiano, con la exposición Huellas del Olvido en este marco del festival a las 5 de la tarde. Conózcalo usted en Plaza de Armas. Esto y más en la información. Quédese conmigo, soy Arturo Bolio. Buenos días. 9:37 de la mañana. Mañana ya es el Festival Cultural Ceiba, Plaza de Armas. Si quiere más información en Facebook, entre en este momento a Cultura Tabasco, que es la página de la Secretaría de Cultura del Gobierno del Estado en Facebook, Cultura Tabasco. Así búsquelo, viene toda la información. Vámonos a la cobertura de lo que se está informando o se ha informado en Palacio Nacional con la presidenta Claudia Sheinbaum. Mire, habló de lo que se está haciendo en Quintana Roo, que por cierto estuvo Mara Lezama, la gobernadora del estado de Quintana Roo, muy contenta de estar allá en la conferencia de prensa. Bueno, habló sobre los millones que se están, la inversión que se está haciendo para reforzar la estrategia integral de atención al sargazo. Escuchemos la cantidad y las acciones prioritarias. Escuchemos.
6: ¿Qué es el sargazo? Una macroalga que se reproduce en el mar. Cuando llega a la playa, empieza a descomponerse. Entonces el objetivo es capturarlo en el mar para que no llegue a las playas. En este momento se está recolectando más sargazo en las playas que en el mar, porque hay más sargazo. Entonces, ¿qué vamos a hacer? Primero, la coordinación con los hoteleros que están presentes aquí, o los empresarios y empresarias hoteleros, y con muchos otros, pequeños, grandes, porque Quintana Roo pues tiene una diversidad muy grande de hoteles, desde muy pequeñitos hasta grandes cadenas. Entonces estamos coordinados con ellos para poder hacer este reforzamiento de la estrategia. ¿Qué ha hecho el gobierno del estado? Muchísimo. Tiene un centro de monitoreo satelital que dice por dónde está llegando el sargazo, dónde hay que capturarlo, si llegó más un día, informa a la población en qué playas se puede llegar, si están limpias o no. Es un esfuerzo titánico el que se ha hecho hasta ahora. Pero tenemos que hacer más para poder evitar que llegue el sargazo a las playas. Entonces, el gobierno de México está poniendo 2,000 millones de pesos para la atención integral del sargazo. ¿Qué vamos a hacer? Capturar más en el mar. Para eso se están adquiriendo más barcos sargaceros. Dos, más barreras. Las mejores barreras que haya en Quintana Roo y en el mundo entero se van a colocar para poder cuidar las playas. Y tres, la recolección en la playa para aquel sargazo que pueda llegar a la playa. ¿Cómo hacerlo? Con las mejores prácticas. Ya hay normas ambientales que nos dicen cómo recolectarlo, pero ahora estamos informando a todos los hoteleros de cuáles son las mejores prácticas para levantarlo en la playa sin que se lleve la arena. Eso es en pocas palabras. ¿En dónde vamos a reforzar? Pues en las 5 zonas turísticas más importantes de Quintana Roo: Cancún, Playa del Carmen, Puerto Morelos, Tulum y Mahahual. Son las 5 zonas que abarcan alrededor de entre 40 y 50 kilómetros de playas.
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5: 9:36 a.m. También estuvo en la mañanera en Palacio Nacional el secretario de Marina, almirante Raimundo Pedro Morales Ángeles. Habla sobre la estrategia integral para combatir el sargazo, para recaudar, para recolectarlo en aguas abiertas, en la costa y en playas. Habla en particular que se respeta un criterio de protección ambiental. La voz del secretario de Marina.
7: El objetivo de la estrategia principalmente es recuperar la funcionalidad turística y ambiental de las playas del Caribe mexicano mediante un esquema permanente de contención y recolección, sobre todo en el mar, también en aguas someras y en las playas. Esto tiene que ser con dos premisas. La intención inicial es invertir las gráficas para recolectar principalmente en la mar, para que no llegue a las playas, y darle un destino final al sargazo para que sea utilizado para la industria. Hoy, si como pueden ver en la barra roja, es lo que se recolecta en playas. La mayoría de sargazo hoy se está recolectando en playas y solamente una parte se recolecta en mar. Si bien hemos crecido en la recolección en la mar, tenemos que invertir esta gráfica. La estrategia integral de recolección de sargazo consiste en 4 grandes líneas de acción. La primera es la recolección en aguas abiertas. La segunda, en aguas someras. Y la tercera, la recolección en playas. Pero también tenemos que definir un destino final del sargazo, tanto para la industria como para su confinamiento.
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5: 9:38 a.m. ¿Cómo le llaman esto de la llegada del arribamiento del sargazo? Recales del sargazo cada año son más intensos. Y no nada más que llegue el sargazo, que pues tapa las playas, el agua, inclusive ni rompen las olas, sino que el sargazo se queda ahí, algunos llegan inclusive a la arena. Huele eso tremendo, y además la vista que van buscando miles de turistas, cientos de miles de turistas cada año allá en la Riviera Maya, pues lo que buscan es estar en el mar azul, la arena blanca, no existe cuando está la presencia masiva del sargazo. Mire, vamos a escuchar a continuación a la secretaria del Medio Ambiente a nivel federal, Alicia Bárcena. Hablar también de la estrategia para atención y maneja del sargazo. En verdad, habla sobre la intensificación de la llegada del sargazo y en particular habla sobre el cambio climático y las alteraciones en la circulación oceánica. Escuchemos.
8: Entonces el sargazo, una sola vez salió del mar de sargazos hacia África, pero aquí se establece y ahí es donde se reproduce, ahí en el sur se instala en esa parte del Atlántico tropical y se favorece la reproducción masiva. Y entonces las corrientes marinas y los vientos transportan el sargazo hacia el mar Caribe y afectan toda la región del Caribe. Arriban a Quintana Roo con graves impactos, como ya dijo la gobernadora, en el turismo, en las playas, en la biodiversidad, pero se ha convertido de un fenómeno temporal que duraba unos meses a un fenómeno muy largo de condición continua. ¿Qué es lo que está sucediendo en 2026? ¿Qué ese es el tema? El tema es que en 2026 tuvimos una ribazón de sargazo en la región, como yo dije, desde Sudamérica hasta el Caribe Oriental, Caribe Central, y en el Caribe Mexicano, simplemente en el Caribe Mexicano, navega el sargazo en un máximo de 90.538 toneladas al día. Diario está navegando el sargazo. Cuando el promedio, a veces tenemos una navegación del sargazo más baja, que es de 40.000 toneladas, entonces oscila entre 40.000 y 90.000. Pero se estima que el 10% de ese sargazo que está navegando aquí en el Caribe mexicano, llega el 10%, recala en las costas de Quintana Roo, por su posición. Y la estima de cuánto llega es, cuando es enorme la navegación de sargazo, está llegando 9.054 toneladas diarias a las costas. Y cuando es mediano, promedio, 4.000, y cuando es moderado o bajo, son 2.640.
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5: Nos da tiempo de una más. 9:41 de la mañana también estuvo el director general del Fondo Nacional del Fomento al Turismo, Fonatur, Sebastián Ramírez Mendoza. Habla de esfuerzos para recolectar el sargazo, para reciclarlo, aprovecharlo. Elaboran biofertilizantes, biocarbón y biogás. Escuche usted.
9: Cuando el sargazo llega a la playa, pues se tiene que levantar muchas veces con maquinaria y se lleva arena. Y esto representa un nuevo desafío, que es la erosión de la playa. Aquí pueden ver un proceso de maquinarias que se han adaptado en algunos hoteles, concretamente en los hoteles del señor Chapur, en donde se separa el polvo que queda cuando se seca el sargazo y se separa el polvo de la arena. Esto es muy importante porque algunos meses después, ya que se desintegra el polvo, se puede recuperar el arena e incluso ellos reutilizan esa arena para recuperar la llamada duna costera, de tal forma que evitamos la erosión de la playa, porque pues uno de los, como ya les decía al principio, uno de los desafíos que genera el sargazo es que a la hora de levantarlo es que se lleva la playa. Entonces, ya decía la presidenta al principio, nos ha pedido que documentemos las mejores prácticas sobre cómo levantar el sargazo, para que podamos coordinarnos con todos los hoteleros, y quiero aquí reconocer que en muchísimos hoteles de la Riviera Maya están haciendo un gran esfuerzo para que la recolección del sargazo se haga de una forma ambientalmente sostenible. ¿Por qué? Porque también tenemos que cuidar la playa.
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5: Estamos con más información en vivo desde Villahermosa. Soy Arturo Bolio. Buenos días.
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10: Son las 9:43.
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5: Nueve de la mañana con 47 minutos. Qué soleada está la mañana aquí en la ciudad de Villahermosa, pero puede vernos por la tarde. Mire, para que usted tenga esta mañana bien informado, le pido que pare oreja, le voy a actualizar información de lo que ocurre a nuestro alrededor. Buenos días. Caos en España, como le comentábamos desde la madrugada, miles de marroquíes están ingresando a través de Ceuta, que es territorio español, y el gobierno local está pidiendo el cierre de la frontera. Las imágenes impresionantes de miles de ellos llegando hasta este punto importante. Irán ha estado lanzando ataques el día de hoy con misiles balísticos contra bases norteamericanas en Kuwait y también en Jordania durante las últimas horas. Hay imágenes satelitales que dan fe de cómo va precisamente el avance de esta escalada. En información deportiva, que ya se encuentra junto a mí Juan Carlos Medina, autoridad deportiva, le aviso, los 55 integrantes de la UEFA boicotarían la próxima Copa del Mundo. Están enojados porque no les gusta el plan que tiene Gianni Infantino y la FIFA de vender participaciones en el torneo a inversiones e inversores privados. La decisión fue tomada en una reunión virtual de emergencia esta mañana. Mire, tengo información desde Nacajuca, ahí se encuentra el fiscal del estado, Óscar Tonatiuh Vázquez, y da información sobre los menores de edad originarios de Tamaulipas que habían sido reportados como desaparecidos y fueron ya localizados y serán enviados a su estado. Esto es de manera particular hacia Guerrero. Esta información la da hace minutos Óscar Tonatiuh Vázquez, fiscal del estado de Tabasco. En más noticias, un policía municipal. Bueno, hay investigación en este momento por parte de la fiscalía, porque se reporta que un policía municipal en Jonuta lamentablemente perdió la vida en un ataque registrado en un puesto de revisión ubicado en el cruce de las carreteras Villahermosa-Jonuta hacia Centla. Ya las autoridades están iniciando la investigación correspondiente y el levantamiento lamentablemente del cuerpo y el aseguramiento de la patrulla oficial que presenta impactos de bala. Esto ocurre allá en la región de Los Ríos. Que si va a haber calor, mucho calor, Protección Civil dice que la temperatura máxima podría ser de 38 grados centígrados, en particular en el municipio de Centla. Hay que vigilar a todos, sobre todo a los más grandes y a los más pequeños. La sensación térmica hoy será de 45 grados centígrados. Calor y más calor. ¿Está usted informado? Buenos días. Vamos enseguida con más de La Mañanera en Palacio Nacional. Sigue el tema de lo que se hace en materia de atracción turística y el tema del sargazo allá en Quintana Roo. Vamos a escuchar a continuación al vicepresidente del Grupo Vidanta, que habla sobre esta situación. Recordemos que Vidanta World tiene una serie de expansiones y proyectos de inversión en Nayarit, también allá en Quintana Roo. En Nayarit, donde hay 8,000 habitaciones, quieren invertir a 10,000 o a 12,000 habitaciones con una inversión de más de 200 millones de dólares allá en Nayarit. ¿Qué pasa en el estado de Quintana Roo? Escuchemos al vicepresidente de Grupo Vidanta en México, que dice que está por convertirse en nuestro país en un referente mundial en el manejo de la crisis del sargazo. Escuchemos.
1: Hoy hablamos de un país que no evade los desafíos. México es un país que los enfrenta con liderazgo, con inteligencia y que los transforma en oportunidad. Y eso es precisamente lo que está haciendo usted con el sargazo. El sargazo afecta a todo el Atlántico. No es un problema de México. Es un problema de más de 30 países. Nadie lo enfrenta solo, pero gracias a usted y al trabajo que se está haciendo, hoy lo estamos enfrentando con ciencia, con técnica, con enorme pragmatismo, y nos sentaron en la misma mesa a Marina, a dependencias federales, a gobiernos estatales, a científicos y empresarios. Nosotros compartimos y pusimos sobre la mesa todo lo que sabemos del sargazo: nuestro equipo de limpieza de playa, las mallas de contención, la forma en la que se recoge en el mar, y lo compartimos abiertamente con nuestros compañeros de industria. Y ellos hicieron lo mismo con todos nosotros. Y le digo algo, presidenta, nuestro propio sistema, el cual llevamos 7 años perfeccionando y mejorándolo, gracias a estas reuniones se va a mejorar mucho más y va a evolucionar, gracias a lo que compartieron también nuestros compañeros de industria.
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5: 9:51, Grupo Vidanta. Hablar de este corporativo es importante en nuestra nación en varios sentidos, ¿eh? 9:51, vamos a escuchar a continuación qué nos separa o qué se ha hecho en información y lo que viene en próximo a nuestro estado y a nivel nacional e internacional. Juan Carlos Medellín Cano es la autoridad deportiva y está aquí en La Mañana. Buenos días, Juan Carlos.
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6: ¿Qué tal? ¿Cómo están ustedes? Muy, pero muy buenos días. Gracias, Arturito, como siempre, por la presión. Y por cierto, Grupo Vidanta en estos días está lanzando su torneo abierto de golf.
5: Uy, sí.
6: Tiene un gran prestigio ya a nivel internacional, sí. Donde vienen interesantes raquetas bastones a practicar este deporte tan importante. Lo mismo tienen también en tenis y son, fomentan bastante el deporte profesional a nivel internacional.
5: Mucha inversión, millones de dólares.
6: Aprovechando las instalaciones que tienen.
5: Hoteles, ¿no? Wow.
6: Que son de primerísima línea. Y bueno, en los Juegos Centroamericanos y del Caribe, México amanece con 155 medallas, 66 de oro, 52 de plata y 37 de bronce. Tiro con arco sumó una más de oro, y fíjese que ahí hay una de la barrera de las 100 medallas, que pues México la rebasó y ya va a buscar rebasar las 200. El más cercano es, y que está en, amanece con 98 medallas, es Venezuela, que está en el segundo lugar, y eso lógicamente que pues los pone también en lo mejor de estos Juegos Centroamericanos, ya a punto de rebasar, que posiblemente lo haga hoy Venezuela, con las 100 medallas que puedan obtener. Y bueno, el día de ayer por la tarde allá en los Estados Unidos se llevó a efecto el Juego de Todos Estrellas, tanto del fútbol mexicano como del fútbol de Estados Unidos, las dos ligas más importantes, en este caso la de Estados Unidos, que impuso su jerarquía jugando de local, sin duda alguna que también es con apoyo, pero pues también había demasiados mexicanos por ahí que siempre asisten a apoyar a quienes van representando la Liga MX o a nuestro país. Entonces, 4-3 fue el marcador. Sí, creo que pues con cualquier equipo que se hubiera ido, la supremacía la hubiera seguido demostrando Estados Unidos, que pues le daba el chance en esta ocasión a México de poder vengarse o desquitarse de lo que fue la derrota del año pasado, pero pues no fue así. Entonces se tienen que conformar 4-3. Mohamed fue el técnico precisamente de este equipo, todos estrellas de México, que tiene que regresarse con la derrota. A partir de mañana inicia la jornada número 3 del fútbol mexicano y va a estar intensa sin duda alguna con los partidos, y después ya para la jornada 4 vendrá un descanso porque viene la famosa League Cup, que es partidos entre los equipos de la Liga MX y la MLS de los Estados Unidos, un torneo que se juega alterno, que dura más o menos como un mes, y que bueno, habrá que sacar el campeón de ese circuito, que se va a ir llevando efecto, suspendiendo en este caso la actividad del fútbol mexicano. Los Olmecas de Tabasco emparejaron la serie allá en Veracruz ante el Águila y oficialmente, ya así lo da a conocer la liga, están clasificados a los playoffs. Hay que mencionar que solamente tienen pendiente quién podría ser su rival, que está por definirse, ya que el tercero, cuarto, quinto y sexto, que son los que califican, están ahí peleando a medio juego entre ellos y a cinco de distancia del equipo de los Olmecas, que está en el segundo lugar. O sea, no hay una seguridad, inclusive se podría colar hasta el equipo de los Tigres de Quintana Roo, que están buscando ubicarse en el sexto lugar, están cerca, muy cerca del sexto lugar, podrían llegar ahí o posiblemente hasta el quinto lugar, dependiendo de la combinación de resultados. Quedan exactamente 7 partidos, se cierran las, algunas ya cerraron el día de ayer sus series, cierran hoy las series y se quedan de ahí 6 juegos. Olmecas regresa aquí a casa para enfrentar a los Bravos de León, así es que no se los pierda porque son los últimos de esta campaña regular y de ahí vienen los playoffs. En el Muay Thai, los Crew, Catalina Mayen y Oliver Guerrero de Comalcalco, parten a Tailandia para buscar la certificación en esta especialidad, maestros que ya tienen muchos años dentro de este deporte y que han marcado una pauta precisamente dentro del Muay Thai en nuestra entidad. El 19 de septiembre van a confrontar a 2 agrupaciones muy importantes, una de Tailandia y otra que está afiliada a Tailandia. Van a pelear un cinturón precisamente de esta organización, 19 de septiembre allá en Comalcalco. Plataneros de Tabasco es una franquicia de tercera división que va a estar en el fútbol profesional representando nuestra entidad, y después de muchos años por fin va a aparecer un equipo tabasqueño como referente en el fútbol profesional de la tercera división ante la Federación Mexicana de Fútbol. Ya de lo demás lo dejamos sin comentarios.
7: Gracias por toda esta información. Oiga, quisiera platicar contigo lo de la UEFA, pero bueno, nos da tiempo, ya platicaremos otro día,
6: tan
7: ¿no?
6: Tan bravos
7: los de la UEFA.
6: Están los mejores equipos de Europa, están en la UEFA. O sea, toda la UEFA es Europa.
7: ¿Quieren boicotear la próxima Copa del Mundo si sigue?
6: Quieren, lo hacen.
7: Y lo van a hacer. Gianni Infantino, en comercializar a través de una empresa que es de él, pues la Copa del Mundo. Gracias, Juan Carlos. Excelente. Gracias, jueves. Sí. Vámonos antes de terminar con la gobernadora de Quintana Roo, quien estuvo en la conferencia de prensa con la presidenta Claudia Sheinbaum, Mara Lezama. Habla sobre el reto que significa el sargazo para el Caribe y qué es lo que hace en tecnologías para combatir al sargazo.
8: Hoy podemos decir, gracias al apoyo de la presidenta, que tenemos el PODECIBI y hemos confirmado ya el 1 y 2 de octubre en Cancún la conferencia en Unión Europea-Caribe, Global Getaway, sobre sargazo. Por eso, y todo lo que hemos hecho, pero el esfuerzo que hoy usted, presidenta, gracias a ese liderazgo, aumenta de manera considerable a través de esta estrategia que presentará en un momento, su captura, su recolección, transporte, disposición final y aprovechamiento bajo un modelo de economía circular.
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7: Mire, Mara Lezama anunció que el Estado será sede de la conferencia de la Unión Europea, la Caribe Global Getaway, sobre el sargazo. Escuchemos.
8: No es únicamente un problema ambiental, un fenómeno natural. También es un asunto estratégico para la economía nacional. El arribo masivo de esta macroalga es un fenómeno oceánico complejo asociado a múltiples factores ambientales que ya explicarán.
10: Hoy es un reto regional recurrente y de gran escala. Se origina a miles de kilómetros de nuestras costas, pero ha puesto en riesgo arrecifes, playas, la salud, el bienestar de las familias, así como la actividad económica de nuestros municipios costeros, pero también de otros lugares del Caribe. Y ante este desafío, en Quintana Roo decidimos actuar con oportunidad y con coordinación, siempre de la mano y con el apoyo del gobierno federal. Hemos fortalecido nuestras capacidades de monitoreo satelital con el Centro Estatal de Monitoreo Ambiental, único en América Latina, que utiliza imágenes de 10 satélites de la Agencia Espacial Europea para vigilar más de 140 playas. Elabora pronósticos diarios y también anticipa el arribo del sargazo. Nos permite así hacer un semáforo diario para saber en dónde arribará el sargazo, en dónde está, y recordar siempre que el sargazo no está ni en todas las playas ni en todos los días. Hemos ordenado también la respuesta institucional mediante una coordinación articulada con un respaldo pleno de la Secretaría de Marina, la coordinación con Semarnat, así como la academia, la sociedad civil y la participación de todos los integrantes del sector turístico de la entidad. Durante nuestro gobierno hemos invertido más de 770 millones de pesos a la atención integral del fenómeno y la experiencia nos ha enseñado que la mejor manera de atenderlo es interceptarlo en el mar antes de que llegue a nuestras costas.
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5: Vamos, Juan Carlos. Vaya bien, adiós.
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23: Son las 10.
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0: 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Ay, qué bonito lo salió, era potolidito.
1: Así es, estamos empezando, encampanando el día. Que te quiere ver siempre feliz, deseándole a usted que todo lo que se proponga hacer, que lo haga con mucho, mucho amor, mucho compromiso y mucho entusiasmo.
0: Así es, tú lo has dicho con esa boquita chiquitita, con esos labios delgaditos, esa salivita que tienes poquita, ¿lo viste?
1: Siempre usted diciéndome que yo todo chiquitito. Está bien que estoy niño, pero ya que yo crezca, usted va a decir, ay, el grandotote.
0: Ah, bueno, pues eso será ya después.
1: ¿Quién sabe si tú lo llegas a ver?
0: Ah, bueno, oye, el otro.
1: Pues sí, Diego, porque a veces no da tiempo a ver. Pero vamos a empezar con el programa, ¿qué te parece?
0: Bueno, vamos a empezar en Caparazón del Día, que te quede siempre feliz. Nueva temporada.
1: Como dice, tema de peso, más chulo y mejor para todo el auditorio. En Caparazón del Día vamos con una música motivacional. Y ya continuamos. Le
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1: Ay, Dios mío, de verdad que vamos a ir a un corte promocional y vamos a regresar rápidamente. Estamos en el campeonato el día que te quiere ver siempre, siempre, pero siempre feliz. Arrituría, quita esa cara de bravura, ¿lo oíste? Ahorita vamos y regresamos rápidamente. En campeonato el día te quiere ver siempre feliz.
2: Son las 10 con 17 minutos. 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
1: Ay, Dios mío, ya viste, huimos rapidito. Esto es rapidito, más rápido que un salpullido esto. Ah, ya estamos aquí, ahora prepárate porque seguimos con más diversión aquí en el campeonato del día. Esto es el campeonato del día. Vamos.

0: estamos en todas partes, en tu casa, en tu oficina, ¿verdad?
1: Aquí ya me sonaste como esa crema, dice, hasta en la oficina. ¡Ah, qué buena esta cosa que dice, ¿no?
0: Ah, señora, usted de consumo.
1: ¿Por qué? La cerveza, dice.
0: Ah, todo iba bien, todo iba bien. En este programa llevamos un tiempo avanzado y sale usted con la caguama.
1: Yo no dije caguama.
0: Tú dijiste cerveza, que está fría, dijiste. Y que está sudadita, que se te antoja. No, señora, ya, retírese de eso.
1: Ah, bueno, yo voy a retirar.
2: Ay, es importante que usted, señora, se retire de la servicio. Recuerde que en la vida hay muchos vicios y viste, es uno de ellos.
1: Ay, este pochito. Este pochimán, el hombre pochito culo. Vamos a una pausa y regresamos. Este, en Campanera del Día, ¿qué te quiere ver? Bien feliz, siempre. Ay, Dios mío, todos los días, María.

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1: ¡Dios mío! ¡A chichigo al día, a chichigo aló! Vamos a ir a una pausa y regresamos rápidamente. Estamos en el programa Soyenco en Campanal del Día, que te quiere ver siempre feliz. No te vas a poner bravo. Ahorita vamos a regresar. ¿Oíste? No te... te vuelve melindroso. Una pausa y regresamos. Ándale pues. 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
2: Son las 10 y 31 minutos.
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1: Ya estamos otra vez de vuelta, ¿viste? ¿No te dolió? Ni como piquete de mosquito, regresamos rapidito. Estamos en Campanario del Día, que te quiere ver siempre feliz. Ahora pues, aviéntate porque tenemos más y más ahorita. ¡Vámonos!

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3: ¡Qué calor en la ciudad!
4: Para nosotros es siempre un placer estar en Encampanando el Día, acompañándole donde quiera que usted se encuentre, con el solecito, con el fresquecito, con todo lo que tenemos en este mundo precioso. No se queje de lo que nos dé la vida. Si nos da calor, adelante. Si nos da fresquecito, adelante. Hay que ser agradecido, porque en la vida hay que ser agradecido, ¿no, Pochimán? El hombre pochitocudo. Ah, sí, definitivamente, este es algo. Como dice doña Chencha, esta es la nueva temporada de lo que es el campanando el día más espeso, dice ella. Machisito, así es. La inteligencia es extraordinaria. Serenidad y paciencia para todos. ¿Pocholincito?
5: Muchas gracias. Vamos con música. Este encampanando el día. Este que debe siempre feliz. ¡Nueva temporada!
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7: Ay, Dios mío, de verdad que vamos a ir a un corte promocional y vamos a regresar rápidamente. Estamos en el campanando el día, que te quiere ver siempre, siempre, pero siempre feliz. Arturía, quita esa cara de bravura, ¿lo oíste? Ahorita vamos y regresamos rápidamente. En campanando el día, te quiere ver siempre feliz.
8: Son las 10:46.
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0: Son las 10:57.
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0: Estamos en ISET, cerca de ti. Me da muchísimo gusto, como siempre, saludarlos y, por supuesto, acompañada de nuestro director general, el doctor Rodolfo Lehmann Mendoza. Gracias, doctor, ¿cómo está?
1: La verdad, muy contento, con muchas ganas y, bueno, mucha información muy buena. Sí. Algo muy positivo, entonces pues, hay que cacarearlo, dirían por ahí.
0: Claro.
1: Los grandes.
0: Nos acompaña también el doctor Erasto Vázquez, quien es titular del gabinete ISET. Doctor, bienvenido.
2: Gracias, Pau, gracias, doctor. Aquí, como siempre, cada semana apoyando.
0: Claro. También está con nosotros la doctora Claudivet Fajardo Núñez, quien es titular del Departamento de Enseñanza e Investigación. Doctora, bienvenida.
3: Muchas gracias.
0: Doctor, bienvenida. Pues empezando con los temas, hay mucha información. Como siempre, hemos traído a esta mesa, a este programa, todas las necesidades, los comentarios, en su mayoría, ¿no? Por resolver, digamos, de alguna manera que piden medicamentos, citas, etcétera. Pero también, doctor, como mencionábamos en el programa pasado, hay mucho derechohabiente que sí va, que sí sabe lo que se está haciendo.
1: Mira, Paul, lo que pasa es que hay una situación que está ocurriendo y que ya lo estamos viendo en redes sociales, que mucha gente dice, es que no pasa esto. Un ejemplo, no hay endocrinólogo. Ustedes ya lo han visto. Aquí han venido los especialistas. No hay urólogo. Ya venimos los especialistas. Lo que pasa es que la gente se quedó con idea de cómo estaba antes. Vayan al ISET. Los invito a la gente que lo requiere, que es derechohabiente del ISET, y vean pues, la gran diferencia. O sea, el ISET hoy, y no nada más de palabras, acciones y atención, es totalmente diferente a lo de 40 años. Si en 40 años ustedes vieron un ISET igual, con la misma forma, con la misma mala estructura, porque era la realidad, ustedes van a ver hoy un ISET totalmente diferente. Y dentro de unas 3 semanas, ya un área abierta, donde vamos a tener más de 35 camas de hospitalización, un área hermosa de pediatría.
0: Sí.
1: Algo espectacular en pediatría. Y no nada más eso, sino van a venir mejores cosas, ¿no? Entonces, por favor, no se dejen engañar, porque hemos contestado a través de los guías ISET, de gente que dice, eso es mentira. Y le preguntamos, ¿hace cuánto fuiste al ISET? No he ido. No hables de eso.
0: Doctor, a mí me pasó, platicábamos del tema, yo compartí una publicación del ISET y una persona que entiendo es derechohabiente dijo, no, es que dudo de que se estén haciendo esas cosas. Y justo le pregunté, ¿y ya fuiste? No lo he ocupado. Entonces, ¿cómo puedes decir que no ha cambiado, que no se están dando las cosas, que no se está atendiendo, si no ha sido?
1: Mire, si algo no les gusta o algo no es lo que le estamos, díganoslo, no tenemos problema, pero con realidad. Es como cuando alguien dice, es que no dan medicamento. Ok, dame tu receta donde dice que no te dieron medicamento. Ah, no, es que no me dieron receta, eso es mentira. Entonces, no es que no te den dando medicamento, entonces el doctor no hizo su trabajo y no te dio medicamento. Reclama, o sea, denuncia al doctor, porque ellos tienen la obligación de dar medicamento. Y si no hay el medicamento que él dice única y exclusivamente con el que va a mejorar, lo compramos. O sea, pero el doctor tiene que hacer su trabajo, eso le corresponde a él. Porque yo ahí sí no puedo hacer nada, porque no estoy en todas las atenciones. ¿Me explico? Entonces, para que quede claro y no haya malos entendidos, si ustedes tienen una necesidad real, adecuada, fehaciente y, por supuesto, completa, por favor, acérquense. Miren, debo decir qué hacemos. Cuando nos mandan comentarios positivos, pues nos da mucho gusto, nos honran. Estamos, nos emocionamos, la verdad que hay varios.
0: Sí.
1: Yo voy a mencionar unos que tengo aquí cerca. Dice, excelentes mejoras, sala por sí sola la gestión. Un montón. La verdad que son muchos y eso que agarramos así en forma aleatoria. De acuerdo, hay uno de que excelente trabajo, bla, bla, bla. Bueno, ayer fui al ISET y gracias a Dios me dieron mis medicamentos y me atendieron en odontología. Y así estamos viendo, dice, excelente servicio, yo inicié el día 4 de mayo con fractura de radio y el 8 me operaron, gracias, Dios los bendiga. Cosas muy bonitas, son bonitos, la verdad que es agradable leerlo. Lo vemos, lo tenemos cerca de nosotros, nos llena, nos nutre el corazón, pero realmente no es lo que nosotros buscamos en redes sociales.
0: Así es.
1: Les voy a ser muy sincero. ¿Qué buscamos en redes sociales o por qué tenemos este camino o este digamos, portal abierto. Queremos ver precisamente lo que les aqueja, qué es lo que nos le están dando, qué cosa es lo que nos está atendiendo. A ver, ustedes me dirán, es que la señorita de trabajo social me mira en forma déspota. Pues yo necesito eso. Yo necesito tenerlo, necesito verlo. ¿Por qué? Porque ellos tienen que aprender a hacer un tratamiento, a ver. Tengo que cambiar a la gente. Si hay gente que no está destinada para atención a la gente, lo hacemos. O sea, en otras palabras, el problema no es el instituto, el problema es la gente que forma parte del instituto. Es muy simple. Si yo tengo un guardia de seguridad que no está haciendo su trabajo, que está viendo por otros, ¿no?
2: Claro.
1: Y que en vez de ayudar al derechohabiente lo conflictúa, pues yo necesito saber para moverlo. ¿Sí me explico? O un doctor que le dice que no hay medicamento y no le da la receta. Porque eso es trabajo de ellos. Sí. Si el doctor... A ver, tenemos chorrocientos medicamentos. Tenemos alternativas médicas, alternativas de seguridad, ¿ok? De medicamentos. Si no hay uno, se puede usar el otro.
2: Claro.
1: ¿O no?
2: Sí, en bioequivalencias.
1: La bioequivalencia. Entonces, si el doctor dice que nada más hay un solo medicamento y con él les va a ir mejor, no pasa nada. El doctor manda la solicitud directamente al director del hospital y el hospital hace un mecanismo para ir llevarlo a comprar. Es simple. ¿Eso lo estamos haciendo o no, doctor Erasto?
2: Claro, desde el principio bajo la administración, los directivos del hospital están muy al pendiente de recibir todas estas solicitudes de los médicos sobre un medicamento específico, especial, que se requiera y que no haya ninguna alternativa de tratamiento, y estamos en la mejor forma de proveerlo.
1: Entonces, si alguien le dice, si un médico le dice no hay, pues en otras palabras, el doctor no está haciendo su trabajo. Tiene indicación clara y precisa. Si no hay bioequivalencia, lo manda al director y el director se encarga de solicitar el medicamento. Así de isofacto. Y si lo mandan por un tubo, yo vamos a hablar claramente, claro, pues mándenos por redes sociales, avísenos. Nosotros nada más que manden su información, manden su credencial. Este es un servicio que tiene un costo, porque tenemos contratado gente para este fin, pero solamente para derechohabientes de LICET, porque les voy a platicar, hemos visto no decenas, centenas, sino milenios, para no decir miles, de gente que se mete a nuestras redes, que dicen que les falta algo y resulta que ellos no es su necesidad. Miren, hace unos días yo contacté a una persona a título personal porque dijo que estaba muy mal y que necesitaba medicamento. Y yo le marqué, literalmente. Y me dijo, bueno, es que no fui yo, es mi comadre. Le digo, híjoles, dame el teléfono de tu comadre para que yo pueda hablar con ella. Hablé con la comadre y me dijo, no, doctor, hace como 15 días ya me lo surtieron. O sea, imagínense, se quedó con un chisme de hace 15 días, lo hizo en ese momento y después dice cosas que no son correctas. Entonces, miren, no se vale. La ley del cangrejo, ¿no? Para atrás, no quiere que nadie salga. Necesitamos trabajar en el bien. Ojo, si ustedes, y vuelvo a repetir, muy claro, si ustedes tienen una necesidad real, que si algo no están de acuerdo, si alguien nos trató mal, alguien no los trató con respeto como debe de ser, por favor comuníquese a través de Guías y Ser y créanme, les prometo, así a título personal, les prometo que vamos a resolver sus necesidades, desde quitar a la gente que no está dada para dar una atención hasta el tratamiento que usted requiere. ¿Tú lo has visto?
2: Claro. No, y se ha hecho, se ha sancionado a aquellos servidores que no están haciendo bien su trabajo.
1: Recuerden, hoy somos firmidores públicos.
0: Doctor, y sí quisiera apuntar, por ejemplo, el caso de, y la voy a mencionar porque la verdad ella es una de las, digámoslo así, de nuestras más férreas seguidoras en Facebook, es una de derechohabiente que siempre que algo le hace falta se manifiesta a través de Facebook, nos escribe, y me gustaría leer lo que nos escribió también. Dice, ayer fui a LICET y gracias a Dios me dieron todos mis medicamentos y me atendieron en odontología. Y lo resaltamos, doctor, porque justo siempre nos escribe, digamos, cosas negativas y es una derechohabiente que en este momento pues está reconociendo el trabajo que se está haciendo desde dentro porque esto quiero repetir, ¿no? Esto es de raíz, todo claro. Es de adentro hacia afuera y se está reflejando.
1: Acuérdense que en el ICET lleva años, como ustedes lo vieron, a ver, así como llevaba años sin cambiar su estética, su forma, su dirección, vamos a hablar claro, o sea, ya les vamos a poner un video y unas fotos de cómo estaba cuando llegamos, los estacionamientos de atrás, que hoy es la sala de espera de ustedes, donde hoy es la oficina de la del urgencias, donde hoy es el área de choque, que es específicamente para cuando llegue una necesidad de un área especial de choque puedan entrar, hasta todo lo que se ha hecho, el cambio de urgencias, la colocación de una azotea que había para ir a fumar, porque eso hacían, ir a fumar, en donde nada más había un techo de plástico, donde había una cafetería que, ¿qué creen? No le representaba nada a Lisset. Alguien puso una cafetería, se agarraba un recurso de ahí, pero no teníamos ningún ingreso a Lisset. No sé cómo fue que entrenaron o cómo... Pero bueno, esa es otra historia. Lo importante es que ya no está, ya se fue la cafetería. Tenía una concesión la cual Lisset no recibió, no percibió. Al menos a nosotros no nos tocó que llegara a las arcas de Lisset para poder usarlo con ustedes. Un servicio que estaban haciendo de una forma totalmente diferente. Bueno, y unos faritos muy bonitos, muy coquetos que gastaron... creo que 6-7 millones de pesos, imagínense. Entonces van a ver un área que lo estamos haciendo con administración propia, con dinero de Lisset, y que nunca aumentamos nuestro presupuesto. Porque quede claro, no hubo aumento de presupuesto. Se hizo con apoyo de damas voluntarias y con apoyo de administración directa. Ya que acabamos.
0: Se nos acabó el tiempo de este primer bloque, doctor. Y bueno, ahorita de salida y al regreso, un video que también, ¿no? De los derechohabientes que están contentos con este servicio.

0: En un momento regresamos a ISED, cerca de ti.
1: Son las 11 con 13 minutos.
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0: Continuamos en ISED, cerca de ti.
5: Vamos a seguir, con el favor de Dios.
0: ISED, cerca de ti. Estamos de regreso y ISED cerca de ti, doctor. Pues ya escuchábamos también parte de los verdaderos derechohabientes que llegan al hospital y que realmente necesitan el servicio.
6: Claro, y de hecho es algo que hemos estado haciendo cada vez más, y es ir al hospital, porque pues miren, fui hace unos días con alguien que goza, que es un buen líder de opinión, y la verdad les voy a ser muy sincero, yo hablo con la gente que se acerque y los atiendo a como debe ser, esa es mi función, y me decían que era increíble que pudiéramos caminar sin problema en los hospitales y no hubo ningún problema que no estuviéramos atendiendo, y si existe, con mucho gusto en ese momento se resuelve. O sea, en otras palabras, la verdad que estamos muy contentos, ¿no? Porque la respuesta de la gente es adecuada, es linda, y bueno, como bien lo dices, de los verdaderos usuarios, porque por favor, critíquenos, pero vayan, no en la comodidad de una computadora sin conocer la realidad. No, vayan a la realidad. Créanme, se van a sorprender. El hospital está quedando no chulo, chulísimo, ya lo verán. Sí. Ya tendremos unos videos muy bonitos porque pues es momento de ahora sí decir lo que se está haciendo y bien, y con el apoyo del señor gobernador, que eso fue lo que nos pidió, romper paradigmas. Ser diferentes, hacer algo diferente, cosa que durante 40 años nadie hizo, porque esa es la realidad. No aumentamos presupuesto, no cambiamos recursos de otro lado, simplemente por una buena administración del recurso. Y alguien me dirá, porque también ocurre, oigan, que las pensiones, vuelvo a decir, nosotros utilizamos el recurso que tenemos para hacer lo que nos corresponde. Lo de las pensiones, se está trabajando mucho con el gobierno del estado porque no tenemos modo de financiamiento, pero él está haciendo todo. De aquí vuelvo a mandar un saludo enorme al área de finanzas, que está haciendo un trabajo maravilloso y está buscando para que no nos falte ese recurso, tanto para el pago de los jubilados como sus gratificaciones, ¿no?
0: Claro. Doctor, y está con nosotros la doctora Claudia.
6: Es correcto.
0: Ya que hay varios temas, doctor, que va a usted a tocar con ella para la derechohabiencia.
6: Claro, miren, la doctora Claudia es la titular de enseñanza del instituto. Como ustedes saben, entre las responsabilidades que tenemos, que son salud, recreación, cultura, también tenemos enseñanza. Yo les quiero decir un secreto. Nosotros somos muy académicos, nos encanta. El doctor Erasto, que también es ortopedista, que es profesor titular, bueno, eres profesor en el área de posgrado, yo soy profesor de la Escuela de Medicina. Es algo que nos apasiona, que es la enseñanza, la academia, el crear nuevos. Por eso, por esa situación, cada vez tenemos más gente haciendo servicio social, tenemos más internos, ahora pues sopasamos la cantidad de internos.
5: Tenemos 81 en este momento.
6: 81 internos, imagínate, creo que es la época que hay más internos en la historia del instituto, pero ya internos organizados.
5: Es correcto.
6: Y también tenemos una serie de gente haciendo servicio social, que por cierto, a ver, doctora, para eso te invitamos. ¿Cómo va lo del servicio social, los que se han egresado? ¿Cómo está todo eso?
5: Precisamente hoy están teniendo su curso de inducción los pasantes de enfermería. Ayer fue la clausura de enfermería, egresaron 45 y en este periodo y van a ingresar 83, 84. Entonces wow, estamos
6: recibiendo. Aumentaron 34.
5: Aumentaron, así es.
6: ¿Y si se puede, si hay el espacio, si tenemos la estructura?
5: Sí, tenemos la estructura, tenemos el espacio, entonces por eso se abrieron más espacios o se le abrieron las puertas a más universidades para que pudieran ingresar los enfermeros, los pasantes en enfermería, pero no únicamente en enfermería, también en trabajo social, odontología, psicología, nutrición, rehabilitación. Y el 3 de agosto van a ingresar 154 pasantes en total para Perfecto. Todo el ICET, para los centros regionales y para las unidades de medicina familiar en los municipios.
6: Es que imagínense, se oye fácil, ¿verdad? 153.
5: Sí, 153,
6: pero conlleva mucho trabajo atrás, porque no nada más es que aceptarlo, sino son programas de atención, programas de servicio, no es estar lleno por estar lleno, o sea, estamos haciendo muchas cosas.
7: Es guiarlos en su educación. Al final, el servicio social, aunque es una retribución que se da por parte del alumnado, pero en este es también parte de su formación.
6: Claro, no, pero lo dijiste muy bien, es una redistribución que le está haciendo el estudiante a la sociedad. Y la verdad que nos sentimos muy orgullosos de ellos. Ayer le platicaba en el evento de egresados de enfermería.
5: Sí.
6: Les decía que para ser buen enfermero, ser doctor, un buen doctor, tienes que ser un buen ser humano. Y es lo que estamos tratando de enseñar aquí en este instituto. Ser empáticos, ser un buen ser humano. Yo sé que hay gente que no les gustamos y eso pues también se vale. Y les agradezco, diría mi padre, que en paz descanse. A ti que te odien o que te quieran, pero que no te dejen en visto, ¿no?
5: Que sientan entonces, algo.
6: Que sientan algo, odio o amor, pero que lo sientan. Y esa es la intención, que queremos, que nuestros recién egresados o los que pasan con nosotros tengan un desarrollo mayor, tengan un apoyo mayor, tengan que sean atendidos, cuidados, que sean gente de bien, hombre, que se den cuenta el ejemplo que estamos tratando de dar, pero para que den una atención de amor, de calidad. La ventaja que tenemos es que nuestra familia ICED es una familia hermosa, o sea, créanme, los derechohabientes son maravillosos. O sea, les prometo, a mí me llama mucho la atención. Alguien me preguntó ayer que si por qué iba a los hospitales, de hecho de aquí voy a tratar de ir a ver, porque ya están poniendo una cortina donde va a entrar enfermería, la ambulancia, que por qué te gustaba ir, y les voy a explicar, y les voy a decir exactamente por qué me gusta ir. Porque me hace sentir feliz. Leer, hablar, platicar con los derechohabientes es maravilloso. Porque la gente está muy contenta, está muy agraciada, está... ¿Cómo? Es que en serio que a lo mejor no me comprenden lo que estoy tratando de decir, pero es hermoso ver a la gente, oiga doctor, yo tengo dónde sentarme, oiga doctor, voy bien, oiga doctor, ya me operaron, ahí voy, doctor, ayúdeme. O sea, ¿qué? Dios mío, ellos tienen una enfermedad. Nosotros estamos tratando de solucionarle con nuestros médicos, con nuestros especialistas. Hemos contratado más de 120 especialistas hoy. Más de 120 médicos. O sea, analícenlo, es algo que nos llena de orgullo. Y no nada más eso, Claudia, yo quiero saber, ¿qué programas tienen? ¿Qué acciones tienen, doctora?
5: Bueno, hay algo que me gustaría recalcar. Enseñanza no únicamente es para el área médica. También recibimos pasantes de administración, contadores, QFB. Entonces, para todos aquellos alumnos o aspirantes que quieran dar su pasantía o sus prácticas profesionales, tienen las puertas abiertas en nuestro instituto.
6: Claro.
5: No lo duden.
6: Eso vale la pena recalcarlo. Señores, aquí tratamos de formar todo el personal de recursos humanos que vamos a necesitar a futuro. Díganme ustedes qué es más barato o qué es más real, construir a alguien desde cero o comprarlo ya o contratarlo ya construido con todos sus defectos y todas sus, pues mejor lo estructuras, claro, los construyes sí tú, ¿no?
7: Claro.
6: O no estás de acuerdo.
7: Sí, incluso la doctora Claudia nos platicaba que se dan cursos extra con algunas instituciones que nos apoyan también para
5: sí, tenemos cursos y capacitaciones programadas para todo el año, expediente clínico, RPBI, que estos se dieron hace 2 semanas que precisamente estuvimos aquí en la radio. Entonces, todo el año durante, no sé, creo que 3 veces al mes tenemos capacitaciones programadas para internos, pasantes, residentes, para todo el personal del hospital, no únicamente médicos, también trabajo social.
7: Amén de la coordinación que tienes de nuestros especialistas cuando van a congresos y todo,
5: sí,
7: eso, que
5: precisamente es una capacitación continua, en agosto, no recuerdo muy bien la fecha, pero creo que a finales de agosto nuestros residentes se van a un congreso a Chiapas, a un congreso de oncología.
6: Wow.
5: Uno de nuestros residentes va a presentar un cartel.
6: No, y hay algo más importante, porque no nada más lo hacemos con nuestros residentes. Tenemos la oportunidad, un convenio que estamos haciendo con una empresa china. Va a ir un médico de nuestro instituto a China. No les quiero hablar más claro porque es un apoyo que nos están dando. Vuelvo a decir, no nos va a costar nada, no vamos a pagar nada. Ellos nos pagan todo. Bueno, al médico que vamos a invitar para que vaya y empezar a relacionarnos con más gente. Miren, nuestra intención de llegar al instituto no nada más es cambiar la administración, cambiar el proceso de atención, cambiar la empatía de los médicos, porque era terrible, vamos a ser sinceros, no nada más estructurar, sino también cambiar la mentalidad. O sea, diría que en paz descanse mi papá, pasa el puente de los monos, eso es lo que necesitas, pues acá es lo que queremos.

0: convertido en esa casa y por eso esta pasión que tiene por educar, ¿no?
1: Claro, claro, claro, claro. Y es, pues queremos dar un ejemplo, dar un... Dicen que... ¿Con qué se pregona? Pues con el ejemplo.
2: Claro.
1: Buscar la forma de ser correctos, adecuados, mandar la información adecuada, ser prolijos, ser empáticos, amar lo que hacemos y pues vamos a tener los resultados que queremos.
2: Y yo quiero mencionar algo, doctor, porque dijera el doctor Zagal, que hoy no nos acompaña, ¿puedo?
1: Pues le mandamos un saludo.
2: A ver,
1: está
2: si
1: de vacaciones, ya le costaba, sí. Ya le tocaba.
2: A ver si no me va a regañar en el corte, pero también quiero mencionar que esta parte de este envío que usted acaba de mencionar, pues es también gracias a usted, porque es gracias también a toda esta labor que ha hecho en la educación.
1: Gracias, pues es que esa es la idea es que entre mejores estudiantes tenemos, mejores profesionistas seguro vamos a tener.
2: Así es. Vamos a nuestra siguiente pausa y regresamos.
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4: Son las 11 y 27 minutos. 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
2: Regresamos a ISED cerca de ti, doctor. Hoy nos acompañan los doctores Joel Iván Cruz González, quien es jefe de cirugía. Bienvenido, doctor.
3: Buen día, gracias.
2: Y también está con nosotros el doctor Elvis Edgar Manuel López Solano, jefe del Departamento de Urgencias. Bienvenido, doctor.
6: Muchas gracias, buen día.
1: Gracias. Pues, doctores, mucho gusto. Gracias por estar ahorita con nosotros. Y la intención de invitarles, miren, para los que no saben cómo hacemos el programa, cuando tenemos invitados no les decimos de qué les vamos a preguntar y les voy a explicar por qué. Porque yo no quiero respuestas acá.

0: corazonadas, yo quiero respuestas reales, porque ellos son muy reales, ellos son médicos que vienen de un proceso de enseñanza muy bueno, que son capaces, que son fuertes, que tienen mucha profesionalismo, entonces, pues, ¿cómo van a contestar? Con lo mismo. Entonces, por eso, con la verdad, es correcto, yo lo que quiero es la verdad. A ver, Doc, hablamos de que llegamos a las 1,000 cirugías a partir de qué fecha,
1: De enero a junio.
0: Imagínense. O sea, estamos hablando 6 meses.
1: Existía un rezago quirúrgico en nuestro instituto. Sin embargo, consolidando equipos sólidos de cirugía, urología, coloprocto, oncología quirúrgica, se ha logrado hoy ofrecer los tratamientos quirúrgicos a nuestros derechohabientes de forma oportuna. Y hoy en día tenemos al día toda nuestra agenda quirúrgica.
0: Miren, para que tengan una idea más clara, hay años anteriores, digo, no me gusta hablar del pasado, pero años anteriores, que en un año hacían 250, 300 cirugías en todo el año. Y hoy en 6 meses llevamos más de 1,000.
1: Así es. Y habla del gran trabajo que se hace en equipo en el instituto, de todas las áreas involucradas, del abordaje en urgencias, la identificación oportuna de los padecimientos que son urgentes, que son emergentes, y cuáles tienen que ir a un protocolo quirúrgico establecido, que se tratan con un seguimiento estrecho y que se programan de forma inteligente para que la programación fluya en todos los turnos, matutino, vespertino, nocturno, fin de semana.
0: Claro. Miren, no nada más es que el doctor diga voy a operar, fíjense. Primero, el doctor tiene que atender al paciente, tiene que dar el diagnóstico asertivo, y este diagnóstico tiene que estar respaldado, ¿por qué? Por mecanismos de diagnóstico. Estudios de laboratorio, estudios de imágenes. Entonces, todo eso se tuvo que inyectar, porque es bien fácil decir ya tengo 1,000 cirugías. No. Todo eso se tuvo que hacer más. Entonces, si antes no se podía, hoy se puede. Segundo, tener a los profesionistas adecuados. Si yo no tengo, dice, el que no sabe es como el que no ve. Si yo soy un especialista que no sé que hay esa patología, pues nunca la voy a detectar y nunca voy a tratar nada y voy a seguir dando agüita y o paracetamol, como ustedes lo dicen. Entonces, para que haya 1,000 cirugías, fíjense, en 6 meses es porque aumentó los procesos. No lo digo yo, ahí están los resultados. Segundo, tener el espacio quirúrgico para hacerlo. Tener los insumos quirúrgicos para hacerlos. Tener anestésicos, tener medicamentos, o sea, todo eso que no estaba bien antes, hoy lo tenemos. Entonces, para cuando alguien me dice es que no hay, ¿cómo no hay? Díganme ustedes, ¿cómo le hago para tener más de 1,000 cirugías? Y ojo, todas las cirugías, si alguien quiere saber, esta transparencia y se las podemos poner, porque todas llevan un control.
1: Claro.
0: No me equivoco, doctor.
1: Tenemos una programación quirúrgica establecida de forma quincenal y mensual, que nosotros trabajamos en la jefatura de cirugía, en conjunto con otras jefaturas, con el objetivo de concentrar la relación de pacientes. Tomamos en cuenta edad, género, el nombre, los padecimientos, las comorbilidades que tienen, el protocolo quirúrgico que hay que establecer en estos pacientes, los insumos que se van a ocupar para llevar a cabo el procedimiento. Realizamos esa planeación con un mes de anticipación para que el paciente, cuando llegue al área quirúrgica, cuente con todo eso, con las especialidades, los insumos, los medicamentos, que todo ya esté ahí en la mesa para que se pueda llevar a cabo los procedimientos.
0: Y mire, les voy a decir algo porque estoy seguro que alguien en las redes sociales van a decir de que los stents, por contrato colectivo de trabajo, las prótesis u órtesis que ustedes requieren, nosotros no la podemos proporcionar. En el contrato colectivo de trabajo es muy claro que todas órtesis y prótesis deben ser proporcionadas por el derechohabiente. Por eso las prótesis de cadera, las prótesis de rodillas no las proporcionamos, ustedes son las que la tienen. Pero nada más eso. Y los stents, por supuesto, cuando hacemos cirugía para meter un tubito, permear el corazón, o sea, que sus venas estén limpias y se meten algunos stents, esos stents los tienen que proporcionar ustedes. Si este producto o este material no tenemos, pues no podemos programarlo aunque queramos. ¿Estoy en lo correcto?
1: Sí, correcto.
0: Porque la gente va a pensar que somos nosotros. No, no depende de nosotros. ¿Qué estamos haciendo? Hablando con el DIF, que aquí mando un saludo a la doctora Diana, y nos están ayudando a través de la beneficencia, que es la directora de la doctora Diana, para que nos den estos productos, estos insumos, y poder operarlos ustedes, ya que nosotros estamos imposibilitados de darlo. Pues doctor, pues nada más agradecerte y hacer un festejo público, a que estás haciendo muy buen trabajo.
1: Gracias.
0: Que nuestros médicos están trabajando en camino. Les decía una vez, tenemos cada vez más médicos comprometidos con el instituto, con el estado y por supuesto con este hermoso gobierno que estamos trabajando para ustedes, no para nadie más, para ustedes, ¿ok?
1: Gracias. Muchas doctor. Gracias por la invitación.
0: Gracias, doctor. Y bueno, doctor Elvis, usted, pues ya lo conocen, lo han visto igual que al doctor, ya lo conocen, ya están haciendo hasta famosos los doctores, ya les preguntan. Pero el doctor Elvis es un especialista en es un urgenciólogo que lo trajimos precisamente a romper paradigmas. Porque en el instituto, pues bueno, ustedes lo saben, la gente estaba en el suelo, en las sillas, no había camas. Vamos a ser sinceros, es la realidad. Hoy tenemos un urgencias con más de 28 camas más, áreas especiales, sillones eléctricos para administración. Bueno, doctor, ¿qué cambios has encontrado? ¿Qué cambios te llenan de orgullo en este instituto?
2: La verdad que desde que entramos con la nueva administración, aquí de parte del doctor Lehmann, una de las principales encomiendas fue que se atendiera lo que se tenía que atender, que se le diera prioridad a los pacientes de urgencia y que se atendiera con bastante cariño y eficiencia a estos pacientes que requerían una atención de urgencia. Pero también era el hecho de concientizar a la gente de que reconocieran lo que realmente es una urgencia, ¿no? Porque es algo complejo hacer, a veces, entender lo que es una urgencia sentida de una urgencia real. Eso es algo que se ha ido trabajando con el tiempo y ahorita con mucho orgullo puedo decir que tenemos entre un 20 o 30% de ocupación menos, dando una atención de calidad sin descuidar a los derechohabientes. A todos en su momento se les pasa visita, se les pregunta cómo se sienten, se consiguen los medicamentos que requieren en ese momento para la atención digna de ese paciente y saber que tienen todas las puertas abiertas de servicio de urgencias. Tenemos muchísima consulta, pero eso no nos ha limitado en la atención del paciente. Igual saber que hemos profesionalizado el área de urgencias, ya no nada más están los médicos generales, que son muy buenos, o sea, los médicos generales que tienen el ICET son muy buenos, pero hay cosas que requieren algo de un poquito más allá de conocimiento. Entonces tenemos ya alrededor de 8 o 9 urgenciólogos en todos los turnos que están brindando atención a estos pacientes y que tengan la seguridad que pueden acudir al área de urgencias y van a ser atendidos y se va a resolver el problema por el cual llegan al área de urgencias.
0: Eso es algo que hay que recalcar mucho. Miren, ustedes que usan el servicio tienen el derecho y nosotros tenemos la obligación de atenderlos con aprecio, con cariño, con empatía y sobre todo con muchas ganas. Quien no lo haga, están ustedes en la mejor disposición de comunicarnos, de decirnos, para que nosotros podamos hacer los cambios. Porque, como decía bien el doctor Elvis, durante años habían un montón de costumbres que se hicieron leyes. Desde incapacidades prolongadas que daba el área de urgencias, que ya no se puede. Urgencias solamente puede dar un día de incapacidad hasta 3 días si así lo necesita el paciente. Lo subsecuente, si lo llegase a necesitar el paciente, lo tiene que dar el médico tratante. Eso a veces nos ha costado un poquito. Hay gente que nos ha hablado y que nos dice, dale más días. Pues no es que no es de darle, no es de, sino que eso es atención de urgencias. Acuérdense, por favor, estimados. La urgencia es resolver lo que dice el nombre. Urgente. Entendemos que cuando te pasa algo a ti, todo es urgente, ¿no? Y es la urgencia sentida. Es que yo siento que me estoy muriendo. A ver, tranquilo, revisamos, ¿no? ¿Sabes qué? No es esto. Te normalizamos y regresa a la consulta externa para que lleves un control mejor. Porque en urgencia solamente atendemos el proceso de urgencia. Y no porque no sepamos, sino porque así debe de ser en los hospitales. Ahora bien, una urgencia real, bueno, pasa, quédate internado, bla, bla. ¿Qué gran problema teníamos eso, no, con los hospitales? ¿O tenemos hoy que no tenemos cama de internamiento?
2: Sí, es algo frecuente ver que los pacientes, pues obviamente se quedaban más días de estancia hospitalaria en urgencias. El costo de cama en urgencias es casi el doble o el triple de un costo en una cama de hospitalización. Entonces, claro, por esa razón es importante que los pacientes y los derechohabientes aprendan lo que es el término de lo que es una emergencia real y una urgencia sentida. Y eso es en lo que estamos trabajando en el ICET. Hacerles entender que esa parte, nosotros como urgenciólogos podemos dar de 1 a 3 días. Si el paciente requiere más, pues obviamente es un paciente que probablemente requiera una hospitalización y se le va a dar la incapacidad que necesita, pero siempre y cuando esté en el área de hospitalización. Nosotros somos el primer grupo de choque en el momento de atención del paciente urgente o emergente. Ya si el paciente se da de alta de servicio de urgencias, todo lo demás tiene que ser por la consulta externa, ya sea de un médico familiar, de un médico internista, dependiendo del área que le corresponda y la patología del paciente.
0: Perfecto. Eso, por favor, es importante. Créame que nos vamos a seguir trabajando para que esto sea lo más entendible posible. Que nos demos nosotros a explicar, porque yo sé que ustedes entienden muy bien. Nosotros a veces no nos damos a explicar que eso pasa. De hecho, el día de antier fui a urgencias y un paciente me decía que tenía un problema de
2: hipertensión.
0: De hipertensión, que tenía que estar más tiempo. Y le digo, a ver, tranquilo. Que me dé más incapacidad, pues no es ir por la incapacidad, es por lo que requieres. Se te da la incapacidad, máximo 3 días, y te vas a la consulta externa, y el médico de la consulta, a lo mejor te dice, ¿sabes qué? Pues tienes que cambiar el medicamento, tienes que hacerte otras cosas, otro estudio, pero esa es la mejor forma de atención, y los resultados no son ideas nuestras, es lo que ocurre en todas las atenciones médicas del mundo, ¿de acuerdo? Estamos homologando como debe de ser.
3: Doctor, se nos acabó el tiempo de este bloque. Agradecemos a los doctores que nos acompañaron, así que vamos a nuestra siguiente pausa y regresamos.
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5: Son las 11:42.
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0: Regresamos a ISET cerca de ti, doctor. Ya nos acompañan quienes están a cargo del deporte, la cultura y la recreación del ISET, la maestra Laura Bustos y el licenciado Israel Ross. Bienvenidos.
1: Muchísimas gracias. Saludos a todos.
2: Siempre es un gusto recibirlos.
1: Gracias.
2: El cuarto, gracias. Ahora sí que fragmento de este programa es para ustedes. Pero bueno, antes de iniciar, yo sí quisiera nada más terminar y recalcar algo, un punto. Créanme, a nosotros ha sido muy difícil cambiar los paradigmas o la inercia que llevaba el hospital, desde las cirugías, urgencias. Por la verdad, quiero reconocer públicamente los médicos hoy, los médicos que tiene el instituto. Es maravilloso ver gente que lleva muchos años en el instituto, que realmente está comprometida, que realmente faltaba que alguien les dijera, oiga, pues vamos a estar mejor, vamos a tener algo más limpio, porque ellos estaban enojados, estaban cansados de vivir hacinados, en el suelo, tener que poner un paciente en el suelo porque no hay un lugar donde ponerlo. La verdad que hoy creo que lo están viviendo, la cantidad de camas que tenemos al servicio es muy buena, pues ya tenemos áreas especiales donde pueden ponerle medicamento a los pacientes en el área de urgencias, que para eso estaban, pero tenían una camilla ocupada. Hoy tenemos sillones eléctricos. Entonces, agradecerles todo lo que han hecho, porque, y no decir nombres porque si no se me van a olvidar, son muchísimos, pero desde el turno de la mañana, de la tarde, de la noche, fines de semana, la verdad que, y las enfermeras también, por supuesto, las enfermeras han hecho una cosa maravillosa porque han estado pendientes de todo, están adaptándose a esto. Ya se dieron cuenta que no venimos a correr a nadie, lo único que veníamos es a crear, a construir algo para ustedes, porque al final de cuentas ustedes son los que lo están viviendo. Les pregunto a ustedes, qué bonito es trabajar en un ambiente en donde haces tu trabajo bien y te da tu instrumento adecuado para hacer tu trabajo bien. Y eso es lo que está haciendo hoy el ISET, ¿no? Y bueno, terminamos porque eso era algo que quería decir, y ahora entramos a la cultura y a la recreación, que siempre es muy buena.
1: Claro, maestra. Que sí, doctor. Pues fíjese que estamos terminando julio, lo que comentábamos, cómo se pasan los días, ¿verdad?
3: Sí, qué horrible.
1: Pues terminamos julio invitándoles que hasta mañana 31 podrán disfrutar de la exposición Gestos Cromáticos de Xóchitl Ordóñez en nuestra sala Saldama y Reforma. No se la pierdan, de verdad. Nos queda hoy y mañana para disfrutar de esta bonita exposición. Y nuestra verbena estará bajo el cierre del taller de canto coral a cargo de la maestra Anisleidis Delgado Peña. Ya tenemos inscritos ya para el cuarto taller. Wow. Estamos terminando mañana el taller y el lunes ya hay nuevos alumnos. Ya, gracias a Dios. Y pues vamos a cerrar con la música México versus Argentina con la mamá del mono.
2: Buenísimo. Que, ya, a ver. Ya reforzaste.
1: Ya está reforzado. Ya fue mantenimiento, pusieron doble tapa, porque el chelo psicosis se va a subir.
2: Se psicotiza, mi amigo, sí, y se sube.
1: Okay. Se voltroniza, dice. Sí.
2: Chelo ya está preparado para ti.
1: Ya está preparado. Escucharemos gritos. Enanitos Verdes, Miguel Mateos, wow. Jaguares, Café Tacuba. No. Argentina. México versus Argentina.
2: Perfecto.
1: Bueno, el día 7 de agosto tenemos un grupo de rock alternativo, una propuesta inédita, muy interesante, fíjese, doctor, con el grupo Polaridad. Son puros jovencitos, El Camino de los Aluches. Atmósferas experimentales con emociones profundas y paisajes sonoros cargados de poesía. Muy padre la propuesta.
2: ¿Qué es?
1: ¿Es rock alternativo?
2: ¿Es rock?
1: Fíjese que es rock, pero sus letras son poesía. Entonces está muy interesante.
2: Digamos una prosa cantada.
1: Sí, así es.
2: Ok.
1: Así es. El viernes 14 tendremos a Alex Vila y la Máquina del Son, bailando auténtica música cubana. Así que si quieren ir a soltar la polilla, ese día los esperamos en nuestra verbena del viernes 14 Perfecto. De agosto. La verbena del 21 estará con nosotros Carlos Andrade y su grupo El Eco de Dos Sentimientos. Vemos las redes sociales de Carlos y lo vemos muy enamorado, yo creo que sí. Y está enamorado de una participante de La Voz,
4: Iset
1: Jimena.
4: Así es.
1: Creo que va.
4: Sí. Es real.
1: No soy chismosa, pero quiero que lo sepan.
2: Okay.
4: Artistas los dos, así que se vale.
1: Okay. Sí, yo creo que va ella dentro del grupo, va ella dentro del grupo de Carlos Andrade. Y cerramos agosto con la Marimba Orquesta Alejandra, bailando al son del recuerdo. ¿Y saben por qué es este título? porque vamos a homenajear a nuestros adultos mayores. Entonces tendremos pachanga para todos los del Se Cuidan, que vayan a la verbena para que bailen al son del recuerdo pues con la María.
2: Quiero saber para avisarles, ¿no? Que, así que es para ellos, ¿no?
1: Así es, doctor. Y le seguimos invitando al concurso Imitación a Cantinflas. Ya se están inscribiendo, nos queda agosto, ya que este concurso se llevará a cabo el día 18 de septiembre. Okay. ¿Y qué cree? Hoy tuvimos una visita muy bonita. Hay varios eventos dentro del Barrio Mágico y nos visitó María José Hernández Vera Flor de Oro 2026 y Valeria Gallego Rosique, embajadora de Cárdenas también 2026. Nos engalanaron en el centro, puesto que andaban paseando, andaban por ahí desayunando y en algunos eventos y pasaron a
4: Casa Aurora. Wow,
1: a Casa Aurora.
2: Bien recibidas, ¿verdad?
1: Porque
2: es un honor tenerlas.
1: Por supuesto, señor, ahí se le atendieron y ahí estuvimos. Por ahí hay unas fotos que les estamos haciendo llegar.
2: Ah, excelente, excelente. ¿Y de cultura y recreación?
3: Deporte y recreación. Bueno, de recreación, acuérdense que tenemos el 22 de agosto el viaje.
2: Ah, claro.
3: El último viaje de este periodo a Tapijulapa, a la zona de las cascadas de Villaluz, que se visita también la casa de polémico o emblemático Tomás Garrido Carnaval de esa época.
2: Claro.
3: La verdad que es un viaje, una aventura bastante atractiva y desgastante, porque sí se camina, pero la verdad que interactuar con la naturaleza y ver un poco de la historia de este personaje sí lleva la imaginación, cómo llegaban hasta ese punto en esa época. Comentan ahí las personas que están, que los transportaban por vehículo hasta cierto punto y ahí
2: se iban
3: caminando en caballos, pero él, y era como una casa de campo, pero impresionante. La casa es chica, se ve que estaba en su tiempo, estaba padre, pero en la travesía de la selva, muy bonito. La verdad que es una experiencia bastante padre. Ya,
2: unos ambientes bonitos.
3: Sentimientos encontrados, ¿no? Claro. Por la historia de este señor y lo que el entorno tiene en esta.
2: Pero representó mucho para nuestro
3: estado. Claro. ¿No? Y la gente, los derechohabientes lo disfrutan. Aunque es un poco cansado, lo disfrutan porque hay la oportunidad de irse a unas pequeñas albercas que no están hondas. Nos quedamos un rato ahí y atravesamos el río. Un rito que está ahí, que es el que viene de Puyacá. Tengo eso con unas lanchitas, que todo eso lo absorbemos nosotros, ¿no?
2: Ah, ok.
3: De ahí regresamos a Tapijulapa, pero la verdad que es muy padre, muy divertido, porque la gente lo disfruta. Y pues, en la parte deportiva, ya empezamos los playoffs. Precisamente el sábado empezamos los playoffs de básquetbol. Okay. Que la verdad que hay, de los 6 equipos, 8 equipos que se inscribieron, hay 3 equipos que van a jugar la final, que son del ICET.
2: Ah, qué bien.
3: De la UMF están. Hay un equipo.
2: De, o sea, de Puy Palacios, ¿no?
4: Unidad Médicas Familiar, sí.
3: Ándele. Y ahí está un equipo de enfermeros y unos doctores. No tengo identificado si hay una mezcla del CEIBA y del UMF, pero son 3 equipos del ICET que están en los playoffs finales, ¿no?
2: Ah, qué bien.
3: Esos son los sábados a partir de las 8 de la mañana. También la próxima semana, el día 5, empezamos con los playoffs de softball.
2: Okay.
3: Que tenemos la participación de Seguridad Pública con Bravos de Secretaría de Gobierno. Uh-huh. El martes 5, el 5 de agosto, y el día 7 juega Ángeles de Lisset. Uh-huh. Contra la Secretaría de Educación, que pues el año pasado
2: nos ganaron. Sí, yo fui. Aquí mandamos un saludo a la secretaria Patti.
3: Esperemos, ¿no?, que la final.
2: Que ojalá sea la venganza.
3: A lo mejor se vean en la. Nos vamos a ver las semifinales, ¿no?
2: Oh, claro.
3: La modalidad es 2 de 3 juegos a ganar. A ganar 2 de 3, ¿no?
2: Ok.
3: Tenemos programado que podamos juntar la final de básquet con la final de soft, como el año pasado, para que sea un solo evento. Mm-hmm. Y hay un poco más de concurrencia de los derechohabientes y los fans.
2: Que estuvo muy bien, la verdad, me acuerdo, estuvo muy bien, aunque perdimos, la verdad, unos dignos ganadores.
3: Sí, la verdad.
2: La Secretaría de Educación. Muy volada la secretaria nos hizo, pero no, la verdad que maravilloso.
3: Sí, y anunció por ahí con la misma gente que convivimos de la SEP que pueda participar en la final, si llegan, que seguramente van a llegar, ¿no?
2: Perfecto.
3: Y también ya estamos esta es la última jornada del campeonato de fútbol, soccer, y la siguiente, como son los sábados, empiezan las liguillas. Esperemos que las lluvias en agosto nos permitan continuar para hacer una final ya en este mismo mes, Y en Altozano, ayer cumplimos la cuarta jornada, este miércoles programado está terminar la primera vuelta, arrancamos la segunda vuelta, pero quiero mencionar que ahí en Altozano, fíjese que lo que hemos platicado, médico, aparte de la rivalidad y la pasión como se juega, el compañerismo que hemos notado entre los equipos, y creo yo que estoy convencido que el practicar un deporte,
2: claro,
3: eso lo llevamos a la parte laboral y hay un apoyo. Nos han tocado, como es para ellos, igual el softball es para que se diviertan y se relajen. No se completan con algún...
2: Y se intercambian entre ellos. Pues es que al final de cuentas la gente no entiende esta parte porque a veces no nos damos el tiempo de explicarla. Pero la recreación, el deporte, la misma cultura, lo único que hace es acercarnos. Sí. Cuando alguien ve de una forma más adecuada o más linda una pintura, el mismo deporte, cambia tu perspectiva.
3: Claro.
2: Estás contento. Escuchar a una cantante que, por cierto, tu hija cantó maravilloso por ahí, que eso hay que decirlo, que es un... O sea, oyes ángeles en la tierra, y es la verdad, o sea, y es lo que queremos hacer aquí. Y es lo mismo que queremos hacer en los hospitales, que la gente entienda que estamos para ustedes, en serio. Créanme que no es demagogia, que no es nomás por decirlo, véanlo. Por favor, si no han visto en los hospitales, vayan a verlo, les va a gustar.
1: Sí, nuestra preocupación definitivamente es servir. Servir bien.
2: Eso es todo.
0: Doctor, pues con eso nos quedamos y nos vemos la próxima semana en una edición más de ISET Cerca de Ti. Muchas gracias.

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1: Son las 11 con 58 minutos.
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8: 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Son las 12, las 12 en punto. 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

Camina plácido entre el ruido y la prisa y piensa en la paz que se puede encontrar en el silencio. En cuanto sea posible y sin rendirte, mantén buenas relaciones con todas las personas. Enuncia tu verdad de una manera serena y clara y escucha a los demás, incluso al torpe e ignorante. También ellos tienen su propia historia. Esquiva a las personas ruidosas y agresivas, ya que son un fastidio para el espíritu. Si te comparas con los demás, te volverás vano y amargado, pues siempre habrá personas más grandes y más pequeñas que tú.

Disfruta de tus éxitos lo mismo que de tus planes. Mantén el interés en tu propia carrera. Por humilde que sea, ella es un verdadero tesoro en el fortuito cambiar de los tiempos. Sé cauto en tus negocios, pues el mundo está lleno de engaños. Mas no dejes que esto te vuelva ciego para la virtud que existe. Hay muchas personas que se esfuerzan por alcanzar nobles ideales. La vida está llena de heroísmo. Sé sincero contigo mismo. En especial, no finjas el afecto y no seas cínico en el amor. Pues en medio de todas las arideces y desengaños, es perenne como la hierba. Acata dócilmente el consejo de los años, abandonando con donaire las cosas de la juventud. Cultiva la firmeza del espíritu para que te protejan las adversidades repentinas. Muchos temores nacen de la fatiga y la soledad. Sobre una sana disciplina, sé benigno contigo mismo. Tú eres una criatura del universo. No menos que las plantas y las estrellas, tienes derecho a existir. Y sea que te resulte claro o no, indudablemente el universo marcha como debiera. Por eso debes estar en paz con Dios, cualquiera que sea tu idea de Él. Y sean cualesquiera tus trabajos y aspiraciones, conserva la paz con tu alma en la bulliciosa confusión de la vida. Aún con toda su farsa, penalidades y sueños fallidos, el mundo es todavía hermoso. Sé cauto, esfuérzate por ser feliz.

0: Santanerísimamente, estamos en la Radio Tabasco y Mega FM. Que viene usted conduciendo, sí. Que no, que usted está en la cocina, señora, pues gracias. Que no, que usted va en el carro, que usted está estacionado, que está en el taller, que está en el consultorio, que va a alguna de esas actividades. Pues bueno, le deseamos grata compañía a través de esto que ya empezó y ya comienza y que está dando mucho que decir, que es una leyenda en el aire con la Internacional, la única Sonora Santanera. Y bueno, hoy vamos a escuchar más temas de la Internacional Sonora Santanera. Un hombre oriundo de la Villa y Puerto Coronel Andrés Sánchez Magallanes. Lo hemos dicho hasta el cansancio. ¿Y por qué no decirlo una vez más? Porque estamos orgullosos, porque los días pasan. Y si nosotros hicimos un comentario hace 15 días, pues ya pasó. Vamos a hacerlo nuevamente aquí en esto que es una leyenda en el aire. ¿Y qué le parece si le hablamos de Carlos Colorado Vera, que fue creador de la Internacional, la única, sí, la única, la Internacional Sonora Santanera, oriundo de la Villa y Puerto Coronel Andrés Sánchez Magallanes, antes la Barra de Santana? Desde ahí salió allá por el año 1955 y arranca por primera vez esa organización. ¿Quién diría que a distancias hasta esta de 1955 hasta esta década de acá, ya tenemos más de 70 años en el gusto del auditorio? No se diga más, una más de la Internacional, la única Sonora Santanera.
1: Antonio Méndez Hernández, fundador y trompetista, nos platica: la música de la Sonora Santanera es popular y tradicionalmente mexicana. Le cantamos a lo bohemio, al amor, a lo romántico. En el Año Internacional del Niño, grabamos un disco dedicado a los niños con temas de Gabilondo Soler y un tema de Antonio Méndez, que la gente lo identifica como pequeño niño. Nuestra música es comercial, fácil de digerir y entendible. Eso nos ha permitido entrar en el corazón y en el gusto de la gente.

0: Es importante recordar que el creador de esta organización musical nació en la Barra de Santana, hoy la Villa y Puerto Sánchez Magallanes, perteneciente al municipio de Cárdenas, del estado de Tabasco.
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3: Son las 12 con 15 minutos.
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Piese, el mudo. ¿Ah? Y cuando escuchamos y decimos luces de New York, es que, ay, ay, ay, jugueteando a ritmo, ay, ay, ay, que si la boa, ándale. ¿De quién estamos hablando cuando hablamos de esos temas? ¿Ah? Amor de cabaret, ay, ay, ay. Así que pues tenemos muchos temas para hablar. Y lo más importante que ahora la Internacional Sonora Santanera sabe que está cantando con las nuevas generaciones musicales, los cantantes de la época. Y eso es bueno.

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2: Son las 12 y 33 minutos.
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7: Bien, continuamos en esta hora sabrosa de la leyenda en el aire, porque es una leyenda. Muchos dicen, ¿por qué le dice leyenda? Porque imagínate, ya varios de los que estaban, de varios de los integrantes que estaban en la Internacional Sonora Santanera, hoy ya no están. Han partido a ese viaje sin retorno, pero sin embargo han dejado huella en sus grabaciones, en sus temas. Y eso es vivencia, es vivir y seguir viviendo y recordar a grandes que han dejado huella en este mundo, ¿verdad? Ya sea por la música, hay quienes dejan huella por la literatura, por algunas películas, por algunos dramas, etcétera, etcétera, etcétera. Eso es importante, dejar huella. Y ellos se van, pero bueno, hicieron de su vida extraordinaria. Por eso es una leyenda. Aún así, que ya no están los que empezaron, están las nuevas generaciones que también le están echando muchísimas ganas a un estilo diferente, sí, porque no podemos obligarlos a ellos a que sigan haciendo el mismo estilo de los demás. Sin embargo, conservando la esencia de lo que es la Internacional Sonora Santanera, ellos siguen aquí con nosotros. Y usted sigue también disfrutando de la Internacional Sonora Santanera. No le apague a la radio, siga con nosotros porque esto es una leyenda en el aire. Si usted quiere imitarme, mande sus grabaciones así, donde usted dice una leyenda. Bueno, no, bueno, si usted quiere decir completo una leyenda en el aire, pero yo le diría, usted dijera, con la Internacional, la única, Sonora Santanera.

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2: Son las 12 con 46 minutos. 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
12: Una leyenda en el aire, acuérdese, está aquí a través de la radio de Tabasco Mega FM. ¿Acaso hay otra? No. Ay, cómo te da a pensar que no. Que no es la única estación que está pasando este programa, que viene desde la creación del señor Carlos Colorado Vera. No se le olvide. A las nuevas generaciones es Carlos Colorado Vera. El creador nació donde antes era la Barra de Santana, hoy conocida como la Villa y Puerto Coronel Andrés Sánchez Magallanes. Muchos cuando van para allá dicen, voy a Sánchez, o voy a Magallanes, o a Sánchez, a mi pueblito. Qué bonito, ¿no? Entonces, eso es extraordinario. Oiga, vamos a saludar a quienes están escuchándonos a través de la señal de la radio de Tabasco, Omega FM, o la página de internet, a los que están allá en Estados Unidos, en Europa, que nos escuchan en Europa también, cómo no. La invitación para que usted nos escuche o mande usted el saludo ¿verdad? Aquí con nosotros en la Radio de Tabasco. Estamos en una fanpage, también pueden poner la felicitación. Yo siempre pongo mi promoción de mi programa, de los programas en la fanpage. Allá abajito puede usted ponerle ahí, decir, ah, Willy, mira eso, yo quiero acá, hoy lo estoy escuchando en tal país, en tal estado. Oh, cielo, cielo. Y yo te pone ahí con la internacional, la única, Sonora Santanera. Y vamos a seguir disfrutando. Oiga, tenemos amigos que nos han imitado. Esto de la internacional Sonora Santanera. Usted también lo puede hacer. Mande usted sus audios, así donde esté, señora, señor, chiquito, chiquilla. Y vamos a hacer una dinámica muy bonita, así de ahí poniéndolas aquí en el programa, ¿le parece? Así usted, ya hay personas que nos han imitado. Y eso es bueno, no que usted que nos da coraje, al contrario. Nos gusta que la gente nos imite, porque lo hacen a su estilo. ¿Y sabe qué? Porque sabemos que están bien ubicados. Vamos a seguir disfrutando además de la internacional, la única Sonora Santa. Y esto que van a escuchar es una selección extraordinaria con la internacional.
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0: Las 12 y 59 minutos.
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1: Venimos pues todo el gabinete, ¿no? Como siempre, en este ejercicio que tenemos de acercar el gobierno al pueblo, de acercar el gobierno a la comunidad, de atenderles. Hoy lo dedicamos a la comunidad.
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2: La idea de esta gira que estamos haciendo y del cual estamos muy agradecidas con el gobernador que nos permita ser parte de su programa de trabajo. Vengo con todo el equipo de la CFE, con mis directores, subdirectores, jefes de oficina, de las áreas operativas. Venimos a cumplir la encomienda que nos ha dado la presidenta de la República de estar en territorio.
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3: Que tenemos una inversión de más de 1,000 millones de pesos aquí en el estado, que es para reforzar toda la red de transmisión, distribución y la parte también que llega de generación.
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4: Porque fue mucho el tiempo, ¿no? Fue el rezago, el abandono ha sido de muchos años, pero ya estamos avanzando muy rápido. Entonces, esta coordinación lo que nos permite es atender varios temas, ¿no? Planear juntos y el presupuesto orientarlo y multiplicarlo.
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5: Aquí en el municipio de Nacajuca es una subestación que es una inversión de 168 millones de pesos. Tenemos ya desde el mes pasado que iniciamos la obra civil, está programado terminarla en diciembre del 2027.
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6: ¿Qué es el sargazo? Una macroalga que se reproduce en el mar. Cuando llega a la playa, empieza a descomponerse. Entonces el objetivo es capturarlo en el mar para que no llegue a las playas.
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7: ¿Qué tal? Muy buenas tardes. Es la 1:03 PM. Estamos dando paso a la información de al mediodía. Soy Marta Leticia Oramas. A nombre de la licenciada Nayeli Ruiz, por supuesto, estamos apoyando en este espacio informativo a Nayeli Ruiz. Y bueno, dándole también, por supuesto, la bienvenida a usted que nos escucha a través de las 6 estaciones de la Comisión de Radio y Televisión de Tabasco. Recuerde que estamos en la transmisión en Facebook Live a través de Mega FM y la Radio de Tabasco. Tenemos una hora de información para compartir con usted todo lo relevante en la información nacional, internacional y, por supuesto, la información local. Nos respalda un gran equipo de producción que, por supuesto, a través de las estaciones de la Radio de Tabasco, pues llevan a cabo toda la información que se genera en el transcurso del día. Agradecimientos, por supuesto, a mi compañero Fernando Salomón al frente de la Jefatura de Información, Juan Pablo Domínguez también en la producción de este programa y, por supuesto, la directora de la Comisión de Radio, de la Dirección de Radio, la licenciada Murcia Linares. Vamos a dar paso a la información. El gobernador Javier May Rodríguez encabezó la jornada de atención al pueblo en territorio desde Huaytalpa, Nacajuca. La directora general de la Comisión Federal de Electricidad, Emilia Calleja Alor, informó supervisión de la construcción de la nueva subestación eléctrica en Tuxtla. La Comisión Federal de Electricidad anunció una inversión superior a 1,000 millones de pesos para fortalecer el sistema eléctrico de Tabasco. Javier May entregó la rehabilitación del camino Tapoxingo Periférico de Jalpa de Méndez, obra que beneficia a más de 8,000 habitantes. La nueva subestación eléctrica de Nacajuca estará concluida en diciembre del 2027 con una inversión de 168 millones de pesos. La presidenta Claudia Sheinbaum anunció una inversión de 200 millones de pesos para fortalecer la Estrategia Nacional de Atención al Sargazo. Nacional Financiera abrirá oficinas en Villahermosa para facilitar créditos a empresas agroindustriales. Tabasco incorpora 400 nuevos elementos de la Guardia Estatal para fortalecer la seguridad pública. Con esto y más, iniciamos el informativo al mediodía.

0: Ya estamos arrancando la información de todo lo que ha recopilado en el transcurso del día el equipo de información de la Comisión de Radio y Televisión de Tabasco. Le agradecemos, por supuesto, estarnos siguiendo en este 30 de julio y vamos a dar paso ya a la información que tiene que ver, por supuesto, con estas jornadas de territorio del gobernador Javier May Rodríguez, que hoy encabezó esta jornada de atención al pueblo en territorio en Huaytalpa, Nacajuca. Le acompañó la directora general de la Comisión Federal de Electricidad, Emilia Esther Calleja Alor, y miembros del gabinete estatal brindando atención directa a las y los ciudadanos.
1: Vimos que fue el gabinete, ¿no? Como siempre en este ejercicio que tenemos de acercar el gobierno al pueblo, de acercar el gobierno a la comunidad, de atenderles. Hoy lo dedicamos a la comunidad. No tenemos prisa, nos vamos hasta que terminamos, ¿no? Entonces esta es la práctica que tenemos. Primero, pues darle la bienvenida a la maestra Emilia Esther. Gracias por venir a Tabasco, esta es su tierra, esta es su casa. Y estamos en esta comunidad indígena de Jotán, que pues ha sido tradición de un movimiento de lucha, de resistencia. Y en esta zona están la mayor riqueza también de nuestro estado, nuestra cultura, pero también la gran riqueza que aporta esta zona a nuestro país. Aquí están los campos petroleros más importantes, ¿no? de nuestro estado. Hoy, pues agradecerle a Roberto que nos acompaña, nos recibe aquí cada vez que venimos. Gracias, Roberto. Y hoy nos acompañan pues todas las secretarias y los secretarios, subsecretarias, subsecretarios. Hoy venimos para atender, traemos todos los servicios del gobierno. Nos acompaña, no les voy a dar la palabra hoy, ¿no? Pero está el director general del DIF, el doctor Víctor de Dios, el secretario de Movilidad. En toda la región tenemos bastantes obras que hemos llevado a cabo, realizado, escuchando que salen de estas audiencias, salen sus peticiones.
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0: 1:08 p.m. durante la jornada de atención al pueblo en territorio, pues el gobernador Javier May Rodríguez estuvo acompañado por la directora general de la Comisión Federal de Electricidad, como bien lo escuchó usted, Emilia Calleja Alor, quien informó que supervisará la construcción de la nueva subestación eléctrica en la comunidad de Tucta, municipio de Nacajuca.
3: La idea de esta gira que estamos haciendo y del cual estamos muy agradecidas con el gobernador que nos permita ser parte de su programa de trabajo, vengo con todo el equipo de la CFE, con mis directores, subdirectores, jefes de oficina, de las áreas operativas. Venimos a cumplir la encomienda que nos ha dado la Presidenta de la República de estar en territorio, de estar cercanos a ustedes, de escucharlos, pero sobre todo de atenderlos, de resolverles sus inquietudes, sus dudas y las problemáticas que posiblemente pudiéramos tener. Vamos a aprovechar también para dar un recorrido por una subestación muy cercana que está aquí, que va a dar su inicio de construcción, la cual nos va a apoyar para poder mejorar la atención que les damos a ustedes como parte del servicio de energía eléctrica. Sabemos lo importante, lo prioritario que es la luz en sus hogares, en sus comercios, en las industrias, en los servicios que el gobernador supervisa y está siempre muy pendiente de ellos. Y esta subestación nos va a ayudar precisamente a poderles ofrecer un mejor servicio. Acérquense, por favor, vamos a tener también una atención en un módulo con personal de nuestras oficinas comerciales. Los directores y los subdirectores también van a estar muy atentos y dando recorridos por las calles. Estábamos verificando todas sus instalaciones a fin de poder atender y mejorar todo lo que estamos ofreciéndoles.
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0: 1:10 y el presidente municipal de Nacajuca, Roberto Ocaña Leiva, agradeció al gobernador Javier May Rodríguez por acercar las instituciones a las comunidades del municipio mediante la jornada de atención al pueblo con las que se brinda atención directa y diversos servicios a la ciudadanía.
4: como el día de hoy y en ese ejercicio que el ciudadano gobernador trae por todo el estado. Nos tocó aquí en Huaytalpa esta gira que hace para tener la atención de manera personalizada con cada uno de los secretarios y él particular, el ciudadano gobernador, con cada una de las peticiones, solicitudes que sabemos que son muchas, pero bueno, él como siempre haciendo presencia aquí en la comunidad. Bienvenido, señor gobernador, y sean bienvenidos todos.
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0: Una con once, la Comisión Federal de Electricidad anunció también pues una inversión superior a los 1,000 millones de pesos, esto para fortalecer el sistema eléctrico de Tabasco, mediante obras enfocadas en la transmisión, distribución y generación de energía, así lo informó su directora general Emilia Calleja Alor.
5: Es parte de las giras que nos dice la presidenta que debemos apoyar y estar en territorio, sobre todo para poder tener una sensibilidad que no nos permite estar desde las oficinas. Aquí en CFE estamos presentes para comentarles también que tenemos una inversión de más de 1,000 millones de pesos aquí en el estado, que es para reforzar toda la red de transmisión, distribución y la parte también que llega de generación. Y coincide con que el día de hoy se da el inicio de la construcción de una subestación aquí en Nacajuca y estamos acompañando al gobernador también en esta gira que él hace de manera rutinaria con todos ustedes para estar cerca de ustedes los tabasqueños, nosotros acercarnos también a ustedes, detectar qué necesidades son prioritarias en el estado para poder darle solución de raíz y además poder atender y tener la cercanía con todos los usuarios de la CFE.
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0: Es la 1:12 p.m. y le estamos invitando a mantenerse atentos, por supuesto, a toda la información que genere por parte de las autoridades de Protección Civil del estado, que nos está invitando a tomar precauciones ante las condiciones del tiempo. Y es que este jueves se prevén condiciones o un ambiente caluroso en Tabasco con temperaturas de los 36 a los 38 grados centígrados y por supuesto la probabilidad de lluvias fuertes a muy fuertes acompañadas de tormentas eléctricas y rachas de viento de 40 a 60 kilómetros por hora. Así que mantenerse atentos, por supuesto, a estos medios de información confiables. 1:13 p.m. y el gobernador Javier May Rodríguez encabezó también la entrega de la rehabilitación de 1.8 kilómetros de camino, esto en Tapoxingo, periférico de Jalpa de Méndez, en el municipio de Nacajuca, una obra que requirió una inversión de más de 8.8 millones de pesos y beneficiará a más de 8 mil habitantes de la zona.
6: Pues ese es nuestro compromiso de estar y planear junto con el pueblo, de escucharlo, de atenderlo, de conocer de primera mano la necesidad. A veces en las oficinas uno no se entera de lo que pasa acá, ¿no? Y a veces es pues el olvido, ¿no? Cuando no se conoce la realidad, pues lo que se hace es que pues no se entera uno y está totalmente en el olvido. Gracias al presidente Roberto, porque nos ha permitido también trabajar juntos, o sea, coordinarnos, planear juntos, ¿no? Dar las prioridades de las obras que más se requieren. Falta mucho, pues no es que ya terminamos con este camino, no, todavía falta. Porque fue mucho el tiempo, ¿no? Fue el rezago, el abandono, ha sido de muchos años. Pero ya estamos avanzando muy rápido. Entonces, esta coordinación lo que nos permite es atender varios temas, ¿no? Planear juntos y el presupuesto, orientarlo y multiplicarlo. Porque nosotros entramos en una comunidad, Roberto hace otras y ahí vamos, ¿no? Pero se atiende a la mayoría de los pueblos y de las comunidades. Pues hoy aquí les platico porque, ¿cómo me enteré? Venía yo al santuario, iba yo a la escuela y pasé por aquí, por esta carretera. No, hombre, estaba. Digo, no, la verdad es que ni los pochis pasaban por aquí. No podían, estaba imposible pues, el tránsito. Y entonces tomamos la decisión, le hablé desde aquí, le hablé al ingeniero Mario González, Noverola, y le decía, mira, hay que hacer el levantamiento para que ya la consideremos esta en el paquete de obra, ¿no? Y así estamos atendiendo, pero así como están estas, tenemos todo, casi todo el estado, las vías de comunicación. sea, si uno va a Balancán, digo, también, o a Jonuta, o a Tenosique, o a, ¿no?, o a Macuspana, digo, está, hay una, tengo un pendiente ahí en Macuspana, pero que lo vamos a atender igual, a Cárdenas, o a Limanillo, o sea, están, y hemos ido atendiendo, pero todavía falta, ¿no? Al ritmo que vamos, yo estoy seguro que al término de nuestro mandato vamos a dejar una infraestructura de caminos en muy buen estado, ¿no?, en muy buenas condiciones. Este año estamos invirtiendo en caminos más de casi 900 millones de pesos, ya más de 1,000 millones de pesos, ¿no?, en caminos. Es histórica la inversión. No, nunca se había metido tanto a caminos como ahora. Y lo estamos haciendo de manera coordinada con la Presidenta de la República, ¿no?, con la doctora Claudia, porque estamos atendiendo también las carreteras federales, la carretera que va de Macultepec a Frontera, de Parrilla hacia Teapa, del centro de Villahermosa hacia Cárdenas, Comalcalco, ¿no?, a la vía corta, Cárdenas, Paraíso, Comalcalco. Estamos atendiendo todas las carreteras federales, ¿no? Estamos como nunca se había atendido.
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0: Muy bien, son la 1:20 PM. Qué bueno que sigue con nosotros. Más adelante vamos a tener una entrevista aquí en el estudio con acerca del tema consulta indígena y afromexicana que inicia el próximo 18 de agosto. Esto es por parte del Instituto Electoral y de Participación Ciudadana del Estado de Tabasco. Más adelante, por supuesto, aquí en Al Mediodía. Son la 1:20 PM y fíjese usted que en diciembre de 2027 concluirá la construcción de la subestación eléctrica de Nacajuca, donde se invierten 168 millones de pesos. La obra reforzará la capacidad en las instalaciones del municipio, se lo informó el subdirector de distribución de la Comisión Federal de Electricidad, Gustavo García.
25: Aquí en
1: municipio de Nacajuca. Es una subestación que es una inversión de 168 millones de pesos. Tenemos ya desde el mes pasado que iniciamos la obra civil, está programado terminarla en diciembre del 2027, toda la obra ya ponerla en servicio. Bueno, es una obra que va a beneficiar a más de 20 mil hogares de aquí del municipio. Y bueno, es una subestación de 20 MVAs que va a venir a reforzar la capacidad en las instalaciones de aquí del municipio.
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0: la tarde con 21 minutos, ya estamos de regreso y como bien se los había prometido, pues tenemos la información de viva voz de los amigos del Instituto Electoral y de Participación Ciudadana de Tabasco. Nos acompaña la licenciada Ruth Lisset Toledo Peral, ella es consejera electoral del IEPC Tabasco, y el tema que vamos a hablar, licenciada, bienvenida antes que nada.
1: Gracias.
0: Es la consulta indígena y afromexicana que inicia el próximo 18 de agosto. Cuéntenos.
1: Así es. Muchísimas gracias por el espacio de inicio. Muchísimas gracias por el espacio. La verdad es que estamos pues ya con todo listo para empezar el próximo 18 de agosto. Esta consulta durará más o menos de el 18 al 27 de agosto. Está regionalizada. Ahorita les cuento un poquito más sobre fechas y sedes. Y pues, para que sepan que estamos en el Instituto Electoral, estamos trabajando en todo el previo a el lineamiento de acciones afirmativas. Recordemos que las acciones afirmativas son estas, llamémosle puentes, entre la discriminación que ha sido histórica para algunos grupos hacia el ejercicio efectivo de sus derechos. En este caso, sus derechos político-electorales.
0: ¿Grupos vulnerables pudiera ser?
1: Sí, claro. Sí, así es. Ahora se les llama grupos de atención prioritaria.
0: Ok. ¿Qué son los indígenas?
1: Son, por ejemplo, indígenas y afromexicanos, personas con discapacidad y personas LGBTTIQ+.
0: Ok.
1: Durante este año hemos estado trabajando ya en la consulta para personas con discapacidad, a través de las unidades básicas de rehabilitación, donde nos abrieron las puertas para ir directamente con las personas a consultarlas de manera directa. Posteriormente, acudimos con las personas de la población LGBTTIQ+. De hecho, estuvimos en la Marcha del Orgullo Tabasco 2026. Ahí estuvimos con un módulo invitando a todas las personas a participar. Y el día de hoy, pues ya estamos trabajando en esta consulta a personas de los pueblos y comunidades indígenas y afromexicanas de Tabasco.
0: ¿Cómo se tiene considerado el alcance de esta consulta?
1: Verá, a través de perdón,
0: adelante.
1: A través de las y los delegados municipales.
0: Okay.
1: Nos hemos acercado para llevarles a ellos directamente la invitación, que acompañamos de cuadernillos informativos donde está el previo, lo que necesitan saber antes de llegar al foro.
0: Claro.
1: Este es como el contexto, dirían los chavos, ¿no? Para que sea el contexto, que está en español, y una vez que usted termina de leer la parte que está en español, lo voltea y está en yocotán.
0: ¡Qué maravilla!
1: Entonces, tenemos documentos bilingües que ayudan a que las personas que se sienten más cómodas recibiendo la información en su propia lengua puedan hacerlo.
0: Es un cuadernillo, ¿verdad?
1: Sí, es un cuadernillo informativo.
0: Muy bien.
1: Creo que aquí se ve mejor.
0: Ahí está.
1: Y también hicimos convocatorias, tanto en español, bueno, ya se me perdió la de español.
0: Sí, como en yocotán.
1: Como esta está en chol.
0: Ah, ok.
1: Y este está en yocotán, porque recordemos que en Tabasco, si bien una de las lenguas más habladas es el yocotán, también el chol, pero también tenemos tzotzil, también
0: en
1: tenemos
0: la sierra,
1: soque,
0: ¿verdad?
1: Soqueayapaneco, celtal. Entonces, pues, en aquellas lenguas en las que pudimos tener acceso a un traductor, se tradujo el material para que las personas puedan tener acceso a la información en su lengua, y así esta consulta sea culturalmente pertinente.
0: Ok, y veo por supuesto que hay varios organismos que están apoyando también a la difusión de esto. Está el INPI, el Instituto Estatal de las Mujeres de Tabasco y varios, ¿no?
1: Sí, porque para construir estos documentos se hace, se integra un comité técnico asesor, quienes desde su área de expertise aportan para poder construir el protocolo de qué es el cómo se va a hacer la consulta. Incluso se aprobaron este cuadernillo que les presento, y

0: mexicanos. Tema número 3, otras formas de participación política, por ejemplo, las candidaturas independientes indígenas. Uh-huh. Tema número 4, requisitos de postulación y registro de candidaturas indígenas y afromexicanas. Y el tema número 5, la participación política interna de los pueblos y comunidades indígenas y afromexicanas. Entonces, pues bueno, con estas temáticas, lo que se busca es que las personas puedan expresar su lo que piensan, sus ideas, sus opiniones.
1: Sean tomadas en cuenta.
0: Así es, sobre sus derechos políticos.
1: Eso está magnífico. Sí, y además se lleva a cabo pues en todo el país, es el del 18 al 27 de agosto de este año. Y bueno, de acuerdo a la información que nos comparten, el objetivo es recoger opiniones, como bien nos comenta la licenciada, sobre los derechos políticos electorales y la participación para el próximo proceso electoral. Y bueno, de acuerdo a la información, son 231 comunidades en el estado que son tomadas en cuenta y que tiene, por supuesto, esta población, licenciada.
0: Así es, de acuerdo con el Catálogo Nacional para Pueblos y Comunidades Indígenas y Afromexicanas, uh-huh. Este es un documento que se trabajó, me parece, hace 2 años, uh-huh. A través del Instituto Nacional de Pueblos y Comunidades de Pueblos Indígenas. Se trabajó este documento, el cual son documentos increíbles porque uh-huh. Tiene mucha información sobre cómo son las comunidades indígenas en Tabasco, qué lenguas se hablan, cuáles son sus usos y costumbres internos, si los tienen delineados, si no los tienen delineados. Es muchísima información, es información muy muy vasta, el Catálogo Nacional de Pueblos y Comunidades Indígenas. Y de acuerdo con este catálogo, en Tabasco hay 231 comunidades indígenas, así que la invitación que hicimos para participar en estas consultas uh-huh. fue a las 231 comunidades.
1: Okay. Consejera, a través de este medio, que es un medio público y que está a lo largo y ancho del territorio tabasqueño, y que también se escucha a través de nuestras plataformas digitales en Facebook Live, ¿cuál es el llamado que hace usted a estos a esta comunidad tanto indígena como afromexicana que está aquí en el estado de Tabasco para que participen a esta consulta?
0: Pues los invitamos, las invitamos con mucho respeto. Venimos con ustedes a hacerles la invitación a participar en estas consultas que se llevarán a cabo del 18 al 27 de agosto, las cuales buscan conocer su opinión y lo que piensan sobre sus derechos políticos electorales, por ejemplo, sobre cómo debe ser la persona que les va a representar, por ejemplo, uh-huh. si debe hablar la lengua necesariamente o no necesariamente hablar la lengua, si debe ser oriundo de la comunidad o puede ser de otra comunidad, si es una persona que haya hecho trabajo por la comunidad o no necesita haber hecho trabajo por la comunidad, o que haya desempeñado algún cargo de la comunidad, etcétera. Queremos saber su manera de pensar sobre estos temas y esto habrá preguntas detonadoras para poder comentar todos estos temas. Y le comparto aquí las fechas y sedes de los foros de consulta.
1: Tenosique, Tacotalpa, Centla, Centro, Macuspana, Centla, Nacajuca, son de los municipios donde hay comunidades de este tipo, ¿verdad?
0: Así es, y algunas, por ejemplo, Balancán se acerca con Tenosique y estaremos ahí el 18 de agosto, a Tacotalpa el 19 de agosto en la Universidad Intercultural de Oxolotán, uh-huh. en Centla vamos a estar en la Universidad Intercultural que está en Vicente Guerrero el día 20 de agosto, en Centro, en la Universidad Intercultural de Tamulté de las Sabanas, el 21 de agosto. Macuspana tiene dos zonas, una zona Chol y una zona Yocotán. Entonces, a la zona Chol bajan las personas de Jonuta uh-huh. y estaremos ahí en la cancha de Chivalito, cuarta sección, el día 24 de agosto. Mientras el 25 de agosto estaremos en la zona que es Macuspana-Yocotán, en el plantel 4 de Cobatab. en Centla. Centla, como es muy grande, lo dividimos en dos.

0: parte en la intercultural y la segunda parte será en la biblioteca pública el 26 de agosto y finalizamos en Nacajuca, en el Instituto Tecnológico de la Chontalpa. Ahí llegarán compañeras y compañeros de Nacajuca, Jalpa de Méndez y Comalcán.
1: A partir de las 10 horas. Pues le agradecemos mucho, es la consejera electoral del IEPC Tabasco, Ruth Lisset Toledo Peral. ¿Algo más que desea agregar?
0: Pues que participen, nuestro eslogan es tu participación es nuestro compromiso, así que pues los invitamos a participar.
1: Es una excelente plataforma para recabar, por supuesto, su opinión acerca de sus derechos políticos electorales. Vamos a la pausa, estamos en Al Mediodía, el informativo de la Comisión de Radio y Televisión de Tabasco. Pausa y volvemos.
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1: Gracias, gracias por continuar con nosotros. Son la 1:37 p.m. Recuerde que hay una línea que es el puente de la comunicación de usted con nosotros. Usted puede mandarnos mensajitos de WhatsApp a través del 99-3700-7747. Recibimos, por supuesto, sus servicios sociales, sus llamados, comunicados, y con muchísimo gusto damos lectura aquí y en todos los espacios informativos de la Comisión de Radio y Televisión de Tabasco a través de sus estaciones de radio. Y continuamos con la información. Fíjese usted que, de acuerdo a la información que se generó en la conferencia matutina de la presidenta Claudia Sheinbaum, pues aseguró que pese a la presencia del sargazo en algunas zonas de Quintana Roo, las playas del estado continúan siendo un destino ideal para los visitantes. Además, anunció que el gobierno de México destinará 200 millones de pesos para reforzar la estrategia integral de atención al sargazo.
8: ¿Qué es el sargazo? Una macroalga que se reproduce en el mar. Cuando llega a la playa, empieza a descomponerse. Entonces, el objetivo es capturarlo en el mar para que no llegue a las playas. En este momento se está recolectando más sargazo en las playas que en el mar, porque hay más sargazo. Entonces, ¿qué vamos a hacer? Primero, la coordinación con los hoteleros que están presentes aquí, o los empresarios y empresarias hoteleros, y con muchos otros, pequeños, grandes, porque Quintana Roo pues tiene una diversidad muy grande de hoteles, desde muy pequeñitos hasta grandes cadenas. Entonces, estamos coordinados con ellos para poder hacer este reforzamiento de la estrategia. ¿Qué ha hecho el gobierno del estado? Muchísimo. Tiene un centro de monitoreo satelital que dice por dónde está llegando el sargazo, dónde hay que capturarlo, si llegó más un día, informa a la población en qué playas se puede llegar, si están limpias o no. Es un esfuerzo titánico el que se ha hecho hasta ahora. Pero tenemos que hacer más para poder evitar que llegue el sargazo a las playas. Entonces, el gobierno de México está poniendo 2,000 millones de pesos para la atención integral del sargazo. ¿Qué vamos a hacer? Capturar más en el mar. Para eso se están adquiriendo más barcos sargaceros. Dos, más barreras, las mejores barreras que haya en Quintana Roo y en el mundo entero, se van a colocar para poder cuidar las playas. Y tres, la recolección en la playa para aquel sargazo que pueda llegar a la playa. ¿Cómo hacerlo? Con las mejores prácticas. Ya hay normas ambientales que nos dicen cómo recolectarlo, pero ahora estamos informando a todos los hoteleros de cuáles son las mejores prácticas para levantarlo en la playa sin que se lleve la arena. Eso es en pocas palabras. ¿En dónde vamos a reforzar? Pues en las 5 zonas turísticas más importantes de Quintana Roo: Cancún, Playa del Carmen, Puerto Morelos, Tulum y Mahahual. Son las 5 zonas que abarcan alrededor de entre 40 y 50 kilómetros de playas.
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1: 1:41. En tanto, el secretario de Marina, el almirante Raimundo Pedro Morales Ángeles, presentó una estrategia integral para combatir el sargazo, enfocada en la recolección de alga en aguas abiertas en zonas costeras y playas con criterios de protección ambiental.
18: El objetivo de la estrategia principalmente es recuperar la funcionalidad turística y ambiental de las playas del Caribe mexicano mediante un esquema permanente de contención y recolección, sobre todo en el mar, también en aguas someras y en las playas. Esto tiene que ser con dos premisas. La intención inicial es invertir las gráficas para recolectar principalmente en la mar, para que no llegue a las playas, y darle un destino final al sargazo para que sea utilizado para la industria. Hoy, si como pueden ver en la barra roja, es lo que se recolecta en playas. La mayoría de sargazo hoy se está recolectando en playas y solamente una parte se recolecta en mar. Si bien hemos crecido en la recolección en la mar, tenemos que invertir esta gráfica. La estrategia integral de recolección de sargazo consiste en 4 grandes líneas de acción. La primera es la recolección en aguas abiertas, la segunda en aguas someras y la tercera la recolección en playas. Pero también tenemos que definir un destino final del sargazo, tanto para la industria como para su confinamiento.
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1: 1:42 y la titular de la Secretaría del Medio Ambiente y Recursos Naturales, Alicia Bárcena, presentó la estrategia de atención y manejo del sargazo, donde explicó que este fenómeno se ha intensificado debido a los efectos del cambio climático y las alteraciones en la circulación oceánica.
19: Entonces el sargazo, una sola vez salió del mar de sargazos hacia África, pero aquí se establece y ahí es donde se reproduce, ahí en el sur de se instala en esa parte del Atlántico tropical y se favorece la reproducción masiva. Y entonces las corrientes marinas y los vientos transportan el sargazo hacia el mar Caribe y afectan toda la región del Caribe. Arriban a Quintana Roo con graves impactos, como ya dijo la gobernadora, en el turismo, en las playas, en la biodiversidad, pero se ha convertido de un fenómeno temporal que duraba unos meses a un fenómeno muy largo de condición continua. ¿Qué es lo que está sucediendo en 2026? ¿Qué ese es el tema? El tema es que en 2026 tuvimos una ribazón de sargazo en la región, como yo dije, desde Sudamérica hasta el Caribe Oriental, Caribe Central, y en el Caribe Mexicano, simplemente en el Caribe Mexicano, navega el sargazo en un máximo de 90,538 toneladas al día. Diario está navegando el sargazo. Cuando el promedio, a veces tenemos una navegación del sargazo más baja, que es de 40,000 toneladas, entonces oscila entre 40,000 y 90,000. Pero se estima que el 10% de ese sargazo que está navegando aquí en el Caribe mexicano, llega el 10%, recala en las costas de Quintana Roo, por su posición. Y la estima de cuánto llega es cuando es enorme la navegación de sargazo, está llegando 9,054 toneladas diarias a las costas. Y cuando es mediano, promedio, 4,000. Y cuando es moderado o bajo, son 2,640.
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1: El director general del Fondo Nacional del Fomento al Turismo, Fonatur, Sebastián Ramírez Mendoza, destacó los esfuerzos para recolectar el sargazo de manera sostenible, impulsando su reciclaje y aprovechamiento como materia prima para la elaboración de biofertilizantes, biocarbón y biogás.
20: Cuando el sargazo llega a la playa, pues se tiene que levantar muchas veces con maquinaria y se lleva arena. Y esto representa un nuevo desafío, que es la erosión de la playa. Aquí pueden ver un proceso de maquinarias que se han adaptado en algunos hoteles, concretamente en los hoteles del señor Chapur, en donde se separa el polvo que queda cuando se seca el sargazo y se separa el polvo de la arena. Esto es muy importante porque algunos meses después, ya que se desintegra el polvo, se puede recuperar el arena e incluso ellos reutilizan esa arena para recuperar la llamada duna costera, de tal forma que evitamos la erosión de la playa, porque pues uno de los, como ya les decía al principio, uno de los desafíos que genera el sargazo es que a la hora de levantarlo es que se lleva la playa. Entonces, ya decía la presidenta al principio, nos ha pedido que documentemos las mejores prácticas sobre cómo levantar el sargazo, para que podamos coordinarnos con todos los hoteleros, y quiero aquí reconocer que en muchísimos hoteles de la Riviera Maya están haciendo un gran esfuerzo para que la recolección del sargazo se haga de una forma ambientalmente sostenible. ¿Por qué? Porque también tenemos que cuidar la playa.
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2: 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Ya estamos de regreso en Noticias al Mediodía. Gracias por seguir con nosotros. La información continúa.
1: Gracias, gracias. Como bien dice, la información continúa y fíjese que el vicepresidente ejecutivo del grupo Vindanta aseguró que México está en camino de convertirse en un referente mundial en el manejo de la crisis del sargazo, gracias, por supuesto, a la estrategia integral impulsada por la presidenta de México, Claudia Sheinbaum, en coordinación con las autoridades.
24: Hoy hablamos de un país que no evade los desafíos. México es un país que los enfrenta con liderazgo, con inteligencia y que los transforma en oportunidad. Y eso es precisamente lo que está haciendo usted con el sargazo. El sargazo afecta a todo el Atlántico, no es un problema de México, es un problema de más de 30 países. Nadie lo enfrenta solo, pero gracias a usted y al trabajo que se está haciendo, hoy lo estamos enfrentando con ciencia, con técnica, con enorme pragmatismo. Y nos sentaron en la misma mesa a Marina, a dependencias federales, a gobiernos estatales, a científicos y empresarios. Nosotros compartimos y pusimos sobre la mesa todo lo que sabemos del sargazo. Nuestro equipo de limpieza de playa, las mallas de contención, la forma en la que se recoge en el mar. Y lo compartimos abiertamente con nuestros compañeros de industria y ellos hicieron lo mismo con todos nosotros. Y le digo algo, presidenta, nuestro propio sistema, el cual llevamos 7 años perfeccionando y mejorándolo, gracias a estas reuniones se va a mejorar mucho más y va a evolucionar, gracias a lo que compartieron también nuestros compañeros de industria.
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1: Y bueno, la gobernadora de Quintana Roo, Mara Lezama, destacó que el sargazo representa uno de los principales retos estratégicos para el Caribe mexicano y subrayó la importancia de fortalecer el monitoreo satelital y los sistemas de alerta temprana para anticipar su llegada y reducir sus impactos.
4: El sargazo no es únicamente un problema ambiental, un fenómeno natural. También es un asunto estratégico para la economía nacional. El arribo masivo de esta macroalga es un fenómeno oceánico complejo asociado a múltiples factores ambientales que ya explicarán. Hoy es un reto regional recurrente y de gran escala. Se origina a miles de kilómetros de nuestras costas, pero ha puesto en riesgo arrecifes, playas, la salud, el bienestar de las familias, así como la actividad económica de nuestros municipios costeros, pero también de otros lugares del Caribe. Y ante este desafío, en Quintana Roo decidimos actuar con oportunidad y con coordinación, siempre de la mano y con el apoyo del gobierno federal. Hemos fortalecido nuestras capacidades de monitoreo satelital con el Centro Estatal de Monitoreo Ambiental, único en América Latina, que utiliza imágenes de 10 satélites de la Agencia Espacial Europea para vigilar más de 140 playas. Elabora pronósticos diarios y también anticipa el arribo del sargazo. Nos permite así hacer un semáforo diario para saber en dónde arribará el sargazo, en dónde está, y recordar siempre que el sargazo no está ni en todas las playas ni en todos los días. Hemos ordenado también la respuesta institucional mediante una coordinación articulada con un respaldo pleno de la Secretaría de Marina, la coordinación con Semarnat, así como la academia, la sociedad civil y la participación de todos los integrantes del sector turístico de la entidad. Durante nuestro gobierno hemos invertido más de 770 millones de pesos a la atención integral del fenómeno y la experiencia nos ha enseñado que la mejor manera de atenderlo es interceptarlo en el mar antes de que llegue a nuestras costas.
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1: La información con el sargazo, ya nos vamos. Antes le comento que el gobierno del pueblo registra un avance del 65% en los trabajos de regularización de la colonia Casablanca, segunda sección de este municipio, una acción que permitirá brindar certeza jurídica sobre su patrimonio a cientos de familias y avanzar sobre todo en la legalización del asentamiento mediante el Instituto de Vivienda de Tabasco. Gracias, gracias por haber estado con nosotros. Buen provecho. Muchas gracias, por supuesto, a todo el equipo de producción de la Comisión de Radio y Televisión de Tabasco. Hasta la próxima. Buenas tardes. Buen provecho.
2: 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Gracias por acompañarnos en esta emisión. Que tengas excelente tarde.
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No esperes a que el tiempo pase para decir lo que sientes. 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

Dicen que los amores se van, pero lo que nos enseñaron se queda para siempre, ya sea un recuerdo dulce o una lección difícil. Cada historia que escuchamos aquí en Concierto nos define. No te arrepientas de lo que sentiste, porque al final del día, sentir es lo que nos hace sentir vivos. Así que abre tu corazón, sube el volumen y deja que estas letras te abracen hoy. Seguimos contigo.

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0: Son las 3 con 2 minutos.
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0: buenas tardes, querido público de Voces de Otoño. ¿Cómo están ahí en casita? Reciban un fuerte abrazo, nuestros mejores deseos de que se encuentren bien de salud todos allá, principalmente sus abuelitos, sus abuelitas, ese enfermito que estaba allá en el hospital, que se encuentren en su casita también, disfrutando de sus ricos alimentos que han preparado para el día de hoy. Pues miren que tenemos grandes promesas para el día de hoy, mucha, pero mucha gente preciosa que viene a compartir con nosotros nuevos lanzamientos, nuevas cosas, y lo principal, este deseo de compartir con ustedes vivencias, experiencias y lo más importante, calidad de vida para todos. Pues ya reciba un fuerte abrazo, estamos aquí iniciando una emisión más de Voces de Otoño y tenemos mucho gusto poder recibir a grandes invitados el día de hoy, aparte del tema que tenemos, que es un tema sumamente interesante y preocupante. También tenemos que ir tomando nota ahí en casa, porque vamos a hablar de quién decide por mí cuando ya no puedo hacerlo. Pero eso lo haremos en un momento más, porque antes tenemos invitadas de honor el día de hoy, gente muy, pero muy valiosa en el ámbito humano. Las conozco hace mucho tiempo y yo sé que ellas le van a traer a ustedes un mensaje poderoso de cómo podemos hacer de nuestra vida lo mejor, cómo podemos ir cambiando esquemas, estereotipos, y podemos cambiar formas de pensar. Así que el día de hoy vamos a dar una cordial bienvenida a Voces de Otoño. Se enorgullece de recibir a una gran amiga el día de hoy, que es la licenciada Alma Limón, nuestra invitada del día de hoy. La licenciada Alma Limón va a traer ante ustedes un pequeño hijo o un gran hijo. No sé cómo lo va a ver ella. Va a luchar por ella, vamos a luchar porque este libro llegue a mucha gente, para que esta historia inspire a otras mujeres también, porque quien inspiró la historia es una gran amiga también de nosotros, la licenciada Alma Delia Pérez Ureña. Por eso su libro se llama Alma Delia, mi historia. Mi querida amiga, mi querida licenciada Alma Limón, tenga usted el honor de que Voces de Otoño en este momento le da la oportunidad de abrirse ante el público que nos está escuchando, y usted pueda presentar con toda tranquilidad, con toda calma, el libro que usted nos presenta el día de hoy. Bienvenida a Voces de Otoño.
1: Muchas gracias, Linda, por la invitación y por el espacio. Creo que es el programa perfecto para hablar de Vidas en Papel, que muy es cierto. Una editorial que fundé con mi compañero Misael Carvajal hace 2 años.
0: Así es.
1: En donde justamente nos dedicamos a honrar la vida de las personas. Si alguna vez han pensado, me gustaría escribir la historia de mis abuelos, de mis papás, de mi empresa familiar, nosotros somos las personas que escriben estas historias, que las convertimos en libros para que las puedan pasar de generación en generación.
0: Para que puedan compartir la historia, ¿verdad?
1: Para que puedan compartir la historia. Nosotros nos sentamos a escuchar la historia de, por ejemplo, tus abuelitos. Si quieres escribir una historia de tus abuelitos, nos sentamos con ellos y estamos ahí horas platicando. Después tenemos toda la información y hacemos un libro como el que, por ejemplo, venimos a presentar hoy, que en mi caso es el de mi mamá. Que siempre había querido escribir su historia, entonces aproveché mi proyecto para hacerlo.
0: Pues qué bonita experiencia. Mira, vamos a hablar, por ejemplo, de qué es Vidas de Papel. Nace con un propósito, es profundamente humano, es convertir los recuerdos en un libro que trascienda generaciones, preservando las vivencias, las enseñanzas, las anécdotas y emociones que forman parte de la identidad de cada persona. En este caso es de tu querida mamá. Tú hablaste con ella, ella es la que le da vida a este libro. Así que también Voces de Otoño agradece la presencia de nuestra querida amiga el día de hoy, Alma Delia Pérez Ureña, a Voces de Otoño. Ella es la que le da vida a esta historia. Bienvenida, mi querida amiga.
2: Bueno, muy buenas tardes, Hilda. Gracias por la oportunidad de poder presentar este libro que está hecho por la escritora Alma Limón, donde son mis recuerdos de niña, lo que viví con mis padres, con mis hermanos, todas las carencias que tuvimos. Entonces es un libro que pues dice toda la historia de aquella niña que un día no tuvo ni para comer, pero que hoy, gracias a Dios, estamos aquí contigo, queriendo mostrar este libro que se llama Alma Delia, mi historia. Que sepan la historia de esta mujer, que para llegar en estos momentos a donde está, tuvo que pasar muchas adversidades. Ahí lo dice el libro.
0: Pues qué bonito, mi querida amiga, que has tenido la oportunidad de plasmar un libro y que mira qué gran motivo de agradecerle a Dios que sea tu propia hija, ¿verdad? Quien ha visto parte de tu historia, que te conoce, que sabe todo lo que tú has pasado en la vida y que cada momento bonito, triste o agradable ha ido formando parte del engranaje de tu historia. Mi querida amiga, vamos a continuar un poquito leyendo una parte también de Vidas de Papel. Dice, porque cada historia es única y es muy cierto. Dice, y merece ser contada, conservada y compartida con quienes amamos. Este proyecto realmente se convierte en un valioso puente entre el pasado, el presente y el futuro. Creo que eso es muy importante, mi querida Alma Limón. ¿Cómo tú puedes tomar una historia, una vida, en este caso la de tu mamá, pero puede ser la de cualquier persona, y darle ese carisma humano, esa sensibilidad que pueda llegar ante la gente, decir, estoy leyendo la historia de una mujer viva, una mujer que está aquí, que la tenemos presente, que la conoce muchísima gente y que ha sido motivo de inspiración para muchos? ¿Cómo le haces tú para meterte a la vida de la persona?
1: Sí, bueno, igual lo que acabas de decir es muy importante, ¿no? Que las personas en algún momento se van, ¿no? No estamos aquí para siempre. Sí. Y se van con todas sus historias y con todos sus recuerdos y se pierden y ya no están, se van cuando ellos se van. Entonces siento que esto es una manera de preservar todo eso, aunque ellos ya no estén, está aquí su historia y está aquí su libro. Y como tú dices, está contado como en su voz, ¿no? Como si ella lo hubiera contado. No es tanto Alma Limón como escritora. Aunque se me hizo un poco difícil como no meter mi propia pluma en este caso, porque como es mi mamá, como que sentía la confianza de que le va a gustar cómo escribo. Pero lo que se intenta es eso, ¿no? De que sea la voz de la persona que me está contando para que las personas que lo lean sientan que su abuelo, su papá, su mamá les está contando esta historia.
0: Ella está hablando al corazón. Uh-huh. En una época donde el tiempo parece avanzar cada vez más rápido, rescatar la memoria familiar es un acto de amor y un regalo invaluable para los hijos, para los nietos y para las generaciones venideras. Mi querida amiga Alma Delia, ¿cómo te sientes tú en tu lado humano como madre, como esposa, como hija, poder tener esta oportunidad de compartir con tanta gente la historia de tu vida?
2: Pues primero que nada estoy muy agradecida con Dios y con Almita porque ella hizo posible lo que yo venía diciendo ya de varios años, que yo he hecho ya muchas cosas y que lo único que me faltaba es dejar mi historia en un libro. Entonces, Dios hace siempre los deseos de tu corazón y creo que Él puso a Almita Limón, que es mi hija, y escribe esta historia de una forma maravillosa, que las primeras líneas que ella me empezó a leer, no pude contener el llanto, ya que me hizo recordar lo que a lo mejor mi mente ya quería no volverlo a recordar, ¿no? Porque fue pues de muchas carencias, fuimos dos hermanos, unos padres maravillosos que siempre vivieron juntos, que nos dieron la confianza de que no teníamos para comer, pero teníamos una familia unida, unos padres que siempre amanecían con nosotros, que se preocupaban por nosotros, que mi madre, a pesar de haber tenido 12 hijos, nunca nos abandonó. Ahí estaba Dios siempre con nosotros. Nos hacían falta la comida y de ahí empezamos mis hermanos y yo a luchar, a vender palomitas, a vender sandía, tacos, todo lo que se pudiera vender para poder llevar el sostén a la familia, a mis hermanos. Tú me conoces, Hilda, yo tengo muchos años aquí en Tabasco y desde que llegué siempre he querido no que tan solo mi familia esté bien, sino también las familias que viven a nuestro alrededor. Yo soy empresaria, hotelera y en Paraíso, desde que me empezó a ir bien, yo formé una fundación que tú conoces, que se llama Te Regalo del Alma Una Sonrisa. Así es. Y que hemos estado ayudando a adultos mayores, hemos estado siempre con la niñez, que también hablo ahí en el libro, que en adelante pues mi vida será pues seguir sirviendo y sobre todo a la niñez. A la niñez es la que me gusta mucho servir porque los niños te dan su amor, su cariño, sin nada a cambio, nada, a solamente cambio. Con una sonrisa.
0: Ay, pues qué hermosas palabras nos acabas de decir, que realmente nos llega al corazón y que yo pienso que a todo nuestro público que está escuchando en toda parte del paraíso, donde te conocen realmente a ti, tu corazón, tu alma noble, van a querer leer este libro, porque así, bueno, sí la conozco de vista, pero quisiera saberla cómo es realmente ella. Y te auguro a ti, Almita Limón, un gran éxito con tu libro, y ojalá hagas mucho, así, hablando de la familia, hablando de ese ramaje que tiene, de amor, de felicidad, de tristeza, como dice tu mamá, de tantas cosas que van pasando en la familia, pero que nos van haciendo cada día mejores seres humanos. Pues muchísimas gracias, licenciada Alma Delia. Gracias por acompañarnos en Voces de Otoño y por compartir con nuestra audiencia esta inspiradora historia, como dice tu libro, Mi Historia. Esta iniciativa que tiene tu hermosa hija nos recuerda que las historias personales también son patrimonio familiar y cultural. Muchísimas gracias. Gracias. Mis saludos para ti, muchas mi cariño gracias. Para ti.
2: Gracias,
0: y que
2: señora.
0: Tengas muchísimo éxito en las presentaciones que va a tener el libro. Pero la de aquí yo quería hacerla de manera especial, con todo el corazón de alguien que te conoce, que te respeta y que sé que hace las cosas de corazón.
2: Gracias. Muchas gracias.
0: Muchísimas gracias por estar aquí en Voces Otoño. Nos vamos, querido público, al primer corte profesional. Vamos y regresamos. ¿Verdad, Socorrito?
1: Claro que sí.
0: Vamos y volvemos. Y gracias por escucharnos el día de hoy y continuamos con nuestro tema. Gracias por su presencia.
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4: Son las 3 con 15 minutos. 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

0: No, querido público, ¿cómo están ahí en casa? Sí, muchísimas, muchísimas gracias por continuar con nosotros en Voces de Otoño. Estamos llevando a cabo un programa precioso, sumamente interesante. Llegamos a hablar de cosas tan hermosas como es qué va a ser de mí cuando yo ya no pueda decidir. Y el día de hoy nos acompaña el psicólogo Diego Gerardo González Martínez, es psicólogo clínico egresado de la IUP, hoy IUDE, después, desde el año 2018. Ha fortalecido su formación profesional con un diplomado en terapia de parejas con enfoque humanista. Perdón, ustedes son los que... ¿Es la otra invitada? ¿Quién viene? Perdón, bueno. Adelante, siéntese. Muy bien, continuamos entonces con el tema. Es que creo que nos confundimos un poquito con los invitados. Sí.
1: Hola, hola.
0: Pásenme, le bajaron porque mejor no estamos botando otra silla, manito, sí. Ahorita van. Bueno. Sí, pase. Sí. No, ustedes vienen por lo del tema de Angie. Todavía no les toca, les toca el otro.
2: Sí. Hola, ¿qué tal, amigo? Los saludo con el gusto de siempre. Bienvenidos a Voces de Otoño, un espacio dedicado para informar a nuestra audiencia de la tercera edad.
0: Muy cierto.
2: Les recuerdo que estamos transmitiendo a través de las 6 estaciones de la Comisión de Radio y Televisión de Tabasco, Mega FM 94.9 y la Radio de Tabasco 1230 AM y 1120 de AM. También nos escuchan los amigos de La Venta Huimanguillo Tabasco 90.5 de FM y en la 102.9 de FM Tenosique Tabasco 106.fm. También tenemos página de internet www.coratenlinea.mx. También estamos en vivo por Facebook Live. También les recuerdo que estamos en la plataforma de Spotify. Usted nos puede seguir a través de Radio Corat. Les recuerdo nuestro número en cabina 99-3700-7747. Usted nos puede dejar saludos, comentarios y opiniones. Con gusto le damos lectura.
0: Muchísimas gracias, Socorrito. Claro que sí. Y estábamos presentando a nuestro psicólogo el día de hoy, Diego Gerardo González Martínez. Él está acompañándonos el día de hoy para llevar a cabo nuestro tema. Pero también le damos la más cordial bienvenida el día de hoy a Voces de Otoño.
3: Hola, ¿qué tal? Muy buenas tardes, un gusto de estar aquí.
0: Qué bueno que estás por acá y ya más adelante te vamos a dar la oportunidad de que comiences con el tema. Pero antes, con mucho cariño, saludamos a una gran amiga de Voces de Otoño, Miriam Rubí.
4: Muchas gracias, Lilita.
0: Qué bueno que estás aquí, mi querida amiga.
4: Buenas tardes para todos.
0: Muchísimas gracias por estar aquí. Pues ya iniciamos de lleno con el tema, un tema sumamente interesante, también preocupante, porque nos ponemos a pensar que todos podemos pasar por un problema de derrame cerebral, una embolia, un accidente, demencia senil, que llega el momento que no puedas ya decidir por tus cosas, por tus propiedades, por tus relaciones, por nada. ¿Qué va a pasar en ese tiempo? ¿Quién tiene que hacerlo? ¿Quién quiere entrar al quite por nosotros? De eso lo vamos a aprender el día de hoy con grandes amigos que el día de hoy nos acompañan. Adelante, psicólogo Diego Gerardo González Martínez. ¿Qué nos puede comentar sobre este tema? Él es experto, también tiene un diplomado en tanatología, atención en crisis, así como un curso de terapia breve enfocada en soluciones, herramientas que le permiten brindar una atención integral y centrada en las necesidades de las personas. Adelante, por favor.
3: Gracias. Pues sí, como bien lo mencionan, es un tema demasiado complicado porque, pues, imagínense, a lo largo de mi vida o a lo largo de la vida voy tomando decisiones, voy adquiriendo herramientas, experiencias y demás, ¿no? Y que un día de la nada, por alguna situación ajena a mí, un accidente, una enfermedad o lo que sea, pierdo mi capacidad de poder tomar mis propias decisiones, de poder observar las cosas y poder decir, bueno, esta es mi perspectiva y demás, y tener que estar a expensas de otros, es demasiado complicado, sobre todo porque entonces... ¿Eso a mí dónde me deja en toda esta situación o en todo este lugar? Hablar de la toma de decisiones en la edad avanzada, sobre todo, y no nada más en las enfermedades, es hacernos esa pregunta a lo largo del tiempo. ¿Dónde quedo yo ante todas estas situaciones? Y sobre todo, ¿cómo llegué hasta este punto? Si lo pude planear, si lo hablé o si en algún momento llegué a un acuerdo con mi familia, porque... Pues como muchas situaciones son repentinas y ya no estamos acostumbrados a tomar también como que esta, vamos a tomar, llamarle igual decisión de, pues bueno, en mi futuro puede pasar esto y demás. Entonces, ¿cómo se toman estas decisiones ahora por el otro lado también? Que siempre nos hacemos la misma pregunta o el mismo comentario cuando tomamos esa acción. Así lo hubiera querido. Es que si nos ponemos en el lugar, probablemente era lo que hubiera deseado, ¿no? Y lo dejamos a la deriva desde nuestra propia perspectiva cuando, a ver, creo que pudimos haber tomado esta decisión quizás no dejándolo como una
0: puerta abierta,
3: ¿no? Exacto, ajá, sino dejándolo como una posibilidad de decir, bueno, tenemos todas estas cartas sobre la mesa, esto puede pasar, pues, ¿cómo vamos entre todos a llegar a decisiones? Y parte de justamente lo que hablamos en la tanatología, cuando esto también se vuelve un duelo, es pues cómo lo afrontamos, cómo llegamos hasta este punto, qué podemos hacer al respecto, cómo trabajamos con nuestras culpas, con nuestras responsabilidades y sobre todo, qué hacemos con todo lo que es este peso de decir, bueno, ahora que ya no está, en el sentido de no puede hacerlo por sí solo, pues, ¿cómo le hago yo? Y sobre todo que es súper complicado y difícil, porque a veces nosotros lo podemos ver desde una perspectiva, pero a veces la toma de decisiones se vuelve tan pesado que realmente no sabemos si podemos con ese peso.
0: Sí, muy cierto. Y además, como mi querida amiga Miriam Rubí va a participar en su momento, ¿cómo podemos nosotros como hijos, como familiares directos de alguien que ya está abuelito, que ya está por una edad avanzada, pero que aún no ha tomado decisiones? Porque es muy difícil, decía el doctor Gerardo, porque pensamos que nunca vamos a llegar a ese tiempo y lo vamos aplazando. A veces lo que es una herencia, lo que es un papel, un documento, lo vamos aplazando porque tenemos hasta miedo de hablar de eso. Cuando tenemos que tomar la decisión de comprar un seguro de vida, lo piensa uno. Dice, ay, quizás quiere que yo me muera o qué está pasando. Y tenemos que tener muchísimo cuidado con esto. Mi querida amiga Miriam Rubí, experta también en relaciones humanas, ¿qué puede aportar al tema?
1: Mira, este es un tema, como decía el psicólogo, bastante, bastante complicado. Porque dentro de este margen tenemos que ver, y lo sabemos bien, que convergen muchas situaciones. La educación, la comunicación que hay dentro de una familia y el núcleo en el que se envuelven, también el nivel psicológico, socioeconómico. ¿Por qué? Porque cuando no hay, por ejemplo, tantos recursos, lo ideal, siempre lo hemos dicho, no es que cuenten con un cuidador que sea externo, porque de lo contrario, pues las personas sobre las que pesa el cuidado del enfermo, obviamente sin dejarlo con esa parte afectiva que tiene que tener, sobre todo en el caso de que pierden ya sus facultades mentales o que ya no pueden reconocer, o que a veces pasan también por episodios de crisis o de histeria, diferentes ansiedades,
0: depresiones,
1: todo lo que le da. A veces hay enfermos que tú los tienes que casi amarrar porque patean y ya no controlan. ¿Qué es importante? Es muy importante tratarlo. Y mira lo que son la casualidad de las cosas. O no es casualidad. Yo creo que siempre Dios las tiene, ¿no? Hoy hablaba con mi hijo, el psicólogo, al respecto, que va a tomar una maestría fuera del país. Y platicábamos acerca de eso y me dice, mamá, es que me da cosa dejarte. Y le digo, bueno, es que algo que tenemos que concientizar y hacer grupos de apoyo. Yo ya soy una mujer de 55 años, pero tengo amigas de 45, 50, 60, 65, 40 años y muchas veces la gente no está preparada para soltar. No estamos preparados muchas veces para envejecer. No vemos aquí, por ejemplo, la idea de casas de día, que ya ahorita ya se está trabajando más en esto. Sí. Antes se pensaba que dejan al anciano o a la persona pues abandonada, y no es así. O sea, son lugares en donde ellos tienen más actividades, hablan entre ellos, pero sí es muy importante dejar dicho, incluso escrito, si por alguna razón, un accidente, decía el médico, el doctor, Y tú no lo planeaste y quedas discapacitado, eso ya, ¿qué pasa? Entonces hay que dejarlo escrito. y es importante también toda esa cuestión que tiene que ver con bienes, testamento y todo, y de alguna manera guardarte, si tú tienes tus bienes, la reserva de dominio, el usufructo, uso y habitación vitalicio, para evitar abusos también. Es importante platicarlo, es importante, porque cada vez más se ve el caso de personas que quedan en el abandono o que llegan y las dejan en una institución pública a riesgo.
0: Y jamás vuelven a rezar por ellos.
1: No lo vuelven a ver.
0: Mi estimado Diego, desde el punto de vista psicológico, ¿por qué muchas personas nos cuesta trabajo hablar con la familia sobre la posibilidad de perder la capacidad de tomar decisiones, y cómo podemos iniciar esa conversación de manera saludable? ¿Cómo podemos nosotros, querido público de Voces de Otoño ahí en casa, por favor pongan mucha atención, esto no pasa allá en otros mundos, pasa aquí en las casas, pasa aquí con nuestras familias, necesitamos acercarnos más, hablar, platicar, no tengamos miedo de estos temas, de esta plática, es sumamente necesario que la familia sepa cuál es nuestro punto de vista, qué queremos, cuál es nuestra voluntad, que no lo asumamos como algo que yo hubiera pensado que ella quería o que él quería.

0: tanto en el tema, ¿no? Llega un punto o una edad en donde, bueno, ya cumplí todo. ¿Y ahora? ¿Qué soy? ¿Quién soy, no? Y empecé con la pregunta, ¿qué soy?
1: ¿Qué soy?
0: Porque muchas veces me veo más como una máquina que como una persona. El decir, ¿cuál es mi función en esta vida? Como si estuviéramos descompuestos o ya estuviéramos oxidados para hacer las cosas, ¿no?
2: Muy cierto.
0: Cuando la pregunta debe de ser, ¿quién soy? ¿Qué me hace ser yo? Es decir, vamos a suponer...
1: Tu identidad humana.
0: Justo, exactamente. Donde no quiere decir que, por ejemplo, a los 65 años... ya que recibo mi credencial de 65 años y más, quiere decir que ya hasta ahí acabó mi vida y voy a ser un mantenido, en el sentido de ya no puedo hacer nada. Al contrario, es como darle un nuevo sentido a la vida, lo que decía Viktor Frankl acerca del sentido de vida, que es, lo podemos encontrar hasta en el más mínimo detalle, pero como nos enseñan a que si nosotros no somos productivos o nos dan a nosotros una meta o una misión, lo que hablábamos hace ratito, pues de ahí, ¿qué pasa? Ya la cumplí y ahora.
1: Mira, ¿qué pasa conmigo?
0: Justo. Sí. Y al momento de hablar con la familia, eso también me vuelve débil o inútil, y lo pongo entre comillas, porque quiere decir que ya estoy llegando a mis puntos finales. Es decir, ya es momento
1: de empezar a hablar
0: de delegar, delegar la responsabilidad o hacer visible que ya estoy
1: llegando a esa etapa difícil y muy, pero justamente muy mal.
2: De preparación.
1: Pues qué bonito, estamos grabando el tema el día de hoy, querido público de Voces de Otoño. Allá en casa, por favor, escríbanos al 2932-471469 o al teléfono de cabina y díganos sus comentarios y sugerencias sobre este tema. Nos vamos a corte profesional y regresamos muy pronto con Socorrito de la Cruz.
2: Ya está.
1: Nos vamos entonces a nuestro próximo corte.
2: ¿Te toca?
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4: Son las 3 y 31 minutos. 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
1: ¿Cómo están allá en casa? Gracias, muchas gracias, porque cada jueves es usted fiel a la cita que tenemos a través de la Comisión de Radio y Televisión de Tabasco para escuchar y ver Voces de Otoño con temas sumamente importantes que los buscamos y los analizamos con todo el cariño del mundo, el respeto, para que usted allá en casa pueda recibir temas que le van a ayudar a tomar decisiones, como el día de hoy estamos hablando de la importancia de tomar decisiones. Todo el tiempo lo hacemos, todo el tiempo decimos, ¿con quién me voy a casar? ¿Cuántos hijos voy a tener? ¿Qué carrera voy a estudiar? ¿Qué voy a hacer de mi vida? Hay decisiones afortunadas y algunas no tanto, pero son decisiones que las tenemos que hacer. Hay veces que vemos que jóvenes que llegan a los 30, 35 años y no han tomado ninguna decisión. Tenemos que ver que tampoco nos podemos atrasar tanto, porque la vida sigue y continúa su camino. Pero antes también le queremos darle la más cordial bienvenida a Socorrito de la Cruz.
2: Claro que sí, muchas gracias. Estamos en Mega FM 94.9 y la Radio de Tabasco 1230M. Gracias por continuar con nosotras. Les quiero compartir esta hermosa poema que lleva por título Mi voz quedará. Si algún día ya no puedo, si mis palabras se van, que no se queden mis hijos con el peso de dudar. Hoy les digo con calma, con todo mi corazón, quien quiero que me cuide, que entienda mi razón. No es tristeza, es amor, es dejar todo clarito para que cuando no pueda me cuiden como chiquito, con respeto, con cariño, como yo siempre he querido.
1: Muy cierto, Socorrito, es muy cierto lo que acabas de decir en tu hermoso poema. Sí. También el día de hoy, Voces de Otoño, la más cordial bienvenida, le decía Robin
3: Karen.
1: Perfecto, Maite Hernández Vázquez. Ella pertenece a la Asociación Civil Mujeres Líderes y nos trae un anuncio muy bonito, pero más adelante le damos la oportunidad porque el día de hoy también va a participar en el tema. Pero nos vamos con su querido amigo, el psicólogo, para que nos conteste otra pregunta del público. ¿Qué impacto emocional enfrentan los familiares cuando deben tomar decisiones importantes para un ser querido cuando ya no puede hacerlo? ¿Y qué recomendaciones les daría para afrontar ese proceso con mayor tranquilidad y responsabilidad? Esta pregunta muy bonita.
4: Uf, y qué complicada.
1: Complicadísimo.
4: Qué difícil, porque es una marea de emociones donde no sabes ni si vas hacia la izquierda, la derecha, arriba, abajo, si la decisión que vas a tomar es la correcta, incorrecta, ya te dejaron una instrucción o si no te dejaron instrucciones, luego toda la documentación, papel, todo es un factor de muchas cosas, ¿no? Y creo que, al menos hablando desde mi experiencia también, creo que la mejor forma de afrontar toda esta situación es detenerse un instante. Porque no nos detenemos, al contrario, cuando tenemos alguna situación complicada, no quiero llegar nada más al punto de la muerte, sino una situación complicada en sí general, lo que hacemos es revolucionar para solucionar lo más pronto posible, porque nos enseñan a que todo lo tenemos que solucionar súper rápido, y no, al contrario, eso a veces hasta nos estresa, nos irrita, no nos permite ver el panorama completo de la situación y decir, bueno, tengo más opciones que el punto A o el punto B. Y entonces yo aquí lo que sugiero siempre es detenerme un momento, ¿sí? Detenerme un momento, buscar mi espacio seguro, ya sea si es familiar, si es una amistad o alguien que me pueda también acobijar por un instante y desde ahí, ok, apoyarme. Esa es una palabra que a mí me encanta, el apoyo, porque yo aquí puedo empezar a delegar, o tal vez no delegar, pero sí permitir que otras personas me ayuden a tomar decisiones, porque a veces pienso que tengo que cargar con el peso, porque es mi familia, porque era mi mamá, es que es mi hermano, es que es esto, y es que nada más pertenece a la familia, y no. A veces también delegar o permitirnos sostenernos con otras personas también es parte del proceso. Aquí en tanatología, por eso la mariposa, que es normalmente lo que vemos la como clave, la imagen, ajá, es la transformación.
1: La metamorfosis.
4: Claro, porque este dolor lo transformo y lo trasciendo de manera diferente. Entonces, también el dejarme sentir, el dejarme apoyarme, es parte de transformar mis creencias, es parte de transformar mi personalidad, es parte de transformar lo que estoy viviendo hacia algo totalmente distinto. Como decía, por experiencia propia, me pasó una situación similar. Y si no hubieran estado las personas que estuvieron en ese momento, yo me hubiera vuelto loco. Sí, no, por más estudios, por más lo que sea,
1: por más capacidad calma, que tenga uno.
4: Sí,
1: muy cierto. Vamos a retomar una palabra que dijiste al principio de tu intervención. Mahatma Gandhi lo decía. Dice, cuando no sepas nada que hacer, no hagas nada. Espérate un ratito. Espérate, aguántate un ratito, siéntate, toma aire, respira. Y creo que, como decía Gerardo, Diego, no lo hacemos. Tenemos siempre el chip demasiado revolucionado, pues tenemos demasiado cortisol alto, porque siempre andamos al 100, al 100, al 100. Y cuando queremos bajarle un poquito, nos sentimos mal. Como que ya digo, ay, ¿qué me está pasando? Ya me estoy enfermando. Ya, Diego, sí.
2: Acostumbrados a vernos así, o sea, ajá. ¿Qué te pasa? O sea,
1: ¿por qué estás tan quietecita?
2: No, bien, es que hay que tomar descansos también.
4: Y el autocastigo del descanso también está bastante intenso.
1: El autocastigo, eso lo vamos a tomar otro tema, porque es muy común el autocastigo también. Dice, no, pues, ¿que para qué? ¿Qué hago? ¿O para qué me estoy descansando si yo tengo tanta otra cosa que hacer? Y nos pasa, y en casa nos ponen atención, las amiguitas de casa también, a mí me pasa acá. Te sientas un rato y dices, ay, ya me sentí, pues todavía me falta esto, me falta lo otro. Sí, qué hacer, ¿verdad? Querida amiga, el día de hoy tendremos una gran visita, el día de una gran amiga, que quisiéramos desde su punto de vista, usted pudiera intervenir en el tema, ¿qué le parece? Usted maneja muchas mujeres en la asociación civil que tiene. Cuando se acercan a usted y le dicen, ya no quiero hacer nada, ya me cansé, ¿qué decisión tomo? ¿Para dónde tomo? ¿Qué camino agarro? ¿Usted qué les puede contestar?
5: No, pues bueno, es que también se vale decir no, o sea, también se vale, sí, también vale. Es importante decir, saber decir no, saber decir, oigan, ¿sabes qué? Hoy no me siento bien, hoy no, pero muchas veces, o sea, no nos atrevemos, o sea, en ese rol que ustedes decían, que queremos andar en todo, queremos hacer en todo, queremos, nos acostamos y decimos, voy a descansar, pero no, la mente, o sea, no nos deja, o sea, también se vale. Se vale decir, hoy no, se vale decir, hoy no puedo, hoy no quiero, o sea, es también es válido. No es cierto. Claro que sí, o sea, también es parte de la transformación, o sea, si a todos decimos que sí, o sea, ¿cómo vamos a pasar?
1: A ver, ¿qué pasa si dices que no?
5: Claro.
1: Exactamente. Nos llegó otra pregunta para su querida amiga Miriam. ¿Qué recomendaciones daría usted a las familias para evitar conflictos legales cuando un adulto mayor o una persona con alguna enfermedad ya no puede tomar decisiones por sí misma, especialmente en temas relacionados con su salud y su patrimonio?
2: Esa es una
1: pregunta importantísima.
2: Y por eso decía, vale la preparación, para evitar que en el momento de conflicto se llegue. ¿Qué es lo que yo recomiendo? Y lo he hablado con mucha gente, porque a veces como abogado, como coach, consejero, lo que sea, la gente siempre acude a mí para platicar acerca de este tipo de temas. Y en ocasiones me dicen, es que mi suegro, por ejemplo, tiene 90 años y no ha testado, por ejemplo, no ha dejado la casa. Entonces dices, ¿y para qué vas a dejar una maraña de problemas? Es importante siempre consultar, es importante la información legal para todo lo que pueda ser. Inclusive, o sea, uno tiene que saber, por ejemplo, en la reserva de sus bienes, o de lo poco que uno haya podido hacer, siempre mi consejo a los adultos mayores, incluso cuando tienen hijos o no tuvieron hijos, y dicen, ay, es que le voy a dejar todo a mis sobrinos, y ya de una vez voy a dejar, ¿y qué pasa? Ya lo dijimos en el módulo anterior, a veces se quedan en la tristeza y sin plata para hacer frente a las cosas. Algo que yo recomiendo mucho es tratar de cuidar muchísimo la salud para llegar a ser lo más autosuficiente que sea posible. Esto, como repito, no es lo mismo, porque depende del sistema emocional, de la cultura que tengamos. La cultura que nosotros tenemos es muy distinta a la norteamericana, es muy distinta a la cultura europea. El latino tiende a que tiene que tener su enfermo, aunque lo tengan en un cuarto sucio y sin atender y todo. En otros lugares dicen, no, pues nos vamos todos a una casa de retiro. Que yo he venido platicando con algunas amigas que sería muy bueno que ya empezaron a ver, por ejemplo, en nuestro estado, de alguna manera mucha gente estaría bien. Y cuidar el detalle de la herencia, si es una donación. Si, por ejemplo, en este caso vas a donar tus bienes, pues reservarte el usufructo, uso ya vitalicio. Y si es un testamento, dejar ahí la carga, digamos que alimenticia, y también de la persona, no solamente lo que es el albacea, sino la persona que voluntariamente, bajo consenso, se va a hacer cargo del enfermo si es que va a ser de esta manera. Igual puedo renunciar a eso y decir, no, pues yo quiero que estar en un lugar. O estar, yo por ejemplo personalmente he venido platicando desde hace 3 años con algunas amigas, y las conoces, a Bella, a Ivonne Gaitán, y decimos, pues las tres hemos estado viviendo en algún tiempo en Europa, y decimos, no, nos vamos a ir a hacer una casa, dicen, pues como la más sana soy yo, si las va a cuidar. Entonces sí es importante.
1: Puede ser la casa de alguna de ustedes, ahí se prepara, se acomoda todo y ahí recibimos a todas las amigas.
2: Pues es que lo que pasa es que al final del día sí es importante, porque ¿quién va a entender?
1: ¿Quién?
2: Esto es como yo platico con mis hijos, y todo depende de cómo la crianza, ¿sí? Yo les digo, porque son varones, tengo 3 varones. Le digo, no, o sea, a mí no me van a venir a atender mis hijos varones, y menos una nuera el día de mañana, ¿verdad? Entonces, tengo que buscar la manera de que el día que yo llegara a necesitar, o que Dios me lleve antes, mi mamá así se lo pidió a Dios, y nada más la tuvimos que atender físicamente los últimos, que serán 10 días de vida, ya de asistirle en todo, ¿no? Pero, pues, como dices, también puede ser una persona que no llegue a anciana, que una persona joven, en edad productiva, tengo conocidas que tienen hijos que de 30 años tuvieron un accidente y no se valen por sí mismo. Todo eso ya lo tenemos que ver,
1: platicarlo.
2: Tenemos que platicarlo con nuestros hijos, qué sistema de vida quieren, cómo podemos hacer para mejorar su vida, la calidad de vida. Y algo importante siempre va a ser el círculo de apoyo. Y yo sé que de esto podemos hablar mucho, porque depende mucho de tu colchón que tú tengas de gente alrededor, cómo vas a enfrentar.
1: Muy cierto. Querido público de Voces, yo creo que allá en casa estamos tomando nota de esto, y decía Diego, hablar, el grupo de apoyo, no quedarse callado, tomarse nuestro propio tiempo, nos decía nuestra querida amiga Miriam, tener cuidado con las propiedades, con el patrimonio, nos comentaba aquí nuestra amiga también el día de hoy, tener esa empatía de platicarlo con la familia, de tener esa relación real y verdadera, decir, yo necesito esto, yo quiero vivir así, los años que Dios me permita vivir, estar tranquilas. Bueno, pero no se preocupen, allí en casita estamos hablando de un tema muy bonito e importante, pero si no lo terminamos, invitaremos a nuestros invitados el día de hoy para continuar en otra ocasión. Pero mientras vamos y regresamos a Voces de Otoño.
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6: Son las 3:47. 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
1: Hola, querido público, ¿cómo están allá en casa? Reciban un fuerte abrazo de su querida amiga Hilda Gutiérrez para ustedes y además con el mejor deseo de mi corazón de que estén bien, con salud, felices, disfrutando este calorcito, porque dice que luego nos vienen unas lluvias, que hay Dios. Así que aprovechar este solcito que hay para que se nos seque el ropajal. Se nos seque el ropajal. Bueno, pues querido amigo Diego, el día de hoy fue tu primicia aquí en Voces de Otoño. Ojalá que nos acompañes en otras ocasiones también. ¿Cómo puedes cerrar el tema? ¿Cuál sería tu comentario final? Y te puedes despedir de Voces de Otoño del día, por el día de hoy.
4: Bueno, yo creo que para cerrar, lo único que le podría decir a la gente es que el miedo es una emoción muy natural que tenemos todos los seres humanos y que lamentablemente el miedo a la muerte es algo que nos aborda mucha gente, a pesar de que no lo hablemos y parezca que no nos afecta. Es algo muy natural. Entonces, yo creo que sí es importante que podamos externarlo, y desde ese punto externarlo me refiero no nada más a decirlo, sino a compartir realmente cuáles son los miedos, pensamientos y demás, para que también se puedan llegar a acuerdos. Creo que es lo más importante, porque estamos acostumbrados a hacernos los fuertes, a los que no pasa nada. Y sobre todo, yo escucho mucha gente, leo mucha gente que dice, no, cuando llegue el momento, yo ya estoy preparado. Nada nos prepara para muchas cosas. Nada. Sobre todo porque muchas cosas llegan de repente, a pesar de que las tengamos mentalizadas. Pues desde ese punto yo creo que sí es importante conversarlo, llegar a acuerdos y decir, bueno, ¿qué va a pasar más adelante si llega a suceder esto? Aunque pase o no, por lo menos está sobre la mesa.
1: Exactamente.
4: Y al estar sobre la mesa quiere decir que es algo que puede
1: que
4: ser
1: ya
4: real.
1: Se pensó, que ya se Así pensó. Es. Muchísimas gracias, Diego, por estar aquí el día de hoy. Agradecemos muchísimo tu disposición de tiempo y tu deseo de compartir tus conocimientos aquí con todos tus amigos de Voces de Otoño. Ojalá que vuelvas otro día y con mucho gusto seas recibido.
4: Con muchísimo gusto, muchísimas gracias a todos.
1: Muchas gracias. Igual, mi querida amiga Miriam, ¿cómo te despides del grupo, de aquí, de nuestra gente que te está escuchando? ¿Y cuál sería tu comentario final?
2: Muchas gracias a todos y como siempre a tu amable invitación, a panelistas, muchas gracias. Pues, más que nada, sería concientizar muchas cosas. O sea, a los que hemos sido hijos y hemos tenido un adulto mayor en esta situación. De hecho, antes de la llamada recibí una llamada de otra ciudad donde tengo familia, a donde hay un niño que es familiar mío que está muy grave en el hospital. Ay, y hablando precisamente de estas situaciones que se pueden dar. Repetimos, no hay edad. Hay algo que debe ser muy importante y es la cordialidad entre la familia, porque en efecto no estamos preparados. Y muchas veces el cuidar a un enfermo o estar en este círculo genera cuestiones que pueden llegar a ser tan tirantes y tan llenas de dificultades como es quién se lo va a rolar, quién va a hacer esta función. Y todo esto también, o de dónde va a salir la lana para pagarlo.
1: Todo
2: Por
1: es
2: eso
1: importante.
2: Es que nosotros tenemos que tener ya esta cultura. Nuestra vida va avanzando y nuestras responsabilidades van cambiando. Entonces tenemos que crear como padres de familia una generación responsable, y nosotros que ya somos adultos, aunque no lleguemos a adultos mayores todavía y nos falte un poquito, hay que estar conscientes y plenos acerca de las capacidades y nuestros alcances.
1: Muy cierto.
2: De decir, por ejemplo, esto es muy interesante.
1: Ya no nos podemos atrasar mucho porque llegamos en lugar.
2: Si por ejemplo vives en un piso que sea de un solo piso la casa.
1: Eso es muy importante. Los accesos que sean. Sí, muy bien. Mi querida amiga, ¿aceptas la invitación para retomar el tema en otra ocasión?
14: Por supuesto, claro.
1: Perfecto, porque nos quedó mucho pendiente, protesto. Querida amiga, ¿puede usted decirnos su agradecimiento que trae el público, por favor?
5: Sí, muchísimas gracias a todos ustedes. La verdad que, pues, puedo agradecer, ¿no?
1: Claro,
5: en este
1: momento. Sí.
5: La verdad es que nosotros estamos aquí de parte de la Asociación Mujeres Líderes y pues más que nada estamos eternamente agradecidas con las mujeres de Reforma Chiapas. Muchísimas gracias a todas. Llegó Mujeres Líderes a Reforma. Mujeres Líderes empezó aquí en Tabasco. La verdad es que hemos ido a varios municipios, Comalcalco, Huimanguillo, Nacajuca, Jalpa de Méndez, y pues ahora pues pisar territorio chiapaneco, ya estamos hablando de otras palabras. Entonces la verdad que la respuesta de la gente fue increíble. Estamos muy agradecidas, más de 300 mujeres inscritas a nuestros talleres.
1: Ay, qué cosa.
5: Está súper genial, la verdad que estamos vueltas locas porque no habíamos tenido tantas personas inscritas, pero la verdad que pues es la idea de ayudarlas, de impulsarlas, porque pues sí se puede, todo empieza con un pequeño empujoncito. Exacto. Y pues empezamos a crear una red de mujeres que sabemos que sí pueden apoyarlas en muchos aspectos, en diferentes ámbitos. Son se ofrecen talleres de amplia gama, desde queratina, gelis, repostería, cortes de cabello, o sea, variedad.
1: Muchísimas gracias, mi querida amiga. Creo que vas a tener oportunidad en el programa que sigue.
5: Claro que sí.
1: Maldito drama, de hacerlo más extenso. Pero el día de hoy, Voces de Otoño, les agradezco de todo corazón que haya estado con nosotros. Diego, Voces de Otoño te recibe con mucho cariño. Mi querida amiga Miriam.
14: Gracias.
1: Que es parte de aquí de la casa. Y usted también dice, cuando guste venir también
5: gracias,
1: con algún tema.
5: Muchas gracias.
1: Con mucho gusto. Aquí la recibimos con mucho cariño.
5: Muchísimas
1: y mucho respeto
5: gracias.
1: Socorrito de la Cruz, ¿se puede despedir?
2: Claro, sí, gracias por seguir con nosotros. Soy Socorrito de la Cruz. Esto fue Voces de Otoño. Y nos vemos el próximo jueves de 3 a 4 de la tarde.
1: Con un gran tema también para ustedes. Claro que sí. Un fuerte abrazo. Coman rico. Que Dios me lo bendiga. Nos vemos el próximo jueves de 3 a 4 de la tarde.
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1: Son las 3:59.
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0: Hola, hola, ¿cómo le va en esta tarde de jueves calurosa aquí en la capital tabasqueña? Le estamos saludando con el gusto de siempre en este jueves, jueves chiquito que ya parece viernes. Estamos de verdad muy contentos de poderle saludar a través de las 6 estaciones de la Comisión de Radio y Televisión de Tabasco, a través de Mega 94.9 FM y la 1230 AM. Saludamos también, sin lugar a dudas, a nuestros amigos que nos escuchan allá en la región de Los Ríos, a través de la señal 1120 de amplitud modulada, a los amigos de La Venta, Huimanguillo, Tabasco, igual. Gracias, buenas tardes, quédese con nosotros hasta las 5 de la tarde, porque tenemos un programa de verdad, como siempre, con mucha información que se transforma en conocimiento. Samuel Torres, ¿cómo estás?
1: Un gusto saludarles, por supuesto, este jueves caluroso. Hay calor en la capital tabasqueña y, por supuesto, también en los 17 municipios. Así que ya sabe, tomar las precauciones, hidratarse muy bien, utilizar protección solar y, por supuesto, proteger más a los niños menores de 5 años y a las mujeres embarazadas. Y bueno, hay noticias, mi querida Martita. Más adelante le vamos a estar dando detalles de este 19º Festival Cultural Ceiba 2026, que vamos a estar afortunados de llevarles todos los detalles durante el día de mañana, el sábado y el domingo, de lo que va a acontecer en la capital tabasqueña. Y es un festival que va a marcar, por supuesto, marca historia.
0: Así es, y que todo este fin de semana, a partir de mañana en punto de las 4 de la tarde, estaremos llevándole todos los detalles de este Festival Cultural Ceiba, con, por supuesto, todos los eventos que allí se reúnen en la capital del estado de Tabasco, en Plaza de Armas. Danza, cultura, música, teatro, hay de todo. Así que recuerde estar muy bien conectado a través de la señal de televisión tabasqueña y de la radio.
1: Así es, vamos a estar dando detalles más adelante de esta ruta del desfile Camino Vivo de Raíces y fiesta, que le recuerdo, va a ser desde la Quinta Grijalva hasta llegar a Plaza de Armas, donde va a haber tremenda fiesta. Y lo que más esperamos, por supuesto, son las cocineras tradicionales, que también van a tener una buena participación.
0: Sí, claro que sí, la cocina de humo. Bueno, cuando son las 4 de la tarde con 3 minutos, vamos a darle la bienvenida a nuestro coach de desarrollo humano, el maestro Fabián Ramírez Gutiérrez, que nos trae estos temas que sí nos dejas pensando y, por supuesto, pues haciendo la tarea. Maestro, claro. Fabián, bienvenido.
2: Claro que sí, muchas gracias, Martita. Un saludo, ¿qué tal? ¿Cómo estás, Samuel?
1: Bien, bien.
2: Gusto de verte otra vez. No veniste el jueves pasado.
1: Ay, me perdí, falta.
2: Y estuvo bueno el tema.
0: Estuvo,
2: ¿verdad?
0: Bueno como todo. Y este me llamó la atención, me reía yo y digo, bueno, bueno.
1: Nos lo hemos preguntado en algún momento de la vida.
0: Exactamente. Yo dije, ay, hasta me identifiqué. Bueno, inteligencias múltiples. Realmente soy tonto. Realmente soy tonta.
2: Y la respuesta es
1: una pregunta que sí, todos en algún momento no la, bueno, la
0: y nosotros
1: mayoría
0: nos hasta lo afirmamos a veces. Ay, qué tonta soy.
2: Claro. ¿No? Realmente soy tonto, sí, yo sí soy tonto. Maestro, en algunas cosas.
1: Claro.
2: Pero es que la respuesta es que tampoco nadie es bueno en todo, ni inteligente en todo, ni sobresaliente en todo. Sin embargo,
0: somos ignorantes.
2: Todos claro. somos, pero también todos somos inteligentes y capaces claro. y sobresalientes en algo. Entonces, esta idea de que ha tenido la educación, uh-huh. desafortunadamente ha sido muy dañina. ¿Por uh-huh. qué? Porque hemos clasificado a personas tontas e inteligentes con respecto a qué tan bien o qué tan mal les va en la escuela.
1: Claro. Uh-huh.
2: Si tú eres una persona de 10, un niño de 10, entonces automáticamente eres inteligente. Pero pues bueno, no necesariamente es así, porque la vida no solamente requiere el acumular información y uh-huh. plasmarlo en un examen. Hay muchas más cosas en las que podemos sobresalir.
0: A propósito que comente ese tema, fíjate que nos hemos encontrado con el chico que era de 5, de 6 y que se la vivía reprobando. Y hoy en día es el empresario más exitoso.
1: Tiene 3 taquerías.
0: Exacto.
2: Claro, claro, es verdad. Porque fíjate que la educación, sobre todo en el siglo XX, ha priorizado mucho lo que es el conocimiento. Es
1: claro.
2: qué tanto reconocimiento, tanto conocimiento puedo tener yo como alumno en mi cerebro, qué tanto puedo yo hablar de ese conocimiento, pero nada más. Ahora, a la hora de aplicarlo,
0: uh-huh.
2: a la hora de resolver problemas reales de la vida, es cuando el alumno de 10 se queda corto, porque el alumno de 10 muchas veces está acostumbrado únicamente a contestar un examen, uh-huh. a repetir como cotorrito, pero uh-huh. realmente no sabe cómo actuar. tampoco tal vez tenga inteligencia emocional. El niño de 10 normalmente es un niño callado, que no aprendió a socializar, no aprendió a platicar, no desarrolló otras habilidades que también ahorita ya reconocemos que son parte de la inteligencia. Me gustaría que tuviéramos un concepto claro de cuál es la inteligencia. Uh-huh. Bueno, la inteligencia uh-huh. es no solamente el guardar información en nuestro cerebro, sino que esa información la podamos utilizar en el momento correcto y además adaptarnos a nuevas circunstancias. Claro. Y la tercera parte es la que nos cuesta más difícil, más trabajo, o es más difícil en el caso del niño de 10. Es muy poco adaptable uh-huh. a nuevas circunstancias.
0: Y ahí viene lo que son las inteligencias múltiples, ¿no?
2: Exactamente. ¿Por qué? Porque no necesariamente nada más la inteligencia es lingüística, que es poder hablar y escribir uh-huh. y leer, no nada más es matemática, que es resolver problemas matemáticos y entenderla a los números, sino que la inteligencia puede ser espacial, la inteligencia puede ser deportiva, la inteligencia puede ser social o interpersonal. Y una de las inteligencias que más es importante que nosotros analicemos es la intrapersonal, que es la relación que nosotros tenemos con nosotros mismos. ¿Qué tanto yo me veo a mí mismo y cómo me percibo yo a mí mismo, ¿no? Entonces, claro. Hay diferentes tipos de inteligencias.
1: Claro, dirían por ahí el que no le agarra una cosa, le agarra otra. Por ejemplo, yo tengo un primo que para la escuela sí era una papa, uh-huh. pero para el sistema, lo que es computadora y todo eso, ahorita ya tiene dos locales de claro. computación, o sea, le buscó de otra, agarró lo que le gusta, ¿no?
0: Claro.
2: Entonces, ahí podríamos concluir que nadie es tonto, solamente uh-huh. que no se ha descubierto, no Exacto. se ha valorado o no se ha desarrollado el tipo de inteligencia que tú tienes.
0: Así es. ¿Qué son las inteligencias múltiples y quién desarrolló esta teoría?
2: Bueno, las inteligencias múltiples son, es el saber claro. que no solamente es la lingüística uh-huh. o la lógico-matemático, sino que hay diferentes tipos de inteligencias, diferentes cosas en las que como personas podemos sobresalir y que somos mejores.
0: Como los talentos, ¿no?
2: Como claro. los talentos, como por ejemplo la inteligencia del artista es uh-huh. muy diferente uh-huh. a la inteligencia claro. del contador, pero ambos son inteligentes. Entonces, aquí hubo una persona, un estadounidense, que se apellida Gardner, que él dice esto, propone esto, uh-huh. ¿no? En los 80s, propone que no solamente es de una inteligencia que se pueda, o no solamente existe una inteligencia que se pueda medir con un examen de IQ, sino que hay diferentes otros tipos de inteligencia, como decíamos, la inteligencia social, uh-huh. que es poder platicar, hablar, desenvolverte, sentirte cómodo entre otras personas, que sería la inteligencia de las personas que ponen un negocio, como decías al principio, ¿no? La taquería. Si tú vas a la taquería, a lo mejor las cuentas son operaciones básicas, pero poder calcular la carne, pero poder atender a la gente, pero uh-huh. poder tener personal, pero claro. ser líder, pero estar motivado todo el tiempo, pero volver a abrir el día de mañana, aunque ayer no vendí nada. Entonces, todas esas son otras inteligencias que también administrar, exactamente, que también Gardner considera claro. inteligencias y no únicamente él. Tener información de las materias.
0: Y también tiene que ver los tipos de aprendizaje. Yo me acuerdo que a los chicos de preparatoria se le hace un test sobre los tipos de aprendizaje. Hay algunos que son visuales, otros que son kinestésicos, otros que son aprenden haciendo, ¿no? Tocando y todo esto. Uh-huh. Sí, y yo creo que tiene que ver con los talentos,
2: sí,
0: ¿no?
2: Sí, claro. Son diferentes estilos de aprendizaje, uh-huh. entonces todos aprendemos diferentes.
0: Auditivo
2: uh-huh. también, ajá. Y muchas veces la mayoría de nosotros somos una combinación de, por ejemplo, yo soy auditivo y kinestésico, uh-huh. entonces no nada más soy auditivo, no solamente aprendo
0: con movimiento, ajá. por eso mueves tanto uh-huh. las manos.
2: Sí, tal vez exactamente. Bueno, todos movemos uh-huh. las sí. manos porque sí está conectado el lenguaje con el movimiento claro. de las manos. Es otro temita, pero sí, efectivamente, es bien difícil que nosotros en un aula o un maestro en un aula pueda hacer la misma actividad o el mismo tema sí. y que lo haga de tal manera que aprende el auditivo, el visual, el kinestésico.
0: No, todo lo comprende
2: de
0: la misma
2: exactamente.
0: Manera.
2: Entonces es bien difícil para el maestro hacer esto, pero cuando el maestro tiene conciencia de que en ese salón con 40 alumnos seguramente habrá diferentes estilos de aprendizaje, entonces los podrá tomar en cuenta. A lo mejor en esa actividad es solamente para los visuales, pero la próxima no puede ser para los visuales, tendría que ser para los que aprenden haciendo las cosas, claro, para los que aprenden a través de la escucha.
0: Ahí donde estaba tu primo.
2: Entonces, exactamente, a él seguramente era kinestésico porque él podía, y visual, uh-huh, porque puede ver cosas, aprender a través, uh-huh, de la información que recibe visualmente, pero también haciéndolo. ¿Por qué? Porque si te das cuenta, las personas que trabajan con computadoras trabajan con sus manos y no saben hacer algo, pero en 5 minutos ya te lo averiguaron. Sí. Ya lo averiguaron. Sí. Entonces, ¿cómo? Porque están tiqui. Tú piensas que están tonteando, uh-huh, pero en realidad su cerebro está trabajando,
0: claro,
2: y cada vez está avanzando más hasta llegar a ¿cómo hago esto? Pero uno no. Por ejemplo, los que tenemos una inteligencia más interpersonal, como yo, la verdad es que a mí estar enfrente de una computadora me aburre, me fastidia, me da sueño y no me gusta. Pero a mí, ponme, por ejemplo, a trabajar con gente, ponme, por ejemplo, a hacer ventas, claro, a dar clases, eso sí me gusta, no me aburre y me desenvuelvo mucho mejor.
1: Fíjate que es muy, muy importante lo que tú dices, porque, por ejemplo, en el caso de mi primo, uh-huh, yo me acuerdo que una vez me chocaron. Y yo llegué con mi primo, no, que me acaban de chocar, que no sé, mándame la foto de la placa. Le mando la foto de la placa, 3 minutos sin decirte.
0: Ya te
1: me tenía el nombre, dónde vivía, CUR, todo. ¿Cómo lo hizo? No sé cómo lo hizo, pero la verdad para las computadoras, te compone una computadora rapidito, le busca, pero no tiene ni la secundaria.
2: Sí,
1: o sea, es una persona, ¿no? muy inteligente en lo que es sistema.
0: Y no era el de 10 en la clase.
1: No era el de 10.
2: Y si tú lo evalúas, uh-huh, tú evalúas su inteligencia a través del grado de estudio que tiene, estaríamos siendo injustos.
0: Claro.
2: Y estaríamos dando una evaluación, pues pobre, vaya. Uh-huh. ¿Por qué? Porque realmente esta persona sí tiene un tipo de inteligencia que él afortunadamente ya descubrió y está desarrollando. Claro. El problema es que muchas veces nos quedamos con esta idea que le decimos al alumno que es burro, que no sabe, que es tonto, que nunca va a hacer nada porque no puede aprender rápidamente a multiplicar, porque no puede a lo mejor recordar fechas de históricas.
1: Claro.
2: Entonces el alumno piensa que es tonto porque simplemente no puede hacer esas cosas en las que realmente no es bueno, pero no se le ayuda al niño a que él descubra, uh-huh, en qué cosas sí son buenas. Alguna vez hablamos de que la palabra educar o educare es sacar de adentro hacia afuera, valga la redundancia, uh-huh, y significa también guiar. Entonces ahí es donde el maestro tendría que guiar al alumno a que él descubra cuáles son su máximo potencial, ¿no?
0: Es tarea de los padres y maestros,
2: claro,
0: ¿no?
2: Claro que sí. Los padres son los que más deberían estar pues atentos a esto, ¿no? A que el alumno verdaderamente, o que el niño más bien, desarrolle su inteligencia, la que realmente él ya trae. Uh-huh. ¿Por qué? Porque muchas veces nosotros como padres comparamos a un niño y a veces son hermanos, se llevan 2 sí, años, claro, nada más, pero son completamente diferentes y también, claro, son diferentes en las inteligencias que tienen. O sea, a lo mejor si el más grande es bueno en matemáticas, es bueno en la escuela y el otro no, lo comparamos. Deberías de ser como tu hermano, lo cual, claro, es un error. Deberías, uh-huh, ser como tu primo, lo cual es un error. Deberías de ser como tal niño, lo cual es un error. Al niño únicamente hay que compararlo con él mismo, uh-huh, con el niño que fue el día anterior, con el niño que fue hace un año, pero nunca compararlo con otro niño, ni un hermano, ni un primo, ni un amiguito, ni el mejor promedio de la escuela. El promedio, volvemos a lo mismo, el promedio, el resultado académico no determina, claro, el éxito que una persona va a tener en la vida. Pero sí, nosotros le decimos a los niños que son tontos, que no pueden, que no sirven, que son burros, sí podemos afectar muchísimo su autoestima.
0: ¿Te lo puedes llegar a creer, maestro?
2: Sí, claro, somos muchísimo el resultado de nuestras circunstancias, uh-huh, y el que nos estén repitiendo cierta historia es una circunstancia. Entonces yo puedo llegar a pensar, y mucha gente lo piensa, mucha gente con muchísimo potencial para algunas cosas nunca lo desarrolla porque tiene miedo, porque piensa que si lo intenta también le van a decir que es burro, que no sirve. Y entonces pasa de que nunca lo desarrollan, pero es porque esa persona ya se creyó esa historia. Y gran parte de esa historia que nos cuentan es la historia que nos cuentan los papás, desafortunadamente.
1: ¿Llega a afectar de una forma emocional ir creciendo creyéndonos que somos tontos?
2: Claro que sí, porque tú te comparas con el que supuestamente es el más Y entonces tú dices que no, pues no le llego. Si él está en el número 10 y yo estoy en el 2, en el 3, pues ¿cuánto me falta? Entonces tú siempre vas a creer que eres menos, que no eres suficiente, que tienes menos valor que la otra persona. Claro. Cuando en realidad él está demostrando su inteligencia solamente en una habilidad, que es en este caso en lo académico. Pero la verdad es que, como decíamos al principio, hay muchas personas que no eran los niños de 10, pero lograron hacer empresas. ¿Por qué? Porque a lo mejor tienen muchísima mejor habilidad para comunicarse con las personas, vender, convencer, resolverles problemas a otros. Tienen resiliencia, tienen una facilidad para hacer negocios que la otra persona, aunque se sepa los números, las tabla periódica de memoria,
1: 7 idiomas,
2: a la hora que lo pones a resolver un problema, ya se
1: aplata, se aplata, ¿no? Manejar un equipo.
2: No tienen liderazgo, claro. Por ejemplo, una de las grandes cosas para una empresa o para un negocio es que la persona que está al mando verdaderamente tenga un liderazgo, y esa es una capacidad que muchas veces, y lo podemos ver, el nerd no tiene.
1: Sí.
2: O sea, nadie sigue a un nerd, así que hay ese líder, no tiene liderazgo. Entonces, en cambio, la persona que viene, ¿cómo están, equipo? ¿Y qué hicimos hoy? Vámonos.
0: Tiene ese carisma.
2: Y lo mismo que tiene el carisma.
1: No sé dónde me lleva, pero ahí voy.
2: Lo mismo que tiene el carisma para decir, hoy toca ir a comer tacos a tal lugar, es el mismo carisma. ¿Saben qué? Vamos a hacer esto y el proyecto es este y los objetivos son estos.
1: Claro.
2: Y tiene la idea clara de a dónde quiere llegar él y a dónde quiere llegar a llevar al equipo. Entonces, definitivamente, sí, las inteligencias son diferentes. Sí, no soy tonto por no sacar 10 en la escuela. Al contrario, solamente todavía no he descubierto en qué soy súper bueno.
0: Así que deje de decir qué tonto soy porque se la está creyendo, no, ¿eh? Yo creo que con lo que nos acabas de decir, pues ahora sí que caemos en cuenta de algo. Tenemos inteligencias múltiples y solamente falta descubrir cuál es nuestro tipo de inteligencia, cuáles son nuestros... Y nosotros mismos sabemos en qué somos buenos, ¿no?
2: Sí, sí sabemos. Y sobre todo, por ejemplo, volviendo al tema de los padres, aquí va. Cuando un niño tiene problemas en una materia y es bueno en la otra, cometemos un error terrible. Pensamos que el niño tiene que recibir ayuda o clases extras en la materia en la que le va mal. Seguramente ahí nos damos cuenta cuál es el talento del niño. Definitivamente no es este, entonces es lo otro. Si tiene problemas en matemáticas, lo mandamos a clases de matemáticas. Jamás va a ser sobresaliente en eso.
1: Claro.
2: Porque si no, naturalmente ya lo sería.
1: Claro.
2: Pero si es sobresaliente en, por ejemplo, idiomas, pues deberíamos estimular en lo que ya es sobresaliente para que realmente sea muchísimo mejor en el futuro.
1: Lo explotemos,
2: que
1: ¿no?
2: Sí sabemos, claro, que sabemos en qué somos buenos.
1: Así es. Nos vamos a una pausa, mi querida Martita, mi querido Fabián. Regresamos, ¿qué te parece? Para hablar una parte esencial en el crecimiento y, por supuesto, desarrollo de todo niño es un maestro. ¿Qué podemos hacer los maestros para descubrir el desarrollo y la inteligencia de cada niño? ¿Qué te parece si regresamos con esta pregunta?
2: Claro que sí, con mucho gusto.
1: Nos vamos a una pausa, no le cambie, volvemos. Estamos totalmente en vivo a través de Mega 94.9 de tu FM y la radio de Tabasco 1230 AM. Pausa y volvemos.

0: Son las 4 con 19 minutos.
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0: 21. Agradecemos, por supuesto, al maestro Fabián Ramírez, que como todos los jueves nos acompaña. Usted, pues aquí en la sobremesa lo escucha todos los jueves y, por supuesto, pues es un maestro en desarrollo humano que nos trae estos temas realmente muy interesantes.
1: Así es, muy interesante, y por supuesto hay que poner en práctica, autoanalizarnos, y sígalo en sus plataformas digitales como Fabián Ramírez Gutiérrez. Por supuesto, tenemos grandes invitados y más adelante, le recuerdo, le vamos a estar dando todos los detalles de lo que va a haber en este maravilloso Festival Cultural Ceiba, la fiesta que se va a hacer una pachanga en la capital tabasqueña. Pero también tenemos bastante información aquí en la sobremesa.
0: Mujeres exitosas. Además, yo creo que coincidieron en el color rosa. Me encanta. A mí me encanta cuando un hombre se porta el rosa con mucho orgullo, ¿verdad? Y bueno, queremos presentar, que están acompañándonos en esta sobremesa, la maestra Lucy Méndez Broca, vicepresidenta de la Asociación de Mujeres Líderes de Tabasco, AC. Bienvenida.
2: Hola, ¿qué tal? Buenas tardes.
0: Buenas tardes. Y también la licenciada Karen Maite Hernández. Ella es enlace de Mujeres Líderes en Cárdenas, Tabasco. Y es que nos traen de verdad información muy padre que tiene que ver con estos talleres que están impartiendo y que han venido haciendo desde hace 2 años y que hoy de manera exitosa pues están en Reforma Chiapas, ¿verdad?
2: Así es. Estamos abriendo puertas a caminos, vamos a donde nos inviten. De verdad que estamos muy contentas en hacer todo esto. Ay, no, es que de verdad que estamos tan emocionadas que no sabemos ni cómo empezar.
0: Entusiasmada.
2: Sí, la verdad que sí.
0: Ha sido muy exitoso, ¿verdad?
2: Bastante, bastante, bastante. El poder ayudar a otras mujeres a que aprendan. Eso es fascinante.
0: ¿Se habían imaginado ustedes la convocatoria que llegarían a tener 2 años después de que empezaron este camino de darle la mano a otra mujer a través de estos talleres de emprendimiento?
2: No, la verdad, o sea, tanto así, no, pero nos gusta y nos agrada esa parte.
1: Claro. Cuéntele un poquito al público acerca de estos talleres, en qué consisten.
3: Okay, sí, claro. Pues bueno, la idea, el surgimiento de Mujeres Líderes siempre fue el hecho de impulsar a las mujeres, o sea, ayudarlas a que crean en ellas, o sea, que ellas sepan que sí se puede, y pues qué mejor que una mujer ayudar a otra mujer, claro, ¿no? Entonces, nosotros estamos impartiendo, somos una asociación. Se llama Mujeres Líderes. Nosotros impartimos talleres a mujeres de distintas edades. No tenemos límites de edad. Okay. Impartimos talleres desde queratina, gelish, corte de cabello, bisutería, repostería, bordado, flores eternas, listones, talleres de piñata. Y pues gracias a todo este movimiento, cada vez son más talleres, cada vez va creciendo los talleres, cada vez que vamos a un lugar nuevo se incorpora una maestra más. Entonces, oye, fíjate que es que yo sé, no sé, pintar abanicos a mano, pues bienvenidas. O sea, cada vez que nosotros vamos a un lugar, invitamos a quien quiera, y porque igual también no cualquiera se decide a regalar su
1: tiempo, su conocimiento.
3: Claro, eso es muy importante y eso es lo que les agradecemos a las maestras, porque al fin de cuentas pues es una asociación que empieza, y entonces los recursos no son muy grandes y pues de a poquito, pero ahí vamos avanzando.
1: ¿Cuál ha sido la respuesta de las mujeres que han tenido la oportunidad de ingresar a estos cursos, a estos talleres?
2: Fíjate que hablando desde mi taller, que es el de repostería, me han mandado, he tenido alumnitas que me han mandado sus fotos o sus experiencias y me dicen: maestra, ¿sabe qué? Lo que usted me enseñó ya lo puse en práctica, claro. Ya vendo, wow. Llevo mis cositas a una tiendita a vender, ya genero mi propio dinero.
0: ¡Qué maravilla!
2: Sí,
0: ¿no?
2: La claro. verdad que sí.
3: Es lindo.
2: Eso es lo que hacemos, o sea, por eso siempre les decimos: aprendan y emprendan. Eso es muy importante. Y en lo personal, créeme que qué satisfacción ver y que te digan eso es... Wow, ¿no? Genial.
0: Qué bonito. Y bueno, se une, por supuesto, a esta mesa una mujer emprendedora que además la queremos. Usted la conoce, es Angie Ramos, bisutería, es una mujer talentosa, una maestra que la conozco. y sé de su talento y porque sé toda la buena energía que ella tiene, sé que también se junta con mujeres que traen esa buena energía y esa magia de darle la mano a otras mujeres.
2: Ay, sí, maestra, la mejor.
4: Muchas gracias, licenciada, por el espacio que nos está brindando para hablar del tema de los talleres con mujeres líderes, que la verdad hemos tenido buena respuesta porque tenemos una gran líder que es la licenciada Carmen. Así que es. Le mandamos saludos.
3: Saludito a nuestra líder. Y a
2: nuestra presidenta.
0: Y que nos habían comentado, o sea, maestro Samuel, que esta vez que los grupos están pero sí,
2: rebosados.
0: Sí, ¿hasta cuántas alumnas están atendiendo en Reforma Chiapas?
3: Madre mía. Pues hasta ahorita llevamos 300 alumnas inscritas en los talleres. La verdad que es un boom que dijimos, wow, o sea, cada taller a donde hemos ido siempre es con el temor de que y si no se inscriben, y si nada más va una, o sea, no, y no nos importa, o sea, hemos ido con dos o tres alumnas, pero ahorita que son más de 300 en Reforma, dijimos, wow, o sea, nos encanta, sí estamos asustadas, la verdad, porque, o sea, no habíamos tenido tantas personas, pero sobre todo muy felices, y sabemos que de ahí, o sea, van a salir otras
0: cursos
3: maestras.
0: ¿Cursos de qué?
3: ¿Cursos de qué? Son talleres de, le explicaba, de queratina, de corte de cabello, de gelish, repostería, bordado, por supuesto.
2: Bisutería.
3: Taller de piñatas, diseño de ceja, flores eternas, y pues también damos asesorías psicológicas gratis. También ofrecemos psicología. También tenemos el despacho jurídico, también para cualquier situación que ellas presenten. La verdad que lo que queremos es ayudarlas en todos los ámbitos.
0: En Reforma Chiapas ya van a una nueva temporada, ya dieron los cursos o cuánto.
3: No, es la primera vez. Estamos llegando ya el día 28 de julio. Fue la presentación como tal de Mujeres Líderes en Reforma Chiapas. Ahí se hizo la presentación de nuestra fundadora, la licenciada María del Carmen López Álvarez. Uh-huh. Se presentó ante todas las mujeres de Reforma Chiapas. Y ahorita el primer taller va a ser el 4

0: De nuestra fundadora, el licenciado Manuel Alejandro Fuentes, pues es el, dirían ellos, es el patrocinador.
1: Patrocinador oficial.
0: Y pues realmente pues es el que nos patrocina desde vehículos, porque pues también tenemos mobiliario, en este caso la maestra de repostería, o sea, literal, acarreamos estufa, acarreamos claro. Utensilios.
1: Es lo que yo le preguntaba, mobiliario. Oiga, ¿y los postres se tienen que hornear? No, yo llevo el tanquecito de gas, la estufa, sí, todo.
2: O sea, la que va a tomar el curso nada más va.
0: Ah, claro, sí nada okay. más. O sea, sí se pide una pequeña aportación para costo material, recuperación, claro. pero la verdad que es muy mínimo.
2: Claro.
0: Y pues al final que de cuentas, pues como comenta ella que en su taller, o sea, ya están produciendo, o sea, de esa pequeña aportación, pues ya probablemente lo triplicaron, o sea, realmente claro. es el interés. Y el equipo, pues no, hombre, o sea, realmente es bastante, bastante extenso, y pues realmente estamos muy agradecidos porque, o sea, tanto están las maestras al frente como nosotros que estamos que estamos en la parte de atrás.
1: Qué maravilla. Qué maravilla, la maestra Angie con todo su material.
0: Ah, sí.
3: Sí.
1: Que entregas todo el kit, ¿verdad?
3: Todo el kit, o sea, se entrega lo que se va a usar, cadenas, perlas, sí. todo.
1: Y salen por supuesto con su bisutería.
3: Sí. Van a hacer dos diseños. El primer día uno con cadena de aluminio, que es la que no le pasa nada, no, no se oxida. Igual, o sea, todos los materiales, insumos son de buena calidad. Van a hacer uno largo, un collar largo, y el ese es el primer día. El segundo día,
4: el miércoles,
3: uno corto, y los dos son con pulseras. Y muy bonitos, como el modelo que empezamos a ver aquí.
1: Ese. ¿Qué días van a ser estos talleres?
4: 4 y 5 de agosto, martes y miércoles.
1: ¿Y en Villahermosa cuándo? ¿Y en Cárdenas cuándo? La verdad que...
4: No, estamos, sí, claro. En Cárdenas hemos trabajado Cárdenas en varios municipios de aquí de Tabasco.
0: Hemos estado en Cárdenas, Huimanguillo, en Nacajuca, en Jalpa de Méndez, en distintas comunidades de Huimanguillo, de Cárdenas. Aquí las maestras, ellas, o sea, dan su taller y después entre sus alumnas se ponen de acuerdo. Oye, ¿sabes qué? Queremos ir la próxima semana... Oye, sí nos pueden ahí acomodar.
3: Por dos talleres. Ajá. Y terminé con 10, ¿verdad?
4: Sí.
3: 10 talleres. Y mire, ella fue una de las alumnas y mire, todo lo que trae ella.
0: Y ya es maestra. Y es que esa es la intención.
3: Ya estas marcas hicieron algunas, ¿verdad?
4: Sí.
1: Padrísimo.
2: Una oportunidad sin lugar a dudas para las mujeres. Ahora el requisito, ¿qué requisitos si yo quiero, como bueno, una mujer quiere ama de casa, qué requisitos necesita cumplir la edad? Muchas personas se van por la edad, ¿no? Ya estoy grande para acudir a un curso, ¿qué voy a hacer en un curso? No, cuéntenos ustedes.
0: No, para nada, no tenemos límites de edad. Sí lo consideramos a partir de los 12 años, porque pues más que nada por seguridad, porque pues claro. Que no muy chiquitos, porque si es en el área de repostería, pues la cocina. Claro. Entonces, a partir de los 12 años, incluso no necesariamente tienen que ser mujeres, hemos aceptado a caballeros, estuvimos en una comunidad que se llama Martínez Gaitán en Huimanguillo. Uh-huh. Ella tuvo a niños que son productores de queso. Wow. O sea, es un intercambio, claro. O sea, ella les enseñó repostería y los chicos, no sé, ¿qué te gustan? 15, 14 años, ellos le enseñaron a ella a hacer
4: final
0: el queso.
4: De que terminamos el taller, oigan, podemos traer para que ustedes vean cómo preparamos el
1: qué
4: queso.
1: Maravilla.
4: Adelante, o sea, sí. Quedamos fascinados, dijimos, mira. O sea, estuvo genial. Claro. Sí, hemos tenido jovencitos. En mi taller he tenido jovencitos.
0: Sí, no necesariamente tienen que ser mujeres. O sea, la intención es ayudarnos. O sea,
1: muchas felicidades de verdad por ese proyecto. ¿Cómo seguirles en sus plataformas digitales, redes sociales?
0: Nuestra página Mujeres Líderes, ahí tenemos igual un grupo de WhatsApp. Ahí en la página también tenemos nuestro QR para que puedan ingresarse al grupo de WhatsApp. Y así compartimos todas nuestras actividades y nuestras próximas fechas. Ahorita debido a la gran demanda que tuvimos en Reforma Chiapas, estamos trabajando en nuevas fechas, definitivamente estamos súper agradecidas con ellos y por supuesto que vamos a regresar, o sea, la idea es quedarnos.
2: Claro.
1: Claro, qué maravilla, muchas felicidades. Entonces les buscamos como Mujeres Líderes de Tabasco AC.
0: Uh-huh.
1: ¿Sí?
0: Sí.
1: Así es. Muy bien. ¿Algún número de contacto?

0: Sí, claro. 937-169-4755 con una servidora. Ahí pueden aclarar cualquier duda. Estamos pues para servirles.
1: Claro, hay que darse la oportunidad de aprender algo nuevo, de desestresarnos incluso. Y bueno,
0: Claro.
1: más allá, hacer nuevas
2: Les invitamos
1: Ah,
2: igual
1: claro.
2: para
0: Sí,
2: que
0: para
2: vayan
0: que
2: y
0: nos
2: tomen
0: vayan
2: un tallercito del que guste.
1: Ah, perfecto.
2: Y voy
1: Así
2: a pasar
1: que
0: por todos.
2: Por todos.
1: Platicando, pero vamos a ir.
0: Y probando.
2: Ah, espero claro. El de repostería, les espero, ¿eh?
1: Ah, claro.
3: Bien,
1: y aquí
3: gracias.
1: Les esperamos próximamente con los resultados que nos traigan y nos vengan a contar los resultados.
0: ¿Qué tal y traemos alumnas?
1: Ah, claro.
0: que hablen de sus propias experiencias.
3: Que ellas nos vengan a platicar,
2: Así
3: por supuesto.
2: Es.
1: Perfecto.
2: Claro.
3: Pues agradecemos mucho a Mujeres Líderes de Tabasco AC, a la licenciada Karen Maite Hernández, también por supuesto a Lucy Méndez Broca y a Angie Ramos. Muchas gracias.
1: Gracias. Gracias y
2: gracias.
1: Muchas felicidades.
2: Muchas gracias por el tiempo y el espacio.
1: Gracias.
3: A ustedes.
1: Nos vamos
3: a
1: una pausa, no le cambie, volvemos. Le recuerdo nuestro número en cabina 9937007747. Pausa y volvemos.

0: Son las 4:36.
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0: Bueno, son las 4 de la tarde con 39 minutos. Vamos a hablar de un tema que es una realidad social, mi querido Samuel, y que nos va a hacer reflexionar a todos en casa, usted que nos está escuchando en su automóvil, a lo mejor está en su oficina, pues ponga atención a las acciones que está haciendo este grupo que se llama Michiclán Villahermosa. Vamos a dar la bienvenida a quién es, mi querido Samuel.
1: Por supuesto, le damos la bienvenida aquí en la sobremesa. Presentamos a Vanessa Martínez.
2: Hola.
1: A Diana Cecilia Rodríguez. Hola. Y por supuesto a Alondra Acosta, que nos visita, por supuesto. ¿Usted ha conocido algún clan? Bueno, pues este es Michiclán Villahermosa. Y hay que unirnos, sin lugar a duda. Bienvenidas,
2: gracias,
1: chicas. ¿Cómo
2: muchas
1: están?
2: Gracias, gracias. Muchas
3: gracias. Bien, gracias.
1: Cuéntenos un poquito acerca de Michiclán Villahermosa.
2: Bueno, somos un grupo de voluntarios, okay, totalmente anónimos, no somos ninguna asociación ni nada. Nosotros somos un grupo de voluntarios que ayuda a los gatitos, ahorita en especialmente a los del Tomás Garrido, okay, pero en un futuro y estamos viendo planes de también a los de la pólvora, porque ahorita estamos abandonados. Somos puras personas desconocidas, de repente se armó un grupo que amamos a los gatos o queremos apoyar a los animales, y de ahí se formó Michiclán o los voluntarios del Tomás Garrido.
1: ¿Desde hace cuánto están haciendo esta labor?
3: Aproximadamente el grupo lleva como 2 años, pero yo creo que este año es lo que más hemos estado pues reunidos, organizándonos mucho mejor,
1: okay,
3: pues para que más gatos se puedan ir del parque, o sea, porque pues no es su casa realmente.
1: Claro.
3: Aprovechamos que los podamos llevar a esterilizar y que le consigamos hogar temporal, y también aprovechamos ahí a que ya busquen un lugar fijo, una casita.
1: ¿De cuántos gatos estamos hablando que han logrado rescatar hasta el momento?
4: Pues yo diría que sí hemos en conjunto logrado como unos, ¿qué? Como unos
3: 40, 50.
4: 50
3: wow.
4: Gatos.
3: En lo que va este año.
0: Que ya colocaron con adopción,
2: sí,
0: me imagino,
2: sí,
0: ¿verdad?
2: Sí, sí, así es. De hecho se han llevado varios gatitos hasta Jalpa.
0: ¿Cómo aseguran el hogar que sí les va a dar las condiciones, mejores condiciones de vida a estos felinos?
3: Bueno, yo me dedico un poquito más a las adopciones. Sí procuro, lo más importante es llevarlos a la casa de la persona. Uh-huh. Es el primer requisito que pido, porque me gusta conocer a la persona. Me gusta platicar con ella, saber pues en las condiciones en las que va a vivir el gatito. Me gusta mucho, o sea, les hago énfasis en que pues me gusta tener sus números. Me da una alegría muchísimo pues verlo en los estados de la misma persona, ¿no? De que lo suben, cómo va creciendo, que me que se hagan responsables de su esterilización en caso de que pues no se puedan entregar esterilizados, porque hay muchos que son muy pequeños. Pero sí procuro siempre mantenerme en contacto. O sea, si tengo una lista y no se me va ninguno.
1: Claro.
3: Y en cuanto ellos no me mandan evidencias, que pues es lo normal, ¿no? Pues que se les pase, pues ya yo les mando un mensajito y me llena de alegría poder ver cómo están creciendo y los ayudo, pues tal vez si ya cumplen con la edad, pues recomendarles alguna veterinaria, o si ellos ya tienen, pues igual me mandan fotito de que pues fue esterilizado.
0: Yo creo, Samuel, amigos del auditorio, que cuando se forma un clan es por algo. Y este es un clan para rescatar a los michis. Y además de eso, seguramente que tienen una historia muy particular. ¿Cómo coinciden estas tres mujeres para rescatar a estos michis?
2: Bueno, nosotros iniciamos como tal, se inició el grupo hace 20 años. Con una canadiense que vino aquí a Tabasco y le dejó luego el cargo a una señora que se llama Margarita, que es la que se encarga de dar el desayuno en las mañanas. Y a partir de eso, hace 2 años, se formó un grupo de voluntarios para el turno de la tarde, porque pues damos la comida en la tarde a los gatitos. Y nosotras nos unimos porque Diana y yo nos unimos este año al grupo y conocimos a Alondra. y pues afortunadamente todos los del grupo nos conocemos, nos hablamos, dentro y fuera, pues somos un grupo que ama a los gatos y creo que eso es lo que nos permite unir. El amor hacia los animales, hacia los gatitos, fue lo que nos permitió unirnos a nosotras tres y a todos nuestros compañeros voluntarios que ojalá y nos estén escuchando.
1: Claro, hablábamos hace un momento que el Tomás Garrido es un punto donde la gente suele llegar incluso a abandonar a sus gatos. Cuéntenos un poquito qué les hizo ver ese punto como un foco rojo para pues ir a rescatarlos.
4: Bueno, pues principalmente se debe a que Margarita ya es una señora mayor, okay. Hay que aceptarlo, y requiere ayuda y nosotros estamos dispuestos a ayudarle en lo que ella necesite. Aquí no estamos hablando de importancia sobre alguien más. Nos unimos, yo creo que a raíz de que creo que todos nosotros como voluntarios tenemos cada quien sus propios gatos y ninguno en particular ha tenido una historia con un gato que no haya sido abandonado o que haya sufrido algo. Claro. Y creo que a raíz de la empatía es que hemos decidido actuar y pues también nos ponemos en los zapatos, si se puede decir así, de los gatitos, que es muy difícil estar en un lugar que tú no conoces, expuesto a muchísimas cosas, que no es nada más las lluvias o el calor, la deshidratación, sino también expuestos al maltrato, claro. Expuestos a enfermedades, expuestos a ataques de la fauna endémica, porque es una realidad, los gatos no pertenecen ahí, o sea, los gatos deberían estar en casas responsables, con familias que los quieran, que los atiendan, y creo que también un poco por el lado de las críticas o exigencias de las personas o de la comunidad, es que nosotros también como que estamos tenemos el objetivo de poderlos colocar en alguna casa responsable, justo porque no es su lugar, y también queremos evitar que otras personas que se jactan de detestarlos, de no quererlos ahí, puedan llegarlos a atacar o a maltratarlos.
0: Claro. Hablábamos de una población de más alrededor de 90 gatos. ¿Ustedes ya los identifican a todos?
2: Sí. La gran mayoría, algunos que otros, porque es que muchos se parecen, pero sí ya muchos tienen nombres y ahí vamos.
3: Y creamos un álbum.
0: Son muy inteligentes también.
2: Sí,
0: ¿verdad?
2: Demasiado.
0: Sí conocemos y sí identificamos a esta señora que de hecho en redes sociales, en reportajes le hemos visto que llegaba a darle sigue llegando,
2: sí,
0: ¿no?
2: Sí, sigue llegando.
0: ¿Cómo le hacen para, o sea, son muchos, una población bastante grande, se requiere también el apoyo económico, ¿no?
3: Claro. Sí, por eso de hecho iniciamos nuestro primer bazar, que con mucho éxito fue la semana pasada. Porque la verdad, pues nosotros tenemos nuestros propios trabajos y pues de ahí sale, pero haz de cuenta que llevábamos un gato a la veterinaria y ya había que llevar dos más. Y pues en una sola, pues ya, o sea, solo podíamos ayudar a uno. Entonces por eso decidimos hacer algo más. Iniciamos primero con rifas, pero ya de ahí creo que dijimos, ¿sabes qué? Tenemos que hacer algo, o sea, nos pusimos en el primer bazar y esperemos que no sea el último. Uh-huh. Así que pues hicimos llaveritos, pines, galletitas y todo eso pues se va directamente para la veterinaria y para seguir esterilizando. Ahora sí que ya hicimos nuestra listita de los gatitos que pues ya vamos a empezar a llevar a la veterinaria.
0: ¿Están todos esterilizados?
3: No, lamentablemente no, porque pues lamentablemente siguen abandonando gatos, o sea, no tiene mucho que encontramos a un gatito adulto y es para saber si está esterilizado o no, o sea, el hecho de solo llevarlo a la veterinaria, el costo, consultas, todo eso, o sea, el tiempo en el que nos los tomamos, entonces sí, por eso habíamos hecho la publicación de la orejita cortada,
2: sí.
3: No sé si la vieron, que es para que nosotros identifiquemos que los gatitos están esterilizados.
1: Sí. Chicas, ¿cómo parar el o cómo concientizar a la gente de que no es una opción el abandono? Hay otras alternativas, el buscarle una casa con tiempo, o si de pronto ya mi gatita ya está embarazada, buscar con tiempo, hay tiempo para buscar opciones de a dónde los puedo llevar y no la única opción es el abandono. ¿Hay alternativas? ¿Cómo podemos concientizar a la gente?
4: Bueno, principalmente hay que ser conscientes, como tú lo mencionas, uh-huh. Una de las grandes ayudas que uno puede hacer por su propia mascota y también para reducir el número de animales abandonados, claro, que no es nada más de los gatos, también hay muchos perritos en situación así de calle, es la esterilización. Una esterilización a tiempo evita que haya camadas de perritos que no siempre suelen acomodarse fácilmente o a la primera, porque como lo mencionaba mi compañera Diana, hay un proceso para asegurarnos que los gatitos o perritos, quien se dedica a ayudar a los perritos también, puedan quedar en casas pues honestas, con valores. La esterilización es una. Otro de ello puede ser apadrinar esterilizaciones, porque como lo mencionábamos hace un poco, nuestros recursos son algo limitados porque cada uno pone lo que puede con lo que genera.
1: Claro.
4: Entonces, no contamos con ningún apoyo de ninguna parte, de ninguna institución, ya sea privada o pública. Todo lo que hemos logrado en gran medida es por nuestros trabajos propios y también por lo que mucha gente nos dona. Entonces, a raíz de eso, pues podemos esterilizar a los gatos del Tomás Garrido. También el erradicar la idea errónea que se tiene de que los parques son santuarios o paraísos para los gatos es otra gran forma de ayudar. Mucha gente todavía hoy en día tristemente tiene la idea de que en los parques, como llegamos a alimentarlos o a ponerles agua, ya están súper bien, ya están sanísimos, y la realidad es que no. En el Parque Tomás Garrido al menos se enfrentan a la fauna endémica, que prácticamente es el lugar de ellos. Entonces, esparcir el mensaje de que en el Tomás, no porque lleguemos a ayudar en poquito, significa que ya van a estar bien. O sea, también claro, eso es muy, muy importante. Y educar a las nuevas generaciones es algo imprescindible para que se quite la idea de, o más bien para transformar el trato que se le da a los animales, tanto endémicos como domésticos, tanto los que están en casa como los que están en situación de abandono. Es muy, muy importante, pues, porque tristemente ellos no pidieron estar ahí.
1: Claro, y aparte, si ya no puedo mantener, no puedo sustentar a mi gatito, me voy a cambiar a un lugar donde no lo puedo tener, o mi hijo es alérgico al, de pronto, una u otra situación, puedo también buscar alternativas, claro, de adopción con un familiar, con un amigo, que sí, sepa, claro, yo que va a quedar en buenas manos, y no optar por irlo a abandonar. Exacto. Algún lugar, ¿no?
4: Así es.
0: Michiclán Villahermosa tiene sus plataformas digitales, ya desde este momento les estoy siguiendo. De verdad que estoy sorprendida con todos estos tomasitos, les llaman, ¿no?
4: Sí.
0: A los tomasitos que han rescatado, y que allí pues está el SOS, pero también me está llamando mucho la atención que también tienen un FORS para aquellos que quieran unirse a este clan y ser también voluntarios. Platíquenos de esto.
2: Bueno, todos, bueno, yo y Diana nos unimos a través de esos forums, así que no lo duden. El grupo de voluntarios está abierto para todo aquel que le guste apoyar a los animales, a los gatitos sobre todo. El forums lo puede contestar cualquiera, y pues obviamente es disponibilidad de tiempo y que tengan muchas ganas de apoyar a los gatitos. No se les pide pues dinero ni nada, simplemente es apoyo, responsabilidad, y la verdad es que no lo duden. Lo hablo yo desde voluntaria, yo pues inicié en febrero y la verdad amo mucho lo que hago, y no lo duden. Si quieren o tienen la oportunidad de unirse al grupo de voluntarios Tomasitos, adelante, están las puertas abiertas para cualquier persona que quiera formar parte de Michiclán.
0: Qué bonito mensaje, y bueno, también una concientización para todos aquellos que piensan que ya hizo una travesura al gato y ya le voy a cerrar la puerta de la casa. Total, allá está el Tomás Garrido, porque desafortunadamente eso es lo que piensan muchas familias. De verdad, hay muchas necesidades. Son seres vivos que requieren, por supuesto, cuidados. Así que enhorabuena, chicas, muchas felicidades.
2: Muchas gracias.
0: Y que este movimiento de verdad sume a más y más voluntarios, y también que haga conciencias en cada una de las familias tabasqueñas que no es lo correcto abandonar un gatito.
1: Así es. Chicas, por último, rápidamente, las personas que llegan al Tomás Garrido con alimento para gatos, ¿es bueno llevarles alimento?
2: ¿Alimento de gatos?
1: Ajá.
2: Sí, o sea, específicamente alimentos de gatos. Ajá, claro. Porque también llegan a darles pues otros tipos de comida, como tirarles pozol,
1: okay,
2: o calabaza, o pollo a frito. De verdad,
3: fresas
2: es que hemos encontrado,
3: okay,
2: de todo. Recuerden pues que todo animal pues tiene sus alimentos.
1: Correcto.
2: Y los gatitos pues comen alimentos de gatos. De preferencia, si lo quieren combinar con arroz o con algo, estaría bien, pero lo ideal es el alimento de gato.
1: Perfecto.
2: No hay que tirarle otra cosa que no sea alimento de gato.
3: Sí,
2: gatitos.
3: De hecho nos encontramos gente alimentándolos. O sea, agradecemos muchísimo eso, pero también lamentablemente encontramos cosas que no deberían de comer.
0: Ok, tengo comentarios, a ver si nos da tiempo. En Facebook Live tenemos comentarios, permítame tantito, se los compartimos antes de que ya nos vayamos. Mi querido Samuel, a ver si tú los encuentras, me está diciendo aquí nuestra productora que tenemos algunas preguntas. Y dice Ailen Franco, eso, Michiclán, Edgar Rangel, vivan los gatitos del Tomás Garrido, los Tomasitos, ¿no?
2: Sí.
0: Pero yo digo que también vivan y por supuesto muchas felicidades por esta bonita acción de estas chicas y de todo el clan,
2: sí,
0: que hace
2: clan
0: posible que estos gatitos pues tengan una esperanza de vida, ¿no?
2: Así es, porque no solamente somos nosotras tres, detrás de nosotros hay un grupo de voluntarios que nos apoya muchísimo. Y pues agradecemos a ellos también que nos están escuchando, de que gracias por su apoyo. Recuerden que todos los que estamos aquí amamos a los gatitos y
1: por
2: eso hacemos
1: eso. Igual hacer el llamado a veterinarias quienes que se quieran unir también,
3: claro,
1: son bienvenidas,
3: claro.
1: ¿Claro?
3: Sí, claro. Sí, de hecho, trabajamos con algunas y les agradecemos muchísimo por el apoyo, porque lamentablemente hay que llevarlos a veces en la madrugada.
1: Claro.
3: Y agradecemos mucho a los que los rescatan, los traslados y las veterinarias.
1: Muchísimas felicidades, chicas. Muchísimas gracias por habernos acompañado. Gracias. Ya nos vamos, mi querida Margarita.
0: Así es. Saludos a Yamila Verde, que les manda saludos también.
2: Gracias.
0: Y por supuesto a usted que nos escuchó, y ojalá y este mensaje les traiga mucha, mucha reflexión. Gracias, Chelsea Alcocer, al frente de la producción. José Luis López Delgado, también apoyando la producción de La Sobremesa. A usted que nos escuchó a través de las 6 estaciones de la Comisión de Radio y Televisión de Tabasco. Recuerde, mañana es la inauguración del Festival Cultural Ceiba y nosotros nos vamos para allá, por supuesto, estaremos todo el fin de semana llevándole los pormenores de este grandioso evento que reúne las artes, que reúne la cultura, que reúne la danza y por supuesto todos los movimientos artísticos. Mi querido Samuel, muchas gracias.
1: Así es, nos vemos mañana, por supuesto, nos vemos todo el fin de semana en el Festival Cultural Ceiba y por supuesto se queda con nuestros amigos de Gama Deportiva. Finalizando las noticias con mi compañera Betty García y se queda con la extensa programación que tiene preparada la Comisión de Radio y Televisión de Tabasco. Mi nombre es Samuel Torres, Marta Leticia Oramas. Fue un gusto acompañarles. Nos vemos mañana.

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0: El mejor programa deportivo de la radio está por comenzar. Martín Eduardo Padrón, Juan Carlos Medellín y Carlos Elías Sánchez se quedan contigo en los próximos 60 minutos. ¡Comenzamos! ¿Qué tal? ¿Cómo están ustedes? Muy buenas tardes. Bienvenidos nuevamente a su programa de Gama Deportiva. Un placer saludarles, un placer estar con ustedes nuevamente. Y bueno, parece que va a llover, parece que no. El calor está intenso allá afuera. Intenso, pero intenso, de veras. En serio, ¿eh? Qué barbaridad. Para aguantarlo está complicado el asunto. Imagínense los que hacen deporte. Imagínense usted nada más. ¿Cómo está esa situación? Muy bien, vamos a tener entrevistas aquí en cabina y vamos a tener también una entrevista vía telefónica desde Palenque, Chiapas. Allá se va a jugar el próximo sábado el segundo juego de la serie final de la Liga Instruccional de Béisbol, que sin duda alguna está intensa, intensa de veras, porque pues está ganando el equipo de Jalapa. El equipo de Jalapa, la Academia J.I., le está ganando a los Mayas de Palenque, que no dieron un mal partido. Sí fue muy notoria la diferencia en carreras, pero el partido en sí estuvo muy entretenido. Ya para que cada pitcher haya logrado 10 ponches mínimo, imagínese usted nada más cómo estuvo. Hubo muchos errores, hubo bases por bola, hubo bases por golpe. En fin, le vamos a comentar acerca de ello en un momento más en la entrevista. Y comentarles también acerca de lo de que es el fútbol, en este caso internacional. Ayer se jugó el famoso juego de todos estrellas de la Liga MX contra la Liga MLS de los Estados Unidos, y que ganó precisamente la de Estados Unidos 4-3 a la selección de México, que fue pues compuesta en dos ocasiones. En la primera convocatoria muchos se bajaron, no los dejaron sus equipos, y por ahí Mohamed, en su declaración donde estaba pues molesto por ese detalle, pues dice que hay que sancionar a los jugadores no tienen la culpa, los jugadores no se pueden ir por sí solos, ellos no pueden decir, señor entrenador, lo siento, pero Mohamed va a hacer una selección, la federación, y me tengo que ir. No, tiene que dar la autorización el club para que pueda salir, y ya en este caso pues dejarlo que vaya a donde tenga que ir. Y también hay situaciones que pueden ir bajo riesgo, porque por decir algo que les diga el club, ok, se van, que los llamaron, qué bueno que los tomen en cuenta, pero van por su cuenta y riesgo, ¿eh? Yo les doy permiso de que se vayan, pero si les pasa algo, aquí no vengan a estar llorando, ni mucho menos. Acuérdense que tienen contrato conmigo, y si no llegan en condiciones, pues simple y sencillamente les vamos a descontar los días que por lesión pudieran estar fuera o alguna situación drástica quedar, ¿no? Entonces, por eso se conformó el equipo de otra manera, con otros llamados. 4-3 el marcador. Yo creo que Estados Unidos, si le dan un poquito de tiempo más, nos mete otros dos. Y pero sí se vio la diferencia en este caso, y creo que también habría que tomar en cuenta que Estados Unidos tiene una mayor cantidad de jugadores extranjeros que son nacionalizados estadounidenses también, algunos de ellos, pero que tienen una gran variedad. Tienen argentinos, tienen uruguayos, paraguayos, ecuatorianos, colombianos, o sea, tienen un muy buen menú de jugadores como para sacar mejor rendimiento que de la del fútbol mexicano. Pero bueno, y hablando de todo este rollo, ¿no? Lo que se ha estado circulando en redes sociales acerca de que Infantino quiere privatizar o quiere hacer una sociedad o una empresa, que él sería el dueño de esa empresa, que le va, haga de cuenta que usted llega y le dice a alguien que quiere hacer, no sé, que será una fiesta, y llega el que se dedica a ese rollo y le dice, oiga, yo le hago la fiesta, le voy a cobrar 100,000 pesos, y ya eso le voy a cobrar yo, usted va a poner pues la música, el esto, el otro, yo le voy a dar por esos 100,000 pesos la organización, alguna iluminación, las fotografías, por aquí, por acá, le disfraza todo el rollo. El caso es que el que va a hacer la fiesta se quita de todo el peso de encima y ya deja que otro sea el que lo organice. Así le quiere hacer Infantino. Pero la empresa que lo va a hacer le va a pertenecer a él. O sea, es un negocio redondo, ¿sí? Lo va a vender en una millonada y también dice que va a permitir la inversión dentro de esa sociedad que la FIFA llevaría, ahora sí que la sociedad mayoritaria, pero vamos a suponer, ¿sí?, que en la final uno utilice una playera de una marca y otro utilice una playera de otra marca que no sea la oficial. Ellos también pueden traer sus camisetas oficiales y todo el rollo, pero la FIFA les dice cómo deben de ir, que si llevan esto, llevan lo otro, tal impreso, exactamente cómo van a ir, porque todos tienen sus marcas en este caso. Entonces, si van a estar luciendo una playera de un modelo y esa playera hay un inversionista y el otro no está en esa lista de inversionistas, pues le va a decir este, ¿y sabes qué? Que se pongan la playera mía a los dos, que se las hagan a los dos para que luzcan mi marca. Entonces ahí va a haber injerencia en ese sentido y no puede ser porque vas a perjudicar a un tercero. Cosas así por el estilo pueden influir, que si por qué no juegan acá o por qué no van para allá o por qué no... O sea, el que paga tiene derecho, ¿sí? Y si va a ser socio, va a decir, a ver, espérame, soy socio, pero tengo que opinar, tengo que ver mis intereses, todo este rollo, y mi marca no la estás exhibiendo como debe de ser, tienen que traerla aquí, y si los otros tienen marcas que ya están contratadas para tal caso, pues es donde va a ser el cruce de señales impresionante, ¿no? Entonces, hay que cuidarlo muy bien. Creo que el Mundial, al menos ya la UEFA, que tiene 55 federaciones afiliadas, pues ya dijeron que no. Y imagínese usted, pues tienen el grueso de equipos que son los que conforman el Mundial prácticamente. De América, ¿cuántos van? Van, ¿qué serán? 5 de Sudamérica, van 4 o 7 de Sudamérica, 5 de América Central y el Norte. O sea, no nos queda mucha tela donde cortar porque ellos tienen la mayoría de selecciones que integran precisamente esta justa deportiva que se celebra cada 4 años. No estar equipos como Italia, como España, como Inglaterra, como Portugal y muchos países más, pues sería catastrófico para un mundial. Desde lo que es la organización misma, y ahora que va a crecer, pues mucho más. Van a decir, pues que se salgan, no importa, porque como voy a darle chance a más, se van a meter más y vamos a meter de los otros continentes más equipos y sin ningún problema. Y esto pues va a corrientar de una u otra manera el sistema o el campeonato, que no tendría ya ningún caso que fuera un campeonato del mundo si se van a quedar afuera los mejores, no por clasificación como ahora que no vino Italia, sí, pero que se queden afuera muchos por no querer participar y no quererle hacer el caldo gordo a la FIFA. Yo creo que sí se va a resentir y va a ser muy problemático, y sobre todo el siguiente que se va a realizar, creo que es Argentina, Uruguay, como se cumplen los 100 años si no me equivoco. Sí, se cumplen los 100 años, va a ser Argentina, Uruguay y España y no sé qué otro país allá en Europa. Entonces, imagínese usted nada más cómo va a estar si ahora con estas 3 sedes fue una locura, imagínese usted con 4 y sobre todo teniendo de por medio el charco que hay que cruzar, ¿no? Entonces, sí está problemático, sí está complicado, pero yo creo que Infantino está viviendo sus últimos días. Me imagino que va a haber convocatorias ahí para pues darle crán al alacrán, pero eso todavía está en veremos, porque les está ofreciendo una millonada de dólares a quien le entre al proyecto, y también pues dicen que dinero mata carita, así es que a lo mejor los convence de esa manera, pero sí está complicado. Si la UEFA les dice no, es un gran peso. Y aparte de eso, ya la CONCACAF también ya dijo que no, que no está de acuerdo. Falta la Conmebol, que como ahorita van a andar peleando por el asunto de que los están investigando a los de Argentina, pues también va a ser otro gran detalle. Pero el caso es que el Mundial va a estar en entredicho, entre comentarios, entre política y entre el dinero, a ver quién es el que gana, si la razón deportiva o la razón económica, que al final de cuentas es la que mueve a todos los países que integran o que vienen a jugar un Mundial a cualquier parte del mundo. Eso es lo más complicado y esperemos en este caso que las cosas marchen como debe de ser, que marchen bien para que así no tengan problema y pues sigan calificando las elecciones como deben de calificar. Si ahora vinieron 48, súmele usted 16 más para el siguiente Mundial, que ya está programado de esa manera. Así es que pues será un poquito más largo quizá, pero sí va a estar complicado de una u otra manera el próximo Mundial con tantos países en disputa. Vamos a la pausa y regresamos. Tenemos entrevista y vamos a platicar precisamente con el señor Cirilo Magaña, quien es el representante de los mayas de Palenque en la Liga Instruccional de Béisbol. Vamos a la pausa, regresamos. 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
1: Son las 5 con 15 minutos.
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0: Muy bien, pues ya estamos de regreso nuevamente con ustedes y bueno, vamos a tratar de comunicarnos con don Cirilo Magaña, quien es el representante, vuelvo a decirle a usted, de los mayas de Palenque, que van a tener su partido el próximo fin de semana, el sábado para ser más exactos, donde van a recibir a la Academia JI, que va a jugar precisamente el partido pues esperado, el segundo, donde los mayas están obligados a ganar, porque si no ganan los mayas van a tener problemas. Don Cirilo, ¿cómo está? Buenas tardes.
1: Buenas tardes.
0: ¿Qué tal? ¿Cómo les va por allá por Palenque?
1: Bien, gracias a Dios.
0: Muy bien. ¿Cómo se están preparando? Porque lo estaba yo diciendo, mencionándolo ahorita, no hay mañana para los mayas de Palenque el próximo sábado, que reciben a la Academia JI en ese segundo juego de la serie final.
1: Así es, los muchachos están trabajando duro, entrenando para tratar de igualar la serie. Pues es como, pues ahora sí que no hay mañana para ellos. En este partido se debe de igualar la serie para poder de ahí disputar el campeonato, ya sea allá en Xalapa, pero pues de que los muchachos van a dar batalla, primero Dios, van a dar batalla. Los muchachos ya están muy emocionados al estar enfrentándose a un equipo que tiene mucha juventud muy buena, y ellos nunca habían llegado a jugar así en un campeonato a donde sí de veras hay nivel, bendito Dios, y vamos a tratar de que los muchachos echen más ganas. Ahí está Joel Vargas con ellos sobre el entrenamiento, sobre la preparación. Así es.
0: Muy bien. ¿Cómo lo están promocionando? ¿Cómo van a lograr llenar el Luis Ansaldo para que esa presión se sienta y se animen más sus jugadores?
1: Mire, todo lo estamos perifoneando, el H Ayuntamiento ya lo difundió por las redes sociales, y pues aquí se le está dando mucha ¿cómo le diré?
0: Publicidad.
1: Importancia a este juego, a esta final. Ajá. Así es.
0: Pues bueno, yo creo que eso es también lo que le falta, ¿no? Que la gente se entere de que va a ser un partido de final, que hay que ir a apoyar a los chamacos, porque si no se van a quedar en la orilla.
1: Fíjese que hemos hecho lo posible y hemos hecho muchísimas cosas para atraer al público, pero la verdad, pues luego dice uno, el público no, la gente beisbolera no responde. Aquí en Palenque hay mucha gente beisbolera, pero la verdad...
0: Ahora sí que me consta, porque yo he estado por allá, transmitido partidos y toda la cosa, y eran llenos, impresionantes.
1: Sí, es lo que nosotros nos impresiona, la verdad. Pues nos vamos supuestamente nosotros por decir, en esta final debe de llegar más gente, debe de apoyar más gente, pero pues nos vamos con nos quedamos nada más con el sabor de decir, pues la gente no apoyó, no. Por decir, en los partidos anteriores eran partidos que sí llegó gente, pero no lo que se esperaba.
0: O sea, no levantó la presión, quizá como al decir, que es instruccional, no le veían la palabra profesional, que es la que jala, pues de una u otra manera se desanimaron. Pero también yo he sentido que ha habido muchísimo desánimo en la afición del béisbol desde que están con este nuevo estadio, como que no les gustó.
1: Pues ahora sí que ahí sí, nosotros pues ahí es la casa de los mayas, y pues ahora sí que, pues, ¿qué podemos hacer? Ahí nosotros no tuvimos nada que ver en ese proyecto, nada más nosotros llegamos y ahora sí que se ocupa, pero realmente sí, no, le faltó poco, le faltó mucho que sea para que el estadio quedara impresionante, quedara bien, quedara para Liga Mexicana, pero pues no sé, ahí sí.
0: Que se supone que ese era el proyecto, ¿eh?
1: Ese era el proyecto, pero desgraciadamente, pues no sé qué pasó ahí, y la verdad, pues nosotros seguimos ahí, como tratando de que, pues ahora sí que la gente interesada en el deporte vea qué es lo que le hace falta al campo, porque la verdad sí, pues a veces se requiere de que se juegue un poco más tarde. La verdad, los calores están muy intensos y quiera o no, a los muchachos sí les afecta. Eso es lo que luego decimos, hay que jugar por ahí de las 3, 4 de la tarde para abajo, pero si hubiera buena iluminación, pero realmente no la hay.
0: Ese es otro problema también,
1: ¿eh? Sí.
0: Muy bien, ¿qué dice Joel Vargas? Porque Joel Vargas me imagino que platica con usted diciéndole las posibilidades que tienen, ¿no?
1: Sí, mire, Joel Vargas, desde que iniciamos ya tiene como unos 2 años con nosotros ahí entrenando a los muchachos. Joel Vargas participó el equipo en la Liga de Petalcingo, ahí anduvimos participando y Joel Vargas es el manager hasta ahorita.
0: Un problema para ustedes es ese geográficamente. A ustedes la capital chiapaneca les queda lejos en comparación con Villahermosa. Creo que esa es una gran diferencia, porque no se han consolidado con torneos que abarquen toda la zona norte del estado, que es donde ustedes están, como para tener este tipo de torneos y que haya pues quizá más atención de parte de los aficionados para que sepan de lo que se trata. Porque como no hay ligas en ese sentido, pues de repente aparece una y juegan con los de Tabasco, pues dicen, bueno, pues no los convence.
1: Así es, y desafortunadamente, pues en el aspecto de nosotros, porque éramos dos personas las que llevábamos el equipo, agarramos el mando desde hace como 2 años del equipo de Mayas de Palenque. Entonces, pues siempre es la intención de buscarle que realce el equipo, que se vaya para arriba. La verdad, la intención para estos jóvenes, no queremos que ahí nada más quede, queremos tocar puertas, a ver qué más en qué nos pueden apoyar para que este equipo pues siga adelante, y esa es la idea. Nosotros, bueno, yo soy pues padre de un muchacho que anda jugando ahí, y pues siempre me ha interesado, la verdad, la juventud. Le voy a decir la juventud, no nada más mi joven, nos interesa la juventud. Es momento de que algo hagamos por nuestra juventud para que no se siga descarrilando, agarren un carril no irse por lo malo, y aquí ahorita es el momento de apoyar a nuestros jóvenes.
0: Pues sí, qué mejor momento. Pero fíjese que también hablando de la afición, yo esperaba un lleno allá en Jalapa, y no fue así.
1: Sí, realmente igual, ya ustedes lo vieron, no sé qué es lo que realmente pasa. Y sí es cierto, yo también, incluso en toda el torneo, en temporada regular, la verdad, en los estadios a donde nos presentamos no había realmente la afición que esperaba uno. Había bien poquita gente. Entonces, pues los muchachos ahí están, pero pues queremos algo también del público que los apoye, que los muchachos se sientan motivados.
0: Y eso que el costo de la entrada es un precio módico, es nada más algo simbólico, ¿no?
1: Sí, por decir, nosotros aquí cobramos 30 pesos. No es un dineral lo que se cobra, porque realmente, pues sí, te vuelvo a repetir, el béisbol es uno de los deportes caros que hay ahora en la actualidad. Yo creo que siempre ha sido caro también. Ahora sí que todo lo que se ocupa para jugar un béisbol, todo es caro.
0: Sí, sobre todo vestir a un pelotero es muy caro. darle, sí, darle los arreos, que pues necesita un bate, necesita guante, necesita pelotas, necesita muchas cosas, que si ya le vas sumando y lo multiplicas por 20, por 25 que componen el equipo, pues ya es un buen dinero.
1: Sí, así es, así es. Pues nosotros aquí seguimos, no quitamos el pie del renglón, continuamos y pues que se acabe, acabando aquí el torneo, pues vamos a buscarle algo a los jóvenes. Ahí traemos unos proyectos, pero necesitamos tocar puertas para que se lleven a cabo, porque le vuelvo a repetir, uno solito pues no se puede, es muchísimo lo que se ocupa para que los muchachos sigan sobresaliendo. Así es.
0: Viene la primera fuerza, ¿no les llama la atención foguear a los chamacos ahí?
1: No, sí, la idea es, sí, nada más que pues ahí se ocupa un poquito de más recurso. Y también queremos, por decir, pues ahí el ayuntamiento tiene mucho que, o sea, si ellos quieren seguir apoyando, con gusto metemos el equipo ahí.
0: Pues cuando menos que los apoye con los que van a traer de refuerzo, que sería lo más importante, quizá unos dos pitchers y algún buen bateador.
1: Sí, porque ahí ya se juega un béisbol profesional, ya anda gente profesional que ya jugó un buen béisbol. Y a mí sí me daría gusto meter al equipo ahí a la liga de primera fuerza.
0: Pues muy bien. ¿Sí? Pues don Cirilo, suerte, la van a necesitar el sábado.
1: Pues ahora sí que yo he sido de la idea y he platicado con los muchachos que aquí el equipo que va a ganar es el que menos errores haga, ¿eh?
0: Sí.
1: Porque hace 8 días los errores fueron que los clave, entonces, y todo el tiempo se ha visto, por decir, tuvimos un partido con en la temporada regular con Jalpa, el partido se empezó ganando y después empezaron los errores y el partido se perdió, ahí yo he platicado con los jóvenes que necesitan echarle muchísimas ganas. Y yo, ahora sí que, pues aquí no le daría gusto, ¿no? Que aún así que el equipo quedara en segundo lugar, no descarto nada, porque mire, es hasta dónde, qué tanto tuvimos que batallar para llegar a, ya sea el primer lugar o el segundo lugar, todo es muy bueno para los jóvenes. Bueno, pero
0: los que
1: hay que impulsarlos mucho, mucho, mucho para que lleguen a hacer algo grande en nuestro, o sea, en la actualidad los jóvenes.
0: Cualquiera de los demás equipos hubiera querido estar en su lugar,
1: ¿verdad? Sí, sí, es lo que le digo a los jóvenes, y ahora sí que pues a trabajar con ellos. Y ahorita Joel Vargas viene, es que desgraciadamente el equipo no entrena toda la semana, el equipo entrena jueves y viernes nada más, viene Joel. Nosotros quisiéramos que toda la semana los tuviera, ahorita que son vacaciones, tenerlos entrenando, pero no se ha podido.
0: Hay que buscar un convenio con un hotel para que sí se vaya toda la semana, Joel.
1: Fíjese que ese no es problema, porque ahí en su pobre casa

0: más completo, pues sería necesario que vengan toda la semana.
1: Pues muy bien.
0: Justamente integramos a Botan.
1: Sí.
0: Ahí como coach de picheo.
1: Sí, sí, lo es que no fue ahora, ¿verdad?
0: Ah, no, dicen que se había ido para allá, para Oaxaca, algo así, para un torneo.
1: Qué barbaridad. Pues muy bien, don Cirilo. Entonces, el sábado a la 1:00 p.m.
0: Primero Dios, acá nos vemos.
1: Perfecto, que tenga usted buena tarde y suerte.
0: Igualmente, gracias.
1: Gracias, gracias. Buenas tardes. Bueno, buenas tardes. Ahí está el partido del número 2 de la gran final. Si gana el equipo de la Academia, se corona en patio ajeno. Si gana el equipo de Mayas, regresarán el día 8 a Jalapa para el tercer y definitivo partido de esta liga instruccional. Vamos a la pausa. Regresamos con entrevista aquí en cabina.
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1: Muy bien, pues ya estamos de regreso nuevamente. Estamos aquí listos,

0: Estoy dispuestos para platicar acerca del levantamiento de pesas, halterofilia, que nadie lo conoce casi por halterofilia, levantamiento de pesas, una disciplina en la cual Tabasco ha figurado siempre en motivo de Olimpiadas Nacionales. Cuando fueron Olimpiadas Nacionales, luego fueron Juegos Nacionales y ahora ya son otra vez Olimpiadas Nacionales. Gloria Sánchez Coliaza, que fue una gran deportista y ahora es una gran entrenadora, pues también siguiendo, batallando todo en serio. Y platicábamos ahorita, antes de entrar a la entrevista, acerca de que si ella hubiera tenido el apoyo que hoy le están dando los deportistas con esa beca de 10,000 pesos, no hombre, se puso hasta a pensar, ¿no?, qué hubiera hecho con esos 10,000 pesos en aquel entonces, porque sí, ahora es una buena oportunidad que tienen. Gloria, ¿cómo estás? Muy buenas tardes.
1: Hola, muy buenas tardes. Muchas gracias por invitarme. Muy bien, gracias a Dios, súper emocionados. Agosto está lleno de sorpresas y pues bien.
0: Qué muchas bueno. Gracias. ¿Quién nos acompaña por acá?
2: Muy buenas tardes a todos. Tardes. Muchas gracias por la invitación. Licenciado Marlon Sánchez, soy el preparador físico del equipo de levantamiento de pesas de Tabasco y formo parte también del Team Coliaza, con mucho gusto, preparador físico.
0: Muy bien. ¿Y por acá?
3: Buenas tardes, mi nombre es Víctor Arón, atleta de alto rendimiento de Tabasco.
0: Muy bien, y se ve así de... A ver si te estás un tirito con él, ¿no?
2: No.
0: ¿A quién? No, digo, para que se miran ahí, ¿no? Todo desnutrido, vete ahí. Pero bueno, se ve que se alimentan bien y además el ejercicio siempre bueno. Pues Gloria, hay buenas noticias. Como decías tú, agosto va a ser un gran mes porque dentro de lo que sería la escuela infantil, pues viene el Nacional de Primera Fuerza y eso llama mucho la atención,
1: sí,
0: ¿no?
1: Sí, la verdad. Bueno, primero tenemos un evento muy importante, la verdad, y es primera vez que se está llevando a cabo este año, que es la Liga Infantil Renacimiento de los Mayas. Este proyecto se empezó a llevar a cabo a raíz de que teníamos muchos niños pequeños de 5 años. Y nosotros así que, pues bueno, los niños necesitan también empezar a sentir esa sensación de competencia. ¿Sí? Entonces empezamos con la zona sur y nosotros somos sede. Ahora sí que terminamos ya la Liga Infantil, que va a ser el 8 de agosto en la cancha techada de ahí de la Ciudad Deportiva. Tenemos inscritos una matrícula de 60 niños, donde viene Mérida, Quintana Roo, Campeche y nosotros que somos de Tabasco.
0: Muy bien, ¿de cuántos estamos? ¿Cuántos tenemos aquí para empezar?
1: Aquí niños tenemos 10.
0: 10.
1: 10.
0: Pon tú que se traigan 10 por estado.
1: Uh-huh.
0: ¿Sí?
1: Sí, sí.
0: Más o menos son los que vienen.
1: Sí, 60.
0: 50, 60 deportistas.
1: Sí, ya hay inscrito porque la inscripción se cerró hoy casualmente y hay 60 niños inscritos.
0: 60 niños inscritos, sí. de cuatro estados.
1: De 4 estados.
0: Pues es bueno, ¿no?
1: Sí, la verdad que sí, pues son niños pequeños. Ahora sí que me gustaría que fueran igual y el público a ver cómo levantan los niños de esa edad, de 5 años.
0: Ahorita me acordé de, no sé, no me acuerdo dónde fue el desfile, creo que fue aquí en Villahermosa el desfile, en un desfile del 20 de noviembre, ya ves que todos sacan sus trapitos así de deporte, ¿no? Y venían los niños de halterofilia.
1: Sí, sí.
0: Entonces, pero traían a su secretaria atrás, a otra niña, que es la que venía de asistente, sí, del que
1: cargaba.
0: Y ahí venían así todos caminando así de manera fornida, ya llegaban, ponían la pesa, ajá, que la pesa la venía cargando la niña, ¿sí? Con su toalla. Ponían la pesa y agarraba el niño y se le daban el sí, para que se secara las manos y hacía toda la faramaya ahí y se ponía y empezaba a pujar para levantar y la levantaba hasta que por fin la lograba levantar. Ya pitaban los profes, se la ponían en el suelo, sí, vámonos, y agarraba a la niña la pesa, se le echaba el hombro y uy, el otro sufriendo, y le llegaba la otra y nomás la levantaba, se le echaba el hombro y se iba a hacer. Imagínate, nada, no era un show, fue un show, me encantó eso, me llenó de gusto ver esa forma de tomar las cosas tan,
1: sí, sí,
0: tan en serio y que a nosotros nos parece gracioso.
1: Así
0: pero
1: es.
0: Ellos estaban en su papel.
1: Sí, sí, súper emocionados, la verdad. Los niños que tenemos ahorita están súper emocionados, ya quieren competir. Le digo, tranquilo, el 8, ya queda esta semana que viene y ya terminamos.
0: ¿De quién fue esa idea de la Liga Infantil?
1: Pues mire, yo realmente lo he estado haciendo internamente, Pero como fuimos a la Asamblea General de Federación, nos reunimos con todos los presidentes de la zona sur. Y me dijo, no, pues la cualidad se está haciendo competencia interna, o mira, vamos a tratar de unirnos. Y de ahí fue que surgió el renacimiento de los mayas.
0: Ah, muy bien. Y aparte, bueno, el próximo año a lo mejor es en Campeche, luego va a ser en Yucatán.
1: Sí, es que sí, ahora sí que rolando, ¿no? Primero empezó por Mérida, de ahí fue en Campeche. Terminamos en Quintana Roo y nosotros ya cerramos la Liga Infantil.
0: Ah, perfecto. Pues muy bien. Y esperamos que... Y aquí en este caso, yo creo que es mucho más complicado los niños, ¿no? Para prepararlos.
2: Sin duda. Parte del proyecto que se tiene es que invitemos a la gente a que se acerque, ¿no? Hoy en día los papás quieren que los niños practiquen los deportes clásicos, ¿no? Fútbol, atletismo, natación. No es mala idea que se cierren. Sin embargo, cuando vienen y se acercan a ver a los niños de 5 o 6 años que ya cargan 20 kilos, 25 kilos, 30 kilos. Tenemos niños de 10, 11 años que ya están cargando 40, 45 kilos. Empiezan a ver el deporte como tal de levantamiento de pesas. Y por supuesto que la formación de los niños ya lo hacemos de una forma profesional, no simplemente que métele al niño el peso y ya como vaya saliendo, no. Tiene que ver con la técnica, tiene que ver con el proceso que un niño debe de llevar de forma motriz para poder lograr ese objetivo de la técnica de levantamiento, que es una técnica sobre todo.
0: Y además que les vas a tener que decir cuál va a ser su alimentación, sí, cómo se deben de cuidar,
2: la disciplina.
0: Sí.
2: Todo eso. Lo bueno de esto es que el grupo que tenemos es laico, por decirlo de una forma, ¿no? Al mismo tiempo que están los atletas grandes entrenando, los juveniles, los niños están a un lado y ellos pueden ver esa reciprocidad de entrenamiento, de disciplina, en la que ven cómo sus atletas entrenan al mismo tiempo que ellos y ellos también se motivan para formar parte de este gran equipo que se está logrando. Y sí, tenemos un grupo muy preparado que desde los niños, como lo comentaba la maestra de 5 años, pueden acercarse para poder practicar este deporte.
0: ¿Me dijiste tu nombre?
3: Sí, mi nombre es Víctor Arón Castellán Ávila.
0: Es que luego el Alzheimer me gana, ¿no? Víctor, ¿tú a qué edad empezaste?
3: Yo empecé a los 18 años. Ya empecé un poco más.
0: ¿Cuántos tienes ahorita?
3: Ahorita tengo 19, llevo apenas 2 años en el deporte. Recientemente en la Olimpiada Nacional, lamentablemente o...
2: Afortunadamente
3: claro, quedé en cuarto lugar a nivel nacional. En esta competencia que viene estoy buscando junto con mis compañeros el pase a lo que es la selección mexicana para representar también a México y sobre todo a Tabasco en eventos internacionales.
0: Pues es bueno, ¿no? Yo creo que por algo se tienen que empezar. Estás joven en esto. O sea, eres de los novatos, podríamos decir, ¿no? Que están tratando de abrirse paso dentro de esta disciplina. Con esas experiencias, pues lógicamente que te queda la sed de decir, yo para el otro lo voy a ganar, ¿no?
3: Sí.
0: Y sobre todo que te vas a encontrar otra vez a quienes te ganaron.
3: Exactamente. Ya vamos con una mentalidad más ganadora, sobre todo para poder ya formar parte de la selección.
0: Hay que hacer una mención, Gloria, tú que eres la especialista en esto. ¿Cómo se gana una medalla? Porque tienes la oportunidad de ganarte hasta 3 medallas con una sola participación, en este caso, o sea, presentándote en un evento, porque es arranque, envión y el total.
1: Ajá, así es. Por ejemplo, Aarón va en la división de 60 kilogramos. Él pues alza 102 en arranque y 120 en envión. Bueno, nos muestran una tabla, ahí vamos viendo cómo van aumentando paulatinamente los pesos y uno como entrenador tiene que estar pendiente. Entonces empieza a jugar las medallas.
0: Para llegar a 120, ¿con cuánto empiezan?
1: Ah, empezamos con poco pesos. O sea, nosotros en halterofilia empezamos con el 50%.
0: O sea, yo digo ya en competencia.
1: Sí, sí.
0: ¿Cuál es el principio para que de ahí sea... Okay. Lo que más
1: él
0: puede.
1: Empieza con 86 kilos.
0: 86.
1: Ajá, 86. Y le vamos subiendo dependiendo cómo esté la tabla en la pantalla.
2: ¿Cómo abren los demás
0: atletas? Los demás también, ¿no? Sí, sí. Porque pueden abrirse uno con 90. Ajá. Y luego ya ahí se van.
1: Pues, sí, pero hay veces que abren con mucho y se van en blanco. Entonces también hay que trabajar esa parte. O sea, también.
0: ¿Cuántas oportunidades tienes para la sumatoria?
1: Tres en arranque, tres en envión.
0: Perfecto.
1: Total 6.
0: Y todas suman.
1: Sí, todas las suman. O sea, por ejemplo, si él hizo 100 en arranque y 120 en envión, pues ya se suma la...
0: O sea, las mayores, el mayor, de las tres.
3: Los últimos dos intentos de cada modalidad son los que se suman.
1: Dos, tres. Ajá, de por ejemplo, el total del arranque y el de envión.
2: El mejor arranque, sí, y el mejor envión es el que se suma de las tres oportunidades que se tiene.
0: Y ahí es la oportunidad de llevarse tres medallas.
1: Así es.
2: Y en el total, porque puede ser que el atleta, supongamos, quede en cuarto lugar en el arranque, pero en el envión sacó 30 kilos más, llegó a un primer lugar, y ya en el sumatorio, bueno, sacó una plata, aunque se había ido en blanco en el primero, en cuarto lugar, pero todavía puede seguir peleando en la siguiente y en el total la otra medalla.
0: Sí, no, o sea, ahora sí que tiene su chiste este asunto.
1: Sí, hay
0: este
1: que
0: asunto,
1: estar muy,
0: ¿no?,
1: pendiente igual en la tabla.
0: Y ahí, por ejemplo, puede haber error por parte tuya o de quien está coachando.
1: A veces sí se nos va.
0: Que se equivoquen.
1: Sí, porque hay veces que también el sistema falla, porque como todo es por medio de internet, a veces nos va la pantalla y nosotros estamos esperando, o a veces el otro atleta falla y hay que dar, porque sigue con el mismo peso, entonces a veces ellos se enfrían y pues uno que tiene que estar ahí, o a veces estamos así, pero, o sea, tenemos que estar
0: bien, muy pendientes.
1: Muy pendientes de esa
0: muy
1: parte.
0: Pendiente. Perfecto. Vamos a ir a la pausa, regresando platicamos, porque también habrá un nacional aquí en Tabasco.
1: Sí, así es.
0: Muy bien, vamos a la pausa, volvemos.
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5: Son las 5 con 47 minutos. 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
0: Bien, pues ya estamos de regreso nuevamente con ustedes. Y bueno, habrá el nacional, pero ¿es en categoría primera fuerza?
1: Sí. Ajá. Villahermosa es sede del nacional primera fuerza, donde es el último ranking para formar parte de la selección y también es el selectivo sub-20.
0: Es en el que decía Víctor que le va a echar las ganas para ser. Va a ser selectivo.
1: Sí, selectivo. Sí.
0: Eso también obliga a que vengan bastantes estados.
1: Así es un nacional y efectivamente tenemos, ahora sí que el pronóstico de que vengan como más de 100 atletas.
0: ¿Más de 100 de cuántos estados? ¿20 mínimo?
1: Sí.
0: Los que tengan posibilidades van a venir a buscar ese boleto.
1: Así es.
0: Para estar en la selección.
1: Sí, para estar en la selección.
0: Eso es bueno. También creo que el de patinaje sobre ruedas va a ser selectivo también eso obliga a que vengan más estados o más así niños a buscar esos boletos para ser seleccionados nacionales, ¿no?
2: Pues la idea es que los que ya son seleccionados también vengan a defender su, su lugar, sí, porque sí, la competencia es ardua día tras día. Actualmente, pues la selección se encuentra, creo que en los centroamericanos. Terminando, tienen que venir también varios para seguir compitiendo con los atletas.
0: O sea, que van a venir algunos medallistas.
1: Sí, algunos medallistas.
2: Claro que sí, es la idea. O sea,
0: porque sí les ha ido más o menos bien allá. Bueno, bueno, México sí siempre ha sido dentro de potencia. De este evento ha sido así potencia. Es. Y es lo que hay que resaltar, ¿no?
1: Sí.
0: Entonces, teniendo aquí algunos medallistas, lógicamente que se va a poner buena la cosa.
1: Súper buena.
2: Sí, ese es el punto, que la gente sepa que este evento es de primer nivel.
1: Sí,
2: o sea, que cada estado que viene con la intención de meter a sus atletas a competir y a representar a México. Y eso es lo que se quiere dar a conocer en todo esto.
0: 175 medallas tienen ahorita en los centroamericanos.
1: Sí, México va en primer lugar.
0: Sí, son 77 de oro. Vamos a ver si está, a ver.
1: Sí, yo todos los días lo reviso y sí, vamos en primer lugar.
2: No, es un gran esfuerzo.
0: Bueno, iba yo a buscar las de halterofilia, pero
1: todavía no, los pesos todavía no entran. No, todavía.
2: Imagínense, todavía están por entrar.
1: Sí, creo que se van este fin de semana.
0: Ah, bueno, todavía. Uh-huh. Bueno, y cuéntame, ¿va a ser ahí en el polideportivo?
1: Va a ser en la cancha techada número 8 de la Ciudad Deportiva, allí. Va a empezar el día 21, es la reunión técnica.
2: 20.
1: Y 22 competencia, 22-23.
2: Entendido.
1: Se van a poner dos plataformas, 4x4, una plataforma femenil y una plataforma varonil.
0: Muy bien. ¿Para cuántos deportistas diarios? ¿Y por categorías? ¿O vas nada más primera fuerza? ¿Es una sola categoría?
1: Es primera fuerza y es el el campeonato nacional y el último ranking del Panamericano Junior Champions.
0: O sea que es doble.
1: Sí, es doble, son dos.
0: Uy, entonces
1: es,
0: sí, vamos
1: 20
0: a tener,
1: y primera
0: fase. Ya con 100, aparte que casi todos traen el cuerpo técnico, ¿no?
1: Sí, todos. Prácticamente ahorita los que fueron a Perú tienen que bajar a competir también.
0: A ver, explícame o explíquenme, ¿cómo los tienes a ellos? ¿En alguna otra de las canchas de techadas habrá para el entrenamiento, para el calentamiento, para todo?
1: Sí, claro. Se va a habilitar la cancha techada. Fue como se hizo el regional hace 2 años, si no me equivoco. En la parte de atrás se van a habilitar 12 plataformas con todo el set de disco y ahí se va a empezar a hacer el calentamiento.
0: Sí, ya nada más para que pasen ya listos, que, sí, y todo el rollo, es, ¿no?
1: Sí, sí.
0: Y me imagino que va a haber una coordinación para que todos los deportistas utilicen el tiempo conveniente según les toque su participación.
1: Sí, sí, el rol de competencia lo maneja la Federación Mexicana de Levantamiento de Pesas. Nosotros, tanto Instituto del Deporte como yo como asociación, nos encargamos de que todo el evento vaya fluyendo bien, que todas las instalaciones estén adecuadas y que el sistema fluya muy bien.
0: Horarios.
1: Tenemos aproximadamente, tanto como la Liga Infantil como la Primera Fuerza, arrancar a las 9 de la mañana.
0: La
1: primera competencia.
0: Hasta que el cuerpo aguante.
1: Así, hasta las 6 terminamos.
0: Perfecto. ¿Algún costo?
1: Las inscripciones de la Liga Infantil tienen un costo de 200 pesos y la de la Primera Fuerza, 800 pesos.
0: ¿Y el público que quiera ir a apoyar?
1: Que vayan con su playerita. Para los que vayan a la Liga Infantil, que vayan con su playera negra. Y para la primera fuerza, pues todavía estamos viendo, pero igual si tienen playerita negra, igual que vayan y que pues apoyen a los atletas de Tabasco. La verdad que yo como presidenta de asociación y entrenadora también estoy súper emocionada. Primera vez que se hace un evento así tan grande. Vamos a tener atletas de la selección mexicana, atletas que han ido al Panamericano. Y pues que vayan a ver este bonito deporte, porque realmente necesito que lo conozca más para que tengan más atletas y lleguen a practicar esa disciplina.
0: ¿Te parece bien que si mientras llegue el evento me sigas trayendo a quienes van a participar?
1: Claro, sin problema, sí, sí, igual estaría súper bien. Bueno, primero tengo que pedir autorización con los papás para traer a los niños pequeñitos.
0: Sí,
1: y
0: sí,
1: ellos,
0: con gusto.
1: Mira, ellos son...
0: Además aquí es radio, aquí no se ve la imagen, eso es importante porque nomás sí, va a ser su vocecita. Pero sí, eso también es importante.
1: Claro, no, sí, no. Sí, con gusto lo puedo traer, bueno, la semana que viene, porque ya
0: la... Ya tú me dices qué día yo me acomodo aquí a que tengan aquí el espacio. Va. Y puedes traerlos el montón, porque aquí los podemos...
1: Claro, sí, sí, los puedo traer. Ellos estarán emocionadísimos.
0: Para que se emocionen ahí. Y ya los grandes, los que van a estar en primera fuerza, pues ya de una manera
2: ordenada.
0: Dos o tres, para que así tengan la oportunidad de expresarse todos.
1: Sí, sí, claro que sí, sin problema.
0: ¿Sale?
1: Sí,
0: Gloria, gracias. Te agradezco mucho.
1: Gracias.
0: Víctor, gracias.
3: Gracias a usted por la entrevista. Les hago la invitación al público para que vayan a la competencia y nos apoyen a todo el Team Coleaza y a Tabasco en los levantamientos de mi equipo y de su servidor.
0: Muy bien, Marlon.
2: Sí, estamos muy felices. Muchas gracias por el espacio. Sin duda vendremos también con los demás compañeros del cuerpo técnico, porque no solamente entrenadora, preparador físico, también formamos parte de otros entrenadores, psicólogos, rehabilitador físico. Es un gran equipo que se está armando con la intención de que la gente confíe en nosotros, para que sus hijos los convirtamos en campeones. Eso es lo
0: ahí
2: que
0: te
2: queremos.
0: Voy a mandar al operador para que me vea si me lo ponen así mamey, así como están ustedes. Para
2: claro que sí.
0: Sí, porque mira, así nomás estas fachas. Qué barbaridad. Ah, sí.
2: Muchas gracias.
0: Muy bien.
1: Bueno,
0: les
1: pues
0: agradezco
1: un saludo,
0: mucho que hayan venido.
1: Un saludo a mis atletas del gimnasio profesional de la ciudad deportiva que los dejé entrenando.
0: Muy bien, nos vamos. A nombre de Martín Eduardo Padrón, Carlos Elías Sánchez, que están echando chambita por ahí. Martín Eduardo anda por las playas allá de la avenida Prolongación de Avenida México. Ahí en esas playas anda disfrutando. Y su servidor, Juan Carlos Medín Cano, desea que tenga un excelente resto de tarde. Nos escuchamos hasta el lunes, porque mañana no hay programa. Nos vamos a enlazar con el Festival Ceiba, que va a estar súper interesante. Vamos a tener participación como radio, así es que siga nuestra frecuencia. Mañana no tendremos programa. Nos escuchamos hasta el lunes. Gracias. Hasta la próxima.
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